0: una polémica, pero veía viendo por ahí las polémicas que tenía. Entré a ver la tabla para ver
1: cómo estaba.
0: Yo dije, capaz que es el equipo apuntado, que suele haber uno todos los años. Y me sorprendió la posición y las grandes polémicas que tiene.
1: Claro, sí, a mí también lo mismo, pero todos los fines de semana.
0: Todos los fines de semana algo nuevo sale sobre Atlético Squad.
1: Exactamente. En el grupo B, San Martín de Formosa sí, ya está clasificado a la fase de campeonato. Es el único. Ya está clasificado, tiene 26 puntos, le saca a Bartolomé Mitre, que no recuerdo de qué provincia es. Le saca 3 puntos. Sarmiento de la Banda está tercero con 21 unidades. Y Sol de América de Formosa con 20. Qué lejos todo.
0: Sí.
1: Muy lejos.
0: Aparte, equipos, perdón, de mucho nombre en esa zona también. Tenía Juventud Antoniana ahí.
2: Claro.
0: Boca Unidos, Sarmiento Unidos, Resistencia. Sí, sí. Tenés equipos fuertes.
2: Equipos históricos.
1: Sí. Defensores de Puerto Virela que ascendió. Y Tucumán Central que también ascendió este año. El otro día lo explicaba Elio con ustedes.
2: Ajá, sí.
1: Que Juventud Antoniana puede llegar a formar parte del grupo de Cipo en la fase de campeonato.
2: Sí.
1: De darse la clasificación de Cipo. Porque hay un sorteo, o sea, entra el quinto de otra zona, que sería el grupo B.
2: Claro.
1: Me parece totalmente ilógico que clasifique. Es más.
0: El viaje a Salta aparte también.
1: No, yo preferiría que entre.
2: Claro,
1: hoy
2: es terrible.
1: Si vos mirás la otra zona, estaría entrando Defensores de Villarramayo.
2: Claro. Y también para ellos, ¿no?
1: No, también para ellos.
2: Para ellos venir acá también es.
1: Y sí, porque hoy
0: en el grupo de esta quinto Villamitre también.
1: Claro.
2: Uf,
1: no,
2: claro.
1: ¿No hubiese sido mejor que entren, por ejemplo, juntás los del grupo C y grupo D? 5 y 5.
2: Claro.
0: Claro.
2: Más cerquita también.
1: Hay dos grupos. No sé por qué hicieron este.
2: El formato, ¿no? Raro.
1: Este formato raro este año. El año pasado había quedado un poquito más claro.
2: Sí.
1: Pero bueno, la realidad es que este fin de semana, Cipo va a jugar 3 y media de la tarde frente a Argentino Montemaíz. De ganar, está muy cerquita con un pie encima de la clasificación, que es lo ideal. Obviamente el objetivo es meterse en la fase de campeonato, no importa si primero o cuarto, eso ya lo aprendió el año pasado,
0: sí.
1: Porque no hay muchas ventajas.
0: No hay quizás, beneficios.
1: No hay tantos beneficios. Y si seguimos repasando la zona, las zonas, digo bien, el grupo D es integrado por Olimpo, que está puntero. También de ganar ya va a asegurar la clasificación. Uh-huh. Alvarado está segundo con 23, Kimberley está tercero con 22. Germinal está cuarto con 18, Villamitre quinto, como decía Ciro, con 18, sexto Sol de Mayo con 17, Santa Marina, que se quedó sin técnico otra vez, dejó la dirección técnica el Piti Murúa, está entonces el equipo de Tandil con 12 puntos, séptimo, Guillermo Brown de Puerto Madryn octavo con 11, y Círculo Deportivo de Nicanor también, y el Papero último con 9, bastante floja la campaña este año de Círculo, que en otras oportunidades se había metido cuarto, quinto, de hecho estuvo especulando hasta el final, por lo menos en las últimas dos temporadas. Sol de Mayo tuvo fecha libre, la va a recuperar este fin de semana, va a recuperar no, en realidad tiene un compromiso contra Kimberley.
0: Uh-huh. Sí.
1: En caso de ganar, se puede llegar a meter cuarto otra vez, más una serie de resultados. Hoy me gustaría que ingrese Sol de Mayo y que no ingrese Germinal.
2: Ajá.
1: Una cuestión de viajes y que
2: sí, claro.
0: Y un Olimpo que también había arrancado muy bien, como por ahí hablábamos de Dula High, y se fue pinchando con la seguilla de partidos. Y no sé si escuchaste hablar de Chimino.
1: Eso te iba a decir.
0: Sí. Que, bueno, un poco como diciendo cómo quieren que juguemos en el Federal A, ganar todos los partidos en el Federal A, un poco ahí recriminando un poco a los hinchas, y que en eso tenía razón, que era el equipo que había estado puntero desde la primera fecha hasta la fecha que viene ahora.
1: Sí. Sí, enojado porque van punteros.
0: Van punteros. Es verdad que, mirá, ahora viendo así rápido, hace 5 partidos no ganan. Y creo que son más partidos que no ganan. Vienen empatando mucho. Pero hicieron un colchón grande en las primeras fechas. Sí. Al igual que Douglas High.
1: Sí. A mí, desde Douglas High me dijeron. Desde Pergamino, en realidad.
2: Sí.
1: Me dijeron que hubo un problema con el técnico en Rafaela con el partido de 9 de julio.
0: 9 de julio.
1: La ida, y que ahí el equipo empezó como.
2: ¿Se picó el vestuario?
1: Creo que se picó el vestuario. El vestuario. El vestuario.
2: Sí.
1: Y del otro lado, entendible el enojo del jugador de Olimpo.
0: Sí.
1: La gente pide mucho por una categoría donde no se puede jugar.
2: No, claro, es complicado.
1: Es complicado jugar. Son
2: lo hicimos siempre, claro.
1: Son muy pocos los equipos que pueden jugar bien.
2: Sí.
1: La categoría es roce, golpe.
2: Sí. El otro día lo dijo el refuerzo de Cipolletti, ¿no? Soy un jugador de ascenso.
1: Sí, es eso.
2: Es eso. Es ir al choque, ir arriba, el pelotazo.
1: Uno entiende la necesidad o las ganas del hincha de Olimpo, que son las mismas que la necesidad y ganas de
2: Cipolletti. De Cipolletti. Sí.
1: Es verdad que ellos
2: son equipos grandes.
1: Son equipos grandes, es verdad que ellos en cuanto a tiempo han estado hace muy poco en B Nacional, en Primera División.
0: En Primera estuvieron 14 años este último tiempo.
1: Y, más allá de que algunos se van a enojar con lo que voy a decir, el formato de los últimos años ha sido bastante injusto para con Olimpo. ¿Recuerdan ese torneo donde le termina sacando casi 20 puntos al segundo?
2: Sí.
1: Hace 2 o 3 años atrás. Le terminan cambiando el formato,
2: sí.
1: Hay que jugar playoff y Olimpo se queda
2: y se queda
1: sin
0: nada.
1: Se queda sin nada porque queda eliminado muy rápido. Cuando anterior a esa campaña el que conseguía más puntos se iba directo a la
2: Iba derecho, sí.
1: Y le viene pasando hace rato.
2: Sí, le viene pasando seguido. Olimpo sí.
0: Sí.
2: Es como que en la fase, en la primera fase arrasa.
1: Sí.
2: Y después cuando vienen los playoffs le cuesta un montón.
0: Sí. Aparte es un equipo que todos los años se arma con las aspiraciones
2: de poder ascender.
0: Creo que es un club que tranquilamente podría estar en un Nacional B tranquilamente. Sí.
2: Bueno, le pasó así por el año pasado.
0: Sí.
2: El año pasado también parecía que por fin se daba, porque terminó primero, porque venía con un envión importante y se quedó en el camino. Playoff.
1: Sí.
0: Olimpo que ahí estaba viendo hace 6 fechas que no gana. Y este fin de semana tiene el clásico de local.
1: Lo gana. Me la juego.
0: Esperemos.
1: Me la juego que lo gana.
2: Villa cómo viene?
0: Villa Mitre viene, está quinto.
1: Floja campaña.
0: Eso es verdad, floja campaña de Villa Mitre.
2: Bueno.
1: Sí, Villa Mitre viene otro.
0: Pero
2: los clásicos son distintos.
0: Y por lo menos en la ida, en lo que sería la primera vuelta, empataron 0-0 en cancha Villa Mitre.
1: Sí.
0: En el Fortín.
2: Claro.
1: Hay muchos que están enamorados del Fortín. Yo quiero decir que no me gustó.
0: ¿No te gustó?
1: No sé por qué.
2: ¿Y el Carminati?
1: Me gusta.
2: Sí,
0: el Carminati tiene otra cosa aparte. Sí.
1: Lástima que no te dejan hacer campo de juego en el Carminati.
2: Mirá.
1: Pero sí, es lindo.
0: Siempre fui más de Olimpo que de Villa Mitre yo.
1: ¿Sí?
0: Aunque de chiquito me compraban. Tengo familia en Bahía Blanca. Hinchas de Villa Mitre. Y de chiquito siempre me compraban camiseta de Villa Mitre. Pero...
2: A mí
0: siempre me tiró más Olimpo.
2: Me generó como un resquemor ahí porque viste que se dicen el capo del sur ellos.
0: Sí.
1: Sí.
2: Y es el sur de Buenos Aires, no es el sur de la Argentina.
1: Claro.
2: Cipolletti es
1: el capo del sur.
2: Claro, sí, obvio. Toda la vida estuve esa pelea, viste, quién era el capo del sur. ¿Qué? Olimpo o Cipolletti, bueno.
0: Sí. Aparte son de Buenos Aires.
2: Por eso, son de Buenos Aires.
1: Igual.
2: Está bien que Bahía Blanca está mucho más cerca de la Patagonia que el resto de la provincia de Buenos Aires, pero...
1: Sí, pero no son de la Patagonia.
2: No es la Patagonia.
1: La gente de La Pampa, y le pido perdón a todos.
2: Sí, no es la Patagonia, Pampa,
1: más que a mí no me lo enseñaron así en la primera.
2: Es que no es así. Es una pampeana justamente.
1: Claro,
2: lo dice.
1: Bueno, la mitad de La Pampa, pero no.
0: Tampoco.
2: No.
1: Si quieren le entregamos Río Colorado. Pero no.
2: Río Colorado. Es parte de no es Patagonia,
1: sí,
2: Río Colorado.
1: Se los regalo.
2: Claro.
1: Negociamos, pero.
2: ¿Qué nos pueden dar?
1: ¿Qué nos pueden dar a cambio?
2: Nos van a liquidar.
1: Sí, nos van a liquidar en cualquier momento. Esta es la realidad y el panorama del Federal A de fútbol. Vamos a ver qué sucede este fin de semana. Lindos partidos.
0: Igual. Vamos a la visera 15:30 el domingo.
2: Sí, por supuesto.
1: No sé cómo va a estar el día. Me dijeron que iba a estar frío, pero no importa. Vayan todos igual.
2: Pero es el momento más caluroso del día.
1: Tienen una mantita, sí.
2: Va a estar soleado.
1: Va a estar soleado.
2: Sí. Acá lo estaba mirando. Va a estar soleado el domingo.
1: Sí.
2: 1 grado la mínima, 8 grados la máxima.
1: Bueno, mantita, abrigo.
2: Más o menos 4 grados, 5 grados.
0: A la hora del partido.
2: A la hora del partido, sí.
1: Yo les dije, y cambiando de tema y volviendo al Mundial, le dije que viejo que está Perisic, ¿no?
0: Sí.
2: Gol de Croacia.
1: Gol de Croacia, mirá. Creo que lo hizo justamente
2: Perisic. La cara de Cristiano Ronaldo para la gente de radio.
0: Gol
2: estamos
0: de Perisic.
2: Viendo en el monitor de la radio, en dos de los monitores.
1: Sí.
2: Estamos viendo el partido que se está jugando ahora, 16avos de final, Portugal-Croacia, gol de Croacia y Cristiano Ronaldo una cara de pocos amigos.
1: Sí.
2: Estaba habilitado.
0: Está habilitado.
2: Vi aquel yo.
1: No, pero sí estaba.
0: Me pareció que estaba gol de Perisic.
2: Gol de Perisic.
0: Que hablamos.
2: Hablamos justo Juan decía en el
0: ¿cuántos
2: corte.
0: ¿Cuántos años tenía? Sí.
2: Claro, sí, qué grande que está Perisic.
0: Tiene 37 años.
2: ¿37 años?
0: Sí,
1: a los 52, 53.
0: 53 minutos me marca a mí.
2: No tiene Croacia. Está bien que Perisic es un gran jugador, ¿no?
0: Sí.
2: Y lo demostró ahora. Pero digo, antes con el diario viejo, ¿no tiene jugadores más jóvenes para llevar al Mundial que 37 años?
1: No.
2: Porque yo entiendo llevar a un Cristiano Ronaldo o a un Messi al Mundial, obviamente.
1: Bueno, Modric.
2: Modric. Pero otro jugador...
1: Debiera.
2: Sí, por eso. Hizo el gol.
1: Sí.
0: Modric.
2: Ah, Argentina. Perisic, no recuerdo si hizo un gol.
1: No, ese no fue Perisic.
2: No fue Perisic. No. El Modric sí le clavó un golazo.
0: Modric sí, el tercero.
2: El segundo.
0: ¿Segundo fue?
2: Segundo, el tercero fue que
0: Mascherano, afuera.
2: Claro, el segundo ese fue. El tercero fue que Mascherano se queda así pidiendo.
0: Sí, tenés razón. Y el primero, el de Willy Caballero.
2: Claro, el colectivo y el primero fue el error de Willy Caballero.
0: Sí, qué mundial.
2: ¿Qué bueno, es la imagen,
0: el otro día hablábamos de eso.
2: Que es la imagen de Messi agarrándose la cabeza.
1: Claro.
2: Al lado de Willy Caballero y a la media hora Willy Caballero se comete el error ese que le da el gol a Rebic.
1: Rebic, Modric y Rakitic fueron los goles.
2: Claro, Rakitic fue el tercero, sí. Qué jugador Rakitic también.
1: Sí, qué jugador. Que menos mal que se retiró, si no estaría jugando.
2: Si no, sí. Bien Croacia, ¿eh?
0: No recuerdo.
2: Eso lo decíamos.
1: El paso que tenía. Voy a repasar el paso que tenía Croacia en ese momento. Subasic en el arco. Versálico, Lovren, Vida.
2: Versálico.
1: Vida medio,
2: también.
1: Medio flojo, pero. Strinic.
2: Sí.
1: Brozovic.
2: Uf,
1: 5.
0: Sí.
1: Rebic por afuera. Modric, Rakitic. Perisic y Mandzukic.
0: No. Mandzukic.
2: Claro, 9 de la Juventus en ese momento, si no me equivoco.
1: Equipazo.
2: Sí, un equipazo,
1: Croacia.
2: Un equipazo.
1: Con razón.
2: Bueno, llegó a la final.
1: Del mundo.
2: Claro, llegó a la final. Bueno, Mandzukic hace un gol en la final.
1: ¿Y de no haber llegado cansado?
2: De
1: no haber llegado cansado.
2: Le hacía más partido a Francia.
1: Era otro partido.
2: Sí, pero venía jugando muchos suplementarios.
1: Todos.
2: Claro, contra Inglaterra gana por penales, ¿no?
1: Claro. Y en ese partido el equipo de Sampaoli formó con un 3-4-2-1. Totalmente perdida la Argentina en ese momento. Con Willy Caballero en el arco, Mercado también de Tagliafico. Toto Salvio jugando de
2: 4,
1: básicamente. Enzo Pérez, Mascherano, Acuña, Messi, Mesa y Agüero. Pero en ese momento Croacia tenía mucho más equipo.
0: Sí,
2: yo me acuerdo que en ese Mundial... El querido Sampaoli juega contra Francia sin 9, ¿se acuerdan?
0: Se acuerdan, sí.
2: Que después entra Agüero y la primera que toca Agüero la manda a guardar. Centro de Messi y la manda
0: tarde,
2: a guardar a Agüero.
0: Tarde.
2: Claro, entró tardísimo. Aparte tenía Higuaín también en el banco, que también estaba bien
0: Higuaín.
2: Estaba
0: en un buen momento.
2: Estaban los dos en un buen momento.
0: Era muy criticado socialmente.
2: Sí, obvio.
0: Pero era un jugador bueno.
2: Claro, no quita que era un jugadorazo.
0: Que yo creo que se lo valora poco por lo que hizo en su carrera, por lo criticado socialmente que es, por los errores que tuvo dentro de la selección argentina.
2: Y pasa que fueron errores muy puntuales. No estoy de acuerdo con el escarnio social, obviamente, pero cometió muchos errores muy puntuales. Sí. Muy puntuales. La final de la Copa del Mundo, el mano a mano que tiene contra Alemania.
0: Sí.
2: Yo creo que no debe haber... Jugador.
0: Él no se dio cuenta, para mí, lugar que tenía.
2: Y además no debe haber jugador. Yo, repasando las finales de la Copa del Mundo, nunca quedás así contra el arquero.
0: No.
2: Jamás aparte, quedás así en una Copa del Mundo.
0: Totalmente.
2: Y en un partido común quedás
0: fuera
2: así.
0: Fuera de contexto, fuera de partido, que vos caminando, volviendo, te caiga la pelota y quede frente al arquero.
2: Y al 9 encima. Porque no es que le quedó a un 5, le quedó al 9. O sea, le quedó al goleador. Por eso yo creo que es tanto el...
1: Sí.
2: Porque después Messi tiene una en 2014 que la tira para un lado, pero estaba marcado.
0: Estaba un poco más marcado.
2: Y estaba más se de abre, costado, abre, se abre, sí. Claro.
0: Y yo creo que hablamos de esa jugada porque es Messi. Porque si fuese otro jugador decís demasiado con que la pelota pasó tan cerca.
2: Claro.
0: O en Palacios.
2: Palacio. Después, claro. Pero Palacios tiene menos tiempo.
1: Sí.
2: Porque cuando le llega la pelota y quiere definir, ya tiene a Neuer ahí.
0: Claro.
2: Higuaín tuvo todo el tiempo del mundo.
0: Y después hay otra de Higuaín en una Copa América.
1: No llegó nunca, no llegaba, de hecho.
0: Tenemos otra Chile. Contra Chile, que es el famoso relato de...
2: Dos tiene contra Chile, en las dos Copa América.
0: Otra vez, Pipa, ¿no?
1: Vos, esa era que decís vos, fue en 2016.
2: Sí.
0: Que se la quiere picar.
1: En Estados Unidos.
2: Se la quiere picar en Estados Unidos, sí. Que también, lo mismo.
1: ¿Quién se termina golpeando? No es Gary Medel.
2: No es Gary Medel, pero lo mismo, queda mano a mano, solo.
0: Sí, se la pica y pasa para el lado del palo. Sí. Pero después la que vos decís es una que le pega como al costado del palo.
1: Claro.
2: No, la Copa América 2015 es el último minuto, no. Jugada de Messi.
1: Sí.
2: Se la da a la Bessi.
0: Sí.
2: La Bessi tira al centro.
0: Y él entra por el segundo palo.
2: Y él entra por el segundo palo, pero estaba muy jugado.
0: Era más jugado. Ahí claro, se le recriminó bastante.
2: Ahí no tira
0: la
2: tanta
0: La que yo pica. Digo que la pica es Copa América 2016 en Estados Unidos.
2: En Estados Unidos,
0: que él

0: Con claro, casa. Lo viste algún vecino gritar el gol. Como no grita el gol, y como me fui a close. Total, sí, tenía claro. Delay, bueno, no pasa nada, no porque pasa nadie nada. Gritó el gol, claro.
1: No, yo lo estoy viendo con Feller, Hernán Feller.
0: A mí ahí no me gusta.
1: Pero a mí gusta. Tampoco. Pasa que yo creo que una vez que te gusta close, no encontrás comparación a otro.
2: Lo que me gusta a mí es Miguel Simón, que lo escuché un
1: sí.
2: poquito partido.
0: Ah, sí.
2: Poquitos partidos. Bastante bueno. Sí. En este mundial, pero me gusta.
1: Y a mí me encanta Julián Brico.
2: Sí,
1: pero
0: el Pollo Viñolo está relatando también.
1: También
0: no?
1: está relatando, está relatando en Disney, pero él está con.
0: Para ESPN Premium.
1: Claro, pero lo mismo que Klos. Klos, claro, Klos están para la misma, nomás que algunos partidos lo hace. Perdón, y los de Argentina lo hacen los dos también. Hace Klos claro, por la torre y en otra emisora, o sea, en el mismo canal, pero en otro.
0: Sí, en otra
1: transmisión está sí. Viñolo con Gallardo, Tevez y Kun Agüero.
2: Qué quilombo esa transmisión.
0: Claro, sí. Claro, está bien.
2: ¿Y Palermo con quién está?
1: Con Digo, ¿no? Con DirecTV.
0: Bueno, tengo algo que decir con respecto a eso. Dos segundos. Gol de
2: ¿Por Portugal. Dónde lo está viendo Facu?
1: Gol de Portugal, pero me parece que no es offside, adelantado. Me parece que es offside.
0: ¿Estaba aquí?
2: ¿Cómo gustaría que le pongan una cámara?
0: Sí,
2: y
0: un micrófono. Encima se
2: me reta todo. Porque no estamos viendo. No, estamos al aire, hermano. Claro, no puedo estar mirando el monitor. Claro. Si no pongo el partido, voy a mi casa.
0: Claro.
1: Es offside de Cristiano Ronaldo.
0: Sí, encima eso, había sido gol de Cristiano claro. Ronaldo, que no tiene goles en mata-mata.
1: En mata-mata. Ahí lo están chequeando, pero yo lo vi recién ahí un poquito. Y
0: a ver, Facu, estaba adelantado, Facu.
1: Es muy offside.
0: Sí, sí, sí, dice que
1: offside. Por poquito, dice Facu.
0: Pero bueno, offside al fin.
2: Está manejando el bar, Facu.
0: Sí, sí, sí.
2: Bueno, 1-0 gana. Croacia todavía, hubo un gol anulado a Cristiano Ronaldo, lo que era el empate para Portugal. Van 61 minutos
1: sí.
2: Y nosotros nos vamos a la tanda y después volvemos ya con el cierre del programa.
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0: 21-29 y hay gol de Portugal.
1: Sí.
0: Nos fuimos a la tanda diciendo que le habían anulado un gol a Cristiano Ronaldo después de esa jugada, la salida de un córner. Hubo un penal clarísimo. Necesitó de la revisión del VAR, sí, pero...
1: Pero fue clarísimo.
0: Fue clarísimo penal.
1: Clarísimo penal, sí.
0: Y con esto ha empatado el partido Portugal. 1-1 está justamente
1: el gol de Cristiano Ronaldo. Gol de Cristiano Ronaldo, primer gol en mata-mata, lo que decíamos antes de...
0: Sí.
1: Del corte.
0: Bueno, va a estar lindo el cierre del programa.
1: Sí,
0: del
1: programa. También.
2: Yo ya había dicho, y para mí es penales. Lo había dicho en la previa. Claro, para mí,
1: no,
2: sí, penales. Sí, sí. Son dos muy buenos equipos.
1: Sí,
2: y...
1: Yo no sé qué le puse. A ver.
0: No hay más partido,
2: a chequear,
0: ¿no?
2: El prode.
0: Este ya es
1: sí, último. A las 12.
2: A las 12 de la noche, Argelia.
1: Argelia-Suiza, ¿no?
2: Suiza.
1: No, yo tampoco.
2: A las 12
1: no hay chance.
2: No, complicado,
1: no
2: complicado
1: chance.
2: El horario.
0: Nada, no, aparte, no.
1: Ajá,
0: no,
1: mira, tu resultado 1-1 le puse.
2: Que te
1: sí, ojalá. Le estoy pegando hasta ahora, pero hay que ver después en penales quién.
0: Mañana a 3 de la tarde, Australia-Egipto, 19 horas, Argentina-Cabo Verde y 22:30 Colombia-Ghana. Ojalá que sea un gran cierre de semana para los argentinos.
1: Sí,
0: que sea con
1: esperemos.
0: Victoria.
1: Mañana.
0: Estoy, no sé si insultando, pero no queriendo para nada al brujo que está dando vueltas.
2: Sí, lo estuve viendo.
0: Así que... no sé si creen o no.
1: Siempre,
0: y
1: siempre que le mojan la oreja a Argentina,
0: sí.
1: Responde.
0: Me estaba yendo dejando todos los perfiles abiertos en mis redes sociales.
1: No.
0: Por eso estoy estirando para poder cerrar.
1: Sí.
0: si creen o no creen, no importa. Mañana crean igual, tienen agua bendita, hagan lo que sea. Hay que vencer al brujo primero. Y en los 90 minutos, yo creo que va a estar iluminado Argentina.
1: Sí.
0: Para mí va a ser un partido que va a costar.
1: Sí, sí. Para mí también va a costar.
2: Sí, también.
1: Pero lo va a sacar adelante la selección.
0: Ojalá.
1: ¿Tiene con qué?
0: Sí, tiene con qué. Mañana 19 horas entonces se frena el país porque juega el conjunto nacional, partido de 16avos de final. Nosotros nos despedimos, los dejamos con este empate. Es lo último que vamos a actualizar porque van 71 minutos de Portugal 1, Croacia 1. Vamos a ver, para mí voy a coincidir con ustedes en el cierre del programa.
1: Penales.
0: Va a haber penales.
2: Nos vamos a los penales, creo yo también. Sí, sí, sí.
0: Totalmente. Bueno, ahora sí me parece que
1: nos fuimos.
0: Santi.
1: Sí, ahora sí.
2: Ya estamos.
1: Último partido. Último partido, claro.
0: Último partido para vos también.
1: El último hombre.
0: El último hombre.
1: Un placer, chicos.
0: Bueno, Ciro, yo me tomo vacaciones sobre mí.
2: Me dejan acá con Tommy.
0: Háganse cargo del barco.
2: No, no vamos a divertir, no vamos a divertir.
0: Chicos, hasta la próxima. Hasta luego.
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0: Lindo tema para esta hora, 5:39. Te deseamos un lindo viernes junto a Marcela Morelo, Luz del Cielo.
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0: Estamos acá nosotros, estamos en la voz del Comahue de Chipoleti, las 5 de la mañana, 48 minutos. Mirá cómo pasa el tiempo, Karina, con qué temperatura, por favor. Hoy, en el día del locutor, la locutora, una vez más, saludamos a todas, las que trabajan acá, los que trabajan acá y los que trabajan afuera.
1: 0°C, cielo totalmente despejado, 69% la humedad relativa del aire, viento del sudeste a 4 kilómetros por hora.
0: Vamos a ir a los cortes, mira, te dejamos.
1: Vamos, para cortes de... programados de luz para el día de hoy. Atención, Edersa está anunciando 5 saltos y ponete de pie, Omar, de 11 a 15.
0: A la tarde no, que tengo que ir para 5 saltos.
1: Va a afectar,
0: ¿no?,
1: a la zona de Hornos, al Arroyón y al Lago Pellegrini, por ampliación de redes de baja tensión. Lo estuve mirando a través de las redes sociales a José Luis, quejándose por estos cortes de luz, donde, bueno, tuvo la pérdida de su producción a través de esto, porque tenía pollitos bebé y necesitan luz permanente, ¿no? Cortes recurrentes. Bueno, atención, José Luis, se va a solucionar esto. Ampliación de redes de baja tensión es el trabajo por parte de Edersa. Reiteramos, zona del Arroyón, del Lago Pellegrini y la zona de Hornos. En Balcheta, de 13:30 a 15, el corte va a afectar al cuadrante de calle Pagano y las vías ferroviarias 25 de Mayo y Chiclana por mantenimiento en redes de baja tensión. Para hoy también San Antonio Oeste va a sufrir un corte de luz programado de 10 a 12, afectando el sector comprendido entre calles Fitzroy, entre Islas Malvinas y Camino de Circunvalación, además del barrio Islas Malvinas. Esto es por mantenimiento en redes de media tensión.
0: Bien, vamos a estar, por supuesto, informando. ¿Neuquén se dice algo por ahora?
1: En Neuquén no hay nada programado. Bueno. Sí, en la provincia vamos a contar que Paso Aguerre hoy de 9 a 3 en su totalidad va a tener un corte para ejecutar tareas de mantenimiento y en líneas de media tensión. Eso en cuanto a hoy 3 de julio.
0: Bien.
1: ¿Y mañana?
0: Mañana ahí no.
1: Añelo. Atención para el Parque Industrial Sur, para efectuar trabajos de extensión de la línea de media tensión sobre un alimentador del Parque Industrial Sur. Esto es Añelo.
0: Bien, vamos a estar nosotros con nuestra línea para que la gente lo tenga en cuenta. ¿En qué número?
1: Al 2995112144. Buen día, mi radio querida. Feliz día para todos los periodistas. En el día de hoy los escucho todas las mañanas desde tempranito. Que tengan ustedes buenos días hoy más que nunca. Vamos a Argentina de mi vida. Soy Norberto. Abrazo grande para todos.
0: Bueno, Norberto, te mandamos un saludo. Gracias.
1: Gracias, Norberto.
0: Todos los días. Hoy en el día de la locutora y el locutor. Quería comentar lo siguiente. Sería bueno que nos cuenten dónde van a pasar hoy el día a la tarde, ¿no? Dónde van a ver el partido. Uh-huh. ¿Qué sensación tienen del fútbol para el día de hoy? Sí. ¿Qué les dice su cábala?
1: Ilusión.
0: ¿Qué ilusión? Es bueno escuchar a la gente, que nos manden un mensajito. Karina lo lee, hoy en su día hacemos trabajar bastante. ¿Por qué? Porque es bueno que la gente...
1: Y el pálpito.
0: Claro, que la gente nos diga, a ver, que sí va a ganar, por tanto...
1: ¿Con quién te vas a juntar? ¿Dónde vas a vivir la previa?
0: Hoy va a ser Golmes, no sé cuánto.
1: Y tiene la presión de los que vienen detrás, ¿no?
0: Ay, sí.
1: Ayer...
2: ¿Cómo viene? La tabla de goleadores viene bien, ¿no?
1: Y ahí le están pisando los talones. Porque ayer Cristiano Ronaldo convirtió.
2: ¡Apa!
1: Entonces Mbappé también convirtió en su partido. Así que bueno, hoy le toca... a la Argentina y a Leo Messi. Bueno, hoy juega la Argentina, dice este mensaje, con Messi al frente para ganar. LU19 juega para todos los días con Omar Fuentes para informar.
0: Ah, mirá.
1: Messi tiene a su equipo dejando todo en cada acción. Omar juega con las chicas regalándonos una gran transmisión.
0: Muy bien.
1: Uno gambetea rivales, el otro conquista con su voz. Feliz día del locutor. Un aplauso para quienes nos acompañan hoy. Feliz día, chicos. Matías de Chipo.
2: Matías, qué
1: hermoso.
0: Poeta.
1: Gracias, Mati.
0: Muy bien.
1: Gracias. La verdad que cada tanto se pone a escribir y nos sorprende.
2: Pero muy bien, Matías. Hermoso.
0: Muy, muy bien. Bueno, habilitaron la calle Tres Arroyos de Chipoleti tras los avances en la limpieza del periodo de la anónima. La municipalidad
1: Finalmente.
0: Local reabrió el tránsito. Yo lo escuchaba a Gustavo Camaño hablar del tema. Sí. Luego de casi un mes de permanecer cerrada por el incendio que destruyó el depósito regional de la anónima, la reapertura fue posible gracias, dice, al avance de las tareas de demolición. Los trabajos de demolición y saneamiento van a continuar durante las próximas semanas.
1: Exactamente un mes, Omar. Fue el 2 de junio.
2: El 2 de junio.
1: Y el 2 de julio abrieron.
0: Ya está ya un día jueves, ¿te acuerdas?
2: Sí, sí, sí.
0: Ahí,
2: con
0: hablando.
2: Una lluviecita, en ese amanecer que mucho no sirvió para apagar el fuego, pero bueno, algo nos acompañó.
0: Después el humo. El humo.
2: El humo, bueno, varios días, ¿no? Los vecinos del lugar, ¿no? Sí. Deben estar felices que ya estén desmontando de porque...
0: Sí, no me quiero olvidar de Miguel Parra. Hoy cuando nombrábamos a varias locutoras y locutores.
1: Sí, también
0: locutores,
1: lo saludamos a Miguelito,
2: nuestro
0: Miguel
2: amigo.
0: Miguel Parra, que siempre nos estamos comunicando con mensajes. A ver.
1: A Juanpi.
2: A Juanpi Carrizo.
1: Sí, también. Tenemos que saludarlo a él.
2: A Cristian Rivera.
1: Cristian, nuestro querido.
2: A Nati Arena, que también pasó
1: también
2: por acá.
1: Pasaron por aquí. Sí. ¿No? Lindos recuerdos.
2: Muy linda, muy linda gente.
0: Así que a todos les damos el feliz día. Quiero proponerles escuchar una nota que hizo Graciela ayer con Mario Favole, porque nosotros no pasamos por alto ayer. Lo que pasa es que la nota iba a ser a la tarde con Graciela. Mira que yo trato de siempre acordarme los temas, ¿no? ¿Se acuerdan esta joven de La Pampa, Agustina, que vino acá a la ciudad de Chipolete a estudiar medicina? Lamentablemente...
1: Cuatro años pasaron.
0: Nunca me olvido que la mamá en la nota, en las primeras notas, me dijo: Omar, yo la traje con vida a Río Negro, me la llevo muerta de Río Negro. Fue duro y tuvo conceptos muy duros ella en su momento, que le salían todo desde la impotencia que tenía por esta situación que le ha pasado y que le ha marcado por el resto de su vida. Silvana Capello es la mamá de Agustina. Ayer se recordó un año más que fue asesinada en Chipolete.
3: Y me acuerdo que era sábado, que eran las 8:30 de la noche aproximadamente, y bueno, me sonó el teléfono y cuando vi la característica de la zona, ¿no?, de Neuquén, dije: algo pasó con Agustina. Y bueno, y ahí atiendo y él muy tranquilamente, pausado, se presentaba, me decía: hola, soy Pablo, el vecino amigo de Agustina. Entraron, la atacaron, y hablaba así todo cortado. Y bueno, me dije: pero ella está bien, ¿dónde está? Este es tu teléfono. Y cuando me dice: no, a mí me robaron el teléfono, ahí dije: ya está. Le corté y arrancamos a la ruta, un viaje toda la noche. Llegamos a las 2:45 de la mañana al hospital y bueno, cuando vi a mi hija, indescriptible lo que vi.
2: Claro, claro. Y ahí tuviste como un sentimiento, ¿no?, en contra desde el primer momento, no quisiste hablar con Pablo Parra, el femicida.
3: Claro, cuando me dijo: no, este no es mi teléfono, a mí me lo robaron, dije: no, o sea, sí. Y fui todo el viaje diciéndome: esto no fue un robo, acá pasó algo. Y bueno, al otro día él se presenta, esto fue un sábado a la noche, al domingo se presenta con la familia y con los padres a querer acercarse con nosotros, y justo nos daban el primer parte, que fue terrible, y no, ni siquiera lo pude mirar. Y ahí se dio cuenta que yo no me cerraba nada, era una película de terror.
2: Y bueno, primer parte, ya te dijeron lo que podría llegar a pasar después con Agustina.
3: Claro, exactamente.
2: Y ahí mismo ustedes decidieron el tema de la donación de órganos, ¿cómo fue eso?
3: Y ya para el lunes le hicieron la ecografía cerebral, y bueno, ya ahí el martes mi marido decidió, porque yo ya no podía tomar ningún tipo de decisiones, y ella en su carnet de conducir había dicho que iba a ser donante, y habíamos estado una vez cenando y hablando del tema, y ella dijo que ella iba a ser donante porque cuando nos morimos somos una caja. Yo sabía que su decisión era esa, así que bueno, no me quedó otra. Sí, no, además todo el mundo le creía. Yo por eso me sentía que estaba en una película de terror, porque estaba todo muy bien armado. También lo que a mí más me hacía dudar era que a él le había desaparecido también el teléfono, que él había salido sin el teléfono. Eso también fue un indicio. Y bueno, y la cara de la madre cuando yo lo rechacé me dijo todo, porque yo siempre digo: nosotras la madre no podemos ocultar nada. Y ella con la mirada ahí, no era una mirada de empatía, de dolores, fue una mirada de rabia y de enojo.
2: ¿Vos crees que ella sabía algo, la madre, o intuía algo?
3: Sí, familia toda cómplice. Y de hecho, yo insisto, el día de hoy, había huellas de ella en la casa, en el departamento, y yo creo que fueron todos cómplices desde un pequeño punto máximo, todos estaban al tanto y cubriéndolo, y eso se vio en el juicio. Yo siempre, porque yo si le tenía que decir algo a él, era reprocharle porque no la subió al auto y se la... Eran 3-4 cuadras al hospital.
1: Claro.
3: Yo, si veo un perro en la calle, lo subo al auto y el auto lo lavo después. Tengo un mes para lavar el auto. Y yo sentí eso, todo la poca colaboración por parte de él, la frialdad, todo. Y cuando, para mí el peor día fue cuando pusieron el identikit y dije, listo, ya está, esto... se va a desviar y si encuentran a alguien parecido, chao. Uh-huh. Y fue también uno de los peores días que más lloré cuando vi esa foto, que yo sabía que no era por ahí, ¿no? Este señor, que disculpen la palabra, sí, yo lo tengo agendado como Pablo Sorete Parra, me aparece una notificación, Pablo Babá Parra se ha unido a Telegram, y ahí está, llega un domingo a las 11 de la noche, y bueno, le pasé toda fiscalía, le dije a mi marido, manejalo vos porque yo ya publico algo y se pudre todo. Pero bueno, hay un ángel que siempre me baja los decibeles y digo, bueno, a mí no me basta con que esté preso y me digan qué más querés, que se cumpla lo que se tiene que cumplir. Él hoy vive gracias a que no hay pena de muerte, y yo quiero que viva, pero en las condiciones de cárcel, no de beneficios.
0: Las 5 de la mañana, 57 minutos, escuchábamos a Silvana Capello. Es la mamá de quien en vida era Agostina, esta estudiante de La Pampa, que vino hace 4 años aproximadamente, ¿no? Vino aquí a estudiar medicina Chipoleti, y como ella lo resumimos, como ella lo dijo acá, en esta casa. La traje con vida, me la llevo muerta.
2: Claro, y con una ilusión, tenían varias posibilidades y eligieron justamente Río Negro, bueno, porque era una ciudad estudiantil, por
1: más tranquila.
2: Mira, más tranquila, mirá, lo
1: más cercana. ¿No?
2: Fue un horror, ¿no? Además, todo como fue durante las primeras horas convenciendo a todo el mundo que se trataba de un robo, ¿no? Pero la madre a la distancia... siempre supo, intuía, que esto no era un robo. Intuición de la madre.
0: Hablamos con él, viste una grabación que tenemos ahí, que hablamos con él, ¿te acordás? Con Pablo Parra.
1: Sí. Recuerdo, él, yo estaba ese día. Fue el primer testimonio que recibiste, sí, sí. Y la verdad que lo hacía a sangre fría fue.
2: Sí.
1: No sé, le movió un pelo, un ápice, no tenía la voz, remordimiento, angustia, nada.
2: Angustia, tristeza, que es lo que vos podés tener por una persona que querés, tal que conocés, que es tu amigo, tu vecino, te conmovés.
1: Fue un relato
2: además
1: muy...
2: por la brutalidad,
1: muy,
2: ¿no?
1: Escalofriante fue escucharlo.
2: Sí. La brutalidad.
0: Aparte, chicas, lo que también se da a conocer en esa misma nota, que él va dando todos los pasos, ¿viste?
2: Sí, como a las 4 a esta y hora, después, con tantos minutos,
1: un guión,
0: como que ya no fue lo mismo, ¿no?
2: Claro, no, si yo fue, te pregunto qué hiciste hoy hasta ahora, y uno no sabe, Laura, uno
1: fue haciendo que repasar más o menos, pero a veces te pasa, claro, por encima algún detalle.
2: Por eso, no miraste la hora de cada cosa que estuviste haciendo.
0: Lo que sí sé ahora,
2: que ahora,
0: que me voy a identificar.
1: Dale.
0: A las 6 de la mañana nos vamos a estar identificando, como es habitual, a través de La Voz del Coma.
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0: Dos minutos, de las 6 de la mañana. Estamos nosotros ahora acá en La Voz del Comahue, Chipoletti. Estamos en el streaming. ¿Cómo les va? Buen día a toda la gente que nos empieza a ver a través del YouTube. Y estamos en Canal 10. Buen día a toda la gente que está en Canal 10. Allí le mandamos un saludo a todas las locutoras, locutores que trabajan en Canal 10 también. Nuestro respeto, nuestro saludo, pero una vez más decimos acá a la gente que trabaja aquí en esta casa, en La Voz del Comahue, que está todos los días también con nosotros. Así que en Karina ponemos toda la responsabilidad de trabajar con nosotros. Así que lo hacemos trabajar. Karina,
1: feliz día,
2: una vez más.
1: Gracias. Ya le dijimos tempranito, sí, pero ahora renovar.
2: Y a todos los locutores que desde distintos puntos de la provincia, de la región, están cumpliendo con sus tareas y nos están acompañando. Muy feliz día.
0: Bueno, así que el feliz día entonces para la gente. Bueno, le decimos buen día a la gente del streaming. Ahí andaba ya Daniel Polanco tempranito, Yael Pérez también, buenos días también para ellos. Está en el canal Ricardo Alessandrini, buen día Ricardo, y también anda por ahí Miguel Alcina, hoy creo que entre Indaco y Alfil estaban en la parte directiva. Escuchame una cosita, vamos a actualizar datos, ¿te parece?
2: Sí. Algunos datos del tiempo. Vamos a ver si se actualizan, porque estamos justo en el cambio de hora, claro. Y se toma unos minutitos la página para actualizar, pero te cuento, 0.2 grados bajo cero con el cielo totalmente despejado. El porcentaje de la humedad relativa del aire de 69, viento del sudeste a 4 kilómetros por hora, y para hoy se espera una máxima de 8 grados centígrados con algo de viento del norte de hasta 50 kilómetros por hora.
0: La gente puede opinar de todos los temas. ¿Quiere saludar por el día de la locutora? Locutor lo puede hacer. ¿Quiere hablar de la Argentina? Hoy, que transmite La Voz del Comahue, Chipoletti, el partido de Argentina, transmite Canal 10. Quiere hablar sobre el tema de actualidad, lo puede hacer. ¿En qué número, por favor?
2: Al 299-511-2144, vamos con uno de ellos. Dice, hola chicos, feliz día a los tres. Muy buena su locución e información. Los quiero mucho, dice Vale.
1: Bueno, gracias.
2: Muchísimas
0: gracias, Vale. La gente entonces, ¿en qué número,
2: cariño? Al 299-511-2144. Gracias, Víctor, también. Víctor Aubert, día del locutor, 3 de julio. En la República Argentina, bueno, nos manda, ¿no?, una captura de una de las salas de locución de alguno de los medios en nuestro país. En la República Argentina, hoy es el Día del Locutor, 3 de julio. Que tengas un feliz día, feliz viernes. ¡Vamos, Argentina!
0: Bueno.
2: Muchas gracias.
0: El saludo para
1: todos. No estuvimos al aire, pero los hemos nombrado a todos. No estuvimos en el aire en el Canal 10. Sí,
2: y en el
1: streaming. Pero nosotros estamos desde las 5 de la mañana y los nombramos a todos,
0: a
1: ¿no?
0: todos nombramos.
1: Y en especial a Marina López, que lleva, esta sala lleva el nombre de Marina López.
0: Claro, esta sala se llama Marina López. Yo creo que nos está escuchando.
2: Un lindo homenaje.
1: Hasta ahora, bueno, Mari, Marina, feliz te día. Queremos.
0: Le mandamos un saludo a Marina ahí. Bueno, vamos a trabajar un cachito más, gracias.
1: Dale,
0: ¿te parece?
1: Gracias. Me parece bien.
0: Trabajemos un ratito. Bueno, estuvimos hablando en la primera hora, bueno, aparte de salud y demás, de que ya se está habilitando esta calle, la calle Tres Arroyos, Graciela, donde estaba el tema del anónimo, que te tocó trabajar a
1: sí,
0: vos.
1: Sí, claro.
0: En exteriores, un día como hoy, Graciela.
1: Un día como hoy, un incendio de proporciones, ¿no? Sí. Realmente fue impactante los días que duró, ¿no? Y bueno, reabrieron la calle, ya se puede circular normalmente, pero están trabajando porque están desmantelando y sacando absolutamente todo de allí. Un mes que la calle estuvo inhabilitada. Bueno, esta reapertura es una de las noticias más esperadas por los vecinos del lugar y además, bueno, que se desmonte toda esta estructura es un peligro para la ciudad.
0: Bien, así vamos a estar después ampliando, pero lo que sí entonces, tal cual lo dice Graciela, se puede transitar por ahí, pero hay que hacerlo con mucha, mucha precaución también, hay que estar atento, ¿o
1: sí, no? Y para la gente que está trabajando, ¿no?, que es la que la tiene más pesada porque tienen que sacar, desmontar todas esas enormes, inmensas, un galpón de más de 10.000 metros cuadrados. No sé bien cuál será la proporción, pero es inmenso, donde tenía el centro de acopio más importante, ¿no? El galpón más importante. Que esperemos que, bueno, lo vuelvan a reabrir, no sabemos si es en ese lugar, en algún otro lugar de Chipoletti, pero es muy importante.
2: Me
1: ¿no?
2: parece que están tomando decisiones muy serias. Justo ayer me tocó ingresar a uno de los locales, el centro, una de las sucursales de la Anónima. y estaba toda la comisión. Altos mandos estaban recorriendo, estaban sacándose una foto, o sea, hay algo que se está cocinando ahí.
0: Bueno. ¿No pusiste el oído así me contabas?
2: No, vi que le estaban sacando una foto que después seguramente replican en sus redes sociales, pero hay algo inminente ahí, algún anuncio.
0: Viste que a veces uno tiene sus contactos, sus fuentes, ¿no? En cada lugar. Que no hay que nombrar ayer, así al pasajero con Baby Salto, que le mandamos un saludo, que nos escucha Baby. todos los días nos escucha, ¿no? Y charlábamos con Baby y él siempre decía, ¿no? Que las fuentes son lo principal que uno tiene en la parte
1: de la vida. Sí, claro.
0: Bueno, y varias fuentes que tenía en la anónima se han ido. Así que hay que buscar otras ahora.
2: Otras fuentes.
0: Otras fuentes.
1: Se van renovando.
0: Bueno, vamos a hablar de San Antonio Oeste, ¿le parece?
2: Sí, vamos.
0: Pero no de una forma tan positiva.
2: Porque ¿qué pasó?
0: Osvaldo Leal, escuchen esto, chicas, fue declarado culpable por abuso a 11 menores en San Antonio Oeste. El tribunal, que ha participado de manera virtual por unanimidad, declaró culpable al docente y resolvió prorrogar la prisión preventiva por 90 días y anunció que a partir de la próxima semana las partes podrán presentar pruebas antes del juicio de cesura que va a definir la pena. Así que el tribunal ha considerado acreditado los hechos presentados por la acusación representada y dictó el veredicto de culpabilidad por el delito de abuso sexual agravado para el docente.
1: Tremendo,
0: en San Antonio Oeste, Osvaldo Leal. Fueron declarados culpables por 11 abusos a menores. Esta es la información. Así
1: a
0: que
1: niñas.
0: Lo queríamos comentar también, que tiene que ver con San Antonio. Decime algo, Graciela.
1: La verdad que esto es escandaloso, ¿no? La cantidad. Bueno, ¿qué querés que te cuente, Omar? A nivel nacional, lo que está advirtiendo la Unión Industrial Argentina es sobre la paralización de algunas de las plantas de gas que podrían impedir el trabajo en la industria. En medio de la ola de calor, los industriales dicen que están además prácticamente frisadas las políticas oficiales, que sufren también el impacto de la ola de frío que los dejó sin energía, para que debería proveer Vaca Muerta. Y ante este faltante, el gobierno obliga a las empresas a recurrir al gas importado. Según la UIA, la mitad de las fábricas deberá disminuir su actividad, o sea que no pueden absorber el fuerte aumento de los precios.
2: En un país productor, exportar lo que producís
0: a mí me parece
2: es irrisorio.
0: Una vergüenza para la gente, ¿no? Porque vos trabajas
2: tanto
0: todo
2: gas
0: el tiempo,
2: como petróleo,
0: claro,
2: como luz.
1: Además, estamos viviendo un momento muy difícil en la industria argentina, ¿no? Con la apertura indiscriminada de las importaciones y a todo esto, bueno, agregarle la falta de gas, es como dicen ustedes, en el país de Vaca Muerta, quedarse sin gas para producir, bueno, no se puede entender, ¿no?
2: No, la verdad que no
1: se puede entender. Así que, bueno, le demandaron al gobierno estabilizar esta situación, ¿no? Y hacerse cargo, porque si no tienen que comprar energía afuera.
0: Sí. Bueno, escuchen esto, estuvimos hablando de la selección que juega hoy.
2: Sí, 7 de la tarde.
0: Voy a contar algunos detallitos, Karina, después.
2: Bueno, dale.
0: Pero les digo algo. El municipio y la policía están organizando operativo especial en Chiporete por el partido de Argentina para hoy. Será este viernes, con motivo del nuevo encuentro que va a tener la selección nacional en el Mundial. El esquema incluye, escuchen, patrullajes permanentes en puntos estratégicos de Chipoleti para evitar disturbios en la vía pública y resguardar la seguridad vial. Como parte del plan operativo, se van a hacer desvíos en la circulación vehicular, escucha esto, Graciela y Karina, acá en Chipoleti, en la parte de la zona céntrica, de calles España e Irigoyen, Roca, como también Miguel Muñoz. Así que a tenerlo en cuenta, esto va a pasar en el día de hoy. Y también agrego algo más de noticia con el tema del Mundial, porque tras los incidentes de la Copa América en el 2024, Miami prepara un fuerte operativo para el partido entre Argentina y Cabo Verde. Las autoridades en Miami buscan evitar que se desate un caos similar que se dio en la final ante Colombia. Habrá una importante presencia de las fuerzas de seguridad en los accesos al estadio. Bueno, la gente también va a festejar, la gente no va a hacer disturbios.
1: A provocar incidentes,
0: claro,
1: ni nada.
0: Debe haber uno, dos nada más.
1: Ayer había también, se veía mucho control, donde los argentinos estaban parando, donde se juntan a comer un asadito.
2: Mucha fiesta.
1: Bueno, había una parrilla enorme que se la decomisaron. Se ve que alguien tenía la intención de vender, ¿no? Y eso es lo que evitaron. Sí, dejaban los lugares donde iban a comer dos o tres, pero había una parrilla grande,
2: enorme,
1: gigante. Chau, adiós, lo sacaron de esa plaza.
2: Oh, ¿y ese asado qué hicieron?
0: ¿Qué hace
1: vacía. vacía estaba la parrilla.
0: Ah, bueno, todavía, menos
1: no
0: mal.
1: Sé, me parece que no sé si habrían puesto la carne en el asador.
2: No alcanzó a hacer el humito.
0: Otra parte. Bueno, algo más de la selección.
2: Bueno, juega hoy a partir de las 7 de la tarde con esta ilusión a pasar a octavos de final. La albiceleste comienza su camino en la fase eliminatoria con la obligación de ganar para seguir. Scaloni no ha confirmado ayer en conferencia al equipo. Hay dudas si es Cuti Romero o Nicolás Otamendi y si va Lautaro Martínez en la formación inicial o Julián Álvarez. Esas son las dudas en esta selección que enfrenta a Cabo Verde a partir de las 19, que va a ser transmisión de la radio y de Canal 10 por los 16avos de final del Mundial. Leo Scaloni no confirmó al equipo, hay dudas como te dije. Sí, Lionel Messi, vuelve como titular. No se lo va a perder después de comenzar como suplente contra Jordania. El partido se va a poder escuchar y ver por todos los canales. Y bueno, mantenemos viva esta ilusión de la participación de Argentina en el Mundial.
0: Qué responsabilidad para Messi realmente, porque él sabe perfectamente sí. que toda la gente confía en toda la selección. Pero confía en él, ¿no? Para ver qué puede pasar en el día de hoy.
2: Claro.
0: La gente que quiere ganar.
1: Yo se lo vi bien ayer, ¿no?
2: Se lo ve muy contento.
1: Se mataba de risa.
2: Cuando le encontraron el encendedor a Cuti.
1: ¿Qué hacía con él?
2: Bueno, dicen que va a ver. La selección tiene cábalas. Como el mundial claro. anterior. Llevan Palo Santo, llevan Saumerio, tienen su virgencita que los acompaña. Entonces, ese encendedor estaba destinado para encender.
1: Las velas.
2: Saumerios y Palo Santos.
1: Ah,
2: ese era el destino claro. del encendedor. Pero bueno, se lo decomisaron, van a tener que comprar otro.
1: Claro, bueno.
2: En la tabla de goleadores, Leo Messi fue alcanzado por Kylian Mbappé en cuanto a mundial, a este mira. Mundial. Goles convertidos en este mundial tienen 6 en total, le sigue Harry Kane con 5, Erling Haaland con 5 también, y luego viene Vinicius Jr. con 4, al igual que Michael Orjazabar de España, después Dembélé también de Francia, Senegal, Ismail Sarr son los principales goleadores de este mundial. Pero vamos, bueno, Leo Messi.
0: Bien, así que yo digo la verdad, yo si juega Messi me quedo tranquilo. Yo digo la verdad. ¿Dónde pasas hoy? ¿Dónde ves el partido?
1: En casa, siempre en casa. Sí.
0: Con Fernando.
1: Sí, claro.
0: Mandale un saludo a Fernando, después le voy a decir dónde me compró la campera. Escuchame una cosa.
1: Se encontró en la calle ayer con Omar.
2: Ya,
0: porque yo justo venía, Graciela venía ahí, yo venía ahí y dijo, tenemos campera, la de ella de marca. La mía la compré.
1: No, la mía.
0: Listo. ¿Dónde pasa el partido hoy?
2: En casa.
0: ¿Sí?
2: En casa.
0: Bueno.
2: Tranquila.
1: Además es un buen horario, lindo horario. Nos agarraron los comercios, sí. Ya anticiparon que hoy la mayoría iba a ser horario corrido. A nadie se le ocurra ir a comprar algo a las 7.
0: No, a partir de las 5 y
2: hay
0: media.
2: Hay gente que se pone muy nerviosa escuchando sí. y viendo el partido, prefiere el resultado opuesto.
1: Claro, claro. Espero que no salga a comprar justo algo, dejalo que el comerciante también quiere ver.
0: A partir de las 5 de la tarde, yo creo que ya es como que no te.
2: Y si no, va a haber una pantalla gigante.
0: Bueno, yo me voy a cinco
2: para saltos. Que lo vean juntos.
1: Te vas a cinco saltos.
0: Allá voy, preparen
1: asado todo. ¿No?
2: Sí. ¿Julio?
0: Sí, con Julio y otras personas más.
2: Bien.
0: Voy a comer, digo la verdad.
2: No, pero tenés que ir a ver el partido a comer.
1: ¿Qué dices eso?
0: No, primero está la picada.
1: ¿Qué vas a comer? ¿Una sopa?
0: No, picada y después ahí. Matambre a la
1: ¿qué
0: parrilla.
1: ¿Qué se come?
0: Matambre a la parrilla.
1: ¿Por qué hay que comer cuando uno ve el partido?
0: No, después del partido.
1: ¿Cómo relacionamos
2: somos
1: todo, no?
2: Argentinos.
1: Claro, relacionamos.
2: Somos argentinos.
0: A las 7 y después viene todo el tema de la. Del asado.
2: Después viene el asado hoy.
0: Viernes, sí.
2: Pobre el asador, porque si hay asado, claro. Hay alguien que se pierde el partido.
1: No, porque además tenés que prender una hora antes el fuego.
0: No, porque es un quincho donde hay un televisor grande.
2: Sí, pero vos tenés que prestar atención.
0: No, pero
2: se te va a quemar el asado, Mar.
0: No, el asado se comienza a hacer cuando termina el partido.
2: Bueno, está bien, se come tarde. Sí, está bien, tarde. Total, mañana.
1: Se dejan ahí, se van a ver el partido.
0: No.
2: Que se haga solito.
0: No, se aparte de quincho, viste, no. Y después un buen vino, ¿eh?
2: Bueno, está cerveza, bien. Mañana es sábado. Creo que muchos van a elegir esa opción.
0: Bueno, las 6 de la mañana, ya 16 minutos. Hoy en el día de la locutora, el locutor, la vamos a escuchar a Karina, que nos da a conocer qué ha pasado un día como hoy. Es habitual ya, ¿no? De lunes a viernes estamos acá.
2: En las efemérides, bueno, hoy destacamos este único día en nuestro país, Día del Locutor. Cada 3 de julio celebramos el Día Nacional del Locutor, que se celebra cada 3 de julio debido a que esa fecha nace la Sociedad Argentina de Locutores en 1943. Hoy las imágenes que nos acompañan son de nuestros locutores. Aparecía Hola. Dani, Marina, Luján, Sandra Carrasco, Marina López, Paula Leguizamón.
0: ¿Quién más está ahí,
2: bueno, ¿verdad? Se juntaron en ese entonces 21 locutores. Mirá, ese pelo, en alguna transmisión en vivo. Bueno, estamos acompañando con nuestras fotos este día del locutor. Te cuento, en la historia, ese 3 de julio de 1943 se juntaron 21 locutores en los que había sido la redacción de una revista, la revista Antena, en Corrientes al 800, para crear un marco que los agrupara, y la Junta Provisoria tuvo como presidente a Pedro Olmo y como secretario a Roberto Galán.
1: Ah, mira.
2: Quienes lo acompañaron fueron Raúl Marmagno, Consentino, Ricardo Beruti, Eduardo Besnard, Ricardo Bruni, Roberto Cano, Juan Bernabé Ferreira, Carlos Fontana, Cachito Fontana, Carlos Foresti, Juan Carlos Grassi, Jorge Omar del Río, Carlos Iglesias, Roberto Lafont, Milton Lima Mancilla, Rodolfo Poles López Ervila, Jaime Mas, Juan Monti, Alberto Rial, Rodolfo Torwil y Pedro Valdés. Ninguna mujer en esa primera formación. No fue hasta 1950 cuando en un Congreso Nacional de Locutores se instituyó el 3 de julio como nuestro día, Día del Locutor. Y en este saludo, saludamos a todos los que históricamente acompañaron distintos medios, fundamentalmente la radio, ¿no? El primer medio de comunicación en nuestro país.
0: Por supuesto.
2: Vamos con efemérides que nos cuentan la historia, y la primera nos lleva al año 1933. Fallece ese día Hipólito Yrigoyen en Buenos Aires. Tenía 80 años, nieto de un integrante de la Mazorca, ejecutado tras la caída de Rosas. Fue sobrino de Leandro Alem, el fundador de la Unión Cívica Radical. Distanciado de su tío, en el momento del suicidio de Alem, se hizo del control del partido e impulsó acciones contra el fraude. Lideró las revoluciones de 1893. En 1905 lograba que los conservantes cedieran. Así logró la sanción de la ley Sáenz Peña, que convertía a Yrigoyen en el primer presidente elegido a través de un voto secreto en nuestro país. Asumió en 1916, se mostró neutral ante la Primera Guerra y no reconoció al gobierno de la Revolución Rusa. También dentro de su historia reprimió a través del ejército en la Semana Trágica y en la huelga de Santa Cruz. Intervino en provincias que no le eran afines, y antes de cederle la banda y el bastón a Marcelo Torcuato de Alvear, creó yacimientos petrolíferos fiscales. Seguimos repasando nuestra historia, y el próximo hecho que te voy a contar es de alguien que hoy está cumpliendo años, porque nacía en 1962 y estamos hablando de Tom Cruise, una de las estrellas del cine hollywoodense de las últimas décadas. Nacía en Siracusa, en el estado de Nueva York. Su carrera tomaba vuelo literalmente con Top Gun. Levante la mano quien no ha visto esta película. Una película sobre aviadores de 1986. Antes había tenido un papel de reparto en The Outsider de Francis Ford Coppola, pero todos lo identificamos a Tom Cruise como el principal actor de Top Gun. Sí, lo decimos bien. De esa película. La película sobre aviadores. Antes había actuado, por ejemplo, en El color del dinero, de Martin Scorsese, junto a Paul Newman, y fue la coestrella de Dustin Hoffman en Rayman. En el 89 lograba su primera nominación al Oscar por Nacido el 4 de julio. Repitió candidatura con Jerry Maguire y luego como actor secundario por Magnolia. En los 90 comenzaba la saga de películas de Misión Imposible, que ha llegado a 8 entregas. Spielberg lo dirigió en Minority Report. ¿La vieron esa película? Y La Guerra de los Mundos. Sí. Bueno, hoy está cumpliendo años este gran actor. Tenemos que hablar también de una muerte de alguien muy conocido en el mundo de la música. Año 1971, y estamos hablando de alguien que integró el Club de los 27, porque a esa edad fallecía, el 3 de julio en 1971, Jim Morrison. Lo hacía en París, con 27 años. La ausencia de autopsia impidió verificar si el cantante de The Doors falleció por sobredosis de heroína. Nacido en Florida, estudió cine en Los Ángeles y uno de los compañeros fue Francis Ford Coppola, compañero de estudio de Jim Morrison. Volcado a la poesía, al consumo de alucinógenos, integró The Doors, cuyo nombre está tomado de las puertas de la percepción de un libro de Huxley sobre la mescalina. El grupo alcanzó popularidad desde el nacimiento de su primer disco en 1967 y con ella vino el escándalo con denuncias contra Morrison por exhibicionismo. En abril del 71 lanzaron lo que sería su sexto y último disco, L.A. Woman. Vamos a terminar con este recorrido con dos más que te voy a contar. Una vinculada a la película Volver al Futuro, que se estrenaba en 1985. Se estrenaba en 1.200 cines simultáneamente de Estados Unidos la película Volver al Futuro, dirigida y escrita por Robert Zemeckis, producida por Steven Spielberg, protagonizada por Michael Fox, Christopher Lloyd, la película que fue preservada como clásico del cine en el American Film Institute de Estados Unidos, una película también clásica, si hablamos de películas de cine, hoy hablábamos de Top Gun, y ahora tenemos que hablar de Volver al Futuro. Que hubo una fecha, el año pasado la recordábamos, porque decía noviembre 5 del 2025, ¿qué iba a pasar? Bueno, no pasó nada, simplemente nos llevó al recuerdo de esa película. Y la última nos lleva a 1990, porque de la mano de Diego Maradona, la selección argentina de fútbol se clasificaba a la final del mundo del 90, eliminando por penales a Italia, con la que había empatado 1-1. Sergio Goicoechea fue el héroe de esa jornada, atajando los penales ejecutados por los italianos Roberto Donadoni y Aldo Serena. Y hablando de efemérides, siempre nos despedimos recordando algún aspecto musical y hoy sería su cumpleaños. Nacía en Estados Unidos, cantante, su nombre Laura Ann Branigan. Laura Branigan.

0: Nacida el 3 de julio de 1952, estábamos escuchando a Laura Branigan con Self Control.
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0: Las 6 de la mañana, 33 minutos. Estamos acá nosotros, como todos los días, de lunes a viernes, a través de la pantalla del canal 10, como es habitual en la voz del Comahue de Chipolete en el stream. Estamos en todos lados, estamos con noticias, Graciela.
1: Estamos con noticias hasta las 8 de la mañana.
0: Y yo, así es, como todos los días.
1: Y una de las noticias tiene que ver con el tiempo, ¿no? El estado del tiempo, las rutas y caminos de la cordillera están completamente saturados de nieve, ¿no? Esto trae complicaciones y la obligatoriedad en algunos lugares ya de usar cadena.
0: Por supuesto que sí. Lo tenemos ahora a Fernando Fraceto, de la Autoridad de Cuenca. Lo vamos a saludar, ¿les parece?
2: Vamos.
0: Fernando, ¿cómo te va? Buen día. ¿Cómo está, Fernando?
3: Buen día, amigo. ¿Cómo están? Un saludo a la provincia, un saludo a todos. Gracias.
0: Bien, Fernando, vamos a estar, te parece, con el tiempo, a ver qué pasa en el día de hoy, el partido de Argentina, y qué pasa también después, el fin de semana, por favor.
3: Tiempo bueno, frío, tiempo bueno y muy frío, estamos helando. Anoche ya teníamos a las 0 hora más de entre 3 y 4 bajo cero. Eso se ha intensificado, por supuesto, estamos con valores muy muy bajos. Ayer tuvimos, les cuento, entre 10 y 13 bajo cero en el Alto Valle, en la zona de Urbana, 6, 7 bajo cero. Pero ese 13 bajo cero también se registró en la región sur, en Maquinchao, y también en Base Marambio, que ayer no hubo viento, y la mínima fue en torno a los 13 bajo cero. Así que tuvimos el aire antártico, valores similares a la Antártida ayer, gran parte de la Patagonia, y en la provincia se registraron valores muy, muy bajos, también más bajos hacia la zona de cordillera. En este momento ahí estaban expresando muy bien que al tener estas bajas temperaturas y 1040 de presión aproximadamente, un aire muy pesado, ese aire polar, estamos con hielo en gran parte de los caminos, en el interior de la provincia, nieve que se ha transformado en hielo, y por supuesto que es necesario usar cadenas y tener mucho cuidado en el interior, donde algunos arroyos y ríos anoche estaban congelados en algunas zonas, realmente temperaturas muy, muy bajas, en todo, no solo en Patagonia, sino en el país, luego de la nieve, heladas intensas hoy en gran parte de Argentina. Dicho esto, ¿qué va a pasar? Bueno, sí, el buen tiempo, haciendo un poco la temperatura, tenemos heladas más débiles esta noche, así que cede un poco el frío intenso esta tardecita noche, y mañana a la noche vuelve otra vez la helada, tal vez con no tanta intensidad. Por supuesto va a ser frío, vamos a sentir el frío el fin de semana, pero no con la intensidad de las heladas de ayer y hoy, sino que vamos a estar con algunos grados menos, grados más, ¿no? No solo en Alto Valle, Valle Medio, también en la región sur de Negrina, a lo largo del río Colorado y por supuesto en la costa. Y la semana que viene hay un cambio, tendremos que hablar particularmente de la próxima semana, porque es diferente a esta. Comienza con ascenso de temperatura porque llega un sistema, un frente del oeste, desde el Pacífico, todo esto que hemos tenido desde el Pacífico Sur, Atlántico Sur, sobre todo, que ha tomado hasta Paraguay, sur de Brasil, Uruguay, gran parte de Argentina, con nieve y heladas, sino que entra un sistema del oeste, desde el Pacífico, con lluvia y nieve en toda la zona cordillerana el 8 y el 9 de julio aproximadamente, y tal vez se extienda un poco más, así que esa es la buena noticia de la semana que viene, que vamos a tener nieve y lluvia en la zona cordillerana. Esto que estamos teniendo ahora, que impresiona por la nieve, sí, es un sistema de aire polar que ha cubierto precordillera, cordillera, pero es mucho más robusto el sistema que entra la semana que viene, y es el que necesitamos, porque nos está faltando lluvias. Ustedes saben, desde el comienzo del periodo hidrológico, desde abril, mayo, junio, que realmente ha llovido muy poco, nevado menos todavía, y la semana que viene pareciera que vamos a tener sistemas de lluvia y nieve en el oeste de Río Negro, en Neuquén, y también en la alta cuenca del Colorado y todo lo que es Cuyo. Así que esa es una buena noticia, donde nos va a dar un ascenso de temperatura, nos relajamos de este frío tan intenso, pero hay que seguir los pronósticos en detalle, porque el 12, 13 pareciera que vuelve a entrar aire polar con intensidad, con nevadas cercanas a la región. Así que, como ven, la semana que viene requiere un tratamiento especial, que hablemos un poco más en el comienzo de la semana, sigamos los pronósticos, pero hoy heladas y frío, hacia la tarde puede ceder un poco el frío hacia la noche y vuelve en las heladas el fin de semana, no con tanta intensidad como la que hemos tenido. La semana que viene vamos a tener con viento alguna temperatura un poco más confortable en la región con lluvia y nieve en cordillera. Ese es el panorama para la región sur, para nuestra región, para la cordillera, que está con buen tiempo, pero bueno, con mucho frío, y la semana que viene espera la nieve y la lluvia tan deseada, un pulso importante, pero tiene su importancia, digamos, porque desde abril que no hemos tenido lluvia y nieve necesaria, así que ojalá que el sistema que entre la semana que viene pueda extenderse después sobre la segunda quincena, de eso vamos a ir hablando la semana que viene, seguramente el día lunes.
0: Bien, estamos en contacto, Fernando, buen fin de semana, que gana Argentina hoy.
3: Sí, claro que gana, por supuesto.
0: Un abrazo, gracias.
3: Esperemos que sí, por lo menos es el deseo de todos. Abrazo grande para todos.
0: Hasta luego, gracias. Ahí está Fernando Fraceto, de la Autoridad de Cuencas, que está todos los días dando a conocer también qué pasa con el tiempo. La gente se comunica en qué número,
2: Karina. Al 2995112144 dice, hola, LU19, ¿cómo están? Muy feliz día del locutor, locutora, muy bueno el programa, saludos para todos en el piso, y deja un saludo posterior para Mario Favole y para Marcela. Gracias, bueno. Dice, por acá, bueno, será retribuido, serán dados, claro que sí. Escucho este mensaje porque es un reclamo que viene desde Roca, Omar. Dice, buen día, feliz día a los tres. Quería hacer un comunicado. Mi nombre es Gabriela Vera, de General Roca, Río Negro. La estamos pasando mal. Estamos sin luz. Tengo 4 nenas, entre ellas una beba. Estamos pasando frío. Varias familias estamos así. Quería, si le pueden comunicar a Edersa, si pueden arreglar el tema de la luz, porque yo no puedo usar estufa. Tengo que usar calentador eléctrico porque mi hija mayor no puede sentir el humo de la estufa porque es paciente crónica. Y cada vez que aspira humo, tiene que usar PAF. Quisiera que por favor le puedan comunicar a Edersa si pueden solucionar rápido este tema, porque estamos pasando mucho frío, estamos en la oscuridad. Por favor, gracias, siempre los vemos. Nos escribe Gabriela, que pedimos el detalle del lugar desde donde nos está escribiendo. Dice, barrio Fisque, Menuco, y la calle es Pasaje Los Ciruelos.
0: Bien, así que estamos
1: con
0: después.
1: Este frío, ¿no? Claro. Los días más fríos del año. Intenso. De lo que va del
2: Imagínate
1: año.
2: Lo que ha sido ayer.
1: Ayer.
0: Que después nos diga de vuelta.
2: Vamos a.
1: Que le vaya a Edersa, ¿no?
2: Sí, por favor.
0: Pero después, si no, nos das el número.
2: Sí, sí, sí. Yo paso el reclamo para que puedan atender este caso. 6:41, 2 grados centígrados bajo cero a esta hora. Sensación térmica 4 bajo cero.
0: Bueno, las 6:41. La gente puede escribir, puede mandar mensajes como estos, así nosotros los difundimos y los desviamos a las personas que, por supuesto, puedan dar quizás también algún tipo de respuesta. Lo concreto es que hoy está acá la venta de la facultad, de la universidad, está acá en Chipolete, hace un ratito lo vamos a comentar para que
2: el
0: la gente
2: frutazo.
0: Vaya a comprar. Claro,
2: bueno,
0: hoy está.
2: Dale, lo vamos a comentar
0: en un ratito. Si bien tenemos nota después, pero también sí. Es bueno para que la gente que quizás después no pueda estar escuchando, para que sepa.
2: Y que aprovechen porque hoy Río Negro está cobrado, ¿no? Sueldo,
0: bueno, hoy se paga
2: aguinaldo, ya están acreditados, hoy 3.
0: Están acreditados los sueldos hoy, ¿eh? El sueldo y el aguinaldo está acreditado.
2: Revisen un poquito.
0: Para la gente, el sueldo y el aguinaldo está acreditado. Muchas, viste como, no sé si el caso de ustedes, ¿no? Pero viste que vos estás esperando para cobrar el aguinaldo para ver si podés pagar lo otro.
2: Y es que esa es la cadena.
0: Hoy me parece que te puedo devolver la plata. Tengo que sacar
2: ¿Me parece cálculo. O no? Tenés que devolver.
0: No, tengo que sacar el cálculo. Ella me entiende. Ella me entiende. Si no, bueno, hasta el próximo aguinaldo, Graciela.
1: Claro, hasta el próximo aguinaldo.
0: Hasta diciembre.
1: Diciembre, que Dios te lo pague.
2: Cobrale interés. Cobrale interés.
1: Claro.
0: Pero es real esto. Mucha gente está esperando cobrar el medio aguinaldo, ¿o no?
1: Sí, claro. Antes era prácticamente utilizado para algunas compras especiales o para hacer alguna refacción en la casa o para un viaje. Ahora la mayoría, según las encuestas, lo utiliza para pagar deudas, sí, lamentablemente.
0: Ponerse al día.
1: ¿No? Claro, ponerse al día con los préstamos bancarios, con los préstamos en sistema fintech, informal, las billeteras virtuales, bueno, todo, ¿no?
0: Hay que pagar.
1: Y sí, porque muchas veces hay que optar,
0: cálculo,
1: pago esto.
0: Para cuando uno cobre, sacamos cálculo. Hacemos pausa, ¿les parece, dale, chicas? Dale.
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0: Las 6 de la mañana, 49 minutos. Estamos acá como todos los días en LU19, La Voz del Comahue. Estamos en el streaming. Estamos también en Canal 10. Porque hay que informar, Graciela, todos los días.
1: Hay que informar todos los días y sobre todos los temas, Omar. Estamos durante la mañana acompañando a la gente con las noticias hasta las 8.
0: Así es, y también con otros servicios, por supuesto que sí, Karina.
2: Por ejemplo, los datos del tiempo todos los días, los cortes de luz, los mensajes de nuestros oyentes.
0: Así que estamos acá, quédese con nosotros en Canal 10, en La Voz del Comahue y también en el streaming. De lunes a viernes estamos, por supuesto, acá con la información. Y ahora vamos a hacer un repasito de temas que tienen que ver con los diarios, que en las páginas. Primero comenzamos con la página que tenemos acá en la radio, donde puede escucharnos, puede vernos en el streaming, puede escuchar La Voz del Comahue en internet también. Y vamos a ver qué dice LU19.com.ar, Graciela, como todos los días. Vamos a la página que tiene la radio, a ver qué nos dice, ¿te parece?
1: Sí, dale, primero, oye, cortito. Sí. Hola, Cari, soy el Molí de Roca, feliz día.
2: Ah, gracias.
1: Y para todos ustedes, dice Héctor, desde General Roca. Bueno, y estamos con la página de LU19.com.ar, que hoy titula La calle Tres Arroyos ya está habilitada tras el incendio del depósito de la Anónima. Femicidio de Agustina, su mamá recordó el peor llamado de su vida. Hablamos de Agustina Fernández al cumplirse un nuevo aniversario de su femicidio. Además, Protección Civil refuerza tareas preventivas por las heladas y el hielo en las calles. Renuevan 20 plazas en Chipoleti y piden un uso responsable de los juegos destinados a los niños. Y veterinario de Centenario denunció amenazas y dejó su casa. Bueno, son algunos de los títulos principales de nuestro portal LU19.com.ar.
0: Las 6 de la mañana, 51 minutos. ¿Tenemos datos del tiempo, Karina? Por
2: sí,
0: favor,
2: 12 grados centígrados bajo cero. El último registro en cuanto a la temperatura, sensación térmica 4 bajo cero. Tenemos viento del noreste a 8 kilómetros por hora. La humedad relativa del aire de 79%, cielo totalmente despejado.
0: En el día de la locutora, el locutor, la gente se comunica en qué número.
2: Al 2995-11-2144. ¡Feliz día! Gracias por acompañar cada mañana y ser nuestra voz, dice Silvana.
0: Bueno.
2: Buenos días, feliz día para los tres. Saludos, Mónica y Carlos desde la península Rucacó.
0: Nos vamos al Lago Pellegrini este fin de semana,
1: Y le mandamos saludos a José Luis Datri.
0: José Luis. Vive por allá, José Luis.
1: Claro, en el día del locutor.
2: Histórico locutor de la radio. ¡Feliz día del locutor! Hermoso el programa. Abrazos gigantes, dice Mari.
0: Mari, te mandamos un beso grande también para vos. Gracias.
2: Hola, mi nombre es Cari Montiel, vivo en Barda, pero soy de Catriel. Hoy gana Argentina 3-1. Soy docente, acompaño a la docente de Chipoleti, los veo todas las mañanas antes de irme a trabajar. Soy una de las docentes que viaja a dedo de Barda a Cinco Saltos, a San Isidro y Sargento Vidal. Muchas gracias, bendiciones.
0: ¿Cómo se llama?
2: Cari.
0: Cari, te mandamos un beso grande.
2: Beso, Cari.
0: Vamos ahora con una otra tapa, ¿te parece? El diario LM Chipoleti, a ver qué dice.
1: LM Chipoleti. Chipoleti dice, comenzó una obra esperada en la ciclovía de Vélez Sarsfield en Chipoleti. Este jueves comenzó una intervención en uno de los sectores más transitados de la ciudad y promete cambiar la circulación diaria. Además, temperaturas extremas y este frío polar, ¿no? En Chipoleti, ¿qué cambia en el pronóstico para este viernes? Reabrieron la calle Tres Arroyos en Chipoleti tras un mes cerrada por el incendio en la Anónima. Operativo en Chipoleti, robó materiales en una empresa, confesó todo y la policía recuperó el botín tras seguir una pista clave. La investigación arrancó con una denuncia, siguió con un dato clave y terminó con el sospechoso demorado y todos los elementos recuperados. Por el Federal A de Fútbol, Chipo presenta sus refuerzos y se viene una bomba.
0: No, porque hoy hay conferencia la mañana.
1: ¿Hay conferencia 11, de prensa? Sí. Así que tipo bueno, 11. Hay que estar atento ahí. Inseguridad en Chipoleti, no alcanzó a huir, cayó infragante cuando intentaba desvalijar una casa en Chipoleti. Y vamos con los dos últimos. Crimen de Nahuel Vera, absolvieron al acusado del homicidio, lo culpan por abuso de armas y tenencia. y recibió millones por error. Se los gastó y bloqueó al damnificado. El caso llegó a la justicia y cada vez más casos de estos, ¿no?
2: Un montón.
1: De transferencias que se hacen por error y bueno, después no te devuelven o no, no te quieren devolver el monto.
0: Yo te digo esto, ¿no, chicas? Si vos sabes que la plata no es tuya. Pues la verdad, la plata no es tuya.
1: Podés devolverla. Claro,
2: devolverla o rechazá.
0: Devolver
2: la
0: plata.
2: Para que regrese
0: si no
2: al origen.
0: Tuya. Si claro. No es tuya, devolvela.
1: No es muy difícil, ¿no?
2: No, si vos que... te das cuenta que por error en una billetera virtual cometiste la ese error y te das cuenta sí. De la transferencia, pagaste a otra persona que no era. Por ejemplo, yo quería transferir a Graciela Bergiolis y le pasé a Graciela Omar. Fuentes, por decirlo claro. Así. Tenés el botón de arrepentimiento inmediatamente para que ese dinero regrese. Ajá. Y si te das cuenta, un tiempo después te das... Te da tiempo hasta 30 días la sí. Billetera para que hagas el reclamo y tenés que contar qué fue lo que pasó. Y un operador te va siguiendo hasta que tenés un resultado favorable.
1: Bien, bueno, o sea que es importante eso.
2: En y este
1: bueno,
2: caso el fallo llegó a la justicia.
1: A la justicia, no.
2: 3 millones de pesos transfirió.
0: O sea que los 3.000 pesos que me mandaste por error, lo tengo que devolvértelo.
1: Claro que sí. Hay que devolver todo, aunque sea todo, un peso. Bueno, hay que devolver todo.
0: Las 6 de la mañana, 55 minutos. Otro mensajito más tenemos de la gente.
2: Sí, dice, a los mejores locutores de todas las radios del Valle, feliz día, los escucho todas las mañanas. Sil de Roca, gracias.
0: Muchas
2: Sil.
0: Muchas gracias, muy amable.
2: Feliz día del locutor, hermoso programa, feliz semana de la dulzura. Soy Cari.
0: Ah, la semana de dulzura también.
1: ¿La semana de la dulzura?
2: Y sí, la primera semana de julio, chicos. Ah, recuerdan que históricamente, primera o sea semana que, de julio, semana de la dulzura.
0: O sea que mirá. Sería de,
2: que un dulce por un beso, Mar.
0: Una piedra ya. Bueno, escuchá una cosa.
2: un dulce por un beso.
0: Pero sería desde...
2: Desde el 1 al 7.
0: Del 1 al 7.
2: Y después, históricamente fue así. Después se decretó el mes de la dulzura.
1: Ah, claro.
2: Y de la amistad, porque se viene el Día del Amigo.
1: Claro, bueno, este mes, el día.
0: Hay que, bueno, así que nadie ponga la mano porque de mi parte...
1: No, nada de golosinas, un dulce, nada, un caramelito,
2: no quiere que le den besos.
1: No. No quiere besos.
2: Ahí está.
0: No. Bueno, listo. Las 6 de la mañana, 56 minutos. Vamos con el diario Río Negro, a ver qué dice Graciela.
1: Lo trae en la tapa de la edición digital, obviamente, a Diego Santilli. Dice, con Yarlora, en contra de Santilli, busca los votos para recortar subsidios en las zonas frías. Recordemos que esto se tiene que tratar en el Senado de la Nación. Ya tiene aprobación de diputados. El flamante jefe de gabinete se reunió en el Senado con Burlich, secretarios de Energía y aliados para destrabar el debate. La senadora Vigo denunció que la iniciativa discrimina y que busca bajar un gasto que desde la Nación no están dispuestos a hacer. Otro de los títulos presentaron una denuncia penal contra Milei por los ejercicios militares realizados con Estados Unidos en la Argentina. El gobierno anunció la construcción de un reactor nuclear con una inversión privada de 1.200 millones de dólares. Y el Papa León XIV en la Argentina, un viaje en estudio con agenda acotada y masiva. De todas maneras no está confirmado, ¿no? Pero bueno, está en estudio.
0: Está en estudio.
1: Y el peor final en Neuquén. Confirmaron que la mujer que murió por monóxido de carbono estaba desaparecida desde hace varios días. Era el reclamo que teníamos desde Las Perlas, bien. ¿No?
2: Diana Stephanie Gómez, 32 años.
0: Claro, te interrumpo un minutito. Sí. ¿De qué se trataba la noticia? Bien, contarle a la gente.
1: Bueno, había un pedido de paradero desde hace varios días de una joven, de Diana Stephanie Gómez, de 32 años. Era intensamente buscada en la ciudad y bueno, fue encontrado su cuerpo quemado. Parece ser que, bueno, según la autopsia no tenía signos de criminalidad. Al parecer se intoxicó con monóxido de carbono y luego, bueno, su cuerpo se prendió fuego, ¿no? Y quedó calcinada, pero era una de las mujeres que estaba en búsqueda, en todos los medios de comunicación desde hace varios días. Diana Stephanie Gómez, de 32 años, y bueno, murió por inhalación de monóxido de carbono.
0: Bien. ¿Qué va a pasar en Chipoleti hoy, Karina?
2: Bueno, lo habíamos anticipado, ¿no? Se viene el frutazo, que en este caso vuelve a Chipoleti hoy jueves 3 con, en realidad, hoy viernes 3, con visitas guiadas y productores locales. El frutazo de la UNCO se va a realizar este 3 de julio en Casa Leticia, en Chipoleti, con productores regionales, con visitas guiadas y actividades por la memoria. Esta actividad está promovida por la Universidad Nacional del Comahue, celebrando este 3 de julio una nueva edición del Frutazo, una propuesta que desde hace años se convirtió en un espacio de encuentro. Va a ser entre las 14 y las 18 en Casa Leticia. Está ubicada en Villegas 775, con entrada libre y gratuita. Es la 15ª edición del Frutazo, que tiene un significado especial porque se realiza en el marco de los 15ª edición del Frutazo, que tiene un significado especial porque se realiza en el marco de los 49 años de la desaparición forzada de Leticia Beraldi, sí, una figura cuya historia mantiene vigente el compromiso de la memoria, los derechos humanos y

0: la construcción colectiva. En este caso, son productores y emprendedores de la región quienes van a ofrecer sus productos al público en un espacio pensado para fortalecer las economías locales y fomentar el consumo de producción regional. Así que hoy, que estás recién cobrado, te acercás con unos pesitos a compartir de este frutazo.
1: Bien. La casa de Leticia es donde vivía Noemí Labrune, ¿no? Que donó su casa para residencia universitaria.
2: Sí. Exacto. Te digo que yo le comento a la gente, una vez fui a hacer una nota, lo que se ofrece ahí es de primer nivel. No sabés, el precio reaccesible, el precio y lo que se ofrece,
0: claro.
2: La fruta que te llevas, la manzana que te llevas, realmente.
0: Pero además de apostar a la producción local, vas a tener la visita guiada del lugar con estudiantes de turismo de la Universidad Nacional del Comahue. Va a ser uno de los atractivos especiales que tiene este día. Los estudiantes de la carrera guía universitaria de turismo te va a ayudar a recorrer, permitiendo conocer la historia de la vivienda, de la casa de Leticia, la vida de Leticia Veraldi y el proceso de recuperación y resignificación patrimonial de este lugar.
2: Por supuesto, en algún lugar que nos debe estar escuchando, le mandamos un beso grande a Noemí Labrune, que en algún lugar del mundo nos debe estar escuchando.
1: Debe seguir luchando desde otro lugar.
2: Pues es que siempre que la llamé, siempre nos atendió.
1: Sí, claro.
2: Siempre que he grabado notas para la radio, la televisión, siempre me quedó algo pendiente con ella haber grabado El Pasajero. Pero te digo la verdad que siempre que la llamé, siempre nos atendió. Graciela, te escuchamos a vos. Nos vamos al... ¿Dónde?
1: A la cordillera. Tenemos el cordillerano. Bariloche se prepara con más vuelos para la temporada y drones para monitorear la pista del aeropuerto. Quiero que Bariloche vuelva a ser una ciudad llena de verde y colores. El desafío del nuevo responsable de parques y jardines. Nico, el niño de 9 años que tiene un tumor y debe volver a Buenos Aires, no entiende por qué no tiene una vida normal, dice la crónica. Vive en Villa Langostura, Jennifer Acosta, y contó que tras un nuevo crecimiento del tumor, su hijo viajará el 16 de julio para ser evaluado por especialistas. También relató el impacto emocional que el tratamiento tiene en el niño y cuestionó las demoras del Estado para asistir a las familias con enfermedades complejas.
2: Bien.
1: Bueno, tenemos otros titulitos que dice: FEBA celebró 80 años con el anuncio del regreso del Mundial de Motocross y una agenda centrada en el desarrollo. La lucha contra los incendios forestales, la voluntad política del gobernador ha sido de invertir. Bueno, estos son algunos de los temas más importantes del día en Bariloche.
2: Así es, el del cordillerano. La hacemos trabajar en su día. A ver, más mensajes, ¿en qué número, Karina?
0: Al 2995112144. Buen día, chicos, ¿cómo están? Lo noto medio escéptico a Don Omar con la selección. Soy Antonio de Cinco Saltos. Abrazos. ¿Qué pasa, Omar?
2: ¿Por qué?
0: Y porque estás así como...
1: Claro, bueno, le mandás como que decís, no tiraste como, resultado, pero falta. Dijiste gol de Messi.
2: No, esta vez dije gol de Messi, la pasada
0: muy cauto.
2: Viste que fui dando, sí, muy fui cauto. Esta vez gol de Messi dije nada más.
1: Bueno,
2: si hace otro gol más, me voy a alegrar mucho, como se va a alegrar toda la gente, pero con que haga un gol y ganemos, suficiente.
1: Dale.
0: Bueno, vamos con algunas imágenes, Dani. El primero, el saludo del Día del Locutor por parte de Víctor. Que tengan un feliz viernes, feliz Día del Locutor. Muchas gracias, y en ese mensaje saludamos a todos, absolutamente a todos. Muy feliz día, nos dicen por acá, a los mejores locutores de todas las radios, que tengan un lindo día. Nos saludan, a ver, desde aquí, Cari, bueno, ya nos estaba saludando, Sil de Roca, feliz día a todos, un abrazo. El otro día cuando estuvo el señor intendente pedí por arreglar en la calle Las Margaritas, y ya está arreglada. Gracias, dice Nilda.
2: Y de suerte.
1: Sí,
0: claro. Sí, atiende reclamos.
2: Dale.
0: Hola, muy feliz día, Héctor de Zapala. Y es otra de las imágenes que nos acompaña hoy en este saludo. Gracias,
2: de la bici,
0: Héctor de Zapala. No. Héctor de Zapala es el pediatra.
1: El pediatra.
2: Por eso, también
0: con la imagen del locutor. De locutores trabajando en su día. Ahí está.
2: Muchas... No sé si sacó la foto ese día solamente para mostrar que andaba en bici.
0: Pero no es, estás casa, equivocado.
1: No. Vale. Hay dos, ¿no? Claro.
0: Estás equivocado.
1: Dos diferentes.
2: Ahí está. Ahí está Diego Navarro o Juanpi, no sé
1: y
2: quién.
1: Karina.
2: Y Karina o Paula o Daniela o no sé. O Sandra.
0: Puede ser.
2: O Miguel Parra.
0: Puede ser. Bueno, y vamos a la siguiente imagen, Dani. Este hincha de Argentina que está abrigadito porque hace frío. Buenos días, ¿cómo están? Feliz día del locutor para todos. Bendiciones, Alicia de General Roca.
2: Esa foto, mirá.
0: Tomando unos mates y en un rato más me voy a trabajar. Se siente un frío. Me
1: parece mi chalcito.
0: Feliz día a todos. Mirá, saludos. Chal. Alicia de Roca, muchísimas gracias. Lluvia de bendiciones. Y bueno, nosotros ahora cuando volvemos a la imagen, Ponchito. Ya me agrada con la bandera argentina y ese ponchito.
1: Es un chachito,
0: hermosa.
1: Un
0: es un. Sí, claro, es una tipo pashmina, ¿no?
1: ¿No?
0: Un
1: chachito. Claro.
0: Me encanta.
1: Es tejido.
0: Es un tejido.
2: ¿Es esto no? El sol.
1: Mirá. Sí, con hilos dorados está hecho. No, no, pero está lindo y está lentito además.
0: Me encanta.
2: Qué lindo.
0: Vamos a Argentina.
1: Vamos a Argentina.
2: Muy bien. Lo pasamos acá
1: está todo celeste y blanco.
0: Sí, vamos a darle la suerte.
1: Claro.
0: Ahí está, mira, yo estoy en juego.
1: Vos estás en juego. Ponete el chal ahí, mira, qué
0: lindísimo. De Argentina. Vamos a Argentina. Claro.
2: Muy bien.
0: Nos abrigamos un poquito.
1: Está bien.
0: Me encantó, ¿eh?
2: Las 7 de la mañana, 5 minutos. Contame, más mensajes de la gente. ¿En
0: al 2995112144. Buenas y muy feliz día. Los tres mejores locutores son mi compañía a la mañana. Iris Jara de Sara Eccleston.
2: Bueno,
0: el jardín.
1: Del jardín.
0: Sara Eccleston, ahí está.
2: Mandamos un beso grande.
0: Que estaban celebrando el triunfo de Argentina en el anterior, ¿recuerdan?
1: ¿Ah, sí?
0: Cuando
1: claro,
0: jugó a la tarde.
1: Claro.
0: Buen día. Felicidades, hoy hubo de Cinco Saltos. Las calles están muy rotas. Hoy
2: Salto.
0: Juega River el mejor, 15:30. Grande Omar, muy buen día, periodista locutor.
2: Bueno,
0: ¿dónde juega
2: muchas
0: River?
2: Gracias. Juega River.
0: ¿Dónde juega River hoy?
2: Bueno, que nos llame, que es una información de último
0: ¿dónde
2: momento.
0: ¿Dónde juega River?
1: ¿Con Chile? ¿Con alguien iba a jugar un amistoso?
2: No, juega la selección también hoy.
0: No, hoy juega la selección. Buen día, feliz día a todos los locutores River, que son nuestra compañía todos los días, dice Rubén. Gracias, Rubén.
1: Saludos a Rubén.
0: Saludos desde las grutas, nos dice Pablo. Oh, feliz día del locutor.
2: Bueno, a todas las locutoras y locutores, feliz día. Si hacen algún lunch, algo, acá estoy.
0: Perdón, me olvidé de saludarlos en su día. Que tengan un hermoso programa. Debo decirle a Don Omar que trabajé con su padre en Indupa.
2: Ah, ¿quién es? Mirá.
0: Se llama...
2: Que me dé dato porque mi papá me pregunta y yo le tomo examen a mi papá.
0: Servando Antonio.
2: Servando Antonio. Bueno, te mandamos un abrazo, le voy a decir a Don Fuente.
0: Decide, a Don
2: vaya
0: Julio.
2: A comer esta noche,
0: ¿sabes
2: la
0: con...
2: previa hago.
0: ¿Quién nos escucha? Tu compañero de Indupa, decirle.
2: Ah, bueno.
1: Claro, decirle.
2: Hoy hago la previa en la casa de él.
1: ¿Viste? Dale.
2: Voy, le como todo, después me voy a otra casa. Decime, ¿mensajes en qué número?
0: 2995112144 y también pueden escribir en el chat del streaming de la radio.
2: Las 7 de la mañana, 7 minutos. Quería comentarles algo. Graciela, cortito porque así te escucho a vos. Le pido a la gente que a veces anda en bicicleta, en las rutas, en la ruta chica, veo continuamente eso, que a veces se cruzan, che, te da un poco de temor, ¿viste? En la ruta chica, la que va desde la zona de Fernández Oro hasta la zona de Allen, por ejemplo, y también después lo vi en la ruta chica desde Allen hasta Roca, que se cruzan estas bicicletas, ¿viste? Te da un poco de miedo. Uh-huh. Así que, por favor, y en la ruta chica, entre
1: Allen...
2: ¿Usen
1: casco?
2: Claro que sí,
1: entre
2: Allen, Graciela y la zona de Roca también, en la ruta chica donde está la curva conocida como curva de Verani, bueno, por ahí hay gente que está con animales, mira vos, están, viste que la gente se va, cuando le va mal una cosa, bueno, busca otra alternativa, con animales, muchos chivos, ovejas, vacas. Prepárate para hacer comida, Graciela, para Año Nuevo.
1: Dale. Bueno, que no se crucen en la ruta.
2: No, la tienen,
1: claro.
2: Tienen bien. Antes, Rigo, ¿qué vas a decir?
1: No, te iba a decir que en AN Roca, hay un video, dice, tenso encuentro entre concejales oristas y vecinos que rechazan pagar el asfalto en calle Güemes. Los ediles y los funcionarios municipales acudieron a un centro comunitario para aclarar dudas sobre esta obra, pero muchos vecinos expresaron su malestar por el cobro de la tasa adicional.
2: Esto pasa en Roca.
1: En Roca.
2: Bueno, esto es en General Roca.
3: Estamos donde tenemos que estar.
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2: Las 7 de la mañana, 9 minutos. Buen día, Rigo. ¿Cómo estás? ¿Preparado para el partido de hoy con ese gorro de River? ¿Cómo te va? Buen día.
5: Buen día, Omar. Vos me das letra. Después hay gente solidarizándose con vos por mensaje, por bullying. Y yo me siento un bulinero, Omar. Pero
2: ¿qué vas a decir? Decilo públicamente. Mi papá te está escuchando, no te preocupes.
5: Bueno, yo te diría que empieces a sacártelo ahora, porque con la helada y el frío de River se te queda pegado ese gorro. No se puede sacar. Sí, no.
2: Acá me preguntan amigos míos que van a estar en el asado esta noche si puedo dar tu número de teléfono.
0: ¿Al aire?
5: Bueno, claro.
0: Que te inviten a vos, mejor.
2: No, porque eres de Boca.
0: ¿Y qué tiene que ver?
2: Y la mayoría de gente, el dueño de la casa es de River. El que lleva la carne es de River. El postre es de River, el vino es de River. Y yo que soy la visita, que voy sin llevar nada, soy de River.
5: ¿Pero qué es? ¿Un asado? ¿Un velo? Asado, ¿qué es exactamente?
2: Ahí, de todo ahí.
0: ¿O es un homenaje asado a vos, Omar? Porque no llevas nada. ¿Cómo no llevas nada? Omar, no, te compramos algo.
2: No hay
0: algo
2: fotos, no hay videos, no hay nada. Vamos a lo tuyo, que para eso firmaste un contrato.
5: Es el famoso asado sin copas. Sin.
0: Claro.
5: Con conductores designados. Asado de conductores designados. Está bien. Chicos, paso rápidamente a la info, perdón por cortar este momento de tensión, pero un accidente se produjo hace minutos nomás en la ruta provincial 7, altura picada 3, esto es en la zona vitivinícola, muy cerquita de San Patricio del Chañar. Un automóvil Peugeot quedó muy dañado, por lo que me cuentan, embistido atrás a una camioneta pickup, una aparentemente sería Toyota Hilux, con daño materiales importantes. Ambos vehículos están en banquina, pero repito, picada 3, ruta 7 es una zona de muy poca iluminación, sí. Si bien no están, repito, vuelvo a decirlo, para no generar preocupación innecesaria, no están cortando la circulación vial, pero están ahí, ¿sí? Así que tengan precaución. Todavía me dicen que no llegaron los vehículos de emergencia. Estoy tratando de conseguir algo más de información porque es reciente y, bueno, saber si hubo personas lesionadas o no. Lo que sí me dicen que Peugeot quedó prácticamente irreconocible por el toquetazo que dio por detrás a esta camioneta. Repito, ruta provincial 7, zona picada 3, zona vitivinícola, muy cerca de San Patricio del Chañar. Estoy chequeando ahora mismo si se están generando complicaciones viales en la zona y no hay más congestión que la propia de la hora. Sobre el dique compensador, el tránsito comienza a hacerse lento ya a la altura de la mitad del dique y recién comienza a detenerse unos 300 metros antes de llegar al cruce de 7 y 8. Vamos a lo que arrancamos normalmente, Omar, que es la rotonda de Cipolletti. Hoy se muestra bastante liberada, con tránsito fluido, o sea, tenemos una carga vehicular importante, pero se están moviendo sin pausa los vehículos en la zona. De hecho, veo bastante descongestión en un cruce neurálgico, en un cruce bastante conflictivo para la hora, que es la calle Lisandro de la Torre con en ruta nacional 22, así que estamos tranquilos por ahora. No cantemos victoria, Omar, porque esto se suele traducir en que si no hay congestión ahora.
2: Sí.
0: ¿Se cortó?
5: Hola.
0: Ahí está. Si no hay congestión ahora, ¿qué pasa, Rigo?
5: Y suele suceder que un poquito más tarde es peor la congestión, pero vamos a ver qué es lo que sucede. También está este fenómeno de que hay mucha oficina privada que hace home office los viernes, sí, y claro, también se ve reflejado en la trama vial. Vamos por ruta 22, a recorrer todo el Alto Valle de Río Negro. Pasamos puente 83, tenemos un poquito completamente liberado, llegamos incluso hasta la primera demora que tenemos en Real, es a la altura de JJ Gómez, la altura de calle Humberto Canales, aproximadamente 5 minutos, 6 minutos por lado, no es mucho, la verdad. Pasamos Paso Córdoba, en la San Juan tenemos un poco más, ¿sí? Saliendo del casco urbano de General Roca, tenemos aproximadamente, para ingresar a la localidad de La Manzana, más o menos unos 8 minutos, y sí, misma demora para continuar rumbo a Allen para los que salen por calle San Juan. Mendoza, bastante más tranquila, mucho más tranquila. En Stefanelli tenemos alrededor de 5 minutos mano a Cervantes, y sí, 5 minutos también mano al centro de General Roca. Y nos subimos a la multivía a la altura de Mainquelle, pasamos Cervantes, Mainqué, Huergo, no vemos absolutamente ninguna demora, está todo tranquilo, pasamos Godoy, llegamos a Regina, en el puesto caminero tenemos aproximadamente 4 a 5 minutos por lado, muy poquito, atravesamos el sector entre estaciones de servicio con una demora acumulada de aproximadamente 5 minutos entre los 3 semáforos y salimos de la Perla del Valle rumbo a Chichinales, pasamos La Unión, pasamos Otto Krause, no tenemos absolutamente nada que reportar a esa altura y entramos a Chichinales. La bajada de Chichinales, o subida, según para quien vaya para dónde, está completamente despejada, y el puesto caminero también, Omar, no tenemos demora en el puesto caminero, solamente una merma en la velocidad del tránsito, obligatoria para pasar delante del control policial, pero no podemos traducirla en demora. El acceso a Chipoletti, elegido por quienes van desde el este, de la zona de Allen, Fernández Oro, me refiero a Ruta Chica y Circunvalación, Ruta Chica y Julio Salto, vemos por Salto completamente despejado, no veo demora a sumar, y por Ruta Chica tenemos tránsito lento, más o menos unos 1000 metros antes de llegar al cruce, pero no tenemos tránsito detenido, o sea, es muy poco. Llevado a números, estamos hablando más o menos de 4 minutos, 4 o 6 minutos para cruzar ese semáforo e ingresar al casco urbano de Chipoletti. Ruta 151 hasta Barda del Medio, no tenemos ninguna demora más allá de la que sucede, ya les digo exactamente dónde. Perdón, Tercer Puente, me estaba olvidando, chicos.
2: Bueno, iba a decir yo qué pasa con Tercer Puente, te iba a decir.
5: Bien, gracias, porque a veces se me saltea, voy saltando como Bambi, paso de largo. Bueno,
2: Bambi un poco extraño, no importa igual.
5: ¿Cómo?
2: Nada.
5: En la rotonda de 151 y Circunvalación tenemos mucha más carga vial de la que teníamos hace 3 minutos, 5 minutos. Recién estaba completamente despejada, ya tenemos la margen norte de la rotonda algo atorada y camino al Tercer Puente, una demora de aproximadamente, ya les digo, y sí, alrededor de 12 minutos ya, bastante cargada. Está muy poseada de la ruta. Primero a la altura del puesto caminero de Río Negro, que está destrozado ese sector, nunca lo han reparado, pero luego cuando salís del puente ingresando a Neuquén Omar, hay dos pozos, no es mucho más, pero son pozos con aires de piletas, autoperciben piletas, lo que genera bastante complicación para salir del puente y genera esta congestión allí ingresando territorio neuquino. Eso en cuanto a lo vial. Obviamente Neuquén todavía no se despierta, está bastante liberada al tránsito, más allá de que hay algunos sectores puntuales como la obra de la Mosconi, que siempre tiene congestión de punta a punta y de ambos lados. Con mucha actividad, el primer vuelo del día salió bien tempranito, salió casi 5 minutos antes de lo previsto, 6 menos 10, tenemos en total 18 servicios, 13 con destino a Buenos Aires. Tenemos 2 a Córdoba, 1 en Mendoza, 1 a Comodoro Rivadavia y 1 a Santiago de Chile. Hoy no tenemos vuelo vuelo a Salta, chicos.
2: Ah, ¿no hay vuelo?
5: Hoy a Salta no.
2: Bueno, voy entonces la semana que viene.
5: te va a extrañar el bueno, todo el mundo, los que van a Jujuy a hacer turismo jujeño, que es una provincia preciosa, hacen el vuelo a Salta, ¿no? O sea, claro. Muchos de acá conozco que van a Salta, al Cerro de los Siete Colores, ponele, y de allí van a hacer la recorrida por Jujuy.
2: Mirá vos, te recomiendo, para que no te olvides la palabra Jujuy antes de la pausa ahora, que escuches una canción de Panam, viste, igual se escucha cuando eran chicos los nenes, que nombra las provincias y nombra Jujuy.
5: Seguro. Vos sabés que cuando era chico miraba Panam, pero por otros motivos, no por eso, ¿no?
2: ¿Cómo está el tren, Karina?
0: El tren, ¿qué tren? Ha salido desde Plotier hace un ratito, 19 minutos nada más. Fue como el primer servicio. Por eso Chipoleti va a tener 8:25 recién la salida desde aquí.
5: Bien. Lamentablemente vuelve esa normalidad de no servicio, ¿no? Ayer saben que ya les digo, exactamente a las 9:45 un camión golpeó otra vez el puente ferroviario. No le generó demasiados daños, al camión sí, tuvo que avanzar algunos metros, orillarse en banquina y acomodar el toldo porque se lo dejó todo remangado. Pero bueno, otro camión más que golpea el puente ferroviario. Igual, por más que sea mínimo el toque, tienen que ir los de Ferrosur a acomodarlos porque siempre se desplaza algunos centímetros y por una cuestión de seguridad hay que volver a posicionarlo. Pero bueno, no generó demasiadas complicaciones. Estoy tratando, mientras hablo con ustedes, voy estirando y tratando de conseguir más información del accidente en Ruta 7, cerca de Chañar, Picada 3. No me llega más información. El tránsito sigue liberado, ambos vehículos están orillando en banquina, pero ya el acceso a Neuquén, chicos, les cuento que ya está bastante más atorado, el puente ferroviario Neuquén-Chipoleti, la rotonda de Chipoleti, Pacheco, Ruta 22, ya están mostrando una congestión que podría decirles que supera casi, o llega casi al doble de lo que anunciábamos hace un ratito.
2: Está bien. Bueno, te vamos a dejar en libertad de acción para que puedas hacer tus cosas. ¿Dónde ves el partido hoy de Argentina?
5: ¿Dónde lo veo?
2: Sí.
5: Todavía no lo tengo definido. Todavía no lo tengo definido.
2: Qué lástima que en el asado no te podemos invitar.
5: No, pero ese es apotropó. Ahí estaba viendo y No, gracias.
2: Te voy a despedir con esta imagen.
0: Lindo fin de Rigo.
2: Te voy a despedir con esta imagen. Escucha, vos sabés que mientras vos hablabas que querías hacer un Bambi, yo me imaginaba. Listo, vamos a la pausa. Te mando un abrazo.
5: Chica, como bueno, Bambi. Perdón, beso grande, beso grande, Cari.
0: Gracias.
5: Marce,
0: gracias.
5: Perdón. Graciela.
0: Graciela.
5: Muy bien. Tanta chica linda por ahí que se me confunde. Y feliz día al locutor y locutora para todos.
0: Muchas gracias.
2: Andá soltando como Bambi, nos vemos.
5: Hasta luego.
0: Te quedó la imagen.
2: Me ha quedado esa imagen, tiene que se me borre, por favor, esa imagen de la cabeza. Vamos a la pausa, dale.
0: ¿Qué? Feliz día del locutor, con algunos saluditos. Feliz día del locutor, saludos, azul y amarillo nos dice Miguel. Feliz día a los tres, los saludo. Escucho. No, para mí, hermoso saludo. Feliz día, los escucho todos los días, soy Luz Adriana y aguante Argentina. Nos aclaraban que hoy juega ante Flamengo, River, es verdad, estaba buscando. Es un amistoso en realidad. Ahora, justo un 3 de julio cuando juega Argentina, va a jugar River. Bueno, 3:30, hacete la previa. Si sos hincha de River, 3:30 Argentina, el amistoso entre River y Flamengo se va a jugar en el estadio Algarve de Portugal, recinto que cuenta con una capacidad para 30.305 espectadores.

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1: 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Es la hora 7, 24 minutos.
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0: Buen día, chicos. ¿Cómo andan? Feliz día del locutor. Pasen una excelente jornada. A abrigarse nada más. El auto me marca un grado, así que está más frío. Así que viniendo a trabajar en Neuquén. Besos. Nos vemos. Ya estacioné, por eso les escribo. Los vengo escuchando y me alegran la mañana, como siempre.
1: Buen día, Aero 19. Nuevamente me hago eco de del informe que proporciona este señor Rigo. Muy completo, realmente un profesional. Yo ando mucho por las rutas y bueno, me aporta bastante su informe, ¿no? Yo estoy seguro que sí. Ahora paso por algún puesto caminero, están todos en pelota. Pero este hombre, tener la información que tiene desde Regina hasta 25 de mayo, La Pampa, diría, creo que demuestra que es un profesional 100%. No lo digo para transmitirle nada por el estilo, pero realmente yo en el 19 siempre espero este informe para nutrirme de ello, porque ya le digo, tengo que transitar rutas. Y es muy puntual, muy certero y confiable. Lo sigo escuchando, ¿eh?
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1: Hora 7:30 minutos en la República Argentina.
0: Regionales.
1: Habilitaron la calle Tres Arroyos de Cipolletti tras los avances en la limpieza del predio de La Anónima. La municipalidad local reabrió el tránsito luego de casi un mes de permanecer cerrada por el incendio que destruyó el depósito regional de La Anónima. La reapertura fue posible gracias al avance de las tareas de demolición, limpieza y saneamiento que llevó adelante una empresa especializada contratada por la firma. Los trabajos de demolición y saneamiento continuarán durante las próximas semanas.
0: Nacionales.
1: El juez que procesó a Tapia y Tobillino por evasión de impuestos pidió investigar también la causa por la mansión de Pilar. El magistrado Diego Amarante consideró adecuada la concentración de expedientes. Se trata del magistrado que tiene a su cargo la causa por la retención indebida de aportes de la AFA.
0: Internacionales.
1: Irán volvió a amenazar a los buques que circulan por el estrecho de Hormuz sin autorización. La declaración del portavoz del ejército fue transmitida por la televisora estatal. Se produce después de que diplomáticos de Washington y Teherán se reunieran en la víspera con mediadores en Qatar.
0: Estos son los datos del tiempo.
1: Temperatura 0 grados centígrados, sensación térmica 3 grados una décima bajo cero, humedad 62%, viento del este a 10 kilómetros por hora, cielo despejado, temperatura máxima prevista para esta jornada 8 grados centígrados. Con más noticias, volvemos en cualquier momento.
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0: Las 7 de la mañana, 33 minutos. Estamos acá nosotros, estamos en La Voz del Comahue, estamos en el streaming, estamos en Canal 10, estamos en el Día del Locutor y la Locutora, Así que feliz día a todos, una vez más, las que trabajan acá, los que trabajan acá y los que trabajaron y los que andan por ahí trabajando en otra parte. ¿Qué temperatura?
1: 0 grados centígrados con el cielo despejado, pero la sensación térmica está en 3 grados centígrados, un décimo bajo cero, 62% la humedad relativa del aire. Hay viento del este a 10 kilómetros por hora.
0: Bien, vamos a reiterar, la gente se puede comunicar a qué número.
1: 2995112144. Vamos a ponernos al día con algunos de ellos. Uno es un informe de lo que fue ayer con imágenes, Dani, de las calles totalmente heladas. Buenos días, chicos. Así están algunas calles del barrio Anahí Maapú. Gracias, los escucho todos los días. Con hielo, con agua. Así que es un peligro porque donde baja la temperatura, ese agua se transforma en hielo y ayer hubo muchos problemas, gente que se ha caído, que se ha resbalado. Ahí hay que tirar un poquito de sal o algo para que esto no traiga
0: sal,
1: dolores de cabeza. Sí, en este caso sal. Sal gruesa. Buen día, Karina. Buen día, Graciela. Buen día, Omar. Buen día. Feliz día del locutor para las dos damas del equipo. Muchas gracias.
2: Gracias.
1: Buen día. Qué triste es revivir la noche de los bastones largos en 1966. La fuerza bruta de la dictadura reprimió la excelsa Universidad Argentina y así perdimos mentes brillantes que emigraron, entre ellas un premio Nobel Milstein. Ahora la misma fuerza represiva en democracia fue contra dos instituciones de prestigio internacional, la CONEA y el CONICET. Sin ciencia, sin investigación, sin energía se destruye la soberanía argentina, nos escribe Ligüen. Gracias, Ligüen.
2: Bien. Muchas Tengo gracias. Un mensajito sí. acá de Carlos, dice: feliz día de locutor, los escucho todos los días, éxitos. Gracias, Carlos.
1: Gracias, Carlos. Feliz día a ustedes por su día que me acompañan todas las mañanas, Tomás de Roca. Gracias, Tomás. Hola, buen día, equipo. Tomando unos mates y por ir a laburar, saludos para Stefanelli. Vamos, Argentina, buen fin de soy Fabián.
0: Nos Fabián dicen. De Stefanelli, muy bien.
1: Gracias. Buenos sí, días, Tomás, feliz día a los mejores locutores. Lidia de San Antonio nos escribe.
0: Gracias, Lidia. ¿Cómo se ven ahí esperando el partido con una? Hay todas unas bastante.
2: ¿Viste? Pescaditos,
1: una picada,
2: rabas,
1: una picada de mar.
2: Queso, productos de mar.
1: Una picada de mar.
0: Jabalí ahí todo.
1: No mezcles el jabalí en San Antonio,
0: Pero si jabalí. A la gente le gusta que coma.
1: Sí, jabalí. Bueno, está bien. Buen día, la primera vez que les escribo. Feliz día del locutor, dice Dago. Gracias, Dago. Y bienvenido a la audiencia de radio y televisión.
0: Inteligente,
1: Río, hablando de peligros en la ruta, una persona venía de Centenario por Ruta 7 en un monopatín. Juegan con la muerte estos muchachos. Por Dios, nos dice Claudio.
2: Cada vez se ven más monopatines porque es un medio económico. Sí. Ágil, pero bueno, tiene sus consecuencias. No estamos tan acostumbrados a respetarlos y, bueno, tampoco algunos van un poquito ligerito, ¿no? Pero no sé si las calles están adecuadas, ¿no? Porque algunos
1: y
2: tienen
1: me
2: unos
1: parece
2: pozos,
1: que no. Bueno, saludos a Trelew, dice: buen día, soy de Trelew, quisiera saber cómo están. Son unas genias hermosas, feliz día.
0: Ah, bueno.
2: Bien,
1: gracias. Muchas gracias.
2: Escriben, me encanta.
1: Y no sé, nos mandaron una imagen, a ver si la tenemos. Dice: qué lindo mis cinco saltos, a ver si te sentís identificado. Es un salto de agua, Dani, por si lo queremos compartir, pero además recuerda a Arturo Vera, un beso al cielo, gran locutor, amigo, soy Hugo de las 150 y manda besos a Adela, a su esposa. Qué lindo, mis cinco saltos, y bueno, la imagen Adela. Que compartía con nosotros era de un espejo de agua, ahí lo tenemos, al pase de la parte de las compuertas, del dique.
0: Ahí está, mirá. Está en el dique.
1: Qué lindo. Bueno, gracias a todos por comunicarse. Sigan día, haciéndolo.
2: Sergio dice: buen día y feliz día del locutor.
1: Muchas gracias.
0: Bien. Eso lo conozco de día y también de noche. Porque a veces he ido con mi papá.
1: ¿Qué cosa?
0: La de los diques.
1: ¿El dique? ¿Eh? Debe ser una linda imagen, una linda postal de noche, con el reflejo del agua, la luna ahora que está llena. Buen día, Omar. En Barrio Las Calandrias tenemos las cloacas rebalsadas. Hemos hecho el reclamo y sigue igual.
0: Las Calandrias.
1: Las Calandrias.
0: Bien, bueno. Alguna autoridad ahí. Te mandamos un mensajito que mandaron también de la gente de Cinco Saltos, después se lo podemos leer también.
1: Sí, ahí lo tenemos. Buenos días, Omar. Muy feliz día para vos y tus compañeras, que la pasen re lindo. Saludos, el mensaje es de Ariel de Cinco Saltos.
0: Compadre ahí.
1: Gracias, Ariel.
0: Bueno, a toda la gente que nos escribe, muchas gracias. Intentamos leer todos los mensajes, son muchos más. Acá me están diciendo, esta noche, Omar, te esperamos. Sí, voy a estar allá. Cinco Saltos. Allá voy una vez más a comer. Más mensajes tenemos.
1: Sí. Sí, hola chicos, buen día y feliz día del locutor para los tres y todos los locutores de la linda radio, mi compañía, mi gran parte del día. Besos y aguante Argentina, dice Marcela.
0: Muy bien, Marcela.
1: Gracias, Marce.
0: Muy bien, Marcela, tienen ganas de aguantar a Argentina, ganar a Argentina en el día de hoy. Estamos con el poncho de Graciela.
2: Y hablando de la celeste y blanca, se ha generado una polémica, no sé si escucharon.
1: ¿Por qué?
2: Porque con la estatua de Messi, que es la estatua más grande del mundo, que la hizo un escultor que se llama, acá lo tengo, Veroiza, ¿no? Aldo Veroiza, me había olvidado el nombre, Aldo Veroiza, que es un escultor muy reconocido. Y parece que desde el canal Luzu se estuvieron burlando.
1: Se rieron. Por un lado, New York Times lo elogia.
2: Lo elogia, y acá Nico Occhiato y compañía, que vienen
1: otra vez
2: de cometer algunos errores, como dar por muerto a gente que estaba viva. Bueno, tuvieron la osadía, además hablaban de la Patagonia, como si la Patagonia, no un lugar de la Patagonia, como si la Patagonia somos cinco provincias, ¿no? Y bueno, criticaron bastante, hablaban de dónde tenía ubicada la copa, bueno, un montón de cosas, bastante falta de respeto, ¿no? Burla,
1: la verdad que sí.
2: Burla, ¿no? Porque vos podés decir, me gusta, no me gusta, pero la burla me parece que no tiene lugar, porque estás hablando de un prestigioso escultor, y bueno, si no les gusta, qué sé yo.
0: Claro, otra cosa, las siete.
1: Todo vuelve.
2: Pero
1: todo,
2: bueno,
1: vuelve.
2: Ahora les contestó él con mucho respeto, ¿no? Él, el escultor, bueno, dijo, puede no gustarle, pero otra cosa es lo que están haciendo, ¿no? Una burla, no sabían dónde estaba, faltaron el respeto, dónde tenía la copa, le daban muchas connotaciones, la verdad, fuera de lugar.
0: Las 7 de la mañana, 40 minutos.
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0: Está Luciano, ¿cómo te va, Luciano? Buen día, llegó el día viernes, llegó el día del partido. ¿Cómo estás? Buen día.
5: Hola, Omar, buen día para vos, buen día para las chicas que estoy escuchando ahí. Feliz día a ustedes, o sea, a los locutores, pero a todos los locutores de esta hermosa actividad y hermosa profesión que es la radio. Así que quería arrancar por ahí saludándolos a todos y felicitándolos en su día. Es cierto, llegó el día viernes, llegó el partido. Hoy hay picos de ansiedad, igual, hasta que lleguen las 19 horas vamos a estar un poco ansiosos. Sobre todo, no me quiero ir de tema, porque quería comentar otro tipo de información, pero digo, sobre todo cómo se vienen dando los partidos del Mundial, ¿no? Que de repente te pones a ver a Congo y va ganando su partido, después te pones a ver a Sudáfrica lo mismo, digo, pareciera ser que ningún equipo está exento de transpirar, de pasarla un poquito mal, por lo menos por un momento. Después terminan pasando los equipos que más o menos todos ya sabemos. Hablo de Inglaterra, hablo de Francia, hablo de España, como lo hizo anoche ganando y goleando 3-0. Así que vamos a tener un poquito de ansiedad hasta ese rato, por lo menos yo. Lo cierto de esto es que la venía escuchando a Cari. Respecto de las bajas temperaturas, ayer de hecho les cuento, por si no se enteraron, en una de las salidas que realicé en el centro de la ciudad, justamente presenciamos lo que decía Cari recién, hielo, la calle con agua y personas cayéndose directamente en el hielo, obviamente un accidente, ¿no? Es muy complicado caminar sobre hielo con poca adherencia. Y hoy, donde justo estoy estacionado en este momento en Sarmiento y Urquiza, antes de ir para el canal, vuelvo a presenciar lo mismo, y venía prestando un poco de atención a eso, a tener cuidado de vuelta, porque el agua que haya quedado sobre las calles volvió a congelarse, y no es grato arrancar la mañana con este frío y con un golpe encima, así que sobre todo también que tengan cuidado, y lo dije ayer en la salida y lo vuelvo a repetir ahora, observé varias personas, aquellas que van sobre todo en los vehículos, que ni siquiera disminuyen la velocidad una vez que llegan a ese espejo de hielo. Así que vuelvo a repetir el consejo, es una humilde recomendación nada más.
2: Bien. Claro, bueno, prioricen al peatón.
0: Claro, por supuesto que sí. ¿Qué va a pasar hoy en el Club Chipoletti? Contanos.
5: Bueno, vamos a hacer, viste como dicen los pibes, no vamos a spoilear, pero hay anuncios muy importantes respecto al centenario de la institución. Recordemos que, Omar, vos me preguntás de lo que va a estar pasando justamente a las 11 horas, en calle Roca, específicamente en el bar 1946, ahí muy cerca de la radio. Nos citaron a toda la prensa para que justamente nos acerquemos a charlar, y además de ello van a ser presentados, si bien ya la prensa lo ha hecho, todo el mundo cipoleño sabe y está al tanto de la llegada de los jugadores, pero van a presentar los tres refuerzos que incorporó Cipolletti, que se ha movido muy activamente y muy fuerte en este mercado de pases invernal. Además hay que agregar, por si alguno se le pasó el dato, que Claudio Mosca, un jugador que venía de jugar B Nacional y con bastante recorrido justamente en el fútbol nacional de nuestro país, ha sido rescindido su contrato, así que esto dio la chance de incorporar tres refuerzos de calidad para el club, así que van a ser presentados los tres refuerzos, sí. Y también el anuncio de, no se dijo, se dejó justamente como un gancho para los periodistas, en mayúsculas, letras mayúsculas, importante aviso respecto al centenario del club.
0: Bien, así estaremos atentos. Luciano, te mandamos un abrazo.
5: Le mandamos un abrazo grande a ustedes. Feliz día nuevamente y que disfruten de todo el fin de semana.
2: Bueno. Gracias, Lu. Un abrazo.
1: Muchas gracias.
0: En la calle, un
1: abrazo.
0: Nos vemos. Sí, te agarro para comer, digo yo, ¿no? Gracias, hasta luego.
2: Está ahí trabajando con este frío. Tenemos que nosotros llevarle algo calentito.
1: La verdad que sí. Ayer lo veía, ¿no? Presenciando a uno de los vivos y viendo, siendo testigo de la gente que pasaba por una de las esquinas con presencia de hielo y los resbalones que tenía.
2: Claro. Además hay que hacer móvil, con este frío.
0: Lo hemos hecho, Graciela, ¿no?
2: Sí.
0: No es tiempo. Bueno, vamos a ir a la pausa, chicas, pero ¿saben qué?
1: ¿Qué?
0: Primero escuchemos un audio de Anabela Aranda, es la directora del proyecto de detención universitaria El Camino de Leticia, porque hoy, vos lo comentaste tempranito,
1: el frutazo.
0: Va a estar el frutazo desde las... ¿qué hora aproximadamente?
1: 2 de la tarde.
0: Desde las 2 de la tarde.
1: De 2 a 6.
0: Vamos a escucharla.
6: Hola, buenas. Queríamos invitarles a la 15ª edición del Frutazo de la UNCO, que se va a llevar adelante este próximo viernes a partir de las 2 de la tarde hasta las 6 en la Casa Leticia, ubicado en la calle General Villegas 775 en la localidad de Cipolletti. Esta actividad se hará en marco de los 49 años de la desaparición de Leticia Beraldi. Por lo tanto, habrá una feria de productores, habrá visitas guiadas gratuitas y propuestas impulsadas por estudiantes y residentes universitarios. Acércate, van a haber varios stands con distintos productos agroecológicos, frutas también de nuestro Alto Valle que siempre participan. Así que este viernes 3 te esperamos en Casa Leticia.
0: Escuchábamos a quien estaba hablando, se acerca de este frutazo y a partir de las 14 en la Casa Leticia de Cipolletti, es Anabela Aranda, la codirectora del proyecto de extensión universitaria El Camino de Leticia. La pausa, chicas.
1: Vamos.
2: Vamos.
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7: Es la hora 7:47 minutos.
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0: Las 7 de la mañana, 51 minutos pasada. Lo tenemos en línea Fernando Casas, es integrante de Protección Civil en Río Negro. Lo vamos a saludar, estamos en La Voz del Comahue, en Canal 10, en streaming. ¿Cómo está usted? Buen día.
1: Buen día, ¿cómo estás? Buen día a la audiencia. Bien, acá trabajando.
0: Bueno, queríamos hablar con usted algunos minutos porque queríamos preguntarle cuáles son las tareas de Protección Civil en Río Negro que se están realizando por estas bajas temperaturas donde a veces no hay tierra, hielo nada más.
1: Sí, viste, estamos atravesando una alerta amarilla prácticamente en todo Río Negro. Una alerta amarilla no simplemente significa precaución, nada más que eso, que hay que tener cuidado. Nuestros trabajos de Protección Civil, bueno, nosotros ya veníamos viendo venir esta situación. Tenemos un centro de una dirección de operaciones en el Bolsón, otra en Jacobacci, que son las que hoy más se encuentran operativas por asistencia, más que nada al poblador rural, y la central acá en Viedma. Venimos trabajando con el Ministerio de Desarrollo Social, con las comisiones de fomento, con las direcciones de comisiones de fomento, más que nada en el plan calor y en la entrega de garrafas. Más o menos, para que te des una idea, nosotros estamos llegando en este momento ya a 150 familias, estamos hablando de la línea sur y la meseta de Sumucura, que son lugares muy, sí, de muy difícil acceso. Si bien las distancias también son, no son tan significativas, pero sí, en esos lugares transita a paso de hombre, y aquí llegan las familias y estamos llegando con leña y con garrafa. Y estos días hemos andado por Mancha Blanca, por decirte algo, el Lipitren grande, el Lipitren chico. Estuvimos trabajando la semana pasada en Los Berros, todo lo que es las familias que están más cerca de la comisión de fomento. Ahora volvemos al lunes a Los Berros y ya subimos a la meseta, donde vamos a llegar a la totalidad de las familias que viven en esos lugares, y que en realidad son los que más están sufriendo esta inclemencia del tiempo. Pero bueno, estamos preparados no solo con el personal, sino con el gobernador. Estuvo entregando lo que es vestimenta, estuvimos arreglando el parque automotor hace un mes, así que estábamos preparados para esta situación, y el trabajo que viene haciendo desde el Ministerio de Seguridad y el Ministerio de Desarrollo Social junto a las comisiones de fomento es muy importante, más que nada para esta población que es la que más sufre las inclemencias del frío, ¿no?
0: Sí. Yo lo escuchaba atentamente, ¿no? Que es tan grande la provincia de Río Negro, tan dispersa de un sector a otro, sin ir más lejos, en la propia cordillera, ¿no? Lugares donde hace mucho más frío, en la parte de la línea sur, y todas las comisiones de fomento, todos los parajes, es tan extensa la provincia que nunca creo que la terminás de conocer y nunca terminás de llegar a un punto a otro.
1: Exactamente, sobre todo lo que es la meseta de Sumucura, es como yo te decía, por ahí la distancia no sería el principal factor, sino el acceso a esos lugares, ¿viste? Tiene que tener un vehículo preparado, inclusive el personal tiene que tener la vestimenta adecuada. Son lugares muy muy agrestes, y bueno, y hay un río negrino, y por lo tanto el Estado debe
0: ir
1: estar ahí, claro, presente. Pero bueno, bien, no hemos tenido mayores, hemos estado a la altura de las circunstancias, mayores inconvenientes. Y después estamos también, por otro lado, trabajando con la Agencia de Seguridad Vial del Ministerio y con las camioneras de policía. Las recomendaciones mínimas que debe tener las personas, los turistas o los pobladores en este tiempo de tanto frío, tanta helada, sobre todo en las rutas, ¿no?
0: Así es.
1: Y la responsabilidad de manejo y ser predecible es el principal factor, respetar las alertas.
0: Todo lo que se le va informando, por supuesto que sí.
1: Exactamente, la página del Ministerio siempre está tirando las alertas. Las manejamos con el Servicio Meteorológico Nacional, entonces uno, antes de emprender un viaje, no,
0: Hay que preguntar. Yo siempre digo acá en la radio, ¿no? Siempre digo en la radio que antes que preguntar, antes que salir, averigua por favor cómo están las rutas, se puede pasar, no se puede pasar, para que la gente pueda tener una visión rápida, un informe rápido de cómo está todo. Realmente le agradezco. Me parece más que importante charlar con ustedes, la gente de Protección Civil, para que todos tengamos un pantallazo de lo que están haciendo en forma diaria, lo que están haciendo en el caso de la provincia de Río Negro, tanta gente que lo necesita a la mano. Muy amable ha sido, Casas, muchísimas gracias.
1: Bueno, te agradezco a vos, a la audiencia. Que tengan buen día.
0: Lo vamos a volver a llamar, porque me parece importante charlar con usted para que nos vaya diciendo, como lo hizo hoy, todo un detalle de todos los lugares donde están yendo. Muchas gracias.
1: Por favor, listo. Hasta luego.
0: Fernando Casas, integrante de Protección Civil en Río Negro, viste, nos hizo un pantallazo de cómo van visitando las diferentes localidades. Nos estamos despidiendo de Canal 10. Le decimos a la gente de Canal 10 que festejen un excelente día hoy, a las mujeres y varones que son locutores, que trabajan en Canal 10, que reciban cosas ricas, después cuando vaya que me dejen algo. Así que feliz día para toda la gente de Canal 10, locutoras y locutores, les mandamos un saludo. Buen fin de semana. Hoy está el partido de Argentina en Canal 10, se ve en la pantalla de Canal 10, hay mucho deporte en Canal 10, así que mire Canal 10 y escuche LU19. Nos vamos con Canal 10. Vamos a decir que tenemos un mensajito.
2: Tenemos más mensajes. Buen día, soy Carlos. Gente linda, feliz día a todo el equipo, feliz día del locutor. Saludos de Pichi Nahuel Chipoletti. Hola, haciendo tortas fritas. Feliz día del locutor. Somos Walter y Ticiu de Tucumán, pero estamos en Villa Regina con mucho frío.
3: Ah, mira.
2: Haciendo tortas fritas.
3: Qué rico.
2: Ay, qué rico. Feliz día, con un posteo de feliz día del locutor. Gracias, nos dicen por acá. Feliz día a las voces privilegiadas. Y es una de las salutaciones que llega hoy a modo de tarjeta virtual. Muchas gracias, porque van a seguir los mensajes respecto del día del locutor. Hola, buen día. Feliz día del locutor para ustedes, dice Néstor. Solo para corregir un mensaje que leyeron hace un ratito. César Milstein se radicó en Cambridge, en Inglaterra, en 1960, ya siendo un bioquímico destacado. No fue por el golpe cívico-militar de 1976. Por favor, leer e informarse antes de publicar datos históricos. Bueno, bien. Gracias Néstor, respecto de un mensaje que habíamos leído con antelación.
0: Muy bien.
2: Feliz día del locutor. Pásenla lindo, los veo todas las mañanas. Soy Ariel de Chipo, dice otro de los mensajes. Buen día, Omar, Karina, Graciela, espero que tengan un lindo día del locutor. Gracias por informarnos día a día. Tenemos una queja como para que, a ver si tránsito nos da bolilla, porque no se ve ningún inspector de tránsito en los horarios escolares, como que brillan por su ausencia acá en la calle González, La Rosa y Esmeralda. No dejan pasar al peatón los vehículos que vienen por González, La Rosa, acá en la escuela que está en calle Chile. Un caos de vehículos todo el día, doble, triple fila, y así la escuela que está ahí en la calle Teniente Ibáñez, donde también hay una iglesia entre Miguel Muñoz y Sarmiento, en el centro ni contar, porque andan en bicicleta, los inspectores pasan de largo cuando ven los autos doble fila.
0: Bueno, vamos a estar después averiguando. Nos estamos yendo, acá en la radio se queda Mario Favole. En un ratito nada más está Mario Favole con todo su equipo. A la gente de Canal 10 que todavía seguimos allá, le decimos hasta el próximo lunes, a la gente de Canal 10 nos estamos despidiendo, de la gente de Canal 10.
2: Ya estamos.
3: No, y acá también.
0: Acá también nos vamos.
3: Nos vamos.
0: A la gente acá en la radio, con poncho, sin poncho, venimos
3: con el lunes. Ponchito de Argentina.
2: Vamos a Argentina.
0: Así es, nos vamos.
2: Sí,
0: vamos.
2: Buen fin de semana. Vamos a Argentina, el lunes estamos a las 5. Chau,
0: chau. Hoy no hay programa a la tarde.
3: No, hoy solo fútbol. Mira que alguien nos va a querer escuchar. No,
0: está Gustavo Camaña la tarde con Elio Gastón Díaz. Así que escuche el partido de Argentina hoy por La Voz del Comahue.

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1: 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Es la hora 8:03.
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0: Hola, buen día, ¿cómo están todos por ahí? Espero que estén todos bien, estoy preparándome. Un rato más tengo turno al médico, así que cuando no me escuchen más, me fui. Que tengan buen día, un besito grande para todos.
1: Hola, Freddy, ¿qué pasa? Un tema, María Lynch y lo del depósito. Ya, chao. Buenas noches. Hola, Marce. Hola, Freddy. Bonita. Hoy viene el papá de la llave. Me pasó un tema. Uno de Mara 21 y el otro de Nenita Verde. Chao, Fernando.
2: Quédate. Te vamos a sorprender.

0: Hola chicos, buenos días, ¿cómo están?
1: Buen día chicos, hoy es viernes y tu cuerpo lo sabe.

Bueno, bueno. Mañana paso, ustedes entran a las 8. Así que voy a pasar mañana a dejar ese pedido que había quedado comprometido por mucho tiempo y voy a cumplir mañana.

0: Hola, Pi. Hola, Marce. En base a Diego Torres. Y los Pica Pica Palma. Chao, chao, Fredo.
1: Somos pocos y nos conocemos mucho.
2: Buenos días a mis amigos radiales.
3: Hola, buen día, chicos. Bueno, que tengan una hermosa mañana, que nos podamos gozar un hermoso programa.
4: ¿Qué tal? Buen día, Marcela. Un saludo grande para vos.
5: Buenos días, Marcela. ¿Cómo estás?
6: Hola, chicos. Buen día. Buen día. Buen laboral para

0: Qué buena música, Huguito, gracias, gracias.
1: ¡Ay, qué lindo! ¡Qué lindo que le salió!
2: Bueno, bueno, mañana paso, ustedes entran a las 8, así que voy a pasar mañana a dejar ese pedido que había quedado comprometido por mucho tiempo.

16 minutos en toda la República Argentina. ¿Cómo les va? Bienvenidos a nuestro programa. Día viernes, por fin viernes para nosotros en este día 3 de julio de este año 2026. Listos, preparados para transitar una nueva mañana en nuestro programa. Por supuesto, cerrando esta semana, ya habiendo comenzado un nuevo mes. Con mucho frío, por supuesto, en la ciudad de Cinco Saltos y en la zona de El Alto Valle. Así arrancamos esto que es Primera Mano 96.3 en una producción de LU19.

0: Bueno, así comenzamos el programa del día de hoy. Freddy Rebolledo en los controles, manejando hoy el barco. ¿Cómo andamos? Y la corneta también. Freddy, ¿cómo andamos?
1: Buen día. Marce, llegó el día, ¿eh? Hoy juega la selección. Ya estamos todos re nerviosos. Nadie pudo dormir en toda la noche.
0: Ay, pero ¿en serio?
1: Y sí, Marce, o vos sí.
0: Sí. A mí no me paga el sueldo la selección, pará.
1: Estoy nervioso, Marcelo.
0: Tengo ahí unas pastillitas que después, si vos querés, yo te...
1: Estoy tomando mate con Fernet. ¿Está bien?
0: Claro, está bien, está bien. Podemos poner un cachito al termo para pasar el frío. A ver si llegamos al mediodía. Bueno,
1: ya tenemos, Marce, esto me está preocupando porque hay...
0: Para mí esa cosa anda mal, diría una vieja.
1: No, porque va cambiando los números.
0: Los
1: hoy
0: números.
1: Tenemos 30.
0: ¿Y ayer?
1: 30 conectados. Ayer arrancamos con 32, ¿te acordás? Que en realidad eran 26 y de repente empezaron a conectar todos.
0: Vos decís que hoy tenemos menos. Hoy nos faltan dos.
1: Dos
0: menos.
1: Ya han pasado de largo.
0: Y puede ser, sí. O por ahí están como vos que no pudieron dormir. Sí. Y se
1: o
0: durmieron
1: por ahí
0: ahora.
1: Está fallando Davitel.
0: Ah, puede ser, ¿eh? Sí, sí, puede ser.
1: Porque
0: puede
1: en algunas
0: ser.
1: Casas, ayer, por ejemplo, me contaba un amigo ahí en Neuquén, sucedió esto, de que estaba viendo el partido de Brasil, creo que fue el día lunes, si no me equivoco, el lunes martes.
0: Sí.
1: Y se cortó Davitel en lo mejor. Y Brasil iba perdiendo en ese momento.
0: Claro.
1: Y, bueno, perdió Brasil. Después, claro, vio que había ganado.
0: Había ganado,
1: son
0: claro.
1: Son cosas que pasan, ¿viste? Ojalá que no pase con el partido
0: argentino. Hay mucho consumo, claro. Y eso por ahí hace que... El clima tampoco ayuda, ojo, ¿eh? Viento, fuertes lluvias, fuertes fríos. Sí. Todas esas cosas que vos te puedas imaginar.
1: ¿Algún vecino que te robe la clave del wifi?
0: Algún vecino, claro, y eso hace que... Sí, tener cuidado con eso, sí. Sí, sí, hay que tener cuidado. Hoy hay que tener cuidado con todo.
1: Yo tenía un vecino en otro lugar, cuando yo vivía en otro lugar.
0: Sí.
1: No lo voy a mandar al frente, pero cuando yo desconectaba el wifi, ¿viste? Que ¿viste? A veces lo desconectás.
0: Sí.
1: Para que una especie que se reinicie sí, todo.
0: Claro,
1: ¿no?
0: Decís, a ver si
1: y
0: anda
1: se le
0: mejor.
1: Se cortaba la música. Y digo, ¿qué pasó acá? Lo prendía, ¿viste? Y al rato volvía la música.
0: Claro.
1: Entonces yo empecé a cortarlo y lo corté un día y me fui.
0: Sí.
1: Cortado. Nunca más sonó esa cumbia, me acuerdo.
0: Mira.
1: Qué lindo. Dije.
0: Claro, dijiste, algo está pasando claro. Que no me cierra.
1: Y a mí nomás cambié la clave, ¿no?
0: Es cierto. Y sí, sí, suele pasar eso, ¿viste? Que uno por ahí se descuida y ¡pum!
1: Cosas que pasan.
0: Cosas que pasan.
1: Y la tenemos a Marce López.
0: Por eso te digo,
1: uno.
0: Cosas que pasan. A ver...
2: ¿Cómo van a terminar el día, chicos, si van a tomar mate con Fernet?
0: Claro, si arrancamos ahora.
2: No llegan al mediodía, no. Eso sí se lo aseguro, no llegan al mediodía.
1: Mirá, yo pensaba que Marce López le iba a decir a Marcela, feliz día del locutor, locutora.
0: Hoy es el día del locutor, es verdad. Mira vos.
1: Así que estamos esperando un regalito para Marce, que puede ser cosas dulces, cosas saladas. ¿Algún vinito?
0: Ah, ¿tiene que ser de comida?
1: ¿Me gusta amarse el vinito? No. No, puede ser lo que quieran, lo que esté al alcance, ¿no?
0: Claro, sí, sí, sí. Y si no, no importa, no...
1: Sí.
0: No hace
1: ¿a
0: falta.
1: ¿A vos te va lo salado?
0: Sí.
1: Y además, está bueno el saladito para empezar la previa del partido.
0: Claro, es cierto, también. Pero si no, no hay por qué molestarse.
1: Feliz día, Marce.
0: Muy bien, gracias.
1: Voz de locutora. Así.
0: Gracias, Fred.
1: La número uno en cinco saltos. ¿Te pensás que sos vos? ¿Estás más viejo?
0: No, porque...
1: No, le estoy hablando a uno que está... Porque escuchan, ¿viste? No escuchan de otras radios. No
0: sé por qué. Sí, mira.
1: No sé por qué. Pero lo escuchan.
0: Y para ver qué hacemos, qué sé yo. Como cuando
3: buen
0: éramos
3: día,
0: chiquitos.
3: Buen día, Marce. Sí, buen sí, día, sí. Freddy. Acá reportando mi presente como todas las mañanas.
1: Bien.
3: Y sí, hoy estamos manija, estamos todos manija hoy.
1: ¿Has visto?
3: Te entiendo, Freddy, te entiendo. Muy feliz día, Marce. Muy feliz día.
0: Ahí está Rubén, gracias Rubén por el saludito. Hoy está más manija que nunca, Rubén, ¿eh? O sea que si todos los días está manija, imagínate lo que va. Pobre Daniela.
1: Pobre Dani.
0: Pobre Dani.
2: Feliz día para los dos porque los dos son locutores. No,
0: claro,
2: los
0: es verdad. Sí.
2: Chicos,
0: sí.
2: Estaba en comunicación con mi hija que está bien en camino para Cinco Saltos. Le digo, quédate trabajando. No, yo voy con vos. Viva por fea, como la Karina no ha ido, ¿eh?
1: Esta Marce López me hace reír.
0: Ay, Marce López. Bueno, 299-658-5095 para que te comuniques con nosotros. Hay fútbol hoy, pero no solamente juega Argentina, Freddy, porque vos debes tener todo por ahí,
1: pero
0: ¿no?
1: Pero mira quién apareció.
0: Pero mira quién vino.
4: ¡Me perdí de algo! ¡Me estoy descongelando!
1: Sí. Y nosotros estuvimos esperando a la Tuti, porque la Tuti era la cábala. Todos los días que juega la selección venía con nosotros.
0: Así claro.
1: Que, si hoy pierde Argentina, bueno, ya saben a quién tiene y que bueno, ir a tirarle piedra.
0: A reclamar.
3: Buen día, Freddy. Buen día, Marcela. Felicidades, Marcela. Y bueno, felicidades, Freddy, también.
1: No,
3: sí.
1: No,
3: muchas veces y siempre te estamos escuchando, amiga.
0: Claro, sí, siempre. Sí, muy bien, ahí está Edgardo con nosotros.
1: La única locutora es Marce, que es la que estudió.
0: No, unas técnicas.
1: Si yo no sé hablar, estoy como estos pibes que cantan ahora, ¿viste? Lucrado, eso.
0: O sea, es que yo trato de detenidamente de entender la letra, en realidad. A ver.
1: ¿Viste que hablan todos?
0: Ahí puedo llegar a entender lo que dice.
3: Muy bien. Freddy, yo te voy a contar algo. Me parece que vos estás nervioso por algo que yo no lo soñé, sino me desperté medio asustado. Que hoy lo venimos de vuelta. Queda mala onda, ¿no? Me parece que hoy nos venimos.
0: Pasa que, en realidad, mira, hay que ser realistas también, ¿eh?
1: Sí.
0: Todo puede pasar. Tienes razón, Edgardo. Por fin alguien que dijo algo coherente en todo este tiempo del Mundial.
1: Es que, mira, Marce, viene pasando esto, y hablando en serio, todas las selecciones que pasaron la tuvieron que sufrir. Porque los equipos denominados chicos,
0: sí,
1: los países chicos, ya no son tan chicos. Todos juegan, y todos quieren ganar.
0: Todos juegan, claro. Por eso el otro día uno quedó así como sorprendido con Alemania. No hay que subestimar, nunca. Viste que yo te decía, hablar de Alemania era palabra mayor, era decir, bueno, es claro. Alemania.
1: Sí,
0: o sea,
1: sí.
0: No. Y hoy tenemos una Alemania que quedó fuera. Claro. Sí, y tiene razón lo que dice Edgardo. Lo que dice Freddy, todos juegan. Y el que se presenta y el que llegó hasta el Mundial 2026 es porque sin duda juega y tiene un buen nivel de juego. Si no, hubiese quedado atrás.
1: Pero claro, Brasil estuvo a un minuto de ir a la largue.
0: Mira, ¿ves?
1: Así que imagínate. ¿Entendés?
0: Sí,
1: no
0: sí,
1: hay que
0: sí,
1: ponerse
0: sí,
1: nervioso
0: sí.
1: tampoco.
0: No, pero no hay que subestimar tampoco a el que tenemos enfrente.
1: Tampoco
0: eso
1: es el fin del mundo. Esto es no, fútbol, muchachos. Esto es, claro.
0: ¿Cuántas veces nos vinimos a casa?
1: Sí,
0: ¿cuántas
1: y
0: veces?
1: Y además hay cosas peores que están pasando en el país.
0: Es cierto. Muy bien, Freddy. Y me gusta ese Freddy.

0: sí, fue sí, Alemania.
1: Sí.
0: Y bueno, sí. No sé, qué sé yo. Mirá los japoneses.
1: Mirá los japoneses.
0: Se la complicaron a Brasil también, ¿eh?
1: También, muy bien.
0: No, Freddy, sí. Lo que yo digo que si clasificaron es por algo, ¿no es cierto?
2: Claro,
1: claro.
0: Pero bueno, ya te digo lo que a mí me pasó. No, no, no quiero ser mala leche, no, no, no, para nada.
2: Mirá, le vamos a pasar. Ojalá que esté escuchando la Tuti este sí. audio de Edgardo. Porque viste que la Tuti es de estudiar los sueños. Y ella empieza, saca la guitarra y empieza a guitarrear. Y porque por ahí los sueños algo te están diciendo.
1: Sueños son, claro, sí, sí, sí, es ojo, cierto. El subconsciente mí, que se activa también, claro, ojo.
2: A mí la pregunta que me surge cuando escucho a Edgardo en este momento sí. es preguntarle a él. Y preguntarle, Edgardo, presta atención, ¿alguna vez pasó que algún sueño tuyo se hizo realidad? Esa sería la pregunta.
1: Claro. Y los sueños te dicen un montón de cosas.
2: Con esa pregunta sí. podemos robar, Marce, hoy.
1: Podemos robar, sí. Pero sabes que yo el otro, hace dos noches soñé, o tres. Pero no, después voy y te cuento. No me gustó mucho el sueño.
2: Seguro que estaba.
1: Sí, no, no, no me gustó mucho el sueño, ¿eh?
2: No, no lo digas al aire.
1: Y, no, y a mí sí, por lo general, siempre pasa algo parecido cada vez que sueño. Por eso. Les tengo como un poquito de respeto, en realidad. No miedo, respeto a los sueños. Pero bueno, se puede anticipar alguna cosa. Hablando de anticipar, a ver qué dice Rubén.
2: Y hablando de soñadores.
3: Claro. Pase lo que pase hoy, tenemos sí. la tercera. Y eso no lo
1: quita verdad, nadie. Es verdad, porque somos, por Rubén, ahí, Rubén. Somos los campeones del mundo. O sea, aún tenemos la copa, digamos, el título, la tercera copa. Pero bueno, pase lo que pase, como dijo Rubén. Y Rubén, que trabaja hoy, hay una cosa rara, Freddy. No sé si vos te encontraste. Hay mucha gente que iba a hacer horario corrido para poder salir a las 6. Otros que les van a encender un televisor en un lugar. Otros que directamente los escuché decir, yo, 7:45, me voy a mi casa. Hijo, así.
2: Claro, exacto.
1: Y,
2: ¿cómo hacen ahí en la Copa, Rubén?
1: Pero, ¿y después qué va a pasar cuando se encuentren al otro día? Pregunto, porque hay muchos casos donde han echado gente. Cerca, claro, ¿eh?
2: Sí, sí, sí, sí.
1: ¿Por qué? Porque en realidad dijeron eso así y con ese gesto. Bueno, hoy no tenemos cámara, hoy ni mañana, pero yo me voy, no sé. No sé ustedes, yo me voy a ir a mirar el partido, ya tengo todo listo, no me importa si me echan o no me echan, no me descuentan el día. ¿Qué va a pasar con la gente?
2: Recordemos que el partido es 19 horas,
1: claro.
2: Y todavía un horario que se trabaja.
1: Sí.
2: Peor va a ser, Marce, si es que Argentina llega a ganar como yo pienso que va a ganar sí. hoy. Y Argentina volvería a jugar el día martes, 13 horas.
1: 13 horas, ¿y la previa es?
2: Y previa es a las 11.
1: A las 11.
2: Acá en Radio 5 Saltos.
1: Sí.
2: Pero primero tengo que hablar con la producción del programa para ver si me deja.
1: Bien.
2: Una hora. Porque a Robert, ¿quién lo va a escuchar? Vos imaginate entrar el martes a las 12 del mediodía.
1: Pero ¿cómo? Robert no estaba en la previa.
2: No.
1: Ah, pero no, yo.
2: Yo ya le pegué un boleo, le dije, no, ¿quién te va a estar escuchando? Aparte yo voy a estar acá con Robert a las 2:30.
1: ¿Y vos se los decís así, face to face?
2: Yo, y lo estoy diciendo al aire. No, vamos a escuchar a Edgardo.
1: No seas tan cruel.
0: Sí, no sé si fue lo que soñé se cumplió o se hizo. Si no, hubieron parecidos.
1: Claro, sí, un parecido.
0: Cosas parecidas, sí. Sí, ajá. No lo voy a negar, varias veces.
2: Medio brujo este, ¿eh?
0: Pero esto no fue un sueño, ¿sabes? A ver, ¿sabes por qué fue, chico? Porque yo ayer escuchaba a todo el mundo de que van a trabajar el recorrido, están viendo cómo van a hacer para... Están viendo cómo van a hacer para estar presentes, están viendo
1: claro,
0: cómo...
1: Claro, sí, lo que estábamos diciendo. ¿Está bien? Sí, sí,
0: todo el mundo
1: sí,
0: quiere
1: sí.
0: ver el fútbol.
1: Sí.
0: Pero yo ayer me llené con todo eso de que iba a un negocio, no, porque acordate que mañana mañana a las 6 nosotros terminamos, nosotros trabajamos horario corrido y... Un país sigue andando.
1: Exacto.
0: Un país sigue andando, yo
1: sí,
0: no entiendo,
1: sí,
0: pero bueno.
1: Sí, sí. Es verdad, es lo que
0: te
1: decía
0: digo,
1: Freddy
0: no,
1: recién.
0: No sé si fue un sueño, pero fue algo que me dejó todo eso de escuchar toda la gente preparándose para un partido.
1: Claro, sí,
0: eso
1: sí,
0: fue.
1: Sí, sí, sí, sí.
0: Aparte no podés dejar de ir a trabajar para ver un partido,
1: no.
0: Freddy. Yo, cuando andaba en el camión, para mí el camión
1: ¿cómo
0: era...
1: Hacías, claro.
0: Mi laburo es el que mantiene a mi familia. Hoy no lo puedo hacer porque, bueno, decidí cambiar la actividad para hacer algo mío.
1: Sí.
0: El otro día me tocó andar en el camión. Estaba pegando ladrillos, me subí al camión porque mi ex jefe me pidió que le fuera a hacer un viaje. O sea, yo tengo que laburar.
2: Está perfecto lo que dice Edgardo.

0: yo lo que digo es que me parece a mí, Marce, que si vos tenés un lugar donde tenés muchos empleados, poner un televisor.
1: También.
0: Poner un televisor.
1: Se hizo eso en su momento, se hacía.
0: Porque vamos a ser realistas.
1: Sí, sí, se hacía.
0: ¿Cuánta gente hay que va a ir, por ejemplo, para nombrar a la COPE en el horario del partido? ¿Cuánto?
1: Claro,
0: dos
1: es verdad.
0: O tres, sí. Que son siempre los que, o que no le interesa el fútbol, o hay gente que no,
1: es
0: que realmente le importa tres
1: picos. Es verdad, hay gente que no le mueve absolutamente nada al mundial.
0: Y por esa gente vos tenés que tener abierto, tenés que tener respeto por
1: sí,
0: tu
1: sí,
0: cliente.
1: Sí, por los clientes también. Y por ahí cuando pasa en horario administrativo, claro. Sí, se por lo general se ponía un televisor siempre.
0: Sí.
1: O en el mejor de los casos, te decía el jefe,
0: ¿Se ponía
1: un televisor, claro, el tiempo que duraba el partido. Y después vos no seguías con tu rutina.
0: El martes va a pasar esto, si es que llega a pasar Argentina.
1: Va a pasar esto, claro, porque
0: a las 13 horas, imagínate.
1: Sí, sí, sí, sí. Y no creo que en realidad los dejen irse a su casa. Se va a poner un televisor seguramente, o como dice Freddy, hay gente que en realidad no le interesa. Directamente no le interesa.
0: Sí, sí,
1: si gana o no, les da lo mismo. ¿Sí? Siguen igual, transitan igual.
0: Yo tengo una amiga en Neuquén que ella me cero fútbol, no le interesa para nada la selección. Y sabe lo que hace cuando juega la selección, aprovecha, anda por el centro de Neuquén en bicicleta.
1: Claro,
0: y
1: no anda nadie.
0: La Argentina dice. No hay nadie, dice, ni un
1: es
0: perro.
1: Es que no, no hay nadie, no hay nadie, es verdad. Por eso hoy, seguramente, antes del partido, o ahora a la mañana, va a ser la revolución en las calles, ¿no? Como pasó el sábado.
0: Ahí está.
1: Sábado fue el último, ¿no?
0: Claro, a eso quería llegar.
1: Claro.
0: Están todos como locos comprando para el partido.
1: Para el partido, ¿sí? Hay que hacerlo antes, hay que hacerlo tranqui. En realidad, no se olviden que tenemos horario escolar. Hay gente que está transitando también, que está yendo al trabajo, está viniendo. Mirá el sábado, muy temprano nos encontramos con alguien que pasó a llevar un auto.
0: ¿Lo dijiste vos acá?
1: Claro. Y
0: que andan como locos porque andan apurados.
1: Apurados y con un grado de alcohol altísimo, muy temprano.
0: Te ven a vos y te, perdón la palabra, pero te putean porque
1: exacto.
0: Te ven a vos que vos vas despacio cumpliendo las normas correspondientes.
1: Sí.
0: Como diciendo, correte.
1: Correte.
0: O, qué sé yo,
1: Puede pasar de todo. Lo único que queremos en realidad es, claro, lo que veníamos diciendo, que Argentina salga con un buen resultado. Los dos van a ir a ganar. Los dos equipos van a ir a ganar, por algo llegaron a la instancia que llegaron, si no hubiesen quedado en el camino. Pero bueno, en realidad que el festejo no se convierta en otra cosa.
0: Ahí está, ahí quería llegar Marce también, porque esa es otra, el post partido, ¿no?
1: Sí, hay que tener.
0: Cuidemos, chicos, las cosas también. Salgan a festejar, está todo bien. Pero ¿por qué tirar esas bombas que tiran?
1: Claro,
0: sí. Por el perrito, ahí
1: es verdad. Es verdad.
0: Que lo sufre.
1: Sí,
0: eso,
1: hay gente
0: realmente.
1: Que lo sufre, los animales lo sufren.
0: Y después otra cosa, ¿por qué tenés que subirte a la garita para festejar? ¿No? Eso es, no lo entiendo yo.
1: No entiendo. No, hay cosas que no se entienden. Pero bueno, para algunos esto que estamos diciendo es ser renegados, es ser mañosos, es poner una mala onda o tirar una mala onda. Pero no vamos a volver a explicar lo que nosotros pensamos a lo que el resto piensa. En realidad se respeta lo que cada uno piense. Ahora, si vos tenés que romper algo para poder festejar y sentirte bien, ahí ya no lo termino de entender.
0: Hay algo que está mal ahí.
1: O nosotros estamos mal, o la sociedad en realidad entera está completamente mal de la cabeza.
0: No aprendemos más, no avanzamos. No aprendemos de las cosas lindas que deja el Mundial. Por ejemplo, la hinchada de Japón limpiando hasta el último minuto, limpiando todo lo que ellos ensuciaron.
1: Claro.
0: Eso no lo hizo nadie.
1: Eso no lo hace nadie. Creo que Wally lo dijo, ¿te acordás?
0: Sí.
1: Que había salido a caminar con su esposa el otro día, fue de un festejo, y se encontró con una cosa que...
0: La gente
1: somos
0: estaba
1: así.
0: Mal porque su equipo había perdido, se iban del Mundial, y ellos... tranquilos limpiando. Vos imaginate, los hinchas argentinos llegan a perder hoy, rompen todo,
1: exacto,
0: porque es así.
1: Es cierto,
0: lamentablemente
1: es cierto,
0: sí,
1: hay que hacerse cargo. Pero somos intensos los argentinos,
0: no, lo que estamos diciendo, pero es la realidad, Marcia.
1: Claro, los argentinos somos intensos,
0: sí,
1: en todo,
0: tal cual.
1: Fíjate, pero bueno, esa intensidad no opaque en realidad el día de hoy, que es importante para la Argentina, que se presenta hora 19. Esa es la realidad.
0: Sí. Está bueno esto lo que hizo Edgardo, bajar un poco la espuma, porque viste que en el fútbol siempre está ese que dice somos los mejores, qué sé yo, y si perdimos fue por culpa de alguien, no de nosotros, ¿viste?
1: Claro, no, no. No es así. Hay que hacerse cargo. Sí, sí, sí, hay que hacerse cargo. A ver.
2: Yo lo veo en casa. Bien. Como me agarraron con auriculares en el trabajo, me suspendieron el día. Y justo hoy cumplo la suspensión, así que veo el partido tranquilo desde casa.
0: Bueno, no hay mal que por bien no venga, Rubén, entonces.
1: Claro.
0: Pobre Rubén, por culpa nuestra.
1: Sí, Rubén, por culpa nuestra, ¿en serio?
0: Sí, porque esto, andaba usando los auriculares.
1: Esto le pregunto en serio. Sí, sí, sí. Bueno, besitos a la gente de la cooperativa. Cooperativa Estrella, la mejor cooperativa.
0: Sí. No, pero bueno, está bien.
1: Sí, está bien, está bien.
0: Rubencito, te abrazamos de acá. Y bueno, por lo menos vas a poder ver el partido.
1: Claro, es verdad.
0: Claro. Marce López, ¿qué dice Marce López?
3: Bueno, por ejemplo, acá en Cinco Saltos, en Edaza, les ponen el televisor para ver el partido. Sí. Y, pero igual están en horario en horario de trabajo, si tienen que salir, obvio, tienen que dejar todo de,
1: claro,
3: de ver el
1: partido. Eso iba a decir.
3: Salir, uh-huh, a que tienen que hacer. No les dan el día ni el permiso.
0: No, claro.
3: Tienen que cumplir con el horario de trabajo.
1: Claro, es verdad.
0: Salvo alguna empresa privada que por ahí sí diga, bueno, chicos, sí, pueden irse a casa.
1: Sí, sí, sí, sí, sí.
0: Pero
1: sí,
0: es cierto lo que dice Marcel López.
1: No nos olvidemos del sistema de seguridad.
0: ¿La policía qué va a hacer?
1: La policía.
0: No, me voy a las 6:30.
1: El hospital, los centros de salud. No, están todos dispuestos. Y si pasa algo, que ojalá que no, tienen que salir. Es así, es así.
2: Aparte, chicos, va uno que quiere llegar, aparece el otro con la moto, el otro con la bicicleta, claro, es un loquero.
1: Exacto, sí.
2: Es un loquero, es un loquero que, a ver, a veces te conviene quedarte parado donde está y miralos cómo van, miralos cómo van. No, no, no, no entiendo, no, la verdad que no.
4: Claro.
2: Es una psicosis, no sé cómo se dice, es un... ¿Por un partido? No.
1: No, no, no, no. Tampoco el extremo.
2: Freddy, los festejos tiran esas bombas que vos no podés con un chico autista, no pueden andar animales porque tiran esas semejantes bombas.
1: Claro,
2: y la cierto, otra, la mugre que dejan, botella, botellaza, lata. No, la verdad, yo no entiendo, la verdad. No. Y ojo, que yo quiero que gane Argentina, quiero, claro, que Argentina siga pasando, pero que no nos deje tapar las cosas a un partido, sí.
1: Verdad, es verdad.
2: Perdón, chicos, estoy muy viejo y sí, arruinado eso, esta... y mala onda.
1: No, no, no, arruinado esa palabra.
0: Bueno, eso va por tu parte.
1: Eso va por tu parte, porque nosotros estamos también viejos con Freddy, pero tampoco estamos tan arruinados.
0: Yo sí estoy viejo y arruinado. Marce está más linda que nunca, así que aprovechen, chicos, ¿eh? Porque Marce dijo ayer que se iba a casar a fin de año. Fue el comentario en toda la tarde de ayer. Me tocó trabajar ayer a cubrir un turno
1: y, ¿en serio?
0: Y todo el mundo me decía, che, ¿es cierto que Marce se casa? Y estaban todos preocupados.
1: Pasa, ¿verdad?, que estoy buscando el novio.
0: Claro.
1: Claro.
0: Sí, bueno, hay un camionero que le está echando ganas.
2: Freddy, no íbamos a arrancar con el tema del streaming ese y ahora que ya listo, se terminó el streaming. No. Marce se casa, listo, ya está.
1: No, listo,
2: no,
1: ya
2: no hay
1: está.
2: Más streaming, no, hay
1: no
2: más,
1: porque imagínate. Sí. Si me llego a casar en esta época de mi vida, cuelgo el micrófono, no trabajo más, ¿entendés?
0: ¿Edgardo, o sea, quiere que tramitamos la fiesta?
1: No, él quiere que, me parece que hagamos acá, que tengamos no, una cámara en él.
0: El streaming, yo ya lo dije, que lo vamos a hacer el día lunes 20 de julio.
1: Ah,
0: día lunes 20 de julio, que es el día post mundial, final del mundial.
1: También, claro.
0: Porque el domingo 19 es la final.
1: ¿Qué irá a pasar ahí?
0: Que ojalá, ojalá llegue a Argentina. Pero el día lunes 20 de julio es el día que vamos a iniciar el streaming y van a poder ver a Marcela, a la Tuti y todos los personajes.
1: Sí.
0: ¿Sí? Lamentablemente conseguimos una sola cámara. Así
1: eso
0: que yo
1: te iba
0: no
1: a
0: voy
1: decir,
0: a salir.
1: ¿Por qué suerte? Vos no vas a salir.
0: No, que salen las cosas lindas.
1: No, no, no, no.
0: Feo, viejo.
1: Voy a gestionar eso. No, no, no,
0: ya
1: no.
0: Estoy viejo. Yo estoy retirado. Ya.
1: No, que vas a estar retirado.
0: Aunque ayer me mandó un mensaje un amigo.
1: ¿Quién? Con razón tenés
3: amigo,
1: esta.
3: No estás viejo, ¿sabes qué pasa? Que te gustan las cosas en orden. Como a muchos de los que estamos escuchando,
1: sí,
3: la radio.
1: Es cierto, es cierto.
3: Viejo solo trapo, amigo, cierto.
1: Bueno.
2: Freddy, no lo podemos hacer antes porque no sabes si voy a llegar hasta el 20 de julio. No sé si llego el 15 el día de mi cumpleaños. Verá, y vos me lo querés hacer el 20.
0: Cierto que soy.
2: No, no, Freddy, traidor.
0: Vamos, Edgardo, que se viene tu cumple.
1: Sí, Edgardo, ¿y hay fiesta? ¿Para qué pregunto? Porque si nos llega a invitar, no. Viste, uno después se compromete y decís, no, no puedo,
0: Edgardo,
1: ir.
0: Edgardo, ¿qué se siente estar ahí llegando a las puertas de los 50 años?
1: Claro, es verdad, ¿qué se siente?
0: Están en los 49, jóvenes años, Edgardo.
1: Claro, sí, sí,
0: está
1: por
0: llegando
1: eso.
0: A los 50, ¿qué se siente llegar a los 50, Edgardo?
1: Que nos cuente. Bueno, 41 minutos de la hora 8. Vamos a hacer una, no sé si vamos a hacer una pausa, si vamos a escuchar música. Lo cierto es que así arrancamos el programa del día de hoy, en este viernes, que ya se va a venir. Sí, con la información en la mañana, por supuesto. Y hoy vamos a jugar porque tenemos premio de S&M. Y además que Yali se sumó con nosotros.
0: ¿Pone los huevos?
1: Ella va a poner, claro, olvídate. Entregándonos un buen premio, un lindo premio. ¿A quién no le viene bien un cartón de...
0: de huevos?
1: De huevos,
0: parece. Ese me lo quiero ganar yo.
1: Yo por las dudas le dije a los míos, viste, ustedes manden mensajito.
2: ¿Qué nos cuenta? No, Freddy, está re bravo, Freddy, voy a cumplir 56 años, Freddy, estoy como los trapos ya, Freddy, querido, ojalá te diga. Vos sabés que a mí, de los 30 años, Freddy, para adelante se me fueron, nah, tremendo. No, rápido. 56 voy a cumplir, Freddy, estoy un viejo.
1: Mirá vos.
2: Arruinado y mañoso, como ya lo dije, viste, pero bueno, yo los quiero mucho, igual.
0: ¿Puedo decir algo que no se malinterprete? Pero Edgardo está re bien. Por los 56 años, ni a palo le doy 56. Está mejor que Wally, sí, que es el primo. ¿Qué? Wally sí está hecho pelota. Que no se enoja. Oh, ahora va a saltar Wally, estoy escuchando.
1: Claro.
0: Pero es cierto, está hecho pelota Wally, lo vi el otro día.
1: ¿Pero qué le pasó?
0: Pero, ¿qué le pasó a Wally? Pero Edgardo está...
1: ¿Pero tienen la misma edad?
0: Y más o menos, ¿no? Son...
1: No, no sé, vos los conocés más que no, yo.
0: Por ahí yo pienso que sí. Cami, ¿y Cami cuánto tiene?
1: Cami está espléndida. No nos vio anoche cuando le tiramos papelitos. Viste que te dije, Freddy, ponete del otro lado.
0: Bueno. Ahora, primero lo vamos a escuchar a Edgardo, pues, y después lo vamos a escuchar a Cami.
2: No, no le digas a Wally. Wally, me está mandando unos mensajes irreproducibles. ¿Vos sabés, Freddy?
1: Por eso.
2: ¿Cómo son los mensajes? Mi primo, porque no le escribo a él. ¿Pero qué le voy a escribir a él si él está trabajando? Ustedes están acá cerquita, entonces le escribo a ustedes.
1: Cámbiate. Bueno, claro, Freddy, ¿cómo
3: Hola,
1: vas a tirar esa
3: días,
1: frase así?
3: Acá estoy escuchando. Media, casi dormida, media. Bueno, anoche estuvimos en la escuela laboral número 7, hermoso espectáculo. Hay que ver a esos niños cómo disfrutan de todo lo que la vida les ha dado. Hermoso. Seres sin maldad, seres sanos, buenos, hermoso, hermoso. La verdad que hemos hecho muchas presentaciones, pero bueno, la de anoche me encantó. Así que nada, estoy escuchando a Edgardo, que está rezongando.
1: Está rezongando,
3: ahí,
1: un poco,
3: favor,
1: un poco, un poco.
3: Por favor, Edgardo, va a haber fiesta, quédate tranquilo. Mirá. No desesperes, amigo.
1: ¿Y si Cami dice que va a haber fiesta?
3: Pues, un abrazo, buen viernes. Ya me voy a mis clases de pintura.
1: ¡Cierto!
3: Así que bueno, no los puedo escuchar allá porque la profesora nos da indicaciones, así que no puedo estar con los auriculares.
1: Es cierto.
3: Un beso grande, Marce, Freddy. Buen viernes.
1: Buen viernes. Buen
3: Yo
1: viernes.
3: Tengo 67 años.
1: ¡Epa! Mirá. ¿Ves?
0: 67, no, ni a
1: palo. No, no, bueno, Cami no da los 67 años. No, de verdad le decimos, ¿eh? Sí, de verdad. Bueno, gracias por estar, Cami. O sea que se va y no nos escucha más.
0: Claro.
1: Tiene clases de pintura. Sí. Bueno, saludos a José Luis, que me acaba de escribir.
0: ¿Datri?
1: No. un gran locutor, Datri. José Luis, que me acaba de escribir y dice, buen día, que lo pases lindo en tu día, tantos lindos años de radio. Es cierto, José Luis. ¿Viste esa gente que te escucha o en realidad te dice, yo te escucho, pero cuando arrancaste allá, ¿te acordás allá que tenías cuánto? Y José Luis es uno de ellos también, que también hace radio, ¿sí? Y también tiene muy linda voz, José Luis. Ojo con eso. Feliz día para él también. Gracias por estar en la sintonía. Esperemos que esté en la sintonía de nuestro programa. Y gracias por el lindo mensaje que nos acaba de mandar o me acaba de mandar. Y a la gente también que nos saluda por allí de alguna institución, ¿sí? Y nos llegan algunos cartelitos, gracias también por eso. 46 de la hora 8, Freddy. Hacemos
2: primero, un abrazo grande, Camila, como siempre. Bueno, tu profesora re mala onda, decirle que deje de poner una radio, estamos hablando de eso, que uno tiene que disfrutar, decirle, propongo poner una radio para escuchar la 96.3.
1: Claro.
2: Capaz que por ahí te van a sacar estirada, Cami, pero bueno, qué sé yo. Pero qué gran razón tiene Camila, hay gente que tiene tan poco y lo disfruta y hay otros que tienen mucho y lo destruyen, no sé si me entendí. Bueno, por las dudas no mando más audio ya. Abrazo grande, Camila, y otro abrazo para mi amiga Yali, la traidora.
1: Bueno, y Yali que escribe, mira, muy tempranito también, le agradecemos, le mandamos un beso grande. Buen día, buen laboral, un placer colaborar, dice ella, con nosotros, porque está entregando premio en el día de hoy. Edgardo dijo que tiene 46, se le cayó, dice el calendario. En realidad dijo que tiene 56. Y Freddy está diciendo que parece un pibe de 40. Claro, ahí estaban ellos hablando de eso, de la edad. Pero bueno... Empezamos hablando hoy, algunos dirán renegando un poco, pero no, creo que estábamos en la real realidad, ¿no? Hay que caer a veces un poco y es bueno que alguien diga, che, pará, porque acá puede pasar lo contrario, ¿eh? Y las cosas se pueden revertir, como también pueden salir bien, depende cómo y cuál sea el destino para el día de hoy. Bueno, ahora sí, 48 de la hora 8, hacemos una pausa, Freddy, ¿te parece?
0: Yes.
1: Ya venimos con esto que es primera mano hasta el mediodía, si Dios quiere, como siempre lo decimos. Gracias.

0: Es la hora 8:49 minutos.
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0: Bueno, ahí estábamos compartiendo la pausa, tanda comercial. ¿Muy larga la pausa? No. Está bien.
1: Está bien.
0: Ah, bien. Bueno.
1: Está frío.
0: No, porque me preguntaron que no están haciendo el programa.
1: ¿Quién preguntó eso? ¿Quién fue el culo roto?
0: Y viste que hay siempre gente que... Y si no, preguntan allá. Che, ¿que no están los chicos allá en Cinco Saltos haciendo el programa? Sí, estamos haciendo el programa, claro. En este viernes 3, ¿sí? La máxima estimada para el día de hoy...
1: Tengo mensaje de Omar Fuente.
0: Es de 8 grados, qué emoción. Me pongo de pie. Bueno, 2996-585095. Ahí nos dejan el mensajito. Feliz día, ahora.
1: Feliz día al locutor más lindo de LU19.
0: Feliz día para Omar Fuentes. Omar Fuentes.
1: Le mandé ese audio a ver qué me dice.

0: ponete contento, deja de quejarte porque el domingo empieza a subir la temperatura. Y
1: ¿recuerdas que vos ayer ya estuviste diciendo que el martes, por ejemplo, había dicho 16, 17 grados?
0: Sí.
1: Más o menos.
0: Más o menos, pero acaba de cambiar el mapa porque en realidad el martes vamos a tener vientos de 75, por ejemplo, en algunas ráfagas, pero, mirá, se habla de que tendríamos unos 19 grados el día martes. Es decir que la térmica podría llegar a los 20. ¿Quién te dice, Freddy? Y tenemos 20 grados el martes. Yo te dije que en realidad debe venir el famoso veranito de San Juan, que siempre viene después de la fecha, ¿no? Y ojalá que sí, porque hay que ir mermando este frío tan intenso que viene haciendo durante estos días. Lo bueno es que hoy había agua en las canillas, ¿sí? Cosa que ayer no pasó, por ejemplo, porque se congelaron las canillas ayer. Las cañerías, mejor dicho. Y en algunos lugares no había agua. Hoy, por suerte, sí. Sí, sí. Así que, bueno, aprovechen.
1: Muchos problemas con las cañerías, estas que se congelan y, viste, por ahí son viejitas.
0: Claro.
1: Se pinchan, se rajan. Y después te enterás que tenés un super charco de agua y, claro, se te rajó la manguera o algo. ¿Qué pasó acá también, no? Acá en la radio también pasó, por eso estamos sin agua hoy, hasta que venga el muchacho a arreglar.
0: Man. No me puedo ir a mi casa, porque viste, cuando no hay agua en un lugar, claro, uno se tiene que ir.
1: Como en la escuela, ¿viste?
0: Como en la escuela, claro. Bueno, 2996-585095 para que se comuniquen con nosotros. Recuerden que tenemos premio, ¿sí?
1: Puedo decir esto, mira, escuché este mensaje.
0: A ver.
1: Mandale muchos besos a Marcela, siempre muy buena conmigo.
0: Claro, sí.
1: Omar.
0: Omar. ¿Quién más? ¿Quién más que Omar? Hablando de bueno, mira quién llegó a esta hora de la mañana. Les estábamos contando que entregamos premio, ¿sí? Pero bueno, ya se pueden empezar a anotar con nosotros.
1: Pensaba que iba a decir, hablando de huevo.
0: Justo no. Para...
1: De huevón.
0: De bueno, dije. Ah. Sí, sí,
1: no,
0: sí.
1: Hoy tenemos un cartón de huevos.
0: Y además tenemos premio de S&M. Ya la pizza lista. O sea, la vas a buscar y antes del partido ya está lista. A ver qué dice Don Pipo a esta hora.
2: Hola, buenos días, Marcela. Buenos días, Freddy. Que tengan un excelente día y programa, por supuesto. Y feliz día del locutor.
1: Feliz día para vos también.
2: Para Marcela y para todos los locutores, ¿no?
1: Claro.
2: Pásenme en el tema de los alfiles, señor locutor. Gracias. Mirá.
0: Hay un tema, Pipo, gracias por estar. Pipo, que también hace radio, o hizo en su momento, viste que tiene una voz muy particular, Pipo,
1: No, Pipo, atención con eso,
0: feliz día también a él. El que tiene voz particular, y creo que es como un locutor reprimido, así, que está así, es Mauricio, mira, que llegó tempranito con nosotros. Viste que tiene una voz rara, Mauri, también,
3: buen día, Marce, buen día, Freddy. Hermosa mañana. Bueno, esperemos tener un gran día hoy para todos.

0: tipo es locutor de streaming.
1: Claro.
0: Hace streaming con la música.
1: Es tiktokero, una cosa de esas.
0: Claro.
1: Pero no hubo dinero. Qué moderno.
0: Es un youtuber.
1: Es un youtuber. Qué moderno que es Pipo, ¿viste? Porque nosotros... Sí. Yo ni idea de esas cosas.
0: ¿Viste?
1: Muy bien, Pipo.
0: ¿A él lo podemos contratar para que no haga el streaming?
1: ¿A Pipo?
0: Sí, ¿te gustaría de co-keeper ahí, al lado tuyo?
1: Claro.
0: Todo el tiempo comiendo pisetas, torta frita, con el barbijo en la boca.
1: Sin comer, tiene que ser, claro, sí. Sin comer. Tiene que ser sin comer. Qué musiquita, dice Yali. Mirá, me pones Pablo Londra y me pego un tiro, dice.
0: Bueno, pero son temas que piden los chicos. Hoy, por ser el día del locutor, locutora. ¿Y dónde están los regalitos para Marce?

0: No, Freddy, el tema señor locutor, pero por los alfiles.
1: Sí, ya te escuché.
0: Gracias. Yo estoy en mi casa, acá al lado del calorama, tomando unos mateico, así que bueno, y comiendo unas tostaditas.
2: Ah.
1: Pero me gusta más esta, Pipo. Esta es para vos, Pipo, escuchá. Porque vos sos locutor.
2: Claro.
1: Y pica flor.
2: No, él tiene ojos para una sola.
1: Sí, no nos mandó la foto, así que yo no le creo nada.

0: sufrí. Ahora, si no me crees o no, ya es problema tuyo.
1: ¿Eh?
0: El tema mío ya lo resolví.
2: No, porque le habíamos pedido una foto ayer, ¿te acordás?
1: Ah.
2: No quiere mandar fotos. No,
1: está bien que sea reservado, sí. Pipo. Porque, ¿sabes qué? Después Freddy te anda miroteando la... No.
2: Después viene el amigo Wally,
1: sí,
2: que es el que roba fotos. Ah, ¿vamos a poner las fotos esas que nos mandó Wally, no?
1: Ah, cierto, me había olvidado de esa foto.
2: ¿Las puedo subir? Así los chicos te ven a vos con la camiseta de la selección.
1: Lo voy a pensar. Si quieres subir la tuya mientras. Por las dudas, ¿eh?
2: Tengo la de Pipo.
1: Bueno, subamos la de Pipo. Me pregunto si la gente en realidad, viste que hubo otros mundiales donde la gente adornaba su casa con todo de celeste y blanco, banderas, guirnal, todo amenizado como para decir, bueno, va a jugar la selección. ¿Se usa eso ahora? No he andado transita, nunca voy a mirar vidrieras en realidad. ¿Has visto las vidrieras sí, con...?
2: Bah, yo sí, ¿eh?
1: He visto poco, así como a la pasada. No sé si la gente tiene en realidad esa cosa de decorar así como mucho. Pero si tienen ganas de mandarnos alguna foto, ¿sí? De casa, sí, de algún sector así donde esté...
2: O de alguna mascotita que tenga el chalequito, viste que ahora se utiliza mucho de...
1: Mucho, sí.
2: El chalequito de la selección a las mascotitas.
1: Es verdad, mándennos... y de paso ya se van anotando para el concurso porque en el día de hoy, minutos antes de las 12, te entregamos premio. Tanto de Yali, que se sumó con nosotros en el día de hoy. Hoy no con algo dulce, ni salado, ¿sí? Pero
2: qué bien,
1: nos vendría muy bien ese cartón,
3: Una vez
1: de huevitos.
4: Pero no nos olvidemos del mejor locutor que tuvimos en Cinco Saltos. El amigo Arturo Vera, un besito al cielo para él.
1: Muy bien, ahí está Marce. Gracias por el saludo, Marce, muy bien.
2: Claro que sí, estamos justo. Marce está en el estudio mayor de la radio, que se llama Arturo Vera.
1: Claro,
2: hoy,
1: así es.
2: Un vecino de Cinco Saltos saludaba en el programa de Omar.
1: Sí.
2: Arturo Vera, que se acordaba de Arturo Vera, que es Hugo Cerda. Mandaba el saludo.
1: Hugo Cerda, sí, que siempre sintoniza la radio o sintonizaba. Nos ha llamado Hugo a veces.
2: Un abrazo para la familia Cerda.
1: Así es, un abrazo para la familia Cerda. Y el recuerdo, por supuesto, también en este día para Arturo Vera, obviamente. Y viste esas voces mágicas, grandes voces. Bueno, recién José Luis me decía, ¿no? Acordándose, por ejemplo, de Cristian Vargas.
2: Claro.
1: Fernando Márquez, que siempre lo nombramos, nuestro querido Fito Cid. ¿Quién no recuerda la voz de Fito Cid?
2: Claro.
1: ¿No? En los comienzos, creo que una de las primeras voces que uno empezó a escuchar en la radio, ¿viste? Y te las imaginaba, porque decías, ¿y estos quiénes son? Voces que en realidad quedaron guardadas en el recuerdo de tantos, pero que nos criamos con esas voces, en realidad. Voces femeninas muchas, viste, que no habían, por lo menos en Cinco Saltos, después sí fueron aflorando algunas, pero hoy, si tuviéramos que decir, no hay muchas voces marcadas como han dejado algunas radios que, por ejemplo, ya no están, como Horizonte, donde estaba, por ejemplo, Cristian, Fernando, Fito, han desaparecido algunas, ¿no? Pero han pasado grandes voces en todas las radios.
2: Qué linda época esa de Horizonte FM, ¿eh?
1: Qué linda época la de Horizonte.
2: Se escuchaba mucho esa radio.
1: Mucho, sí.
2: Lo mismo que Satélite, Radio Satélite, en su momento.
1: También, sí. Una de las... ¿No? Las primeras radios que uno podía ver, ¿viste? Claro. Porque hoy en realidad, y está mal o no que lo diga, pero viste que hoy cualquiera te planta una antena, te mete un micrófono y hace lo que... Pero en realidad antes había que tener, ¿sí? Primero había que tener como un talento, había que pasar alguna prueba como para decir, bueno, logré sentarme frente a un micrófono. Era así. Sí, no cualquiera podía llegar. Pero bueno, vale el recuerdo también para la gente que pasó por las grandes radios de nuestra localidad. Y ni hablar de LU19, las grandes voces, nuestra gran Marina López. ¿Quién no tiene la voz de Marina en su cabeza, ¿no? Y nos hemos criado escuchándola. A José Luis Datri, que el otro día lo crucé también, un abrazo grande para él. Bueno, Arturo, bueno, y así han pasado cuántos. muchísimos. A ver qué dice Edgardo a esta hora.
3: Antonio Vázquez.
1: El Negro Vázquez, claro, sí, sí, gente que, gente de radio, ¿no? Que ha pasado y que hemos trabajado, yo creo que todos hemos pasado por las radios de acá. Es verdad, muy bien, Edgardo, gracias por el recuerdo. Bueno, hoy tenemos fútbol, Freddy, no sé si tenés a mano los horarios, pero no solamente juega la Argentina a la hora 19 y la previa es a las 5 de la tarde y la radio es protagonista como siempre a través de nuestros amigos de Radio Splendid. Pero Freddy nos cuenta lo otro.
2: Sí, porque 15 horas juega Australia-Egipto.
1: Ah, para. Sí. ¿Viste que ayer me preguntaste por los resultados?
2: Sí.
1: Por lo menos el de España lo acerté. El resto no me acuerdo.
2: Ayer España-Austria. Vos dijiste que ganaba España.
1: Claro.
2: Muy bien, porque pasó España, le ganó 3-0 a Austria. Portugal-Croacia.
1: No me acuerdo qué dije ahí. ¿Portugal?
2: Sí, puede haber sido.
1: No me acuerdo, pucha.
2: Porque Robert a mí me dijo Croacia.
1: Croacia.
2: Sí me acuerdo. Y yo le había dicho que ganaba Portugal,
1: sí.
2: 2-1 y ganó 2-1.
1: Mira.
2: Y Suiza-Argelia.
1: Creo que dije Suiza.
2: Sí, y Suiza también ganó.
1: Mira.
2: 2-0.
1: ¿Y qué me gané? No me contestes.
2: No. Claro. Estamos en la semana de dulzura.
1: Es cierto.
2: Mira, locutora. No le van a traer nada, un regalito.
1: No.
2: A Marce le encantan las caras sucias.
1: Mentira, no, esa no me gusta.
2: Mentira, era el otro que le gustó. Me está llamando justo Edgardo a mi celu.
1: ¿Sí?
2: ¿Qué onda, Edgardo?
1: ¿Qué pasó, Edgardo? Estamos trabajando.
2: Pero justo me tapaste los tengo los partidos acá.
1: Edgardo.
2: Pero
1: bueno.
2: Y llamá a la radio, Edgardo.
1: O estás sí.
2: afuera con algo rico.
1: No, que llame. Capaz que quiere hablar y se equivocó.
2: Sí, llamá. Está habilitado el 498-1558 si querés salir al aire mientras volvemos con los
1: Volvamos,
2: partidos de hoy.
1: Sí.
2: Porque habíamos dicho que Australia enfrenta a Egipto 15 horas. ¿Y ahí a quién le vas?
1: Australia-Egipto. Yo voy a Australia.
2: Bien.
1: Sí.
2: 22,
1: voy a Australia.
2: 30, cuando termine todo
1: sí.
2: el festejo, todos los partidos de Argentina.
1: Nos vamos a un bar.
2: Colombia gana. ¿A quién le vas?
1: Y voy a ir a Colombia, pero porque son... Estamos muy cerca, somos países latinos.
2: Sí, yo también creo que gane Colombia.
1: Sí. Aunque no se confíen en Ghana, porque pueden ganar, valga la redundancia.
2: No, tienen buen equipo.
1: Tienen buen equipo, claro. Sí.
2: Tienen mucha resistencia. Estos tipos corren. Van 90 minutos y siguen corriendo.
1: Claro, porque tienen mucha resistencia. Imagínate, si cada pierna debe medir 2 metros, lo que mide, lo que medimos nosotros. Edgardo está afuera, dice.
2: Imagínate lo que debe ser.
1: No.
2: No, Tuti.
1: Lo que debe ser el decir.
2: Y termino con esto y voy a abrirle a.
1: Bueno, a Edgardo.
2: Argentina hoy
1: sí.
2: enfrenta a Cabo Verde 19 horas.
1: Bien.
2: Y como bien dijo Marcela, 17 horas es la previa.
1: Es la previa, pero decirle a la gente, Freddy, antes que te vayas, ¿quién es Cabo Verde? Porque vos sabés que escuché el otro día en un negocio y no me quise meter. Y los Cabo Verde, ¿eso de dónde son? Porque, así, hay gente que no sabe qué es Cabo Verde.
2: Me está jodiendo. No van a la escuela.
1: No van a la escuela. Bueno, 20 minutos, 21. No. De la hora 9 de la mañana. Recuerden que tenemos sorteo en el día de hoy, minutos antes de la hora 12 del mediodía, haciendo nuestro programa en este día, viernes 3 de julio, donde dijimos, se presenta la selección argentina a la hora 19. La previa la hacemos en la radio desde las 5 de la tarde a través de nuestros amigos de Radio Splendid. No se olviden de eso. En un ratito vamos a estar con el informe de Fernando Fraceto, seguramente para que nos cuente qué va a pasar este viernes y el fin de semana. Porque atención, el domingo comienza a cambiar la temperatura, comienza a elevarse un poco más aquí en la zona del Alto Valle. Así que quédese tranquilo, que el frío no va a durar tanto como parece. ¿Qué pasó, Freddy?
2: No sabés el frío que hace.
1: Y diría alguien que no, nunca lo entenderé, pero diría alguien, se está levantando la helada.
2: Qué frío, culo de mono, me dice.
1: No, ¿quién dijo eso?
2: Qué desagradable.
1: Qué desagradable. Bueno,
2: El Gardo trajo algo rico, que no sé qué es. Vamos
1: Mira,
2: a ver el paquetito ahí después, ¿eh?
1: ¿Pero qué, era para mí? ¿Un regalo para mí?
2: Dijo, no sé, dijo para compartir.
1: Bueno, gracias, Edgar. No, estoy haciendo un chiste en realidad.
2: Lo elegí yo, dice.
1: Lo eligió él.
2: Yo ya lo abrí.
1: Mirá vos.
2: Lo vi y digo, esto es para Marce.
1: Mirá vos.
2: No puedo tocar eso.
1: No podés tocar eso. No podés tocar algunas cosas, Freddy. ¿Cómo te fue con el pan dulce ayer?
2: Está calentito, Marce.
1: Ah, bueno, ahora vamos a meter un compilado de...
2: No, no. Qué pesado con la corneta, me dice el tipo. Salí recién a la calle a recibir a Edgardo y empecé a tocar la corneta afuera y vinieron todos los perritos.
1: Ah, con eso los podíamos llamar al mediodía.
3: Está tan frío, tan frío, tan frío.
1: Sí.
3: Parece que abrieron los portones del Monumental por el frío que hace, loco.
1: ¿Cómo te gusta buscarle a Mauricio, y a Rubén? Bueno, quédense en la sintonía del programa, porque hoy vamos a arrancar a jugar antes, pero vamos a tener información, por supuesto, como les dijimos. En un ratito hablamos rapidito con la gente de Cultura, porque hay actividades para hacer durante el fin de semana, ¿sí? ¿Dónde vamos esta noche? Por ejemplo, Freddy, si es que gana la Argentina. Bueno, y si no gana también podemos ir. Ponete una campera, ¿viste? Hay que ver si tenemos...
2: Ah, ¿ya cobramos o no? Ni me fijé.
1: No sé, no tengo idea.
2: Ahora, voy a chusmear.
1: Ahora nos vamos a ir a sentar y vamos a chusmear.
2: ¿Cierto?
1: A ver qué pasó. Claro. ¿Qué vas a hacer con el aguinaldo? Consigna del día de hoy. Cuéntenos, 2996-585095. Vos, ¿ya cobraste el aguinaldo? ¿Qué vas a hacer con él? ¿Vas a pagar cuentas? ¿Vas a comprar ese suéter que miraste y dijiste, ah, oh, qué bueno que está, me lo quiero comprar? No sé. Esta noche, no sé, salgo y voy a invitar a la persona esa que hace rato que la quiero invitar. Che, no, ¿qué tenés que hacer esta noche? Y vas, no sé, algo. O lo guardás. Como Freddy que dijo, voy a guardarlo para juntarlo con el otro aguinaldo porque tengo que hacer un cambio ahí en el auto, por ejemplo, ¿no? Y está bueno eso. Cuéntenos, 2996-585095. Tenemos premio para entregar minutos antes de las 12 del mediodía hoy. Freddy, ¿cuántos somos los que somos a esta hora de la mañana? Y después vamos a ir buscando a la gente que está un poco dormida hoy, ¿eh? Atención con eso.
2: Tenemos 38 oyentes conectados online, Marcela.
1: Muy bien, muy buen número para esta hora de la mañana, ¿sí? 25 de la hora 9. Se van a venir las noticias también y después vamos a estar charlando seguramente con algo de información durante esta mañana de día viernes, en la previa de lo que va a ser el partido Argentina-Cabo Verde.
2: Qué
1: ¿sí?
2: grande, Rubén, mirá la foto que nos mandó.
1: A ver.
2: Con el aguinaldo le compré la camiseta a mi perrito.
1: Mirá qué bueno, muy bien, alguien que cumple la consigna del día de hoy, porque decíamos,
2: ya la subimos. Danos el nombre de
1: la sí. Mascota, Rubén. Sí. ¿Este es el que chusmea por la ventana que nos mandó una vez? O me parece. Había que mandar alguna foto relacionada con Argentina. O sea, que tuvieras decorada la casa, no sé, comprate un par de globos, colgalos afuera. Total, hoy viento creo que no va a haber. Y además, contanos qué vas a hacer con el aguinaldo.

estamos súper conectados, vieja. Estaba por pedirte si me podías poner ese tema. Ese tema justo donde canta el loco este y la chica. La que tenía la campera de Kitty.

0: quien no lo merecía.
1: Las manos en el aire, aplauso para la
0: muchísimas
1: Chuela.
0: Gracias. Gracias.
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0: 9:32 minutos en la República Argentina.
1: Regionales.
0: Energía en tu hogar ya realizó más de 14.000 recargas en Río Negro. El gobierno provincial completó el operativo del primer mes del programa Energía en tu hogar con 14.619 recargas gratuitas hasta el 30 de junio para acompañar a las familias sin gas de red durante el invierno. El operativo demandó una inversión global superior a los 483 millones de pesos entre las recargas de garrafas y la logística necesaria para llegar a cada región.
1: Nacionales.
0: Milei viajará a Tucumán por el acto del 9 de julio y se mostrará con el gobernador Osvaldo Jaldo. El gobierno le confirmó al mandatario peronista que el jefe de Estado asistirá a la celebración por los 210 años de la Declaración de la Independencia.
1: Internacionales.
0: Crece el saldo de la tragedia en Venezuela. Hay al menos 2.595 muertos y más de 12.400 heridos. El nuevo balance informado por la presidenta encargada, Delcy Rodríguez, no incluyó una cifra oficial de desaparecidos tras los terremotos. Por su parte, Naciones Unidas estimó que su número podría alcanzar las 50.000 personas.
1: Estos son los datos del tiempo.
0: Temperatura 7 décimas de grado, sensación térmica 3 grados 8 décimas bajo cero, humedad 67%, viento del norte a 17 kilómetros por hora, cielo despejado, temperatura máxima prevista para esta jornada 8 grados centígrados. Con más noticias, volvemos en cualquier momento.
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2: Es la hora 9:35 minutos.
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0: gracias.
1: Hora 9 con 41 minutos en toda la República Argentina. Día viernes 3 de julio, ya terminando la semana en nuestro programa, por supuesto, y estamos como en una especie de previa de lo que va a ser el partido que se va a disputar hoy. 19 horas, sí, con la previa aquí en la radio, por supuesto, como les decíamos, hoy muy temprano, desde la hora 17, luego a las 19 comienza el partido y a través de nuestros amigos de Radio Splendid, sí, somos protagonistas también porque se presenta la selección, como lo decíamos recién, y ustedes lo van a vivir por la radio. 299-658-5095 para que se comuniquen con nosotros. Ahí nos pueden dejar el mensaje. Los escuchamos a esta hora de la mañana o los leemos, sí, como más prefieran.
2: Sí, creo fundian a mí.
3: Lo que escuchábamos recién, Marce, era Mayra Andrade, que lo pedía nuestro amigo Lucas, y su tema Manga. Por las dudas que alguien pregunte, ¿por qué cambiaron la música? ¿O por qué pusieron eso?
1: Bien, vamos a irnos a la primera comunicación de la mañana, porque se acuerdan que ayer estuvimos hablando un poco de esto. Nos vamos a ir, vamos a cruzar el puente Cinco Saltos Centenario, y vamos a hablar con el veterinario Luciano Becerro, que ya está con nosotros en línea. Luciano, bienvenido al programa. Marcela lo saluda.
4: Hola, buen día, Marcela.
1: Gracias por estos minutos, Luciano. Bueno, hay una situación muy particular. Uno lee los títulos, en realidad, de diferentes portadas. Por ejemplo, el que dice, no estoy viviendo en mi casa, hay amenazas de por medio. Cuéntenos un poco cómo vino este caso.
4: Bueno, esto empezó el sábado a la madrugada. Sábado pasado a la madrugada. Una persona se comunicó al teléfono de la veterinaria a través de WhatsApp.
1: Sí.
4: Alrededor de las 5:30 de la mañana empezaron las llamadas y los mensajes. En ese momento no fue atendido, ni siquiera lo vi yo, porque la veterinaria no abre las 24 horas.
1: Claro.
4: Así que yo veo esos mensajes cuando me despierto, alrededor de las 7:30 de la mañana. Ahí, bueno, veo esta situación. Le respondo que nosotros abrimos a las 9 de la mañana. Y le paso unos contactos de posibles VTs que pueden llegar a atenderlo antes de ese horario.
1: Sí.
4: Ahí no hay ninguna respuesta, nada. Sigo mi día, bueno, a las 9 voy a la veterinaria, abro. Normalmente nosotros tenemos turnos asignados, entonces había gente en la veterinaria. Alrededor de las 9:30 en la mañana, 10, aparece una persona en una situación de urgencia. Intuyo que es la misma persona que escribió la mañana. Le digo que, bueno, que me baje el perro para verlo, la mascota para verla.
1: Sí.
4: A ver cómo estaba. Ahí más o menos hago un primer análisis de la situación. Considero que si bien no se veía sana, pero no era una situación que requería de atención inmediata, ¿sí? No había hemorragia, no había convulsiones, no había pérdida de conocimiento, no había ventraciones, ciertas cosas que uno
1: evalúa, uno dice, podría a la hora, esperar un ratito.
4: Un profesional capacitado, claro, evalúa si debe ser atendido rápido o puede esperar. Entonces le comento esto y le digo que me esperen que termine de atender y que lo iba a atender. Como la de esta chiquita en la sala de espera y habían tres personas, cuatro, con sus mascotas, más él y su mascota, le pido por favor que si se me espera afuera, que no vayamos desocupando la vete, y ingresa y lo atendemos. Y bueno, en ese momento él reacciona diciéndome que cómo lo estoy echando, que es una falta de respeto, que soy maleducado. Le aclaro que no lo estoy echando, sino que por una cuestión de espacio. Eso. Bueno, él se ofende, se enoja, y en eso yo, como la situación se altera un poco, lo que hago es cerrar la puerta del consultorio que da a la sala de espera. Y hago como que llamo a la policía para ver si podía calmar esta situación.
1: Claro.
4: Bueno, ahí vienen dos personas más que estaban afuera con él, se lo llevan medio a los tirones. Y vuelve a ingresar, no me acuerdo bien qué dice en ese momento, bueno, y se va. Ahí, bueno, queda la situación media tensa en la veterinaria, en la sala de espera con los clientes. Pero bueno, tratamos de hacer como, bueno, esto que estamos acostumbrados, ¿no?
0: Sí.
4: De tolerar estas situaciones, calmarnos y seguir trabajando.
0: Bien. Luciano, ¿es la primera vez que le pasa una situación de estas?
4: Sí, sí. De esta magnitud, sí, siempre uno cuando esto, más allá de ser un servicio médico veterinario, sí, es un comercio, y bueno, como cualquier comercio, siempre van a haber clientes disgustados con la atención, con etcétera, sí.
0: Sí,
4: son cosas que nosotros no tomamos por alto porque trabajamos sobre eso, obviamente,
0: claro,
4: ofrecemos un servicio,
0: sí,
4: y nos interesa también, pero siempre dentro de las cosas normales, ¿no? Bueno, ahí nada, seguimos como nada, bueno, un caso más. Al mediodía, cuando estamos cerrando la BT, recibo un mensaje de esta misma persona diciéndome que, bueno, que estaba disconforme con la atención,
0: sí,
4: porque le habíamos dicho una cosa y era otra, bueno, y que le pareció una falta de respeto, hasta
0: sí,
4: eso, perfecto, también es una descarga y sobre el servicio, y está bien y lo tomamos de buena manera, ¿no?
0: Claro, sí, sí, sí. Puede elegir otra opción también médica, eso también.
4: Exactamente, sí, eso, siempre. Bueno, nada, hasta esto listo, termina el día sábado. El día domingo, yo los domingos abro la veterinaria a la tarde porque... servicio de guardia,
0: de
4: urgencia, domingos y feriados a la tarde, un servicio que la sociedad reclamaba.
0: Está
4: que
0: bueno, sí, sí, sí, también.
4: Como no había una guardia,
0: claro,
4: bueno. Viendo esto, empezamos a trabajar en esos días y en esos horarios. El domingo a la mañana, perdón, esta persona, no, de otro teléfono, todavía no había relación para mí, me escribe por una medicación. Yo le respondo que no contamos con esa medicación. Nada, siguió el día, para mí todavía no había relación,
0: sí,
4: entre las dos cosas. A la tarde se presenta una persona también y me pide la misma medicación que me habían escrito a la mañana. Entonces me hace ruido ahí. Le digo lo mismo, que no tengo esa medicación, y me pide un reemplazo de medicación. Y yo le digo que no trabajo de esa forma, que yo sin ver a un paciente no puedo medicar. No sé. Se va esta persona, yo empiezo a asociar que la cara la conocía. Y bueno, no es que la conocía, sino que estaba en la foto de perfil del primer teléfono de donde me escribió el sábado. Donde empezó todo, digamos.
0: Donde empezó todo, bien.
4: Y al rato de eso, recibo desde otro teléfono, bueno, la que me dice que sabe dónde vivo, que ni la policía me va a salvar y que me va a romper todo.
0: Amenazas de muerte.
4: Sí, yo creo que sí.
0: Y claro, sí, sí, sí. Por el tono.
4: Sí, claro. No explícitamente me dice que me va a matar, pero...
0: Pero es,
4: no
0: sé, es una situación incómoda porque uno le genera temor, imagino, y miedo por su integridad física.
4: Más que nada porque es verdad que sabe dónde vivo. Me faltó contarte en el relato, porque es tan largo y rebuscado, que esta persona, yo vivo arriba de la Betanex,
0: claro,
4: en su departamento. Y un vecino mío me había escrito a mi teléfono particular, me había llamado y me había comentado que había una persona que había dando vueltas a la madrugada y que le había pedido, cuando él se fue a trabajar, que lo dejara pasar para... porque me conocía a mí, para golpearme en mi casa. Y eso no es cierto, porque yo no conozco a esa persona.
0: Claro.
4: Pero lo que sí es cierto es que estuvo afuera de mi casa. Hay cámaras que lo toman. Y bueno, ahí ya decido que, bueno, que esto ya pasaba los límites de un enojo.
0: Sí.
4: Y bueno, decido erradicar la denuncia en la comisaría, en la fiscalía.
0: ¿Cómo está actuando en este caso la justicia, la policía? ¿Qué es lo que le dijeron?
4: Bueno, en este momento, que lo iban a notificar y bueno, iban a mandar policías a la zona.
0: Bien. ¿Ha tenido más mensajes? ¿Ha recibido más mensajes? ¿Gente que ha ido a la veterinaria como para que usted se siente intimidado ante esto?
4: Por el momento no.
0: Por suerte.
4: Igual, yo no estoy yendo a la veterinaria. no, tampoco estoy en mi casa.
0: Bien.
4: Desde el domingo, desde el lunes.
0: ¿Está con mucho temor, Luciano?
4: Sí, es temor y es esto, es que uno no sabe a dónde puede terminar.
0: Exacto.
4: Es un simple enojo, uh-huh. Es algo habitual, tal vez en esta clase de gente,
0: sí.
4: O no sé, pero no en mi entorno, ni en la forma en la que yo me manejo. Entonces,
0: uh-huh.
4: Como me dijo la policía, no, seguramente esto no termina en nada, porque por cómo escribe, bueno, pero es su ambiente, es donde se manejan ustedes.
0: Exacto.
4: O sea,
0: uh-huh.
4: La gente normal creo que no anda en la calle amenazando y diciendo que le va a romper todo, ni golpeándole la puerta al almacenero porque no está cerrado.
0: Claro.
4: Tapar, no
0: o
4: sé.
0: Mintiendo para poder llegar a usted en este caso, por lo que decía recién.
4: Exactamente.
0: Es raro, sí.
4: Es raro.
0: Y sobre todo, Luciano, porque usted dice que es la primera vez que vive esto. Ahora estaría bueno saber qué pasó, ¿no?, con la mascota también, si estaba tan interesado, porque todo parece ser un desespero porque usted le resuelva el caso rápido, ¿no? Pero es como usted dice, creo que no, uno siempre, porque nos pasa creo que a todos, cuando llevamos a una mascota enferma, queremos que nos atiendan rápido, ¿no? Pero
4: sí.
0: También hay que entender que hay más gente.
4: Sí, no, más gente. Nosotros entendemos, sobre todo los vetes que estamos capacitados para atender emergencias,
0: Sí. Urgencias,
4: porque no todos los vetes están capacitados y no está mal eso y no lo hace mejor ni peor veterinario.
0: Uh-huh.
4: Hay vetes y personalidades y gustos de trabajo que Sí. Permiten esa forma de trabajar y otros que no lo hacen y está perfecto.
0: Uh-huh.
4: Ahora, nosotros entendemos que la persona tenga una emergencia-urgencia o como le llama la persona, ¿no? Porque si vamos a la definición de la Organización Mundial de la Salud de
0: Sí. Emergencia,
4: la vas a ver y bueno.
0: Uh-huh.
4: Sí, habla de riesgo de vida inminente.
0: Exacto.
4: Entonces, bueno, los que estamos capacitados para evaluar eso,
0: uh-huh.
4: somos las personas, en este caso un veterinario, o si vas a una guardia de un hospital, un médico.
0: Sí.
4: Un enfermero. Entonces, nosotros entendemos que para una persona sea urgente resolver la situación de su mascota.
0: Uh-huh.
4: Pero en realmente el grado de urgencia o emergencia que tenga, lo va a evaluar un especialista. Y
0: exacto.
4: Yo vi al paciente y consideré que podía esperar.
0: Uh-huh. Y además
4: más
0: por eso...
4: que me puedo equivocar o
0: sí,
4: no.
0: Sí, sí, sí. Eso no tendría por qué llevarlo al caso de los mensajes violentos.
4: No justifica el otro accionar.
0: Exacto.
4: Que bueno, que yo salgo a los medios y a exponer esta situación.
0: Sí.
4: Porque una situación que vivimos a diario los veterinarios, no solo yo.
0: Uh-huh.
4: Estoy recibiendo mensajes de veterinarios de todos lados, apostándome,
0: uh-huh.
4: y contándome situaciones iguales o peores.
0: Claro.
4: Pero ¿qué pasa? Que como sociedad nunca hacemos nada con esto.
0: Uh-huh.
4: ¿Sí? Lo dejamos como, bueno, pobre, estaba nervioso.
0: Sí, o no va a pasar a mayores, como...
4: O no va a pasar a mayores.
0: Exacto.
4: O no quiero quilombo, o tengo miedo.
0: También, sí,
4: o después
0: sí.
4: O no
0: sí,
4: va
0: sí,
4: ni
0: sí.
4: nadie a mi veterinaria porque yo voy a hacer esto, entonces.
0: Uh-huh.
4: Y bueno, nada, creo que es momento de o por lo menos desde mi parte, de hacer un parate y decir, bueno, basta de callarnos y.
0: Exacto.
4: Y así sea la cosa más chiquitita que me suceda,
0: uh-huh.
4: yo de ahora en más voy a ir a la comisaría y decir, no, mira, se fue y me golpeó la puerta.
0: Claro.
4: No, mira, me miró mal.
0: Sí.
4: Sea lo más chiquito que te parezca.
0: Uh-huh.
4: Me parece que es una forma también de parar un poco esto.
0: Exacto, porque justamente eso le iba a decir, ¿no? Es hora de parar y a la hora de parar uno involucra un montón de cosas. Si uno no lo frena, sigue creciendo la bola o el monstruo, digamos, que se ha creado en la sociedad hoy. Ayer lo decíamos, mientras gestionábamos la nota con usted, que en realidad hoy la sociedad, o estamos todos muy nerviosos, no estamos tolerantes, pero hoy cualquiera te puede romper una puerta, te puede insultar, puede ir a tu casa a seguirte, amenazarte. Estamos viviendo en realidad situaciones muy extremas, ¿no? De inseguridad y de no tolerancia a ninguna cosa. Luciano, por último, ¿usted piensa mudarse de la ciudad o piensa quedarse allí? ¿Cómo van a ser los próximos días?
4: Y ahí estamos. O
0: uh-huh.
4: sea, yo hoy te estoy intentando retomar por lo menos el trabajo.
0: Uh-huh.
4: O sea, yo trabajo y soy monotributista.
0: Claro.
4: O sea, digo, día a día.
0: Sí, sí, sí.
4: Eso es como lo principal que estoy buscando.
0: Uh-huh.
4: Y veremos en el transcurso de los días qué pasa con la vivienda y eso, cómo
0: bien.
4: Me siento.
0: Uh-huh.
4: otra cosa que déjame que...
0: Sí, está bien.
4: Uno también en estos momentos se replantea situaciones, decir, che, yo estuve bien, realmente lo traté mal, fui maleducado.
0: Claro.
4: Y me parece que ahí también siempre va a dejar una enseñanza esto, pero sí. Cómo los que nos comportamos de manera correcta nos replanteamos
0: si estamos haciendo las cosas bien, claro, o estamos al revés.
4: Entonces esto no tiene ningún sentido.
0: Uh-huh.
4: Eso. Y bueno, nada, como sociedad, nada, no tener miedo y bueno. Y no permitir estas cosas antes.
0: Exacto, no seguir permitiendo que sigan pasando, porque volvemos a decir, se vuelve a aumentar o sigue agrandándose la pelota y no la paramos más después, ¿no? Y en realidad va a terminar dominando quien no debe con un mensaje violento, ¿sí? Siempre hablamos de lo mismo. Luciano, le agradecemos mucho estos minutos, ¿sí? Lo bueno es que no ha vuelto a recibir ningún tipo de amenazas. Creo que eso es uno de los puntos favorables de esto, y también el mensaje para la sociedad. Y sobre todo para que no abandone su lugar, su profesión. Creo que nadie puede irse ni sentirse amenazado por alguien que uno no ha hecho absolutamente nada, porque imagino que en Centenario hay mucha gente que lo conoce, que lleva a su animalito habitualmente, que lo necesita, y creo que desde ahí hay que agarrarse de eso y continuar.
4: Sí, por suerte estoy recibiendo mucho apoyo y cariño tanto de mis clientes, de mis pacientes,
0: claro,
4: de la ABC, uh-huh. y bueno, y de los colegas también.
0: Bien, ojalá que esto pase así como rápido, ¿no? Pero me imagino el shock, porque a nadie le gusta recibir un mensaje violento, y sobre todo en estos tiempos que nos cuesta tanto, como dice usted, el día a día, ¿no? El salir, el tratar de estar bien. Luciano, le agradecemos estos minutos, quedamos a disposición para cualquier cosa que vuelva a pasar, ojalá que no, yo creo que no, y ojalá que esto sirva, ¿no? Para que la gente se anime hoy en día a decir, mira, nadie va a venir a insultarme, y en el caso que sea así, ¿sabes qué? Voy a ir a hacer la denuncia, porque en realidad esto no puede seguir creciendo de esa manera. Luciano, que tenga excelente fin de semana.
4: Bueno, gracias, Marcela.
0: Gracias, hasta luego. Bueno, ahí charlábamos, ¿no? Ayer lo contábamos un poco porque ha tomado como una relevancia en casi todos los medios de nuestra región. Pasa o pasó muy cerca, ahí en Centenario. Luciano Becerro siendo amenazado. Un caso raro, ¿no? Porque es verdad, cuando uno lleva una mascota, trata de que nos pasa como cuando vamos a una guardia médica. Siempre queremos que nos atiendan primero a nosotros. Pero en el caso cuando llevamos una mascota, y digo la gente que es mascotera, y nuestro programa es así, Freddy es así, la gente que nos rodea también, vamos con esa cosa de decir, no, atendeme a mí porque creo que siento que es grave, pero cada médico tiene para evaluar eso, uno tiene que esperar. Ahora, llegar a este tipo de amenazas con un tono como sintiéndose amenazado de muerte, como lo dicen algunos títulos y lo dijo él en otros medios, ya pasa a ser un tanto más grave, y ya pasa a ser serio. Lo bueno es que se animó a hacer la denuncia, ¿sí? Ante las autoridades, ya está en la fiscalía, esperemos que esta persona haya sido notificada y ojalá que averigüen si es que tiene antecedentes violentos. Creo que se basó más en eso que en ver cómo reaccionaba o cómo evolucionaba su mascota, que también esperemos que esté bien. Ojalá que no vuelva a pasar, ¿no? Porque la verdad que estas cosas no son buenas, la sociedad está perdiendo eso, ¿no? El respeto por el otro. Básicamente es eso, ¿no? Con un mensaje violento que intenta llegar, que en realidad no llegaría a ningún lado. Hora 10, en toda la República Argentina. ¿Tenemos noticias, Freddy, a esta hora? Ya venimos.

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1: Hora 10, un minuto en la República Argentina.
0: Regionales.
1: La provincia presentó un plan para modernizar los municipios en el marco de la recorrida que realizaron 30 intendentes de Río Negro por las obras del proyecto Vaca Muerta Oil Sur. En Punta Colorada se presentó el Plan de Fortalecimiento Municipal, una iniciativa destinada a brindar herramientas para que los gobiernos locales puedan modernizar su gestión, incorporar tecnología, capacitar a sus equipos y mejorar la atención a la ciudadanía.
0: Nacionales.
1: Santilli acelera las reuniones con gobernadores para sumar respaldo a la eliminación de las PASO. El jefe de gabinete recibió al mandatario provincial de Chubut, Ignacio Torres, en Casa Rosada. En las provincias ven con buenos ojos su ascenso en el gobierno.
0: Internacionales.
1: El dengue no cede en Panamá y la tasa de casos alcanza su nivel más alto de 2026. En una semana se confirmaron 122 nuevos casos y la incidencia nacional volvió a aumentar. El país acumula 10 fallecidos, aunque las hospitalizaciones siguen 24% por debajo de las registradas en el mismo periodo de 2025.
0: Estos son los datos del tiempo.
1: Temperatura 7 décimas de grado, sensación térmica 3 grados 8 décimas bajo cero, humedad 67%, viento del norte a 17 kilómetros por hora, cielo despejado, temperatura máxima prevista para esta jornada 8 grados centígrados. Con más noticias, volvemos en cualquier momento.
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1: 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Es la hora 10, 4 minutos.
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0: Chicos, me voy. Que tengan buen día. Si vuelvo a tiempo, le despido hasta el lunes. Si no, ya me estoy despidiendo de todos ustedes. Y vamos a Argentina, que tenemos que ganar. Buen fin de semana para todos. Nos vemos, besitos para todos.
1: ¿Y por qué será? No contestar.
2: Bueno, se ve difícil. Argentina gana 3-0. O si no, 4. Ah, 4-0, dale. 4. 4-0.

0: Hola, buenos días a todos. En especial a vos, Marcela, que sos el alma mater en este momento de nuestra radio, de nuestra alegría, de nuestro buen pasar todas las mañanas. Te quiero y la verdad que te felicito. Has remado en dulce de leche y has hecho una cosa maravillosa. Es increíble la cantidad de gente que te sigue, que te pide que no te muevas de ese lugar, que te atornilles. También te lo pido yo. Así que un beso muy grande para vos. Y cómo no recordar a las personas que... Arturo y a todas las personas que él formó, a las que él enseñó, y no sé, estoy muy emocionada, discúlpame, creo que voy a saludar a la audiencia y en otro momento te diré cualquier cosa más que quiera, porque muchas cosas tengo para decirte.
1: Bueno, gracias a Erika que está con nosotros. Y a uno se, a mí también se me anuda la garganta, Erika. No creas que soy así como muy cruela. En realidad soy otra cosa. Pero uno siempre intenta, viste, llegar con un mensaje de la mejor manera, o transmitiendo algo, viste. Y qué bueno eso que decís, ¿no? Si hay gente que nos elige, con Freddy por ahí decimos, che, en serio, hay tanta gente que nos está escuchando, o en la tarde nos encontramos. O nos encontramos en algún lugar que nos dicen, los escucho, pero no escribo. Siempre los tenemos en casa. Quiere decir que algo en este tiempo o en estos 2 años hemos hecho, ¿sí? Juntos con Freddy, como nos decía Erika. Hay momentos donde uno tiene que remar así como en dulce de leche, ¿cierto? No es llegar y hacer, pero uno lo intenta hacer de la mejor manera. Gracias por tu mensaje emotivo, Erika, ¿sí? Y es bueno emocionarse, siempre digo lo mismo. El que se emociona es porque en realidad siente. Eso es así. Y Fer, que nos dejaba el resultado de Argentina, creo que nos dijo un 4-0, una cosa así. Muy buen resultado, Fer. Bueno, hay que ver qué es lo que pasa en el día de hoy. Freddy, te escucho.
2: Marce, el tema que estamos escuchando de cortina...
1: Me encanta.
2: Jennifer López con Marc Anthony. Rubén dice, si se puede, le dedican el tema No me ames.
1: Sí.
2: Para Daniela. Ese es nuestro tema desde que nos conocimos.
1: Que es hermoso el tema, ¿eh?
2: Claro, yo puse la versión
1: salsa,
2: movidita, pero ahora vamos a ir con la balada.
1: Sí, pero
2: Rubén, parece que Rubén está haciendo buena letra. No sé si, como está solo en la casa ahora, debe decir
1: ¿qué hiciste?
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4: Sí, Marce, hay gente que te escucha en silencio nada más.
1: Es verdad, es cierto, sí. Hay una oyente, no tengo el celu acá, Romy, por ejemplo, que nos escribía creo que la semana pasada o la anterior, y dijo, yo soy una oyente silenciosa, es decir, que siempre está ahí escuchándonos. Y hay mucha gente que nos escucha, nos espera, y si faltamos, por ejemplo, nos dicen, ¿qué pasó? ¿O por qué terminaron antes? ¿Por qué te fuiste? Y esas cosas que uno en realidad no cree que en realidad pueda llegar a decir, bueno, che, hay alguien que en realidad nos estaba escuchando y nos pregunta qué pasó, por qué nos fuimos. Gracias a esa gente y gracias, Pipo, por el mensaje también.
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2: Feliz día, Marce, dice Daniela.
1: Daniela, gracias.
2: Rubén no está solo, está conmigo, claro.
1: ¿Están bailando este tema juntos?
2: ¿Qué están haciendo?
1: A ver.

0: ¿Es el día de qué? Preguntan acá. El día del locutor, locutora. O sea, el día para Marcela. Por eso estamos pidiendo regalitos para Marce.
1: Los regalitos importados a mi domicilio, por favor.
0: Consultando, Marce, si había algún corte programado de Dersa, porque dice que está en el centro, medio centro sin luz.
1: Sin luz.
0: Me dicen acá.
1: No llegó nada, pero ya vamos a averiguar de eso mientras.
0: Igual es raro, ahora voy llamando. Sí. Igual es raro porque Lucas está escribiendo. Lucas, tenés luz ahí en. Está en pleno centro, Lucas también. Así que.
2: Marce, este sí. Es un audio, pero parece que te estoy viendo que se te está haciendo un nudo en la garganta. Un traguito de agua.
1: Un matecito, mientras Freddy va llamando, porque hoy les dije que...
0: Pipo Brujo,
1: nuestro brujo. Les dije que podríamos hacer algunas cosas durante el fin de semana. A nivel cultural, sí, hay que ver qué se puede hacer hoy. Después de ver el partido, dicen algunos. Otros dicen, no voy a mirar el partido, voy a salir en realidad y voy a ver qué es lo que puedo hacer. Pero para que nos cuente un poco mejor, vamos a ver si podemos charlar con la gente de cultura de la Municipalidad de Cinco Saltos. Para que nos diga, nos cuente un poco qué va a pasar con algunas actividades que ya están programadas. Seguramente, quizás, o tal vez nos pueda contar qué va a pasar el próximo 9 de julio, que es el Día de la Independencia y se celebra una vez más en nuestra localidad. También vamos a ver si podemos consultar por eso. Pero bueno, hoy viernes queríamos saber un poco qué va a pasar con la agenda cultural que tiene preparada la Municipalidad de Cinco Saltos, en este caso la Subsecretaría de Cultura y Turismo. Tamara Fernández ya en línea. Bienvenida al programa, Tamara.
3: Buen día, ¿qué tal? ¿Cómo están, chicos?
1: Muy bien. Bueno, hablábamos y lo hicimos durante la semana. Hay varias opciones para que la gente pueda ir a disfrutar, Tamara. Contanos un poco cómo viene el fin de semana.
3: Bueno, este sábado vamos a comenzar con las actividades culturales. En la Sala de Teatro Hugo del Carril, a las 20 horas, se va a presentar el ensamble de Alto Bronce, perteneciente a la Orquesta Filarmónica de Río Negro, con entrada libre y gratuita. Sala de Teatro del Carril, 20 horas.
1: Bien.
3: Y el día domingo vamos a tener la edición de invierno de la Feria Artesanal de, bueno, artesanos y emprendedores manualistas, en el Polideportivo número 1, a partir de las 16.
1: Bien, esto va a ser hasta la hora 20, la Feria de Invierno. Tamara, ¿cómo ha respondido la gente? ¿Los artesanos se presentaron? ¿Más o menos con cuánta gente piensan contar allí como para ir a ver?
3: Sí, mira, nos entran aproximadamente 60 stands de expositores, por las medidas, básicamente.
1: Sí.
3: Y la verdad que si ya el primer día que hicimos la convocatoria ya tuvimos que cerrarla porque se nos seguía.
1: Bien. Bueno, eso está bueno porque quiere decir que cada vez hay más emprendedores y artesanos y la oportunidad de darles que crezca la economía, eso también está bueno, Tamara. Bueno, se va a encontrar de todo la gente, imagino. Bueno, vos has podido hacer como una especie de check-in de qué clase de productos o con qué artesanos nos vamos a encontrar.
3: Sí, hay de todo, como siempre. Desde bisutería, tenemos algo de bolsos, bueno, todo lo que es producción en tela. Tenemos cosas para los niños también.
1: Sí.
3: Tenemos algo de libros, tenemos, bueno, gastronomía, como siempre.
1: Sí.
3: Hay cositas dulces para comprar. Decoración, también hay mucho. Stickers. Hay una gran variedad de cosas,
1: de todo.
3: Como siempre. Por suerte, en Cinco Saltos tenemos de todo.
1: De todo, es cierto. Y cada vez que se hace la convocatoria, es verdad esto que decís, queda chico el lugar, ¿no?
3: Sí.
1: Y sobre todo hay que tener en cuenta que es el invierno. Si estuviéramos en primavera, verano, ya sería otra cosa porque hay más lugar. Pero lo importante es que se comienza a realizar. Recordemos el horario entonces, 4 de la tarde hasta las 20.
3: A partir de las 4...
1: Sí.
3: Exactamente, hasta las 20:30, cuando ya se empieza a poner frío, que la gente se vuelve a...
1: Claro, sí, sí, sí.
3: Ahí cerramos las puertas.
1: Sí. Bien, contanos un poco de qué se trata este ensamble de Alto Bronce. Por lo que puedo mirar en el flyer, es todo viento, ¿no? Lo que manejan.
3: Sí, el de Alto Bronce es de viento.
1: Bien.
3: La orquesta, bueno, que es una orquesta grande, compuesta por 50 músicos, tiene distintos ensambles. Uh-huh. Hace un tiempo nos visitó con la orquesta completa, que fue en el Polideportivo número 1,
1: sí.
3: Pero esta vez nos visita el ensamble de Alto Bronce, que es de vientos, como bien lo dijiste.
1: Muy bien. Bueno, linda oportunidad porque aparte es con entrada totalmente gratuita, ¿sí? Y hoy en día no se presentan grupos o espectáculos de este tipo sin que uno tenga que pagar, ¿no? Hay que tomar en cuenta y valorar lo que es la Orquesta Filarmónica, todo lo que es la cultura de nuestra provincia también.
3: Así es, porque justamente hablando con los chicos de la orquesta la vez anterior, comentábamos esto, que hacía unos días, esa vez que nos visitaron, habían estado en Cipolletti, y en Cipolletti tienen que cobran entrada,
1: claro.
3: O sea, desde el Centro Cultural Municipal se cobra entrada para este tipo de espectáculos, que es único.
1: Claro.
3: No es algo simple de ver, ni en cualquier lado, así que yo siempre invito a la gente que se sume en estas actividades.
1: Muy bien. Tamara, no sé si es muy pronto para preguntarte cómo viene el tema del Día del Niño o las vacaciones de invierno, mejor dicho, porque seguramente hay actividades ya para hacer.
3: Sí, es muy pronto.
1: Es muy pronto, entonces.
3: Tenemos ya cerradas unas actividades.
1: Bien.
3: No recuerdo el día ahora, para las vacaciones de invierno en el Arroyón.
1: Bien.
3: Vamos a visitar el Arroyón con actividades artísticas para los niños. Eso es lo que es vacaciones de invierno que tenemos por ahora, que te puedo decir.
1: Sí, para, muy bien. Yo pregunto porque he visto pizarras adelantadas hasta septiembre, por eso. Te pregunto por eso.
3: Dije, sí, pero hay cositas que todavía no terminamos de cerrar, pero bueno, están ahí latentes. Por más ser. Pero, por ejemplo, para lo que es Día de las Infancias,
1: sí.
3: Día del Niño, sí, ya tenemos cerrado un número que es títeres, pero además seguramente vamos a preparar la jornada que siempre se hace desde el municipio, al aire libre, con actividades, juegos.
1: Muy bien. Tamara, por otra parte, contanos un poco cómo va la presentación de Madres de Malvinas. Vimos la inauguración, había gente, mucha gente allí. ¿Cómo lo ha tomado la comunidad? ¿La visita?
3: Se acercan personas, recorren, consultan también. La verdad que es una actividad interesante, fuera de lo común también. Reconocer a las madres.
1: Sí.
3: Siempre pensamos en los veteranos y a veces nos olvidamos de sus mamás. Así que es muy interesante saber de ellas, quiénes son, ver sus caras. También hay un video, la gente que se acerca y nos pide, se nos mostramos el video con las charlas, las conversaciones con las mamás. Así que muy interesante la muestra.
1: Bien, recordemos que es hasta el 27 de julio, ¿verdad?
3: 27 de julio.
1: Muy bien,
3: es,
1: todavía.
3: Teatro Hugo del Carril.
1: Bien, tienen tiempo de ir a visitarla entonces. Tamara, ¿podemos hablar un poquito, o quizás no, de lo que va a ser el próximo 9 de julio? ¿Ustedes van a estar participando también del acto?
3: Nosotros desde el área de cultura, sí, lo que hacemos es convocar a números artísticos en relación, ¿no?, a la fecha. Así que bueno, ya tenemos cerrado algunos, generalmente participan algunas otras instituciones, en este caso creo que vamos a cerrar con el SRN23,
1: sí.
3: Que van a presentar un número y bueno, luego otras agrupaciones que también van a bailar.
1: Bien, seguramente vamos a tener la información de eso, que se viene ya muy muy rapidito este próximo 9 de julio. Bueno, recordemos entonces, sábado 20 horas, Sala de Teatro Hugo del Carril, el ensamble de Alto Bronce, no se pierdan esto a través de la Orquesta Filarmónica, y el domingo, desde las 16 hasta las 20:30, esta feria de invierno que se viene con todo. Qué bueno esto, porque van a poder ir a mirar artesanos, emprendedores, y poder ayudar también a la economía de todos, ¿no?
3: Así es, así que los esperamos este fin de semana, como siempre, actividades culturales en Cinco Salas.
1: Muy bien, Tamara, gracias, buen viernes y buen fin de semana para vos, gracias como siempre.
3: Gracias a ustedes.
1: Hasta luego. Tamara Fernández, subsecretaria de Cultura y Turismo en la Municipalidad de Cinco Saltos. Bueno, contándonos un poco, ¿sí?, lo que va a pasar este sábado, hora 20, Sala de Teatro Hugo del Carril, este ensamble de Alto Bronce, como nos contaba ella, que se desprende de la Orquesta Filarmónica, ¿sí?, nos visitan en este caso son 4 integrantes, ¿sí?, que lo han hecho ya en otra oportunidad, pero con todos los integrantes. Ahora nos visitan 4. Esto va a ser el próximo sábado. Y no se pierdan la feria de invierno para ir a recorrer un poco gastronomía, como decía ella, bijutería, bueno, todo lo que ustedes ya saben, sí, y que realizan nuestros emprendedores, lo van a poder encontrar allí. Polideportivo número 1, hora 16 hasta las 20:30 recorremos el poli 1 mirando algo, sí, para poder comprar, ya que llegó el aguinaldo y hoy preguntábamos, ¿qué vas a hacer con el aguinaldo? ¿Lo cobraste? No. ¿En qué lo vas a invertir? Bueno, podés agarrar unos pesitos y decir, me voy a dar una vuelta por allá, por el poli número 1 de nuestra localidad para visitar esta feria de invierno.
4: Bueno, capaz que no lo voy a escuchar por un rato, bueno, porque se corta acá, está Fernández Oro con el tema de la aplicación por ahí,
1: mira, y todo eso. Sí.
4: Así que, por si no lo sigo escuchando, sí, le mando un abrazo grande y me llamaron para ir a hacer un viajecito en el camión, así que dejé la soldadora que estaba soldando y me subí al camión.
1: Claro.
4: Me voy a ir a Fernández Oro a hacer un viajecito.
1: Bueno. Muy bien, Edgardo. Me olvidé
4: de saludar a mi amiga Marce López.
1: Sí.
4: Un abrazo grande, Marce López, que tengas un lindo fin de semana. Y bueno, ya sabes, si querés disfrutar el triunfo de Argentina hoy,
1: sí,
4: nada menos que pasar por lo de Mauri.

0: quiero felicitarte, Marce, por este maravilloso don de comunicar, ¿no? Porque, bueno, tu voz, como decía una frase, no solo informa, acompaña, emociona, deja huellas, decían por ahí, a quienes te escuchen. Así que feliz día a vos, a los locutores, a Adri, ¿no? Freddy, Adri, que también lo es en su programa radial, en sus programas radiales. Así que a vos también, Freddy, porque comunican, así que celebramos esta pasión y la dedicación que le ponen. La verdad que muy lindo. Hay una canción de Bon Jovi que se llama Radio Save My Life Tonight. Por ahí podría ser darle play, Freddy. Les mando un abrazo, amigos. Linda semana. Que gane Argentina hoy.
1: Bueno, gracias, Lucas, por las palabras también, viste, emotivas en la mañana del día de hoy. Sí. Y uno, es como dice Lucas, intenta en realidad comunicar de la mejor manera, siempre, viste, qué sé yo, y pero siempre pasan algunas cositas que te llevan a informar cosas buenas, malas, regulares, pero tratamos eso, y sobre todo de ser compañía. Ayer lo decíamos con Freddy, qué bueno la gente que se levanta y dice, voy a poner la radio y ya está ahí, ¿no? Puesta la radio y estamos nosotros acompañándolos de fondo, en el auto.
2: Lo que sí viste que dijo.
1: En el comercio.
2: Marce, que sí. Por la hermosa voz que tiene Marce, qué sé yo. Y a lo último dijo, bueno, y para vos también, Freddy, siendo.
1: Pero si vos tenés buena voz, nada más que por ahí se escucha muy bajo.
3: Sí, Marcelo, sí.
1: Claro.
3: Sí, sí.
1: Pero es eso nada más.
3: No conocí este tema de Buen Show.
1: Mira, no, pero bueno.
4: Sinvergüenza.
5: Buenos días, Marcela y Freddy.
2: Mira quién volvió.
5: ¿Cuándo me invitan para el casamiento, Marcela? Mira que yo voy a llevar.
1: ¿Qué vas a llevar?
5: Yo voy a llevar hambre.
1: Claro, ¿se habrá enterado del sorteo?
5: Lucho con el 039.
1: ¿Viste? ¿Qué te dije?
5: La bubucera que tiene Freddy.
6: Y bueno, no sabía más qué decir. Y bueno, saludo a Freddy. Dicen, qué mala la gente. ¿Viste? Dice Freddy, yo te saludo a vos. Y bueno, Yali, después a Marta.
1: Claro.
2: Viste, Yali, así estoy.
1: Y bueno, Freddy.
2: Es la historia de mi vida, Yali.
1: Sí, sí, sí, sí. Dejá de andar buscando consuelo por ahí. Bueno, ahí anda Bon Jovi girando en la cortina musical.
2: No pide Bon Jovi porque sabe que le gusta Bon Jovi Marce.
1: No, a mí no me gusta Bon Jovi, ¿ah, no? John. No, no, no. No,
2: la banda.
1: La la banda, banda, sí, sí, sí. Me gusta, me gusta. El conjunto musical, diría una abuela. Bueno, vamos a ir buscando las noticias. Lo que estoy notando es que la gente no se está anotando. Y nosotros con Freddy tenemos unas ganas de llevarnos.
2: Hay dos anotados. Fernandito y Lucho.
1: Claro. Con Freddy nos vamos a llevar el premio y se terminó. Esto, no vamos a darle.
2: Tiremos
1: mucha
2: una moneda. ¿Quién quiere la pizza y quién quiere
1: claro,
2: el huevo?
1: Por eso. Y si no, hacemos mitad y mitad. ¿Sí? Una cosa así. Claro.
2: Me gustó esa, ¿eh?
1: Bueno, 10 de la mañana con 31 minutos.
2: ¿Unos vamos huevos fritos arriba de la pizza? Oh.
1: Claro, como sí.
2: Como hace Adrián Marelli, mi amigo Adrián Marelli, que. Oh, unas pizzas.
1: Otro que tiene un buen estómago, ¿eh? Es verdad.
2: ¿Sabés las pizzas?
1: Como Pipo.
2: Comíamos eso y después internado.
1: Bueno, vamos a ir en búsqueda de las noticias, ¿te parece? Ya venimos.

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1: Hora 10, 31 minutos en la República Argentina.
0: Regionales.
1: Controles antidrogas sorprendieron a conductores en la Ruta Nacional 250. Los controles fueron realizados por personal de la Delegación Toxicomanía de la Marque en el acceso al puente sobre el brazo norte del Río Negro, a la altura de Choel, uno de los puntos de mayor circulación vehicular del Valle Medio.
0: Nacionales.
1: Milei podría visitar el

0: Reino Unido antes de fin de año para liderar un foro de inversiones que prepara el gobierno. De concretarse, sería el primer presidente en más de 25 años en desembarcar en Londres por una visita bilateral. En la Casa Rosada creen que el escenario ideal sería replicar el evento Argentina Week que se celebró en Nueva York.
1: Internacionales.
0: China exige a Japón y Filipinas que terminen sus conversaciones sobre las fronteras marítimas al este de Taiwán. El dictamen del Instituto de Asuntos Marinos, dependiente del Ministerio de Recursos Naturales, sostiene que el pacto de mayo se firmó sin consultarla y vulnera las normas globales sobre la jurisdicción oceánica.
1: Estos son los datos del tiempo.
0: Temperatura 1 grado 2 décimas, sensación térmica 2 grados 9 décimas bajo cero, humedad 66%, viento del norte a 15 kilómetros por hora, cielo despejado, temperatura máxima prevista para esta jornada 8 grados centígrados. Con más noticias, volvemos en cualquier momento.
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3: Es la hora 10:34 minutos.
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0: Noticias con nuestra compañera Romina Vega desde la central informativa de LU19, 44 de la hora 10, 299-658-5095. Ya anoté a la gente que estaba escribiéndonos al teléfono de la radio, ¿sí? Y ya están participando. Besitos para Nancy y para Antonio, ¿sí? Un beso grande para ellos, que ya están en la sintonía de nuestro programa también, y obviamente también participando en el sorteo del día de hoy. Freddy, te pregunto, ¿comenzamos a jugar o antes le agradecemos a la gente de la imprenta de Cinco Saltos que gentilmente se suman con nosotros con un regalito más, ¿sí? Gracias a Dani y a Eli, que siempre están con nosotros, ¿sí? Recién nos acaban de mandar. Miren el estado de WhatsApp, ¿sí? Porque hay una... Ah, mira, viene con... Siempre todo bien preparado, ¿viste? Con su merchandising, ¿se dice? Sí. Es un bolsito o un bolso, ¿sí? Y dentro de él hay una tabla para asado. No, no tiene el asado, Freddy.
1: No, espectacular está.
0: ¿Viste qué linda que está? Muy linda está, Dani. 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Y además, sí, el que se gane el premio de Yali tienen que pasar por su domicilio, ¿sí? Que nos diga bien Yali la dirección, al igual que el que se gane el premio de S&M, tienen que pasar por allí, Julián Romero y J.M. Flores, ¿sí? Bueno, vamos a comenzar a jugar, Freddy, ¿te parece?
1: Anotame, dice Macarena, menos con los huevos, dice.
0: Claro. Justo se ganaba ella, ¿no? Bueno, ya la estamos anotando también. Muy bien, con el 807. Bueno, cuando Freddy me diga, vamos a arrancar a jugar.
1: Sí. ¿Y con qué podemos arrancar? Porque traje cumbia. No sé si estará Gaby dispuesta a escuchar cumbia. Traje algunos románticos y traje una selección de black metal noruego de la primera camada, ¿no? De los fines de los 80 y comienzos de los 90. No sé qué quieren. ¿Con qué podemos empezar?
0: Podemos empezar. ¿Tengo que elegir yo?
1: Sí, o a la gente le preguntamos, al primero que diga, quiero cumbia,
0: quiero eso,
1: quiero black metal,
0: quiero algún romántico. Bueno, voy a ir buscando yo, porque en realidad hoy se han hecho presente las chicas de Freddy o las nenas, como dijo Norma ayer, ¿te acordás? Que pasen por Sargento Cabral 573, quien gane el premio de Yali. Sí, bueno, voy a ir buscando a las nenas de Fred a esta hora.
1: Otra vez cambio de programación, este Omar ya me tiene la...
0: Y bueno, y esas cosas que pasan, te dije que el mundo va rápido, girando. A ver, Edgardo, creo que nos dijo con qué podemos arrancar a jugar. Digo yo que puede llegar a decirnos eso. En el mientras tanto voy a ir buscando a las chicas. Saludos a Gaby.
2: Quiero...
0: Dale, Edgardo.
1: No sabe lo que quiere.
0: Románticos, Marce, dice Alejandrina.
1: No sabe lo que quiere, pero lo quiere ya.
0: Lo quiere ya. Y ella nos ha dicho que románticos a esta hora de la mañana. Nos suena la puerta, pero estamos ocupadísimos. Freddy, que corre rápido a abrir la puerta. Gracias, Alejandrina. Dejanos los últimos tres del DNI, así participás de los premios que tenemos en el día de hoy. Dale. Pipo, que también nos manda audio a esta hora de la mañana. Gracias por estar a los chicos. Voy a ir buscando a las chicas en un ratito nada más. Cuando por la puerta se asoma él. Feliz día, porque él tiene una voz bastante particular. Venga, pase, pase, no sea tímido. Eso es para mí. ¡Qué grande! ¡Está grande! ¿Qué son esos gestos obscenos? ¿Cómo anda, Daniel Cacaterra? Pero póngase ahí a hablar. Guarda el termo, porque después la jefa nos reta si llegamos a manchar la alfombra. ¿Quién me reta?
1: Sí, lo habrán retado.
0: Sí, lo habrán retado a Daniel Calcaterra. ¿Cómo anda, Dani?
3: Sí que le deja tener el...
1: ¡Epa! ¡Qué voz, eh!
0: ¡Ay!
3: Buen día, buen día, buen día.
0: Imagínate encontrártela así en la oscuridad, así vas caminando y que de repente atrás te digan...
3: No, pero esto es un avance. Que esté acá.
0: ¿Ah, sí?
1: Estoy lleno de pozo, dijo.
0: Es un avance.
3: Es un avance.
0: No, pasa
3: acá
0: que
3: no podía haber nada.
0: No, lo que pasa es que eso entra dentro del contrato, si no sabes.
3: Ah, bueno, está bien.
0: Claro. ¿Cómo anda Dani?
3: ¿Una mesita ahí al lado?
0: Ah, podría ser. No, un caloventor me vendría mejor que una mesita.
1: Dale, que está Eli esperando afuera.
0: Dale, que tengo las nenas frío. De Freddy. Mira que
3: se...
1: No, está Eli afuera esperando.
0: ¿Cómo anda Dani?
3: Bien.
1: Yo la estaba saludando a Eli y este cerró la puerta.
3: Ya está.
0: Claro. Listo. ¿Y quién quedó en el negocio?
3: Nadie.
0: Ah, ahora, bien.
3: Lo que regresamos en minutos.
0: Lo que es
3: regresamos
0: facturar
3: en
0: bien, ¿no?
1: Ya vuelvo.
0: Ya vuelvo. Ya
3: regresamos. No, regresamos en minutos, porque ya vuelvo es como que ya.
0: Ya, es cierto.
1: Y...
3: Epa.
0: Un corte, una quebrada y enseguida volvemos.
3: Muy
0: ¿cómo
3: bien,
0: anda Dani? Feliz día para usted.
1: <La quebrada>.
0: Feliz día, Dani.
3: Igualmente. Qué hermosa esa corneta. Pero tiene que durar hasta la final, ¿eh?
0: No.
3: Tiene que durar hasta la final.
0: ¿Viste cuando decís, ojalá ya, que llegue el 19
3: ya
0: rápido?
3: Es parte de la cábala.
0: Ah, claro. Mirá.
1: Tiene dos mundiales la
3: claro, corneta. No, por eso no.
0: Sí. Guarda. ¿Qué hay ahí adentro de esta bolsa de la imprenta de Cinco Saltos? Vamos a contarle rápido a la gente. Mirá qué linda, che. Gracias, Dani. No esperaba menos de vos.
3: ¿Viste?
0: Bueno, lástima que no se puede mostrar, pero... Pero igual ya subimos
3: si querés,
0: la foto.
3: La saco y te lo muestro.
0: No, no, está bien, está bien, está bien. No, no, no, está bien, así no.
1: Igual en la foto pareció más grande.
0: Pero,
3: y muy, bueno, es la idea, es la idea.
0: Sí, sí. Muy linda, Dani.
3: Que engáñela.
0: Una tablita, con esto te vas, viste, claro, tranqui, a la casa de Dani. Hola, y llegué y tengo la tabla para el asadito. Bueno, gracias por el regalo, Dani, siempre por estar
3: bueno,
0: presente
3: feliz
0: con
3: día,
0: nosotros.
3: Marcela, feliz día, Freddy.
1: Lindo también. Paquete el carajo, ¿eh?
0: Sí. Muy
3: siempre.
0: Bien, siempre. Muy bien. Gracias por venir, Dani.
3: Freddy es el que está atrás, ¿eh? Y con esa cizaña.
0: Sí. ¿Eh? Sí.
3: Es el de atrás.
0: Él es el chico del fondo que está con la corneta con la y todavía corneta. No se la puedo sacar, pero
3: no, pero que no hay que sacársela, no.
0: Ah, no, no. Pasa que por ahí
3: no,
0: te deja así, viste, la cabeza, pero
3: No, pero suena lindo, tranqui. El que lo escucha por la radio.
0: Ah, mira.
3: Suena bien, suena
0: eso
3: bien.
0: Quería saber, porque suena claro, bien, sí, bien. Sí.
3: Aparte
0: bueno,
3: es parte de la cortina musical.
0: Es parte de la cortina, es cierto.
1: No,
0: bueno.
1: No queda baches con eso.
3: No queda baches. No.
0: Gracias, Dani.
3: En el único lugar donde no hay
0: nos
3: baches.
0: Está explotando el celular como...
3: Muy bien, muy bien.
0: Claro, ya no sé.
3: Gracias al sorteo, mira.
0: Al sorteo,
3: ¿vieron
0: porque...
3: ¿Vieron la tabla para asado?
0: Te escucharon a vos y dijeron, mirá.
3: Acá.
0: Mirá, bueno, mirá quién está ahí.
1: Por fin hay un locutor.
0: Sí, por fin hay un locutor, le dijeron.
1: Tiene voz locutora.
3: Claro.
1: Y estoy yo que... ¡No, de pito!
3: No,
0: pasa
3: no,
0: que
3: no,
0: Freddy
3: no.
0: Por ahí se escucha abajo, lo que le digo yo, que suba el volumen, porque no, hay gente que no lo escucha bien.
1: Lo tenés, por ejemplo, Lucas, que Lucas mandó todo un poema diciendo la voz de Marcela, que Marcela, lo dedicada que es, claro, que va siempre a la radio en horario y todo.
0: Claro, sí.
1: Y también para Freddy.
3: Claro, bueno.
0: Bueno, pero está bien.
3: Sí, está bien.
0: Está bien, está bien. Cada uno se expresa como puede.
3: Marcela se merece todo.
0: Claro, muy bien.
1: Está Eli afuera.
0: Está Eli. Y
1: te va a agarrar Eli.
0: No, sí, Eli, pero.
3: Pero sabes qué.
1: Eli ya cambió de radio.
0: Yo
3: está escuchando a Mariano.
0: Está escuchando a Mariano, sí, yo creo que sí. Ya está cansada también.
3: Estaban sin luz,
0: sí. Qué pena. Pero qué pena. ¿Y ustedes están con luz?
3: Sí.
0: ¿En el barrio?
3: No, ellos nomás se quedan sin luz.
0: Ah, ellos se quedaron sin luz. ¿Qué pasó? ¿Vino?
3: No tengo idea.
0: Esas cositas. ¿Qué pasó? Bueno, Dani, gracias por... No, yo no es que te esté echando, sino que...
3: No, ya sé, pero veo que están llegando mensajes.
0: Sí, están llegando muchos mensajes.
3: ¿Cómo es el número? Porque lo tenés que decir más despacito.
0: Decilo vos, claro,
3: no,
0: sí.
3: No,
0: hay gente
3: decilo,
0: que me dijo... no alcancé a anotar el número.
3: Yo quiero escuchar, pero yo quiero escribir, pero nunca dicen el teléfono.
0: Claro, lo estamos... Claro. Hace 4 horas que lo estoy diciendo, pero nadie todavía...
3: ¿Viste que pasa eso?
0: Pasa eso. Es como me siento en casa. Es como vos decís el mensaje y en realidad no.
3: Claro. Tenés que agarrar... Y a las 10 de la mañana lo damos lento.
0: Lo damos lento, claro, es cierto. Bueno,
3: ¿no lo alcanzaste? Bueno, lo escucho mañana a las 10.
0: Lo escucho mañana a las 10. Y si no, entran a Radio 5 Saltos Informa y
3: claro,
0: se van a encontrar con eso.
3: Fácil,
0: bueno, 2996-585095. Y se llevan la tablita para el asado que trajo
3: claro,
0: Dani Calcaterra
3: la
0: con la imprenta de 5 Saltos. Muy bien, Dani.
3: Bueno, que tengan lindo día hoy. Y esperemos que claro.
0: Esperemos. Un resultado antes de irte.
3: No doy
0: resultados. No das resultados.
3: No, aparte en el mismo asiento. Yo soy de los que...
0: Ah, mirá. Sí. ¿En casa?
3: Compré picada.
1: Eli, si está de frío.
3: No. Sí.
0: En casa es, en casa de suegro,
3: claro,
0: de mamá.
3: Claro, acá en lo de los suegros.
0: Claro, mira, Elis está, si tiene frío.
1: Pobre Eli,
0: sí. Pobre. Ahora, bueno, gracias Dani,
3: y la
0: de
3: picada,
0: verdad.
3: La picada
0: muy bien. Ojo con eso, no tomes mucho.
3: No, nunca.
0: No, hay que comer tranqui, viste, y por las dudas.
3: Sí, ¿no?
0: Sí, tomar tranqui. Muy bien.
3: A la mierda.
0: Y vamos a arrancar con románticos porque la gente pidió románticos. Sí, para que vayas preparado.
3: Bueno, te vas a sentar. Buen finde, listo.
0: Buen finde, Dani, gracias.
3: Adiós.
0: No se quiere ir, Dani, que acá te pasa. Tiene que volver a las radios.
1: Ah.
0: Extraño más que nunca. Ay, Dani empezó a tomar tempranito. Bueno, gracias por venir, Dani. Beso grande para Eli, que lo está esperando afuera. Gracias por el regalito también. Y la gente que comienza a escribirnos. Pero arrancamos a jugar, Freddy, ¿te parece?
1: Así es, vamos a arrancar. Pero vamos a ir bien atrás en el tiempo.
0: Bueno.
1: Con música bien vieja. Escuchá. No te asustes que vamos a ir de a poquito llegando.
0: Está bien.
1: A estos días.
2: ¿Y ahora quién se hace responsable de esto?
0: ¿Qué es eso?
2: Abrazo grande, Dani. Ya cuando te empiezan a marcar tan cerca, porque viene el faule.
0: Sí.
2: Imagínate esa voz del amigo Dali Calcaterra en un programa nocturno de lentos. Sí.
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5: Yo estoy escuchando música de esa de la que yo no atajo nada, ¿viste?
0: Claro.
1: Pero esta la conocés, Pipo.
0: Esta la conocés, sí, claro. Mirá, buenos días. Nueva oyente hace tiempo, dice en realidad. Muy buena compañía, saludos, dice Marisa, que se anota, supongo con nosotros, Marisa, déjanos los últimos tres del DNI y estás participando. Bienvenida al programa. Mira, una oyente hace tiempo, pero ahí está. Gracias a Marisa que se incorpora con nosotros. Una nueva chica de Freddy. A ver.
6: Buenos días.
7: Hola Marce, hola Freddy, audiencia de Cinco Asaltos. Soy Pedrito de acá Rincón y amaneció despejado, con frío. El gas volvió a la normalidad. Bien. En algunos lados, en otros no. Y bueno, acá estoy escuchando ya un rato más. Me voy a bajar al centro porque tengo que hacer un trámite. Y mi número es 096 y siempre con Argentina. Saluditos. Ah, disculpas, mala mía. Feliz día, el locutor, para Freddy, para Marcela, que siempre acompañan con su buena magia y calidad de voz y un buen programa. Saludos, chicos y chicas.
0: Bueno, gracias a Pedrito desde Rincón de los Sauces, que siempre nos acompaña también la cábala, las cortinas de Argentina y la de Messi, mirá, y nos manda la foto. Aguante la corneta de Freddy, dice por allí. Bueno, anda Rubén, a ver qué dice.
8: Adiós, amor, Los Ángeles Negros.
1: Muy bien.
0: Bien, Rubén.
1: Tiene alguien que juega con nosotros.
0: Muy bien.
1: Yo mientras voy con el próximo
0: bueno.
1: tema.
0: Bueno.
9: Son Los Ángeles Negro y volveré. Me anotan Raúl 102, gracias.

0: Los pasteles verdes.
1: Le pegó en el palo.
2: Mira.
3: Hola, buen día. Dos días que me toca madrugar, recién llego.
2: Muy bien.
3: Me fui a sacar sangre. Que tengan un lindo, lindo día. Marcela. Y Freddy también, porque últimamente está siendo de locutor.
2: Claro, sí.
3: Así que feliz día para los dos. Que pasen un lindo día. Besos.
2: Beso grande para Amalia, que está con nosotros. Feliz día, Marcela, Freddy. Y para mi amigo Juan Pablo, dice Jorge Molina, que está con nosotros. Quiero participar con el 550. No sé de qué, pero él quiere participar igual. Olvidarte nunca, Adrián, y los pasteles verdes. No, dice Freddy.
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2: Mirá. Muy bien, Pipo.
1: Escuchá esto. ¿Tenés a Gastón Blanchet?
2: No.
1: Escuchá.

0: 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Hipocresía.
1: Excelente, Pipo.
2: Se habrá bailado esto, Pipo, ¿no?
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5: Acá voy pasando por al frente del EU19 de la receptora acá y le hice seña que gracias por tener semejante locutor en Cinco Saltos.
2: En Cinco Saltos, claro.
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2: Muy bien, Edgardo. Me gusta la gente que empieza a sacar la parte artística. Claro. ¿Viste? De cada uno.
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1: ¿Y esto qué es, Pipo?
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1: Vos sabés.
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2: Ya que hacía rato no escuchaba ni leía Dios esa palabra, chapado. Chapar. Jorge. Se habrá chapado ese hombre, dice. Por Pipo. Mirá.
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2: Se sabe, se la sabe toda encima.
1: Excelente, Pipo.
2: Muy bien, Pipo.
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1: Y ahora vamos con uno que le gusta a Fernandito Bosac.
2: A ver.
1: ¿Quién es?
2: El coro, me mata el coro a mí. Saludos para mi hijo Mariano que me acaba de escribir. Viste que hay gente que te hace así como anudar la garganta. Bueno, uno de esos es mi hijo Mariano, que está en la sintonía del programa. Le mandamos un beso grande a él. Ya le dije, Freddy, que se venga un día de estos a compartir con nosotros.
1: Claro.
2: Pasa que cuando viene Mariano, viste que nos pone un poquito,
1: sí,
2: más.
1: Obvio.
2: Pero bueno, sí, que venga un día de estos.
1: Ya te va a agarrar la tutia vos.
2: Buen viernes y feliz día, Marce, Freddy, todas esas lindas voces que nos acompañan en este hermoso mundo de la radio, dice Wally. Como no estoy, anoto a Lore con el 232 para las ricas cositas de Mau y Susi. Además, Yali está entregando premio, Wally, y se sumó la imprenta de Cinco Saltos. Él nos dice que es Palito Ortega.
1: Muy bien,
2: Wally.
1: Vamos con el próximo.
2: Vamos.
8: Lindo tema, Palito Ortega. 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
1: Dale, Erika.
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0: Voy a ir buscando las chicas de Freddy que todavía no aparecen.
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2: Muy bien, Jorge Molina.
0: ¿Qué dijo? A ver, yo voy buscando las chicas, ¿eh?
2: Nino Bravo.
0: Nino Bravo, muy bien. ¿Dónde está la Tuti a esta hora de la mañana? Lilian, esperemos que ande bien. Norma, una de las nenas de Freddy. ¿Dónde está Norma? Susi Navarro, Yoli, que siempre se comunica con nosotros. Y nuestra querida Chechu, ¿dónde está Chechu? Elsa, besos para Elsa y para Juan Carlos, para Vane, Sonia. ¿Y Estela dónde está a esta hora? Lady Laura, le mandamos un beso grande a ella. A Romy, nuestra oyente silenciosa. Así se presentó un día y se quedó con nosotros. Esperemos que esté Ingrid también escuchándonos. Susi Mauri, Sandra, Perla, Marce, que no soy yo, Constanza, Luana, Ceci, le mandamos un beso grande. Carlita, esperemos que estés bien. Nelly también, Cristina, ¿quién más? Noé, desde Darregueira, ojalá que nos esté escuchando. Mercedes, bueno, Vivi, gracias a la gente que se engancha con nosotros a esta hora. Recuerden que estamos jugando. Más gente, más oyentes, a ver.
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0: Mira qué lindo. Muy lindo. A ver qué dice Fer.
4: Además es Nino Bravo.
0: Sí, Nino Bravo, Fer, muy bien. Nati.
5: 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Nino Bravo.
0: Bien, Pipo. Saludos a Nati que dice: hola chicos, feliz día para los dos. Me anoto para el sorteo 557, dice Nati. Gracias por estar, Nati.
3: Si alguno no estaba escuchando de afuera el E19, dirá: ¿quién dice? ¿Qué pasa tocando bocina?
0: Tocando bocina. Mirá vos.
3: Y una señora en un auto y me quedó mirando. Y yo, ¿está loco el camionero? ¿De dónde lo largaron?
0: Bueno.
3: Nos hemos escuchado a Noé de la Regueira.
0: Darregueira.
3: Nos ha mandado un mensaje hace más de un mes.
0: Hace días, sí. Pero esperemos que nos esté escuchando. Ella siempre nos escucha, ¿no? Como para llegar un poco a nuestra localidad. Buenos días. Feliz día, Marce, dice Chechu, que tengan excelente viernes, que nos deje los últimos tres, Chechu, también así la anotamos, gracias por estar. ¿Y quién canta esta canción? A ver.
5: Freddy, pasame por el día al locutor, ¿no? Un pedacito de un tema de los Chiquibum para Marce. Capaz que le gusta por ahí. El tema, digo.
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3: Somos muchos los locos, pero somos suerte. Buenos, sí. Y estamos todos escuchando la radio con Freddy Marce.

0: Muy bien, Rubén, para que ahora viene el estribillo. Para.
1: 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Emanuel.
0: Bien. Muy bien, Pipo.
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3: Hola, Yango, es Yango. Quiero participar con el número 265. Soy Norma, gracias.

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3: Bien, tipo. A Freddy le pregunto cuántos somos a esta hora a través de internet, porque me da la impresión que se va sumando cada vez más gente, no lo sé.
4: 58.
3: Muy bien.
4: Conectados, Vamos con el próximo tema, Marcel.
3: A ver.
5: Buen día, Marcelito. Marcelita, buen día, Freddy. Que tengan una excelente jornada. Los estoy escuchando, estoy cosiendo y escuchándolos. Que tengan un feliz día del locutor, que anden muy bien. Buena jornada para ustedes, un abrazo.
3: Bueno, gracias a Yoli que está con nosotros. Muy bien, Yoli. Bienvenida al programa, o si estabas desde más temprano también. Gracias por estar siempre, Yoli. Buenos días, Marcela. Feliz día para los dos. Los escuchamos siempre, dice Marisa. Otra Marisa que tengo acá, sí, que se acaba de incorporar al WhatsApp. El número es 000.
2: Les hago una propuesta, chicos. Con el número de oyente que terminen en vista, le van y le juegan a la quinela.
3: Bueno, está bien, Pipo. Qué inteligente, Pipo. Yo no sé por qué no ponen escuela. ¿Quién canta esto?
4: Muy bien, Daniela, dice Alejandra Guzmán.
3: Bien, Daniela.
4: Y Chechu también, dice Eternamente Bella. Alejandra Guzmán, así que vamos con el próximo tema, mamá.
3: A ver.

0: Burbujas de amor. Juan Luis Guerra.
1: ¿Con quién?
2: Juan Luis Guerra y...
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4: Luis Guerra, Juan Luis Guerra, José Luis Guerra, no sé si es Juan o José.
1: Y la 440 era.

0: Juan Luis Guerra, Susana con el 504.
1: Bien, Susi.
2: Ese tema lo cantaba el Turco García, el que jugaba en Racing. 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
3: Canta, corazón. Vamos con el próximo tema, mejor, Marce. Esto para Amalia.
1: A ver.
3: Yo sé que le gusta este cantante.

0: olvidé el número, Erika 719. Nunca. 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El quilombo que armó en mi vida. ¿Quién con su canción?
1: Si me mentí. ¿Este que canta?
2: No.
1: Me perdí,
3: Al entender que me querían. ¿Era este o Juan Luis Guerra?
4: Ese es el tema preferido de Cabo Verde. Acepto mi derrota.
1: Siempre despierto, Rubén,
4: Aguante Ricky Maravilla.
3: Pipo
1: está escuchando otra radio.
3: Con esos chistes te vamos descontando puntos.
1: Sí. Sí, porque nos perdemos, Pipo, no hagas enojar.
0: El anterior. Juan Luis Guerra.
1: ¿Y este cómo se llama?
3: ¿Tenía algo para contar, Erika? ¿Qué pasó con Juan Luis Guerra? Si de tu boca querías guerra, vos, parece. Salió de carne. A ver, ¿qué dice Fernandito Bozac?
5: Feliz, conductor y conductora.
3: Muy bien.
5: Feliz y Marce.
3: Ídolo, Fernandito.
1: Muy bien, Fer, le mandamos un beso grande a Fer. A ver qué dice Amalia, que nos saca de acá.
3: No, porque Amalia no estaba escuchando. Amalia.
0: ¿No es Marco Antonio Solís?
1: Pero, ¡claro!
3: Claro que sí, vamos con el próximo.
1: A ver.
3: ¿Cómo se llama esta canción?

Cuñito, nada que se pueda contar al aire, así que si no nos censuran a todo. No, pero sí, se armó un flor de bolonqui, un flor de quilombo en realidad. Con ese tema y la situación.

0: dijiste.
1: Por eso lo dejé. No lo pises.
0: Luis, mi, el día que me quieras, dice Dani.
1: Pero te estoy diciendo, no lo pise, lo pisa la otra. Que está grabando una hora.
2: El día que me quieras, si no me equivoco, es Luis Miguel.
1: Al rey Pipo.
3: 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Ay, perdón, no me dejan.
0: ¿Qué pasa?
1: ¿Sí? Lo retó Daniela, parece.
0: No, le dije.
3: 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Ay, perdón, no me dejan.
0: Bueno, ¿el día o la noche? Elegí.
4: No, por favor, no, que no cante.
0: Sí, que que cante. Las estrellas
4: celosas. Luis Miguel,
0: claro.
1: Vamos con el próximo.
0: Feliz día, chicos, dice Tuta. Gracias a Tuta. Hola chicos, acá escuchando la radio mientras realizamos limpieza. Feliz día, Marce, que tengan un hermoso fin de semana, dice Ceci. Gracias, Ceci, por estar. Beso grande para Nelly también, que es fiel oyente de nuestro programa, y por supuesto de Freddy también, que me acompaña siempre en la conducción, en la locución de nuestro programa.
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0: Nati nos dice Cristian Castro. Muy bien.
1: Muy bien. Y llegamos a los 60, Marce.
0: Vamos por los 65.
1: Viste que siempre a las 11 más o menos siempre tenemos 60.
0: Muy bien. Gracias a la gente que se sigue sumando con nosotros. Después vas a tener la ardua tarea, Fred, de elegir un numerito, ver qué pasa con el sorteo, porque la imprenta de Cinco Saltos en el día de hoy nos regala premio, un lindo regalo, ¿sí? Una tablita para el asado con un bolsito, con un montón de cositas que nos trajo Dani. Yali, que se suma con nosotros. Yali, que siempre nos regala cosas ricas. Y tienen que pasar allá por su casa. Además, Susi y Mauri siempre están presentes con nosotros, ¿sí? Con algún regalito. En este caso, una pizza ya lista, nos dijo ayer Mauri. Así que gracias por eso también.
1: ¿Qué vino? Vino la Tuti.
0: Ah, creí que era Richie. Bueno.
1: Vino la Tuti y te trajo un súper regalo. Te digo que mirá.
0: Gracias, mirá. Tuti. ¿En serio? Eso es para mí.
1: No, es tremendo. Esto semana de dulzura.
2: No tiene... La dulzura, la tía locutora.
0: Todo. Gracias, Tuti.
2: Por el cumpleaños. Gracias. Por Navidad, por
0: ti, amigo. Sentate, Tuti. Sentate. Ah, tenés que acomodar primero la... La gola.
1: La gola, muy bien.
0: Muy bien.
1: Porque ella también es locutora, así que feliz día. Porque...
0: Ella también, pero mirá ahora cuando empiece a... vamos a ir buscando la voz de la Tuti. La vamos a ir buscando. Dale, Tuti, a ver.
1: Hay que ir
0: 3, afinando. 2, hay que ir... Relajá, Tuti, si vos sabés relajarte.
3: 1, 2, 3. Llegué.
0: Ay, llegó la alegría.
3: Llegó la alegría.
1: Un poquito chicos, más fino.
0: Pará porque hola, tiene chicos. Un pelo enredado ahí que no sé si es de.
3: No.
0: Mío no es.
3: No,
0: debe ser de la peluca que estaba la otra vez. Bueno, dale, Tuti. 3, 2,
3: 1, 2, 3. 2, 3, 1.
1: Ahí está.
3: 2, 3, 1.
1: Ahí va.
3: 2, 3, 1. Hola chicos.
0: Ahí está, hasta
3: hola,
0: que salió.
3: Chicos, ¿cómo andan chicos?
0: Muy bien. ¿Sí?
3: La inigualable.
0: La
3: embargable.
1: Sí.
0: ¿Qué pasó que no, te embargaron?
3: La inigualable.

0: cumple arriba.
1: Escuchame, ganamos hoy. Te esperábamos más temprano. Dios,
0: cambié ahora.
1: Alguien me dijo que pasaste por otros medios. ¿Puede ser o son fake news?
0: No, sí.
1: ¿Sí?
0: No, que me llamaban de otros medios.
1: ¿No fuiste?
0: No, obvio.
1: Ah, porque me dijeron no, porque...
0: Sí, sí.
2: Ay, mirá qué grandote.
1: Mirá qué grande
0: sí,
1: eso.
0: Sí, le gusta grandote a
1: sí,
0: Freddy.
1: Claro. Siempre le gusta grandote. Mirá qué lindo. Muy bien.
0: Sí, para ustedes que son mis amigos. En representación de todos los oyentes.
1: De todos los oyentes. Feliz
0: día, locu.
1: Gracias. Después lo vamos a subir
0: para
1: al
0: vos,
1: estado.
0: Para vos, sí, compartí, ¿eh?
2: Eso es tremendo, Marce.
1: ¿Cómo?
2: Sí, no, eso es de Aguinaldo.
0: No, ¿qué Aguinaldo?
1: Esto es de Aguinaldo,
0: no,
1: claro.
0: ¿Qué Aguinaldo?
2: No lo digo
0: por... Son alfajores, común y corriente.
2: No lo digo por vos, Tuti, lo digo por nosotros. Claro. Con el sueldo de mierda que tenemos.
0: No sean así, no se tiren abajo, chicos.
1: ¿Cómo andamos, Tuti?
0: Pero estoy re bien, ¿eh? Esperando el partido, estoy re nerviosa. ¿Se nota o no?
1: Sí, se nota, se
0: sí,
1: te nota
0: se
1: hoy.
0: Medio...
1: Tenés los ojos rojos.
0: Estuve soldando, dijo.
1: ¿Dormiste? ¿Dormiste no?
0: Como decía mi abuela, estuve sentado, sí. Sabía bajar una.
1: Sí, bueno. Sí. ¿Dormiste algo?
0: No, más o menos.
1: Más o menos.
0: Y por los nervios.
1: Los nervios.
0: Sí, por el partido. ¿Qué?
1: Mira. La Tuti está tan nerviosa como yo.
0: Sí. Te noté,
1: se
0: nota. Tensa.
1: Sí.
0: ¿Qué pasaba algo de los sueños? Escuché. Yo lo vine escuchando todo el programa, ¿eh?
1: Sí.
0: ¿Qué pasa con los sueños?
1: No, Edgardo dijo que se había soñado algo, ¿viste? Y había quedado como...
0: Edgardito.
1: Pensativo, porque en realidad dijo, ojo que podemos llegar a quedar afuera. Lo dijo así porque dijo la real realidad.
0: Soñado. Sí, ¿viste que los sueños son...
1: Y Freddy dijo que vos tenías una buena comunicación que
0: podías... Una idea, decir. Más o menos una vaga idea.
1: Sí.
0: Los sueños son una mezcla de lo irreal, de lo real.
1: Sí.
0: Hay que saber interpretarlo nada más.
1: Claro.
0: Hay gente que se dedica a leer los sueños.
1: Sí, dijo que vos tenías muy buena interpretación
0: más o menos.
1: Para poder darle al.
0: Para resumirlo y toda la gente lo pueda entender. Porque no cualquiera lo va a entender.
1: No.
0: ¿Viste
1: es
0: Matrix?
1: Cierto.
0: Matrix, Neo, está metido en un sueño.
1: Uh-huh.
0: ¿Quién lo desenchufa y quién le da las órdenes? Morfeo.
1: Sí.
0: ¿Él?
1: El Dios.
0: Dios del sueño.
1: Sí.
0: ¿Qué quiere decir eso? Que dentro del sueño. Si nosotros nos despertamos dentro del sueño,
1: sí.
0: Podemos lograr cualquier cosa. Pero hay que despertarse dentro del sueño.
1: Del sueño. Bien.
0: No cualquiera lo logra.
1: Uh-huh.
0: Lo han logrado. Científico, físico.
1: Sí.
0: Nikola Tesla. ¿Viste que decían que se comunicaba con los extraterrestres? Y por eso inventó todo lo que, el auto Tesla que están saliendo. El auto Tesla es algo chiquitito con lo que él inventó.
1: Bien.
0: Pero no nos vayamos.
1: No nos vayamos por las
0: del sueño.
1: Claro.
0: Sí. El sueño. Cuando uno se duerme, el inconsciente, te larga todo lo que viviste en el día.
1: Bien.
0: Sí. Y la mente te lo va mezclando, porque la mente no quiere que vos seas más poderosa que ella, que la mente.
1: Sí.
0: Sí. Mezcla todas las cosas. Lo que viviste el último tiempo, el último día.
1: Sí.
0: Con el verdadero mensaje de los sueños.
1: Uh-huh.
0: Entonces ahí te mezcla todo.
1: Capaz que es donde, es como lo dijo él, estuvo pensando tanto ayer en eso, viste, o en que la gente dice no, vamos a ganar, o en realidad la gente dejó su trabajo, invirtió en esto, viajó, se endeudó.
0: Hay otro mensaje atrás de eso.
1: Claro.
0: ¿Viste? Porque viste que algunos sueñan con víboras, con culebras.
1: Sí.
0: Y dicen, no, es mala suerte, qué sé yo qué. Pero la culebra es salud.
1: Claro, sí. Hay que buscarle el significado.
0: Viste que el signo de la farmacia, ¿qué tiene?
1: Claro, una
0: culebra.
1: Una víbora, sí, una serpiente, es cierto.
0: Es
1: sí,
0: la cura,
1: sí,
0: la
1: sí,
0: serpiente
1: sí.
0: La cura. Si te muerde, es que te estás curando.
1: Bien.
0: Pero, viste, hay que saber interpretar los sueños.
1: Claro, bueno.
0: Es algo así, más o menos, viste, como la gente en dieta.
1: Muy bien.
0: Pero estamos en clima mundial.
3: ¡Ay, pisalá, maldita culebra!
0: Ahí está, claro. Ves, todas las pisan, mirá.
1: Sí.
0: ¡Manito!
1: Mirá quién llegó, porque vos le mandaste saludos hace un ratito a él.
0: Pipín.
1: Pipín que ahora está con... Tiene novia, Pipo, así que trata de...
0: Pero bueno, yo no sé por qué me buscan.
1: Ah, ¿te sigue buscando?
0: Sí, obvio. Es como el...
2: Sí, ¿te acordás que lo dijo? Que quería verla en Neuquén, ¿te acordás?
0: Pero... Es como el amigo de Freddy.
1: ¿Cuál?
2: Wally.
0: Sí, es que está en la otra radio, viste que dice, nada, que te necesito, y resulta que nos escucha.
1: Claro.
2: Chanchi.
1: ¿Cómo se le llama eso, Tuti? Sí,
0: en mi barrio se dice envidia.
1: Perro gordo, le digo yo.
0: Perro gordo
1: no
0: también.
1: No come ni deja comer.
0: Como decía mi abuela tiene otro dicho, sí, pero es sí, parecido,
1: sí,
0: digamos.
1: Mi tía sí, tiene sí, otro sí, dicho, sí, pero no lo podemos decir. A ver qué dice Pipo.
4: Hola, hola, hola, querida Tuti. Buenos días, buenos días.
1: Encima
4: ¿cómo estás?
1: Se hace el simpático.
4: Bueno, yo estoy sí, acá en mi casa, me está a hacer limpieza, ¿no? Así que bueno, sí, si querés darte una vuelta, venite.
0: Sí, mirá, mirá, lo viste, si lo conoceré yo.
4: La víbora es salud si no te pica, si no te borde, digamos.
0: No, si te muero, bueno, sí, bueno, en los sueños si te pica es que te estás curando.
1: Que te estás curando.
0: Sí, viste que no. Por eso no me gusta quitar, digo, de
1: claro, no,
0: viste,
1: no.
0: Comentar nada, sí, porque, sí. Viste, porque me agarran para la chacota. Yo tengo la cartera preparada, vos la ves acá.
1: Sí.
0: En cualquier momento yo la agarro y me voy.
1: Te vas, sí, sí. No la molesten bien, mucho a la Tuti, porque hoy viene, y sobre todo... Sobre todo porque me contaron que había estado en otros medios, pero bueno, queremos
0: aclarar. No, negativo. Quiero pruebas.
1: Sí.
0: Alguien que me haya escuchado. Lucho está full, ¿eh?
1: Lucho está en todas las
0: sintonías. Sí, a ver si agarra algo.
1: A ver si agarra algo. Sí, sí.
2: Algo va a agarrar,
1: ¿eh? Sí, algo va a agarrar. Bueno, ¿cómo comenzaste el mes, Tuti?
0: Bien. Tranqui, como siempre. Sí, tampoco lo vamos a estar haciendo.
1: Tampoco la locura.
0: Sí, tampoco vamos a tirar más al techo, pero sí, todo sí, bien. Sí, salud sí, bien. Abundancia tengo.
1: Mira, qué bueno, así Tuti. Y eso te sobra, sí.
0: Según
1: sí,
0: lo
1: sí,
0: que, viste, según cómo se vea la se guarda, ¿eh?
1: Según cómo se vea, claro, es verdad.
0: ¡No
1: sí,
0: te confundas! ¡Para vos, ATR, perro, Ricardo!
1: ¿Cómo le gusta esa canción?
0: Me gusta, sí, algo hay, ¿eh?
1: Algo hay ahí, sí, ¿eh? Sí. Aparte se acordó de la que cantaba, todo, la cantera.
0: De ella se dio todos los detalles.
1: Sí.
0: De él, viste, el chabón,
1: ese,
0: el
1: flaco, no sé qué. Sí. Sí, bueno, Tuti.

0: bueno, esas cosas que pasan.
1: Pero bueno, el sol sale para todos.
0: El sol sale para todos.
1: Es claro. Generoso, Dani.
0: Dani es generoso, siempre es así.
1: Un beso. Hola, que ahí está.
2: Bueno. ¿Viste cómo es esto? Si llamamos a la radio, no, pensás que llamamos por Freddy, nosotros a la radio.
3: Mirá.
1: Claro,
3: mirá.
1: Tenés razón.
3: ¿Viste?
1: Mirá. Sí, mirá. Sí, un saludo a todos los locutores.
0: Bueno.
1: Que nos están escuchando.
0: Está bien.
1: Al gran Arturo. Maestro de los maestros.
0: Bien, muy bien. Así lo saludaban las chicas de Arturo hoy a la mañana temprano. Sí, hoy, sí, ahora tenemos las chicas de
1: Arturo. A mi amigui, José Luis de Latri.
0: Es tu amigui, ¿lo ves a veces?
1: Sí, lo cruzamos siempre.
0: Sí, yo lo crucé el otro día.
1: Sí, él me invita, venía el gallo.
0: ¿Eh?
1: Dice, no, que tiene gallo y gallina.
0: Ah.
1: Y tiene un gallo medio raro, entonces venía a verlo, me dice.
0: ¿Fuiste?
1: No, no he ido.
0: Ah, por las dudas.
1: No, viste que yo estoy una chica muy ocupada.
0: Ponete medias de lana, porque viste que los gallos se te tiran un poco a los tobillos.
1: Sí, me dice, tiene un buen espolón, me dijo.
0: Por eso,
1: ¿viste?
0: No,
1: ah, vos sabés, se ve que sí.
0: Sí, sí, sí.
1: Chica de granja. Tipo Heidi.
0: Chica de granja. Tipo de, claro, sí, aunque no parezca, sí.
1: Si se te viene una culebra ahí.
0: Claro, sí.
2: Dale suerte, Rubén, con el 227 para los sorteos.
1: Rubéncito, un besito, Rubéncito.
2: Y no te olvides que están los chicos de la Tuti también ahora.
1: Mira vos, sí.
0: Ahora,
1: arreglá la voz, ¿eh?
0: Freddy, que no llamó a los chicos hoy,
1: ah,
0: pero
1: no
0: bueno. Fueron apareciendo algunos.
3: Bueno, ¿qué lo voy a llamar si están todos?
0: Está...
3: Sí, son todos unos.
1: No.
3: Ah, sí.
1: Un besito, no. Wally.
4: No. Un besito.
0: ¿Ves, Tuti? Yo no sé si vos trajiste hoy.
1: Un besito a Marce López.
0: Marce
1: sí,
0: López.
1: Sí, que se fue a hacer un chequeo, por lo que escuché.
0: Ah, sí. Es cierto. Pero bueno, estamos jugando con la gente. En realidad, 11 de la mañana con 30. Se pueden anotar con nosotros dos.
1: ¿Qué premios hay? Los huevos, me dijo la cuca que lo anotara.
0: Un cartón. No, un viene cartón. Bien, ¿eh?
1: ¿Cómo?
0: De Yali.
1: No, ¿sabes qué? Yali.
0: De Yali, que hoy nos regala eso, un cartón de huevos, que no es poca cosa.
1: No, están carísimos los huevos.
0: Una receta con huevos ya.
1: Lemon pie.
0: ¿Te gusta el lemon pie?
1: A mí no, a la cuca.
0: A la cuca.
1: Sí, cómo
0: mirá,
1: hace.
0: Qué sí. Bueno.
1: A mí me gusta el cóctel.
0: Sí.
1: No sé, mi abuela.
0: Cóctel de huevo.
1: Sí, mirá. Con cervecita.
3: Son
1: cosas que le quedan, viste, a uno de la infancia, ¿viste?
0: De la infancia, ¿viste? Tenés razón, es cierto.
1: A uno le quedan comida, otro le quedan el cóctel.
0: Es cierto. Bueno, anótense con nosotros. La imprenta de Cinco Saltos te regala esa tablita. Mirá, Tuti, no hay cámara, pero vos hacés de cuenta que hay. Hacé de cuenta que hay.
1: No, esto y... para ir al asadito.
0: Claro, obvio.
3: Y sí.
1: No, pero puede ir para una picada también.
0: Ah, sacale, también.
3: Sacale.
0: La podemos
1: para
0: armar.
1: Picadita.
0: Sí, ponés, es cierto.
1: Un salamincito acá.
0: Tenés razón, ¿eh?
1: Para una buena berenjena a la parrilla.
0: ¿Ves? ¿Ves?
1: Para un morroncito.
0: Todo uno, puede ser.
1: A una proboleta.
3: Sí.
1: ¿Por qué? Porque si tiene que ser el asado.
3: Pero por eso entra uno solo porque es chiquitito.
1: Y bueno, sí.
0: Es individual.
1: Obvio.
0: Todo es individual.
2: Y contalo, ¿cuál es tu predicción para hoy, para el partido de hoy, 19 horas de Argentina?
1: Y va a estar difícil, ¿viste? Como vos dijiste, Gardito, si están clasificados por algo.
0: Claro, sí.
1: Pero bueno, no, Argentina, en lo normal, está todo bien, gana Argentina.
0: Mirá.
3: ¿Un resultado? Porque hoy Fernandito dijo 4-0.
1: No, 2-1.
0: 2-1.
1: Sí, 2-1, tampoco...
0: Tampoco, claro.
1: Yo te voy a tirar un dato, Freddy, vos que sos hombre de fútbol.
3: Me gusta.
1: Messi se sacó una foto con Trump.
0: Sí.
1: Listo.
3: Ah, pues.
1: No, manzana. Yo te estoy tirando datos, ¿no? ¿Qué es eso?
0: La Tuti tira datos.
1: O sea que no lo van a voltear fácilmente, ¿no?
3: Van a bombardear a Cabo Verde, sí.
1: Sí, no, olvídate, sí.
3: Mientras, en la islita esa.
0: Mientras no nos bombardeen a nosotros, Tuti.
1: No, en la final.
0: Y...
1: en la final, ¿viste?
2: Sí, en bueno. Casa bueno, se sí. Vive cocinando omelette. De todas las formas que haya.
0: Mirá qué rico, me gusta a mí, ¿eh?
1: Muchos anotados, querida Marce, sí.
0: Hay muchos anotados.
1: ¿Me puedo anotar yo o soy parte del staff? Yo.
0: ¿Sos parte
1: o
0: del
1: no me
0: staff?
1: Merezco.
0: Sí, te mereces.
1: Bueno.
0: Preguntale a Freddy,
1: no,
0: que es el juez.
1: No.
3: El Atuti puede anotar a su amigo Cefe.
0: Ah, claro.
1: Ah, Cefe, sí.
0: ¿Cómo está Cefe?
1: Ya anda tirando. Ya está viejito. Ya.
0: ¿Cuántos años tiene Cefe?
1: 60, va a cumplir este año.
0: Mirá.
1: Sí, está en preparativo, ¿sabías vos?
0: No.
1: Hablando de preparativo.
3: ¡Hasta!
1: Me acordé. Poné música de casamiento, Freddy, poneme el pavo y la pava, o si no el del símbolo. De reversa, mami.
3: Ah, porque lo que pasa es que a Marcela no le gusta el símbolo.
0: Claro.
1: Ah, bueno,
0: sí.
1: Poneme algo, sí. Qué sé yo.

0: escúchame, ¿vos te acordás el DNI de Cefe?
1: 720.
0: 720. Sí, lo vamos a anotar
1: le
0: porque
1: pago todas las deudas.
0: Sí. Bueno,
1: me volvieron loco ayer. ¿Quién? Que se casa Marce. Todo.
0: Mirá el pucherito de Rubén, podemos ir a su casa, ¿eh?
1: No, mirá.
2: Los obucos.
0: 3-0 gana Argentina, dice Gaby.
1: Mira, bien, bien, bien.
0: Bien, Gaby.
3: ¡Que vivan los novios, Marce!
0: Y aparte me pidió Acuario, prepárate. Bueno,
1: mirame los ojos, ¿es cierto que te va a casar?
0: No puedo decir. Ah, ¿te perdiste ayer? ¿Te perdiste todo?
1: No, yo escuché todo.
2: ¿Y quién es el pavo?
1: No sé. ¿Me ves? Esa es la pregunta del millón.
0: ¿Eso es, es la pregunta que te hicieron ayer?
1: Claro, yo le digo, no sé nada. No sé nada, y si lo supiera tampoco lo digo.
0: Y no.
1: Tengo código.
0: Tenés código, sí.
1: Freddy, vos que...
2: Tenés código hasta que llegue el precio.
1: Todos tenemos un precio en esta vida, dice
2: Rodrigo.
1: Rodrigo. Rodrigo, tapari, ¿no?
2: No.
1: No.
3: El pavo y la papa.
1: ¿Quién es el pavo?
0: Ahí está, ¿ves? Ahí está, mirá.
2: Ahí está. Ese es otro
0: pavo. Ahora Daniela no se aburre con Rubén. Qué lindo, ¿eh? ¿Tuviste algún novio así que sea así?
1: Un pavo. Para hacer este. Para invitar. El día de Acción de Gracias.
3: ¿Quién es el pavo?
1: Ahí está, El día de Acción de Gracias me queda corto para.
0: Claro.
1: Para cambiar
0: pavo. ¿Tuviste algún novio así alegre que vos decís. Te saca de todo, ¿viste?
1: Sí, como es otro mundo.
0: Claro.
1: Yo soy así, ¿viste? De charachera.
0: Sí.
1: Chascarreras, como decía.
0: Chascarrillo, sos de andar. Claro, bien, me gusta.
2: Hice contacto y estamos en directo con Messi, que la quiere saludar a Tuti.
0: A ver,
4: buenos días, Marcela. Buenos días, Freddy.
1: Leo.
4: ¿Cómo andás, Tuti?
1: ¿Qué hace, Leo?
4: Hola, Messi.
1: Feliz cumple, Leo.
4: Acá estamos preparados ya para jugar el partido de hoy. Vamos a ganar. Va a salir a festejar, Tuti.
3: ¡Hace un gol, Messi!
1: Sí, Leo, lo que vos quieras, Un besito, Anto.
2: Claro.
0: Sí,
1: porque
0: sí.
1: Estamos, viste.
0: La que maneja todo ahí es
1: ella. Sí,
0: sí.
1: La tonta,
0: sí.
1: Le dice.
0: La tonta.
1: Ponle la tonta el tema, Freddy,
0: por favor. Sí. Ella vuelve a ser la tonta.
1: Dejó al otro, el otro todavía estaba tirada, por el novio que tenía.
2: Hablando
0: claro.
2: De tonta.
0: Sí.
5: Chicos, recién dije aguante Ricky Maravilla y casi me largan con la antena de la radio y ahora resulta que pusieron Ricky Maravilla. Está buena esa.
1: Tonta. Sos un tonto, Pipo.
0: Pipo está nervioso porque sabe que en realidad vos no vas a ir.
1: No, voy a ir a limpiarme. No. Sí. Es un mensaje subliminal que me manda.
2: Anda para allá vos.
1: Sí, anda para allá.
6: Yo soy así. En una vuelta tuve problemas por mi forma de ser. Estoy en una reunión con amigos. Y yo grito un aplauso para el asador y me digo callate que estamos en el crematorio de mi mamá.
1: No, también sí, bueno.
2: Pobre Daniela.
0: Ahora decimos pobre Daniela.
1: Dulce Daniela. Bueno, que está un besito para Dulce Daniela.
0: Daniela, es cierto.
1: Me está escuchando que me dice, no puede ser
0: lo que estás haciendo. Sí.
1: No, se tengo un drama.
0: Bueno. Voy a ir con Acuario para Gaby.
1: Dale,
0: y vos
1: un besito sí. A Madrera Patagonia, che, los chicos ahí que te escuchan.
0: Ah, acá,
1: sí, de la Avenida Argentina.
0: Mira,
1: sí,
0: qué bueno.
1: Al hincha de River, que él sabe.
0: Hincha de River.
1: Que no me creía, che, me dice, vos sos la Tuti. No, digo, yo no la creo.
0: Me preguntaron el otro día, ¿quién es la Tuti?
1: Me dice, no sé, le digo, si querés le digo algo y te manda saludos. Viste, así yo como diciendo,
0: sí, claro. Soy, sí, mira, sí. Bueno.
1: Un besito a ellos, che.
0: Bueno, saludos a la gente ahí. Sí. Por las dudas, viste, que vayan. Puedo ir un día y decir, yo te los nombré.
1: Por amiga de la Tuti, claro.
0: Yo soy amiga de la
1: Tuti. Y ahí te pasa.
0: Listo, me preguntaron el otro día, ¿sí? ¿Quién es la Tuti?
1: No, andá diciendo.
5: Pobre Daniela.
0: Mirá, Yali que nos dice, preguntale a la Tuti si está bien la fecha de la caña con ruda, porque ella parece que ya empezó a tomarla. Si no, va a tener que tomar todo el mes.
1: Y sí, lo que pasa es que la...
0: No. Le erró, me parece.
1: Y me parece que erraste, pero bueno, mientras la dicha sea buena...
0: Está bien.
1: Mientras la hago con intención, con la buena intención del corazón.
0: Con la buena intención. ¿Cuándo es la fecha de la caña con ruda?
1: ¿Y cuándo es el Día de la Tierra? ¿No es...? En agosto.
0: En agosto. El primero es.
1: El primero. Sí, se adelantó.
0: Alguien que nos diga.
1: Sí, el primero de agosto.
0: Primero de agosto, bueno.
1: Se puede preparar ahora, o sea, con tiempo, sí.
0: Claro. Sí, se prepara con tiempo, es cierto.
1: Macere bien, para que agarre caloría.
0: Para que agarre, claro, sí, es cierto. Bueno.
5: ¿Qué tomó Daniel con los chistes?
7: Esa que le gustaba tomar, ¿no? Que era la buena onda de la caña con ruda, ¿no?
0: Bueno.
1: Vamos a Argentina hoy, ¿eh? Mirá,
0: vamos a Argentina.
1: Estoy re nerviosa.
0: Sí, te veo que estás re nerviosa, Tuti.
1: No, se pasa que perdamos porque me van a echar la culpa a mí.
0: Sí. O a Edgardo, que dijo, ojo, porque sí, todo no, puede pasar.
1: Sí, no, sí, lo van a incinerar, Edgardo, escondete. No, se nos va a ir bien.
0: ¿Lucho está escuchando la radio nuestra o...?
2: Está escuchando otra radio. Escuchando
1: no, sí, otra... sí, yo lo escuché, yo lo venía...
0: Claro, por los mensajes que nos manda, yo creo que está escuchando otra radio.
1: Pasé yo a otra, a una casa y estaban escuchando ahí Radio Colega, digamos, y mira, apareció Lucho.
0: Claro.
1: Y le daba.
0: Sí.
1: Messi, Sandro, todo el repertorio.
0: Todo el repertorio.
1: Sí. Bueno. Un beso a Marcela también, dijo se ve que se...
0: Sí, claro, está macerado. Bueno, 2996-585095.
1: ¿Cómo estará ese mate, Freddy, eh?
0: ¿Cómo está? No, el mío, no sé, Tuti, si vos querés ir a arreglarlo.
1: Bueno, sí.
0: Querés,
1: para algo
0: no.
1: Cero, así,
0: claro.
1: Para algo me quiere.
0: ¿Para qué me invitan? Dice la Tuti, para el mate. Pero...
1: Sí, me gustó esta,
0: la escaloneta.
1: Sí. La escaloneta, mirá.
2: La podríamos sortear ahora, si la vienen a buscar, Marce.
0: Sí, tenés razón. Vamos a sortearla ahora, pero vamos a anotar los numeritos mientras Tuti cuenta algo, no sé.
1: No sé qué quiere que te cuente. Cualquier cosita de los astros.
0: Saca la guitarra, porque Gaby nos pedía Acuario.
1: Acuario.
0: Prepara el color y ¿qué más era? El número.
1: El color, el número y la plantita.
0: Y la plantita.
1: Sí.
0: Ah, ¿hay plantita hoy?
1: Sí, obvio.
0: Ah, bueno.
1: Acuario. Sí. Mirá, pero ya me
2: estaba... A Fernandito, pobre Fernandito, mandó
1: Tauro.
2: Tres mensajes en un...
1: Tauro, excelente jornada, taurinos.
2: Ahí está.
1: Marcela, escuchá vos.
0: Sí.
1: Si tenía algún taurino cerca.
0: No.
1: Excelente jornada para tranquilizarse.
0: Sí.
1: El tema salud, más que nada.
0: Sí.
1: Porque están medio complicaditos. Sí. Haces estudios, chequeos, todo, ¿eh?
2: Bien. Y viste que con estos, los partidos de Argentina...
1: No, y con el frío, ¿qué es el partido de Argentina?
2: No, porque viste que uno en el partido de Argentina le pasó al amigo Robert. De que dice, se junta, come picada, todo. Y está claro. Desesperado porque un gol, come, gol,
1: y vamos, y vamos tomando, sí, es cierto. Y aparte el frío.
2: Y después toma la presión y
1: Y después tiene el problema que. Claro. Bueno, no me saques del tema, que se me van los poderes,
0: claro,
1: se me van
0: la info. Sabés que le está bajando la información. Sí. Sí.
1: Excelente jornada para hacerse los chequeos.
0: Sí.
1: Cuando van a hacerse el chequeo, sí. Una prenda color violeta.
0: Violeta.
1: Sí, que transmuta.
0: Tauro.
1: Tauro, obvio, sí.
0: Pedrito es de Tauro.
1: Pedrito, che, estaba sin gas. No te puedo. No me dejan ni.
0: ¿Por qué no vas para allá?
1: Termino con Tauro y ya lo tengo acá en la punta de la arriba. Un color violeta cuando vayan a hacer ese chequeo, ¿sí? Y cuando vuelvan, ¿sí? Una plantita romero cerquita ahí, qué sé yo.
0: Sí.
1: Una revolcadita, como dije siempre.
0: Bien.
1: Para que le limpie todo.
7: Que me diga Aries.
1: Volvamos al amigo
7: que me diga Aries.
0: Volvamos a Pedrito, que dice que volvió el gas en algunas partes del
1: no
0: rincón.
1: Yo digo, no puede ser. Abro los diarios, los portales. Vaca Muerta rompe récord, rompemos récord. El pueblo que está ahí no tiene gas.
0: Pueblo,
1: vamos a exportar gas, ¿sabías?
0: Pueblo petrolero.
1: Sí.
0: O sea, porque en realidad no le podríamos decir ciudad.
1: No. Pueblo,
0: ciudad es la ciudad, sí, es que,
1: o sea, como digo siempre, todo. Alguien nos está mintiendo acá.
0: Sí, claro, obvio. Sí,
1: alguien
0: sí,
1: nos está
0: sí,
1: mintiendo.
0: Sí,
1: ¿quién
0: sí,
1: se
0: sí,
1: las
0: sí,
1: está
0: sí.
1: llevando?
0: ¿Quién se la está llevando? Mira,
1: porque venía escuchando un portal que vamos a exportar gas.
0: Mira,
1: porque falta gas. ¿Cómo puede ser, Marce? ¿En qué país vivimos?
0: Y no sé, mira.
1: Ya me indigné, mira.
0: Sí, ya te indignaste. Estas cosas te indignan, pero en realidad lo dije ayer, no puede ser.
1: Te escuché.
0: Pueblo, ahí. Pueblo petrolero, sí.
1: Pedrito pasando necesidad y yo acá, mira.
0: La City de uno de los representantes más importantes, Río Negro, Neuquén.
1: Está en el Mundial, ¿eh?
0: La Pampa está en el Mundial, por eso no ha venido para nuestra localidad.
1: No.
0: Tendría que decir, che, abran más la llave, porque si no.
1: Claro, el otro día la asamblea no estaba.
0: ¿Viste? Mirá cómo sabe todo. ¿Tuti, es cierto que andás con...
1: Tengo info.
0: ...media ligada con un petrolero, no? ¿O fue otra fake news?
1: Es fake news. Todos quieren colgarse.
0: Con vos.
1: Sí, un saludo a Marito ya también, que me llama cuando vamos a hacer algo juntos. Y no, yo no puedo.
0: Claro.
1: Porque él, viste que él es... él maneja otro nivel.
0: Otro nivel, claro, es cierto. Bueno,
1: Aries, antes que se me olvide.
0: ¿Quién me pidió Aries?
1: Hay una señora, una dulce voz.
0: Amalia.
1: Amalia,
0: a ver,
1: Amalia,
0: yo también soy de Aries.
1: ¿Soy de Aries?
0: Ojo, ¿eh?
1: Bueno.
0: Y Eli.
1: Eli. Ah, Eli de Calca.
0: Eli, bueno, de Calca, claro.
1: Excelente jornada para comenzar una relación.
0: Sí.
1: Pero no de pareja, los que están solteros. ¿Sí?
0: Los que están solteros.
1: Claro, los, bien, que están casados, de amistad. Viste que por ahí te encontrás con alguna amistad del pasado, de la,
0: sí,
1: escuela.
0: Sí,
1: y
0: sí, sí.
1: Y te lo encontrás. Y che, ¿cómo te haces? Mirá, te contás. Tanto para contarte. Que se hubo invitado, me dice, vamos a tomar unos mates. Listo. Ajá. Ahí está. Vamos, ahí va.
0: Bien.
1: Excelente jornada.
0: Bueno.
1: En el tema, digamos, de los lazos sociales.
0: Afectivos.
1: En el tema social, económico, ojo.
0: Sí.
1: Ojo, viste que dice que cobramos el aguinaldo, vamos a cobrar acá. Según Eli, vamos a cobrar unas camisetas, ¿viste?
0: Sí.
1: Ojo, no derrochemos las ganancias de este mes, de esta jornada.
0: Porque uno dice, me llegó el aguinaldo.
1: Vamos, venid, pero sí, vamos a comprar.
0: Claro, vamos
1: a
0: comprar.
1: No. Por lo menos una semana esperar y no gastarlo.
0: Muy bien. Bueno, está bien. No voy a comprar nada raro.
1: Sí. ¿Y cuándo? Lo de la corneta, por favor.
0: El de la corneta, sí, nos tiene...
1: Salud, sí, espléndida.
0: Ajá.
1: Pero no hagan desarreglo.
0: Bueno, está, ¿no, bien?
1: Si tienen una rosa...
0: Sí.
1: También, pasen cerca de la rosa. Viste que la rosa es de la Virgen, el,
0: sí,
1: rosito.
0: No, no, ¿eh?, tengo. Pero bueno, voy a tratar
1: consigan,
0: de...
1: Consigan.
0: Voy a buscar. ¿Eh? Bueno.
1: Y vamos, bien, arriba los arianos.
0: Los arianos, vamos, hoy.
2: Lloran las rosas, dijo Cristian.
1: Lloran las rosas, sí.
0: Marcele M... Leeme Sagitario, saludos a la Tuti, dice Daniela.
1: Muchas gracias.
0: No,
1: Dani,
0: es Daniela, esa Daniela que...
1: No.
0: Es Daniela de Rubén.
1: Daniela Rubén. ¿Es la que sabe de astrología, no?
0: No.
1: Hay una. Ah, no, la otra es Lady
0: es
1: Laura.
0: Lady Laura que está desaparecida.
1: Sí, un besito de Laura.
0: Sí.
1: Sí.
2: Esta es Daniela la que aguanta. Porque hay que aguantarlo Rubén.
0: Claro.
1: Ah, sí.
2: Pobre
1: la
2: Dani.
1: La compadezco.
0: Pero
1: es, nah, sí, sí.
0: Rubén
1: debe
0: es alegre.
1: Para el cual.
0: Sí, sí,
1: pero,
0: sí.
1: Pero ya llevan mucho tiempo juntos.
0: Mucho,
1: ¿no?,
0: tiempo, sí, juntos, sí, claro. Sí. Por algo están juntos. Sagitario, Tuti, pero rápido, tiene que ser. Dale, dale.
1: Excelente jornada para el ámbito laboral. Emprender.
2: ¿Qué? ¿Fracito?
0: Fracito.
1: Buenos días.
0: No llegó Fracito. Está Fracito. Sí, sí, sí, sí. Nadie llegó. Bueno.
1: Buenos días. Querida Marce, en un rato vuelvo.
2: Me gusta porque Wally, sí, dice, ¿leyeron cáncer? No, leyeron, no, así. Está guitarreando.
0: Está guitarreando la Tuti.
1: No seas,
0: tuti.
1: Sí,
0: no seas así. No, pero para. Déjame contarte. ¿Sabés por qué Freddy se descarga acá?
1: ¿Por qué?
0: Porque en la casa no lo dejan hacer ruido.
1: Obvio.
0: ¿Viste que lo que uno hace afuera?
1: Sí.
0: Por eso...
1: El que se...
0: ¡Ojo!
1: No.
0: No lo puede hacer dentro de casa. Entonces se descarga acá.
1: Claro.
0: Y la que lo tiene que aguantar cuatro horas soy yo.
2: Eso es mentira porque tengo a Edgardo, que Edgardo sabe lo que... Tocando por la calle iba... Y ¿vos? Yo le dije a Marcela, llega a ganar Argentina hoy y me voy a clavar media hora.
0: Sí, sí, sí.
1: Me parece muy bien, Freddy.
0: En casa, así dijo.
1: Sí,
0: y
1: afuera,
0: yo ya, sí, yo ya avisé en casa, así, sí, que ya hay un par de baldes con agua hirviendo.
1: Ah, mira vos. Como una... Argentina va a importar gas.
0: Sí.
1: Vamos, Argentina. ¡Argentina!
0: Claro.
1: Va a comprar afuera. Argentina, país generoso, Freddy.
0: Cualquier cosa la Argentina. Pero bueno, vamos a escuchar a la gente mejor a esta hora. Tuta, que dice.
8: Hola,
0: Libra.
8: Sagitario, por favor.
0: Sagitario para Norma y para Daniela. Dale, que la tengo a Ceci también.
8: Hola, Tuti, Sagitario, por favor.
1: Ay, sí, pero Ceci, ¿no?
0: No, ella es Norma.
1: Normi.
0: Y Daniela son de Sagitario.
1: Dormí, Daniela.
0: Dale.
1: Sagitario. Tranquilidad ante todo.
0: Sí.
1: Ante las situaciones de este día.
0: Sí.
1: Porque se van a encontrar, o si yo, ya nos encontraron con alguna situación media estresante que me dice, oh,
0: sí,
1: de vuelta esto, de vuelta.
0: Erika
1: esto
0: es de Sagitario, ¿eh?
1: Y Erika, viste, bueno, también el tema salud hay que cuidarse.
0: Sí.
1: Sí, porque me está saliendo acá la culebra. de la salud, ¿viste?
0: Sí, sí, bueno, sí, ¿viste? Sí.
1: Hay tema salud hay que cuidarse.
0: Bien.
1: Contar hasta 100, no hasta 10, hasta 100. Sí.
0: Y...
1: respirar hondo.
0: Sí.
1: Exhalar, inhalar. Pensar en algo lindo, como el programa Primera Mano.
0: Primera Mano, bien. Sí.
1: Y meterle para adelante. Sagitario.
0: Color.
1: Color, amarillo.
0: Amarillo.
1: Amarillo.
0: Número de la suerte hoy por
1: el 44.
0: Bien, 44 las chicas.
1: Sí. Y la azucena, que no se dan, pero viste que por ahí algunas tienen alguna una florcita de azucena.
0: Azucena,
1: sí, mirá, sí, vos, pasarle la palma de la mano.
0: Ajá.
1: Cosa que la energía se
0: pegue. Bien, muy bien. Y Ceci que nos decía, pásenme Escorpio.
1: La escorpiana. ¡Oh! Son bravas las escorpianas.
2: Bravas,
1: ¿eh? Y los escorpianos.
0: Uf.
1: Tengo varios. Escorpio.
0: Sí.
1: Escorpio.
2: Pica.
1: Traten de descargar toda la energía que tienen.
0: Sí.
1: Viste que uno se pasa de energía.
0: Se pasa de energía. Alterado, sí.
1: Anda en la patita. En bien. La tierra si pueden, no creo que en esta helada, pero en el piso.
0: Sí.
1: Sí. Anda en un pego, es una zapateada.
0: Sí.
1: Tranquilidad. Que se vaya. Que se armonice, digamos, todo la energía del cuerpo.
0: La energía del cuerpo, que salga por algún lado.
1: Por algún lado, obvio. Bien. Porque viste que siempre andamos con caucho, zapatillas de plástico, de...
0: Sí.
1: Y ahí estamos. Así nos enfermamos después, querida Marce. ¡Arriba, Sagitario y Escorpio!
0: Bien. El que nos pide libre es Pipo y Tuta.
1: Pipo
0: y Tuta. Y la tengo a Gaby con Acuario, que nos pidió hace rato... No, vamos con Gaby primero.
2: ¿Acuario? Sí, te toca mejor que Blanchet.
0: Sí.
1: ¿Acuario? Sí, no, de agua. Acuario.
0: A ver.
1: ¿Acuario? ¿Me dijiste? Sí, bueno, Acuario. Chicos acuarianos.
0: A ver, Gaby.
1: Con el frío, guarda que el frío, guarda con las heladas, sí. Congela el agua. Ojo, ¿qué quiere decir esto?
0: A ver.
1: ¿Qué quiere decir esto?
0: Qué buena reflexión esta, escuchá.
1: Claro.
0: No.
1: No, ves que me saca.
0: Es que no se puede. Dale, yo te escucho.
1: El frío, el hielo, es agua, está bien, sí, pero
0: sí.
1: Los sentimientos a veces no son correspondidos, tanto en el amor como en la amistad.
0: ¿Entendés? Es cierto.
1: Sí,
0: es cierto.
1: Porque vos le das agua al sentimiento que corra, que fluye, pero del otro lado, viste, dice, sí, acá yo la congelo y esta me tiene cansada. Ojo,
0: sí.
1: Te vas a dar cuenta enseguida porque vas a sentir un presentimiento.
0: Mira.
1: Sí.
0: Bueno, ojo. Gaby.
1: Sí.
0: Color para Gaby, número, rapidito.
1: Blanquito como la nieve, la helada que está cayendo.
0: La helada que está cayendo.
1: Sí, el colorcito le va a venir bien.
0: Bueno.
1: Ojo, los colores son para un momento de tranquilidad, de reflexión.
0: Sí.
1: No andar ahí.
0: No nos dijiste color a nosotros los arianos, creo.
1: Negro.
0: Negro.
1: Negro,
0: claro.
1: ¿Verdad?
0: ¿Viste? Sí.
1: Negro.
0: Bueno.
1: Bueno. Negro azabache, como decía mi abuela.
0: Negro azabache.
9: Qué tarde que me besaste lo aguinaldo. Mirá. Soy de Leo, pero igual me afectó. Ya me lo gasté.
1: Ya lo gasté. ¿Viste?
0: Sí,
1: ¿viste?
0: Sí.
1: Las acciones traen consecuencias.
10: Y tú, sí, léeme Sagitario, por favor.
0: Ya leímos Sagitario.
10: Al final hiciste ahí una Erika. Obra de teatro y yo de Sagitario no sé nada.
1: Erika.
0: Pero si leímos Sagitario, sí.
1: Pero es un...
0: obvio. Sí.
1: Besito, Erika.
0: Para Pipo y para Tuta.
1: ¿Pipo qué son?
0: Libra.
1: Libra, los librianos. Teóricamente son los...
0: El equilibrio,
1: sí. Pero hasta por ahí nomás. A veces ellos ven, digamos, lo que ellos quieren ver,
0: sí.
1: La parte mala, y se equilibra la parte mala, y para ellos va a estar muy bien.
0: Claro.
1: Porque viste que se encierran en ellos mismos,
0: sí.
1: Y dicen, no, acá está lo que yo estoy haciendo, está bien, pero
0: está
1: no.
0: Está bien.
1: Pero no, aléjense un poquito de la situación,
0: sí.
1: De los amigos, de las malas amistades, de las malas influencias por ahí, y véanlo con ojos de tercero, digamos.
0: Sí. ¿Viste?
1: Para que...
0: ¿Escuchar opinión, decís vos?
1: No, la opinión de adentro.
0: ¿De adentro?
1: Del yo interior.
0: A veces es bueno escucharse.
1: Del yo interior.
0: Es cierto,
1: ¿viste? Algunos le tienen miedo al yo interior.
0: Sí, claro.
1: Sienten una voz y ya salen volando.
0: Volando. Entonces... ¿Color, rapidito para Libra?
1: Anaranjado. Sí, una naranjita, también un naranjo. Si tiene un naranjo,
0: un naranjo,
1: tiene un naranjo, ¿no? O un limonero.
0: Sí,
2: Freddy, no
0: sí.
2: La naranja. Es naranja.
0: Naranja,
1: color anaranja o color
0: claro.
1: Naranja. Bueno,
0: naranja.
1: Color naranja.
0: Bueno, ahora sí viene a ser maestro Ciruela, sí, claro. Sí. Escúchame, léele a Wally, léele
1: el cáncer. Oh, el cáncer.
0: Sí.
1: A él y a Edgardito.
0: Edgardito, sí, es cierto.
1: Excelente jornada para estar tranquilo, Edgardo. Vos.
0: hoy andaba así
1: andar
0: como
1: arrastrando situaciones.
0: Sí.
1: Y a Wally también creería, ¿viste? Porque Wally, viste que se descarga, está ya solo en el trabajo.
0: Está solo en el trabajo, es cierto.
1: La soledad, como decía mi abuela, es mala consejera.
0: Es mala consejera, sí, es cierto. Sí, a veces sí, es cierto.
1: No tomar decisiones solitario. Pedir opiniones.
0: Ajá.
1: Entonces después hay que ver cuál nos conviene más. Escuchando lo demás.
0: Escuchando lo demás.
1: Amigo, esposa, hijo,
0: bien,
1: primo, cualquiera.
0: Bueno. ¿Sí?
1: Porque las acciones traen consecuencias.
0: Sí, claro. Sí, sí, sí.
1: Algunos
0: lo
1: llaman karma. No, el karma no existe.
0: No existe.
1: Son las malas decisiones que uno toma. Y las buenas decisiones.
0: Y las consecuencias van.
1: Vuelven.
0: Bueno.
1: Sí.
0: Chechu, que nos pedía Leo. No sé si hay Leo rapidito.
1: El Leo, el rey del
0: el rey
1: del
0: de
1: horóscopo,
0: la
1: el rey de la el selva.
0: Rey.
1: Es el que está allá arriba en el trono.
0: Sí.
1: Excelente. Excelente jornada para ellos. Una semana espectacular para
0: sí,
1: Leo.
0: ¿Eh? Bien.
1: Van a rugir fuerte. Si tienen algo que gritar, lo sí, gritan, porque van a tener razón.
0: Bien.
1: Los astros los acompañan. Bendiciones.
0: Muy bien.
1: Arriba, Leo, porque mira.
0: Color.
1: Me transmite el color rojo.
0: Rojo.
1: Rojo,
0: y
1: ¿viste?
0: Sí,
1: porque
0: sí, sí, van.
1: Vamos, bueno, Leo. A ver la corneta ahí.
0: No tiene corneta.
1: De la corneta. Leo. ¡Ay, qué cornetota!
11: Hola, Tuti, ¿cómo estás? Muy buenos días. Qué hermosa guitarreada.
0: Te pusiste colorada. Él es de Leo también.
11: ¿No me leerías, Leo, por favor?
0: Ahí está, sí, ya está.
11: Te mando un beso.
0: Y ya está, ya se lo dijiste. Vamos a hacer el sorteo, ¿les
1: no
0: parece?
1: No puedo andar este.
0: No, repitiendo,
1: y menos
0: no,
1: por él. Y si me lo pide así, menos todavía.
0: Ah, no, que así no te gusta.
1: No me gusta. Es como que me babosea, ¿viste? Ay, me sentí, no sé.
0: Como que te bebotea, dijo una amiga.
1: Sí,
0: como que sí. ¿No te gusta eso?
1: No. Sí.
0: O que vengan y te digan bebé. Hola,
1: sí,
0: bebé.
1: ¿No? Hola, bebé, sí, yo soy bebé.
0: No, sí.
2: Para vos, Lucas. Amor infiel.
1: Oh, amor infiel.
0: Freddy, un número del 1 al 20. ¿Sorteamos?
1: Dale, ya nos vamos.
0: Así.
2: ¿Y qué sorteamos primero?
0: Vamos a sortear la tablita.
1: La tablita para el asado. Para
0: así vienen excelente a buscarla.
1: Gracias, Dani Calcaterra.
0: Dani, siempre está. Quiero,
1: Dani. Sí. A Eli también,
0: sí, que siempre lo espera, sí, viste, sí, va, sí, lo sí, lleva. Oh,
1: qué paciencia, Eli.
0: Qué paciencia.
1: Sí, Eli, yo lo veo caminar, siempre lo encuentro por allá por el barrio.
0: ¿Ah, sí?
1: Sí, mira, ella viene, viste, como diciendo, portate bien, o sea, porque me ve a mí, viste.
0: Lo tiene más marcado que
1: sí, más marcado que
0: sí,
1: a Messi.
0: Sí, vamos al sorteo.
1: Sigue la baba.
2: Vamos con el número, pero antes, Marce, ¿sabés sí, qué número tenemos de oyentes online? ¿Será porque está la Tuti?
0: Claro, no va a ser por nosotros, Freddy.
1: No, se va a hacer
0: sí,
1: por la locutora.
0: No.
1: La locutora la quieren saludar.
2: Estoy hablando bien, qué mala onda que son.
0: Che. No, pero...
1: en serio.
0: Sí, es bueno, por la Tuti también,
1: dale,
0: sí.
1: Dale, sí.
2: El 69.
1: Apa, mirá. Sí, puede ser. Mirá, el récord, ¿no?
2: Te pusiste colorado, Tuti.
1: Sí.
0: Tiene rosácea la Tuti. ¿Sabes que tienes que ponerte Tuti un poquito de aloe, vos que te gustan las plantas?
2: Sí.
0: Todo eso. Bueno, capaz que llegamos. Mira, yo le dije a Freddy hoy, vamos a los 65.
1: Pasamos.
0: Y pasamos los 65. Capaz que llegamos a los 70.
1: Buena energía, que hay buena energía.
2: Me llega mensaje de Robert. Estoy un poquito atrasado, así que. Sí, andá nomás. Vamos con el número. El número.
1: Andá nomás, máquina.
2: Claro, exactamente. Es el número 9.
0: A ver, vamos a buscar.
1: Qué lindo bolillero, che.
0: ¿Viste?
1: Sí.
0: Jorge, con el 550.
1: Jorgito, 550. Te ganaste la tablita de para picada, para el asado.
0: Para la
1: individual, ojo, ¿eh?
0: Individual.
1: Sí, cuando salgas, viste que algunos salen solos.
0: Claro,
1: El viejo que cuento.
0: El viejo.
1: Sí, me lo han hecho a mí.
0: Jorge, con el 550. Ahí está la Tuti, es la escribana, para que corrobore bien y diga sí, es eso.
1: Sí, Jorgito. Sí, Jorgito.
0: Dale,
1: te ganaste, Jorgito.
0: No ve nada la Tuti. Bueno.
1: ¡Bravo!
0: La puede venir a buscar a los estudios de la radio. Jorge.
2: Tenés hasta la una, ¿eh?
0: Sí, ahí está. Y nos quedan dos premios.
2: ¿Qué,
0: el
2: Jorge?
0: De Jorge Molina.
2: Jorge Molina.
1: Jorgito.
0: 550.
1: Jorgito Molina.
2: Tiene que venir a arreglar la cámara, así que.
0: Ah, mira, ahí está, se la lleva entonces.
1: Jorgito es. Le gusta el asado.
0: Le gusta el asado.
1: Sí.
0: ¿Será buen asador?
1: No sé, pero que le gusta el asado, le gusta.
2: ¿Que le entra la achura?
0: Sí, ah, también. Mirá, qué bueno. Vamos
1: es
0: con el.
1: La tía Freddy Rubelledo, ¿eh?
0: Mirá el tamaño, Tuti.
1: Mirá, opa, esos no son huevos de. No son normales, ¿eh?
12: No
1: son...
12: se olviden de la quiniela, ¿eh?
1: La quiniela. ¿Pudo ser un
0: podés hacer
1: sí,
0: un...
1: Sí, no, después, digamos. Voy...
0: Claro, sí, ah, sí, sí, sí, sí, sí, sí. Muy bien.
1: Snoopy, un saludo a Snoopy.
0: Ah, también.
1: Que también me había pedido, che, hace un...
0: ¿Y vas a ir?
1: Sí, no, pero lo que pasa es que, viste, que no tengo tiempo.
0: Ah, no tenés tiempo.
2: Sí, ¿próximo número?
0: Sí.
2: La niña bonita.
1: A 15.

0: Daniela con el 602. Acá está.
1: Dulce, bueno, Daniela.
0: La tuya.
1: Bravo, no, Daniela.
0: No ve mucho, viste, como para decir si es verdad.
1: No ve mucho. No, sí, verdad. No. Tampoco estoy ciega, che.
0: Che. Te voy a entregar a vos porque se viene el último. El último.
1: La próxima. José Cueva, que anoche me mandó un mensaje a las 3 de la mañana.
0: ¿Cómo? Pará, no. ¿Cómo a las 3?
1: Estaba desvelado, así que quería charlar.
0: Daniela tiene que pasar por Sargento Cabral 573.
1: Mirá vos.
0: Acá cerquita de la radio. Sí,
1: ¿Sargento Cabral?
0: Sí.
1: Allá la otra puta.
0: Claro. Vamos con el último número, Fred.
2: Del 1 al 20. Tenemos el número.
3: Cuando mueve el esqueleto.
2: ¡3!
1: El número 3. ¿Quién es?
0: Atrás, ahí escrito también.
1: Acá está.
0: Atrás, atrás.
1: No, acá está.
0: Ahí está.
1: Susi con el 504.
0: Susi, 504.
1: Susi Navarro. Corrobore usted, escribana.
0: Sí, porque al final te paso a vos, Tuti, pero no ves nada.
1: No traje el anteojo.
0: No trajiste los anteojos. Bueno, está bien.
2: ¡Susi!
0: ¡Susi! Susi 504, sí, la única Susi, después está Susi de Mauri.
1: Ah, sí, un besito a Susi.
0: Ah, así que, bueno, ahí tenemos los ganadores.
1: Un besito a Erika. No, un besito a Erika, a Susi, a todas las chicas.
2: ¿Y Susi qué ganó?
0: Susi ganó el premio de S&M.
2: La pizza.
0: La pizza.
1: ¿La pizza ya?
0: Ya lista para hoy.
1: Pizza lista, esas son ricas, ¿eh?
2: Oh,
1: no, son una bomba.
0: Tiene que pasar por JM Flores y Julián Romero, la esquina clásica de los
1: ahí
0: chicos ahí. Ahí en el barrio. Se ¿Quién? Lleva el premio.
1: ¿Quién te tendrá ahí?
0: Y ahí está Mauri.
1: Ah, Mauri.
0: Mauri, ¿por qué? ¿Vos crees que esté Susi?
1: No, pregunto yo, porque por sí, ahí, ¿viste? Por ahí paso la cuca. La cuca que se recorre todo, ¿viste?
0: Ah.
1: Hoy seguro que va a salir de gira.
0: De gira, sí, hoy viernes.
1: Y sí, porque después el partido la hace larga.
0: Claro.
1: Sí, se va a hacer la Gran Freddy, dice, va a salir con la corneta, ¿viste?
0: Sí, bueno.
2: ¿Dónde vas a ver el partido?
1: Tranquilo, en casa.
0: Ah, bueno.
1: Tranquilo, en casa, tranquila.
0: Tranquila en casa.
1: Es como Edgardo, viste que Edgardo estaba.
2: ¿Te cambiaron el horario? Entonces...
1: Sí, oh. Estamos haciendo sí, 12 horas, mirá.
0: 12 horas, mirá. Qué bueno.
2: Ah, pero...
1: Sí.
0: Y sí. Vamos a reiterar. Jorge con el 550 se lleva el premio de la imprenta de 5 saltos.
1: Excelente, mirá, pero mirá qué monona. Yo no sé si no le pido una, ¿eh? No, se la pago.
0: Sí, obvio, sí, así, obvio.
1: Para la picadita. A mí me gusta la picada.
0: Bien, está bien. Muy bien.
1: Para el asado. El cuchillito, todo completito.
0: Todo completo,
1: sí,
0: es cierto.
1: Faltó el vaso, viste que alguno el drink.
0: Faltó el vasito, pero.
1: Sí, no, pero que lo lleve, ¿no? Qué espectacular.
0: Muy lindo.
1: El número 10.
0: Número 10, tiene que pasar por la radio a buscarla.
1: El Mesías.
0: Bueno, el premio de S&M que es para Susi 504. Espero que nos haya escuchado, Susi, viste, por ahí capaz que no está escuchando y se pierde el premio. Tiene que pasar por S&M, JM Flores y Julián Romero.
1: Pisa ya.
0: Y Daniela, que tiene que pasar por Sargento Cabral, te
1: a
0: dije.
1: Buscar los
0: hoy,
1: huevitos.
0: Claro.
1: Seguro que Argentina va a poner mucho huevo, ¿y qué dice Freddy?
0: Sí, sí.
1: ¡Argentina! ¡Argentina!
0: Sargento Cabral 573, por ahí pasa, ¿sí? Y si no, nos escriben y les respondemos por los premios del día de hoy. Bueno, llegamos al final. ¿Tú
1: quién es que pone más huevo en la selección, Freddy, para vos?
2: Viste que estaba el huevo Acuña, pero ahora, ¿quién es?
1: ¿Ahora?
2: Ah, bueno.
1: Ota.
2: Gracias, Tuti.
1: Ota.
0: A vos te gusta Ota.
1: Ota, sí, me tira Ota.
2: No juega hoy Ota.
1: No juega.
0: Ah, no, entonces no miro. No, yo digo.
1: Ah, bueno, mirá.
0: No, yo miro por Ota Mendy.
1: Está lleno de tatuaje.
0: Me encanta.
1: Horrible.
0: Sí.
1: No sé, porque yo a mí no me gusta el tatuaje. Está lleno de tatuaje.
0: Claro.
1: Ota, pero juega bien, Ota. A mí me dice que juegue bien.
0: Y sí, ah, para, sí.
1: Lo de menos.
2: ¿No te gustan los tatuajes?
1: No,
0: ves que no tiene la Tuti.
2: No, en la otra persona, digo, si viene
1: no.
2: Si viene Otamendi así, no va a decir que no.
0: Y te dice hola Tuti,
2: claro.
0: Con la camiseta.
1: No, yo no sé.
0: No paso, no dice la Tuti.
1: Ahora si viene Rodrigo sí. No tiene ningún
0: Rodri Tapari.
1: No tiene ningún
0: ese
1: tatuaje.
0: Le gusta a ella. Sí, a vos te gusta el Rodri Tapari.
1: Claro.
0: Bueno, 8 grados para el día de hoy, no vino Fraceto, no sé.
1: Buenos días. ¿A qué estoy esperando, Marce?
2: ¿Podemos escuchar a Susana que está ahí en el...
0: Susi, a ver.
4: Hola, Marce, sí, escuché. ¿Puede ir algún sobrino, algo? Porque yo no voy a poder ir. Pero si pasa un sobrino que le voy a avisar
0: sí,
4: ahora.
0: Sí, bueno.
4: se lo darán a él.
0: Dale, ahí le vamos a avisar a Mauri y a Susi. ¿Sí? Se lo van a dar ahí.
5: ¡No hay problema!
0: Al sobrino. Mañana.
5: ¿Me perdí de algo? ¡No!
0: Es un programita hoy. Escúchame.
5: Siempre tan humilde vos, Marte.
0: Sí, no, es que hay que ser humilde.
1: Ah, ayer.
0: Sí.
1: Ayer fue el día del ovni.
0: ¿Del?
1: De los ovnis, del ovni.
0: ¿Ah, sí?
1: Sí. Me olvidé de mandar de sí. ¿Cuál es? Me acordé de Alf, de Neno Neno.
0: Mira, qué lástima que no alcanzamos a hablar de eso.
1: De la época, no, pero bueno,
0: otro día lo hablamos.
5: ¡No hay problema!
0: Está bien. 9 grados mañana, Tuti, el domingo, ponete la minifalda porque empieza a subir la temperatura. Sí,
1: sí, ya está lista.
0: Ya está lista.
2: Calzoncillo largo, ponete.
1: Buenos días.
0: Freddy Rebolló en los controles. Gracias por estar, Freddy. El lunes, si Dios quiere, nos encontramos de nuevo.
2: Lucho dice, no gané nada, dice Lucho.
0: ¿Habrá escrito para nosotros o habrá sido para otra radio?
1: Para la otra.
0: Bueno, sí, sí, sí. Está chequeando todas las radios. Todas las radios, y sí. Está preguntando.
6: ¿Te acordaste de ET, Tuti?
1: Sí, ET.
6: Bueno, chicos, nos vemos el lunes. No,
1: chao,
6: nos vemos,
1: Pipín.
6: Perdón, nos escuchamos el lunes.
0: Nos chao, escuchamos chao. El lunes, bueno.
1: Sí, seguí limpiando la casa nomás.
0: Sí, Pipo te está esperando.
1: Que pique otra.
0: Que pique otra. Nos vamos.
1: Nos vemos. Chau.
0: Chao, chicos. Gracias, sí. Gracias a Freddy que estuvo con nosotros. Será hasta el próximo lunes. Buen

0: Es la hora 12, 5 minutos.
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0: Hola, hola, hola, muy buen mediodía para todos. Jornada fresquita, si bien no estuvo tan frío como en el día de ayer, hoy está fresquito también, pero el ánimo es diferente porque hoy estamos todos con la camiseta de Argentina puesta. Yo creería que no debería haber ningún problema, sería un trámite, pero los partidos hay que jugarlos, ¿o no, Jorgito Molina? Los partidos hay que jugarlos, pero hoy un 3-0 cómodo, tranquilo. 2-1, o sea, sufriendo. No, 3-0 cómodo, 3-0 cómodo. No puede haber, no podemos tener problema de ganar. Es más, vamos a chusmear a Australia y Egipto porque sabemos que vamos a jugar contra ellos.
1: Mirá lo que dice Jorge Molina. Buen día. Buen mediodía,
0: ya. Buen mediodía, Robert, sí.
1: Lo que dice Jorge Molina.
0: ¿Qué ganó Jorge
1: Molina? La selección es como Boca, dice. Por eso vamos a sufrir.
0: Sí, bueno, no, está bien, pero Boca estamos acostumbrados a sufrir, pero con la selección.
1: Vos que sos un bostero.
0: Escúcheme, ¿qué ganó Jorge Molina?
1: Una tablita para asado con cuchillo, tenedor, todo de la imprenta, nuestro amigo Dani.
0: Y bueno, Cacaterra. ¿Y cuándo se estrena eso?
1: Tonight, dice, esta noche.
0: La noche estamos todos ocupados esta noche.
1: Claro, el domingo el cumple de él.
0: Claro, pero hoy estamos todos ocupados, no podemos estrenarla.
1: Llega
0: hoy,
1: a los 50 años, Jorge.
0: Sí, domingo. De operador técnico.
1: No, 50, qué malo. 50.
0: O sea, es como lo de Nigeria, lo fueron a anotar caminando, ¿se acuerda que estábamos el otro día? Bueno, ¿cómo lo chorearon a Croacia? ¿Lo chorearon o no lo chorearon a Croacia? Lo chorearon. ¿Y por qué van a querer que
1: quede? Que ahora tiene sensor en las pelotas. ¿Cómo es eso,
0: Rob? Dicen que tiene un sensor en el medio de la pelota, porque de esa forma no hay problema. En el medio dice que, y que a nosotros los televidentes nos indican en eso. ¿Vio que aparecen a veces unos cuadros en el margen derecho e izquierdo inferior, claro, con unas barras?
1: Sí, sí, sí, sí.
0: Dicen que eso es de la pelota. Yo decía, ¿para qué miércoles eso? Pero bueno, dicen que es la pelota.
1: Igual eso lo habían dicho antes que empezara el Mundial.
0: Está bien, pero vamos a hacer esto. Si el loco de Croacia, el que cabecea, toca, y no sé los nombres, son todos, sí, sí, sí, sí, Bradilito, bueno, vamos a poner Vic, porque terminan todos en Vic. Sí. Si ese toca la cabeza, el otro estaba 5 metros adelantado, está bien. Ahora, si el loco no toca con la cabeza la pelota,
1: sí. Había
0: que ver dónde estaba ese que después manda el centro, que le pega en la pelota, no le manda el centro. Hay que ver cuando parte la pelota si estaba adelantado o no.
1: Claro.
0: No, pero bueno.
1: Es un choreo esto. No,
0: qué sé yo. ¿Habrán querido que Cristiano Ronaldo siga en la Copa? Hijo de... Hizo un gol. Bueno.
1: No te lo bancaba, me parece, ¿no?
0: ¿A Ronaldo?
1: Sí. ¿No te gusta?
0: No soporto que esté mirando todo el tiempo la pantalla. No soporto.
1: Muy soberbio.
0: Sí, agrandado. Aparte, viste, ayer hacía gesto así, miraba la pantalla como diciendo: ridículo.
1: Bueno,
0: ¿me estará escuchando o no?
1: Un poco, te va a venir a buscar, ¿eh?
0: ¿Me estará escuchando?
1: Sí, sí.
0: Bueno, lo mejor de Cristiano es su señora.
1: No,
0: lo mejor es su señora y es argentina, la chabona. Así que, Georgina, saludo para ti. Vamos con los efemérides, así que no sabemos si esa tablita va a morir virgen o no sabemos. Si la van a usar, no la van a usar.
1: Sí, esa la va a usar y va a mandar fotos y todo.
0: Bueno, ¿qué? ¿Pedazo de arroz arriba de la tablita o un asadito, no?
1: ¿Se habrás cobrado el aguinaldo ya, Robert, o no?
0: Y los jubilados ya lo gastamos también, ya está.
1: ¿Pero cómo? ¿La empresa no te pagó? Sí.
0: ¿El aguinaldo?
1: Claro.
0: No, porque la empresa no me paga el aguinaldo. Bueno, el saludo como siempre a las autoridades, sí, de L1. Hace cosas.
1: Un saludo para Juancito Martínez que nos está escuchando.
0: Que no hace cosa que... ¿Sí? Bueno, sí, el saludo, sí, grande para Juancito entonces.
1: Yo no sé cómo hace, porque la semana que viene se va de vacaciones de vuelta. Es la tercera vez que se va del año. ¿Cómo hace?
0: Este es jefe.
1: Y es jefe, claro.
0: Este es
1: otro sueldo.
0: Bueno, vamos con los efemérides. ¿Estuvo la Tuti? ¿La escuché hoy o no?
1: Sí, anduvo. Feliz día, Robert, te están diciendo.
0: Es el día del locutor, yo sí. Lo que voy a aclarar.
1: Pero
0: yo,
1: vos no, sos también, sos...
0: No, no,
1: sí,
0: yo
1: sos
0: no.
1: locutor, no. Robert, sí. Tráiganle un regalito, Robert, por favor. No. ¿Qué te gusta vos, salado o dulce?
0: No, a mí me gusta salado.
1: Un milazzi.
0: Sí, sí, una pizza así con de mitad cuatro quesos y mitad jamón crudo con rúcula. Los amigos suyos, eso de allá de la esquina.
1: Para...
0: No, eso con una birrita.
1: Ah, con una birra.
0: Una birrita. La cerveza, la pizza va con cerveza.
1: A ver, ¿y qué cerveza te gusta?
0: A mí me gusta la blanca nomás. No ando con grandes experimentos.
1: ¿Una Quilmes?
0: No, ella se me raja la cabeza.
1: ¿Pero por eso? ¿Qué cerveza? ¿Qué marca?
0: No vamos a decir marca.
1: ¿Corona?
0: Puede ser.
1: Cara de Corona.
0: Escúchenme. Sí. Aquellos que...
1: ¡Vamos, manito! Porque viste que es mexicana la...
0: Sí, Corona. Sí. Aquellos que tienen... Nosotros es auspiciante la copa nuestra, ¿no?
1: Sí, sí, sí. La copa y la
0: aquellos que tienen la... que pueden... 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
1: Y hoy, atentos, porque hoy hay rebaja, descuentazo, perdón.
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1: Si te gusta el Fernet y la Coca.
0: Sí, sí. ¿Y la Coca es Coca Light o Coca normal?
1: Puede ser Coca Light, ¿eh? Ah, puedes elegir vos.
0: Bien.
1: Yo sé que a vos te gusta la Light.
0: Me gusta la Light porque es más amarga.
1: Pero después
0: me gusta
1: te clavas la pizza de cuatro quesos.
0: No, pero yo no la... No, la Coca Light no la tomo para cuidarme. La tomo porque me gusta amargo. El Fernet me gusta amargo.
1: Sí, sí.
0: Y pero el queso es bueno, ¿eh? Jorgito, feliz cumple para el domingo,
1: ¿vos,
0: ¿eh?
1: Vos sos más del vermú.
0: Igualmente, me dice, cuídate, los viejos no tenemos que cuidar los fríos. Porque, cuídate, me dice, no. Bueno, así que, bueno, vamos con los efemérides de hoy. Un 3 de julio del 1990, la selección argentina eliminó del Mundial al anfitrión Italia y clasificó a la final del certamen. Luego de igualar 1-1, que ese fue un choreo, el penal que no nos dieron. Que le dieron a los alemanes.
1: Todos recordamos la imagen esa y se te va a venir a la cabeza la imagen de el Diego puteando
0: cuando el himno.
1: Claro, a los hinchas italianos porque no.
0: Y en Nápoles, donde él era Dios.
1: Pero claro.
0: Y donde era Dios. Luego de igualar 1-1 se impuso 4-3 en los penales en el Estadio San Paolo de Nápoles. Salvatore Schillaci había adelantado a los italianos, pero Caniggia de cabeza empató el partido. En la definición, Sergio Goycochea fue el héroe al detener los disparos de Donadoni y Serena. Julio Larticochea y Sergio Checho Batista, campeones del 86, jugaron su último partido con la camiseta albiceleste. Es la recordada frase del relator italiano, "Tamo fuori de la Copa". Un día como hoy, pero de 1009... Ah, este de Ñul. ¿Quién es de Ñul acá?
1: No, nah. Decíla. Por ahí hay un fanático de Ñul que te está escuchando.
0: Pero sí, vos pensás, de Ñul. Bueno, un día como hoy, del 92, sin jugar, Ñul de Marcelo Bielsa se consagró campeón del torneo clausura de primera edición. Su escolta Deportivo Español debía ganarle Racing.
1: Mirá.
0: Y terminó empatando en cero. Dos días después, la Lepra festejaría el título en Vicente López con una igualdad 1-1 frente a Platense. Seguimos. En un 3 de julio del 94, con la ausencia de Diego Armando Maradona porque le habían cortado las piernas, marginado del Mundial de Estados Unidos por doping, la selección argentina quedó eliminada a manos de Rumania, quien logró un triunfo de 3-2. El cotejo correspondió a los octavos de final del certamen. Gabriel Batistuta de penal puso el 1-1, parcial para los dirigidos por el Coco Basile, pero Dumitrescu 2 y Hagi 1 le dieron el triunfo a los rumanos. Sobre el cierre y solo para la estadística, descontó Abel Balbo. Un día como hoy, pero del 2005, Estudiantes de La Plata y Rosario Central igualaron 1-1 por la última fecha del torneo clausura. Con este resultado, el Pincha se clasificó a la Copa Libertadores de América luego de 22 años de ausencia. Por su parte, Banfield también ese mismo día derrotó a Argentinos Juniors en la paternal y logró el subcampeonato. Luego de 54 años. Un día como hoy, un 3 de julio del 2010, la selección argentina, conducida por Diego Armando Maradona, cayó sin atenuante frente a Alemania por 4-0 y quedó eliminada de la Copa del Mundo de Sudáfrica. El partido fue por los cuartos de final y los goles de los alemanes fueron anotados por Miroslav Klose, que dejó su... hizo dos ese día, pero Klose, que al que batió Messi en este mundial como el goleador histórico más importante de las Copas del Mundo. Thomas Müller y Friedrich. Alemania arribó a las semifinales donde sería derrotado por el futuro campeón, España. Lionel Messi se retiró del mundial sin tanto y siendo el jugador que más remató al arco de dicho torneo. No debería haber sorpresa en la alineación de Argentina. Creería que va a ser como siempre, ¿no? No sé qué están diciendo. Después vamos a chusmear qué están diciendo nuestros colegas en Twitter o X. Por último, un 3 de julio del 21, en su partido número 200 en la Copa América, Argentina clasificó a las semifinales del torneo jugado en Brasil, en el Estadio Olímpico de Goiana. El conjunto de Lionel Scaloni derrotó por 3-0 a Ecuador, con los goles de Rodrigo de Paul, Lautaro Martínez y Lionel Messi. Bueno, entonces, hoy, ¿la previa desde qué hora, maestro? Cuénteme.
1: 17 horas la previa con los amigos de Splendid y disfrutamos del partido. 19 horas. Y después, acordate, Robert, que tenemos la post.
0: Sí, señor.
1: Post partido, digamos.
0: Sí, señor.
1: Le vamos a clavar una horita más hoy.
0: ¿Hasta las?
1: Porque yo creo que se va a definir en los 90 minutos.
0: Sí, no tenga duda.
1: No creo que tengamos alargue ni penales.
0: No, no.
1: Y no. Recordemos, Robert, y esto te va a interesar a vos.
0: Sí.
1: Porque yo ya te estoy pidiendo permiso. Porque si Argentina llega a pasar.
0: Sí, sí.
1: El día martes juega a las 13 horas, ¿no?
0: Sí, ¿es? Así que tenemos previa desde las 11 más
1: así
0: o menos.
1: Así que.
0: O a las 12.
1: A Marcela le voy a dar el boleo en el or.
0: ¡Repi!
1: Claro. Y que se vaya. Que se quede en la casa directamente.
0: Pero más vale.
1: Hacemos una super previa.
0: Bien, es que va a ser así. El martes y después vuelve a jugar el sábado a las 22.
1: Claro, si es que pasa, ¿no?
0: No, quédate tranquilo. Mirá hoy Australia y. Y Egipto.
1: No.
0: O sea, nos vamos con. Si llegamos a perder, nos vamos de gira con la Tuti. Eso no tenga duda. Bien, vamos. Estamos esperando las noticias, música, las noticias. Y venimos con las entrevistas de Pasión Deportiva el día de hoy.
1: Y saludos, Robert, ajá, a Lucas, porque te está saludando por el Día del Locutor. Buenos y santos días, Robert. Pero
0: bueno,
1: que él dice Ro.
0: Debo ser yo.
1: Te dice Ro.
0: Ro. Bueno, cariñosamente. Escúcheme, yo
1: ¿cómo
0: no
1: te
0: soy.
1: Dice tu señora? ¿Eh? ¿Tu señora cómo te dice?
0: Gordo, me dice. Se quedó con la imagen mía de hace

0: Y Marcelo dice, ¿y qué? No sé si lo voy a ver.
1: Yo ansioso no, porque estoy tranquilo de que va a ganar. Sí, me gusta ver la previa, seguramente voy a hacer alguna.
2: Ha jugado ya,
0: Scaloni.
2: Y ha dado muestra de que está bien. Nico está recuperado y también ha dado muestra de que está bien. Así que lo importante es que están los dos para jugar. Y eso para nosotros es fundamental. Cuando al inicio del Mundial Nico había tenido esos problemitas y estábamos con ciertas dudas, creo que ahora estamos tranquilos en ese puesto y es lo que mejor no puede pasar.
1: Tuvimos la palabra de Scaloni recién, da por descartado que están todos los jugadores bien, así que vamos que vamos. Noticias y ya venimos con más pasión deportiva.

0: Es la hora 12:32 minutos.
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0: 12.41 minutos la hora en todo nuestro país, y lo tengo en línea a quien va a ser el arquero titular de Maracaciño en el clásico del día domingo contra el Espe, Juan Valverde. Juan, ¿qué tal? ¿Cómo te va?
1: Hola, Robert. ¿Todo bien?
0: Todo bien. Bueno, ¿se te da la oportunidad de jugar el clásico de titular? ¿Cómo estás viviendo este partido?
1: Sí, cuando me dijo Rolo, me sentí contento por el esfuerzo de que le pongo, más que nada por el club, ¿viste? Que para mí jugar con el club es algo lindo, y más que nada en primer.
0: ¿Cuándo te avisó Rolo?
1: Me avisó Rolo, esta semana me avisó. Ya me había hablado la semana pasada, pero esta semana me dio el ok.
0: ¿Qué fue lo primero que se te vino a la cabeza?
1: Nada, que sea domingo.
0: Que llegue el domingo ya, lo vivís con mucha ansiedad.
1: Que llegue el domingo, ¿no? Sí, que llegue el domingo.
0: ¿Cómo está Maraca para el domingo?
1: Bien, está muy motivado, un lindo grupo tenemos, muchos chicos, muy unidos, estamos bien.
0: ¿Ustedes todavía no han jugado?
1: No, todavía no hemos jugado, hemos quedado libres la primera fecha.
0: Porque cabe destacar que esto es por la Copa Liga Deportiva Confluencia.
1: Claro, sí.
0: ¿Y el campeonato cómo se prepara?
1: También hay que ver cómo no va en esta Copa y después afrontar el campeonato.
0: ¿Apuntan todo para el campeonato?
1: Sí, así que hay que ir paso a paso, partido por partido.
0: ¿Vos cuando, porque vos tenés la oportunidad, al ser el último hombre del arquero, siempre el último, el que dirige, que le dice cuidado allá, ¿cómo lo ves al equipo de atrás del arco?
1: Bien, tenemos gente buena en todos los sectores, en todo el campo de juego tenemos gente muy buena, muy hábil, que sabe jugar, así que más que nada acomodar y ordenar.
0: ¿Vos fuiste, siempre jugaste en Maraca?
1: Sí, siempre Maraca.
0: O sea que el clásico para vos es especial, porque de esos colores para vos son especiales.
1: Sí, para mí es especial. Por más, cualquier partido, más que nada, que me toque jugar, siempre, para mí, siempre va a valer doble, porque el club que yo, donde yo nací, y el club que yo siempre quiero.
0: Y de aquí al clásico que va a ser el domingo a las 16 horas... qué sé yo, ¿te organizás diferente como si fuera otro partido o el clásico es especial?
1: Lo trato de llevar tranquilo, sin nervios, porque si no pega un ojo en toda la noche. Si te comen los nervios, la ansiedad, no puede dormir bien. Así, lo trato de llevar tranquilo.
0: ¿Vuelven a entrenar ya? No.
1: No, ayer hicimos el último entrenamiento que fue algo de fútbol, pero hoy no, hoy descansamos.
0: Ya hasta el partido.
1: Hasta el partido, sí.
0: Nomás. ¿Se juntan un rato antes y van todos juntos? ¿Cómo hacen esa logística?
1: Sí, seguro que nos juntamos un rato antes y ahí nos vamos para la cancha.
0: ¿Juegan de visitante? ¿Es diferente jugar o te da lo mismo? ¿Jugar de visitante, jugar de local?
1: Y la verdad es que no, porque, o sea, no es por nada, pero es... Es cinco saltos y toda la gente que viene acá a la Deseado va para allá y toda la misma, así. Por ahí como que, más que nada por la cancha, ¿viste? Porque para mí la Deseado es distinta, no es como otra cancha, pero sí, o sea, se siente un poco, pero no mucho.
0: Porque hay algunos, ¿viste? Que qué sé yo, por ejemplo, en tu mismo puesto, Chilaver, el arquero paraguayo, él decía de que cuando él iba de visitante se sentía más cómodo porque lo puteaban mucho más y entonces se sentía más cómodo. ¿Qué sé yo? A vos no, eso no, es lo mismo para vos. Te putear, sí. Te van a putear, obviamente.
1: No, obviamente. Sí. Eso sí.
0: Bueno, Juan, la verdad que queríamos hablar con la gente de Maraca para ver cómo está viviendo esto del clásico. Después ustedes la tercera fecha juegan con El Salvador de local.
1: Sí, ahí sí, el otro fin de semana contra El Salvador de local. Sí.
0: Y bueno, vos lamentablemente tenés que ocupar el arco de Franco Álvarez, que está lesionado.
1: Sí, así que una lástima por Franco, porque creo que ningún chico se quiere perder esta clase de partido, pero bueno, lamentablemente se lesionó y bueno, me toca a mí, que me pone contento ocupar el lugar, pero a veces no, porque Franco, claro, es una persona que tiene muy bien merecido su lugar, así que...
0: Y aparte que es un poco feo entrar por un jugador que le se lesiona, pero bueno, así son las cosas.
1: Así es el fútbol, sí.
0: Así es el fútbol. Juan, te mando un fuerte abrazo, la mayor de la suerte, como le dije ayer, ayer hablamos con Miñañanco de Lespe, que sea un partido bueno tanto adentro como afuera de la cancha.
1: Bueno, muchas gracias, que sea fiesta entonces.
0: Que sea fiesta, y que por supuesto el trámite es un partido, es un juego que puede haber un ganador o no, pero que se desarrolle dentro de los caminos normales.
1: Sí, sí, así es.
0: Gracias y mucha suerte.
1: Bueno, Robert, gracias.
0: Fue la palabra de Juan Valverde, arquero de Maracaciño, que en el día de este domingo, a partir de la hora 16, se juega el clásico en Cinco Saltos. Experimental recibe a Maracaciño en Villa Catalina, a ponerse de pie cuando se habla de la República de Villa Catalina.
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3: Es la hora 12:48.
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0: 12:56 minutos. Vio que ya tiene entrenador nuevo Alemania, que es Klopp, Jürgen Klopp, el famoso entrenador del Liverpool, que ganó todo con el Liverpool, el alemán, porque él empezó en el Borussia, bueno, hizo un recorrido por los equipos, es alemán, es de Alemania, y él empezó en Alemania y se hizo muy famoso en el Liverpool. Ya tiene entrenador. Eso es trabajar con un proyecto. No quedaron de acuerdo, pero ya está, el entrenador ya lo van a... No como, qué sé yo, bueno, acá en Argentina todo el mundo sabe ya de que Scaloni sigue, pero no como Uruguay, que dicen que el entrenador lo van a designar el año que viene. Entonces los procesos después se complican. También está Colapinto, clasificando para lo que es la quali este fin de semana. Entre todos también hay Fórmula 1. Pero ayer el Cholo Simeone habló de se me fue el nombre del centro delantero de Argentina, Lautaro y Álvarez.
1: Julián. Julián.
0: Julián Álvarez. Se me había ido el nombre, se me fue. Me acordaba de la publicidad. Está tremenda la publicidad esa.
2: Uno de ellos es Julián. ¿Cómo lo estás viendo? Porque lógicamente tuvo ese esguince de tobillo en el partido de ida de Arsenal Atlético Madrid, y después juega la revancha como pudo, y después está parado mucho tiempo. ¿Cómo lo ves?
3: Bueno, justamente lo crucé yendo a ver a Julián un rato, y bueno, estuvimos charlando un poco, sobre todo de su momento, de cómo estaba ahí del tobillo, y de la importancia que tiene para el equipo, y que él me contaba que ya estaba muy bien, que ya estaba al 100. Creo que el segundo partido, más allá de no estar acertado como suele estar él, ya mostró otro ritmo de juego y otra intensidad en sus movimientos, y Argentina lo va a necesitar. Es un jugador extraordinario, el mejor futbolista que tenemos en el Atlético de Madrid desde que llegó, y bueno, ojalá que en la selección pueda generar todo lo que ha generado siempre, porque en el Mundial pasado ha sido un jugador diferencial.
2: No es para hablar de tu trabajo, pero sí para hablar de la posición, en este caso de él. En Manchester City entraba y salía, jugó mucho, pero entraba y salía, y él elige ir a un equipo que quizá competía de la misma manera, no tenía la posibilidad de ganar permanentemente, pero lo iba a buscar, pero iba a crecer. Sí. ¿Vos sentís que en este tiempo creció como jugador?
3: Seguro, segurísimo. Los números hablan por sí solo también. Tiene números extraordinarios. Tuvo una continuidad muy buena. Ha generado dentro del equipo cosas de futbolista diferente. Y bueno, nosotros estamos muy contentos con el trabajo. Yo no puedo decir nada más de lo que te estoy contando de él, porque se ha comportado bien como persona, es un chico que ha trabajado de la mejor manera siempre para el bien del equipo, y bueno, ojalá que ahora en este tramo importante que tiene en la selección pueda demostrar todo lo que es capaz.
0: Bien, muy inteligentes las declaraciones del Cholo, teniendo en cuenta de que Julián dijo que se quería ir del Atlético de Madrid. Y él dijo que es el jugador más importante que tiene el Atlético de Madrid, porque ahí está la disputa de los millones de dólares que ofrecen. Por ejemplo, dicen que el Real ofreció 150 y no se lo quisieron vender. Y el Barça también lo quiere. Y no está haciendo un buen Mundial, la verdad, que no está haciendo para nada un buen Mundial. Y lamentablemente ese tobillo maldito, que se tuvo la lesión justo en el momento tan inapropiado como era el de llegar justo en buenas posiciones al Mundial. Música, y ya venimos con la última entrevista de Pasión de hoy.

0: 13.06 y acaba de finalizar la Quali 2 para la carrera sprint en el día de mañana. Carrera sprint mañana en Silverstone, Inglaterra, Colapinto 14 y Pierre Gasly 11. No pudieron pasar a la Quali 1. Recordamos que mañana se corre a la mañana la sprint y a la tarde se hace la clasificación para la carrera, que se va a llevar a cabo el domingo a la hora 11. 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Cuando se apague la vela, se apaga más o menos, ¿no?
1: Yo diría que vamos a hacer una horita más o menos, porque no te olvides que tengo que venir yo. Vengo yo a conectar, desconectar todo, ¿viste? Que esto es un quilombo. Australia, Egipto, 15 horas. ¿A quién le vas, Robert?
0: Egipto.
1: ¿Egipto?
0: Sí, con Salah.
1: ¿Te animás a decir un resultado?
0: La verdad que no lo vi a ninguno de los dos.
1: Pero
0: me simpatiza más Egipto. Los australianos, nada.
1: Nah.
0: Nah.
1: Yo digo Egipto 2-1.
0: ¿Y Suiza qué me dijo? ¿Qué piensa de Suiza que le ganó a Argelia 2-0?
1: En el Prode yo le había puesto 2-0 y ganó 2-0.
0: Mirá vos. Así que escuchá, flojitos los rivales de Argentina. Sí. Argelia y.
1: Y 22-30 tenemos Colombia gana.
0: Partidazo.
1: Lindo partido.
0: Sí.
1: Ojalá que gane Colombia.
0: No, ojalá que gane.
1: Bueno.
0: No, yo tengo esa teoría que
1: está bien, está perfecto.
0: Aparte juega contra un africano. Prefiero los africanos porque ya lo sabe, por todo lo que digo siempre.
1: Y bueno, mañana tenemos Canadá, Marruecos a las 14 horas.
0: Aquí. Ya empiezan mañana los.
1: Claro.
0: Los octavos.
1: Canadá, Marruecos. ¿A quién le vas?
0: Marruecos. Marruecos. Para que le haga.
1: Y 18 horas, qué lindo partido, 18 horas. Acomodate, Robert, el
0: millón
1: favorito, porque tenemos Paraguay y Francia.
0: Oh, ojalá lo raspen los paraguayos.
1: Sí.
0: Ahí sí quiero que gane Paraguay.
1: Raspa
0: y es
1: que
0: por
1: te
0: conveniencia. Raspa. Ahí sí, me encantaría que le gane. Oh, sería. Y después, es más. Prometería aguantar la conferencia de prensa si llega a ganar de Alfaro. Vio que el otro día hizo 55 minutos de conferencia de prensa. Vio que se pone a divagar, filosofar. Y que no, y que el gorrito negro es porque se junta con el verde y no.
1: Tenés razón.
0: Contestá lo que te preguntan, chabón, y nada más.
1: Mira, terminamos acá, ¿sí? El domingo 5 de julio. Tenemos muy lindo partido, 17 horas, Brasil-Noruega.
0: ¿17 horas?
1: 17 horas.
0: Brasil-Noruega.
1: Sí.
0: Ojalá
1: después
0: Noruega.
1: Después del superclásico acá, ¿no?
0: Claro.
1: Experimental.
0: O sea, nos va a cortar la mitad del superclásico, porque creo que es a las 16 horas el superclásico.
1: Mira, tenía entendido que era a las 3 de la tarde.
0: Ah, bueno, puede ser, ya lo averiguamos.
1: Sí, tenía entendido que era a las 15.
0: Ah, puede ser, para que la gente llegue que tranquila, capaz que sí, che. Ya lo vamos a averiguar.
1: Y bueno, y a las 21 horas del mismo domingo, partidazo México-Inglaterra. Acá te quiero ver,
0: México-Inglaterra, ojalá gane México. No, pero no. Escúcheme, ¿sabe lo que pasa? Que yo el domingo tengo básquet. La selección argentina juega con Panamá a las 21
1: cierto.
0: Horas.
1: Sí.
0: Ayer le ganó caminando a Uruguay. Buena actuación de Dec, Campazzo y Volmaro. Bueno, el Real de Madrid ha emitido un comunicado.
1: No,
0: ¿sí?
1: Te iba a preguntar si teníamos tiempo para escuchar el audio de Pedro. Pues.
0: Ah, no, dele. Sí. ¿Cómo que no?
1: Ahí está.
2: Hola, buenas tardes Robert, ¿cómo le va? Buenas tardes Freddy, ¿cómo le va a usted? Acá estoy escuchando recién llegué porque fui a hacer un trámite, así que estoy escuchando y para mí gana.
0: Mirá vos
2: contra Colombia. Y el otro partido lo gana Australia.
0: Australia contra Egipto.
2: Una perspectiva que tengo, pero bueno. Y Argentina va a tener que jugar bien, porque no son fáciles. Así que bueno, les mando un saludo y acá estamos.
0: Bueno,
2: cocinando, Pedro, porque hoy se cocina tarde y bueno, estoy con mi hijo y a la tarde vamos a hacer una previa con mi hijo y aguante Argentina de corazón. Vamos todavía.
0: Claro que sí, Pedro. Muy bien. Esas previas con los hijos son interminables e imborrables en la vida, porque uno, los gestos, los gritos del hijo siempre es tan bueno. Yo, la, qué sé yo, capaz que soy yo el equivocado por lo que todo el mundo, porque España le hizo 25 situaciones de gol a Cabo Verde, o sea, no le ganó por esas cosas, de esas casualidades. Y España no es de... Ayer el 3-0 es medio mentiroso de España, porque tampoco lo pasó tanto por arriba. Bueno, sí, qué sé yo, sí. Pero bueno, y después contra Uruguay, que para mí Uruguay no tenía nada y quedó demostrado, no tenía nada. Cabo Verde tampoco fue... La figura es el arquero que tiene 40 años. Entonces yo, capaz que soy yo el que veo que Argentina pasa caminando. Ojalá sea 5-0, cosa que no tengamos que sufrir, que ya nos emborrachemos a las 9:45, 8:30. Ya. Claro. Y si no, no te podés emborrachar porque estás esperando a último momento. Mirá si te emborrachás y no ves el final. Bueno, decía que el Real de Madrid se me cayó, ¿eh? Esto no lo esperaba. Recién emitió un comunicado de pases, en un comunicado de prensa, que dice que en medio de un mercado de pases plagado de rumores y disputas por figuras de grandes clubes de Europa, Real de Madrid cortó todo tipo de especulación y confirmó que Enzo Fernández no será su nuevo refuerzo. Una noticia que impactó no solo en Chelsea, su actual club, sino que llegó hasta la selección argentina, con la que el volante está disputando el Mundial 2026. Bueno, los del Real de Madrid siempre son, se creen que son los más machos de la planeta, porque dijeron que habían ofrecido por con Julián Álvarez 150 millones y que emitieron un comunicado y después el Atlético lo terminó desmintiendo. Y ahora habían dicho que tenía todo arreglado con Enzo Fernández y también lo tienen, los desmienten. Yo tengo el rumor que el nuevo técnico es Mourinho. Bueno, Mourinho no soporta a los argentinos. Ese es el rumor que tengo. Bueno, hasta acá llegamos. Quisimos hablar con Cata Orlandini, que está en Comodoro Rivadavia, siendo la entrenadora del equipo de handball femenino. Hay tres chicas en la selección de Río Negro que están defendiendo los colores de Río Negro. Habíamos quedado, lamentablemente no ha podido, debe haber surgido un imprevisto, pero queríamos tener la palabra de ellas, que están representando no solamente a nuestra ciudad, sino a Río Negro en el campeonato argentino de handball, en la categoría mayores. Nos vamos con el deseo de que Argentina logre los 3 puntos y que, por supuesto, estemos pensando qué vamos a comer el martes, porque va a ser justo a la hora 13. Nos despedimos. 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A las 17 horas llega la previa del partido de Argentina y nosotros nos volvemos a encontrar el próximo lunes, con todo el resumen que dejó el partido de Argentina, como hacemos siempre el post mundial acá en Pasión Deportiva. Chau, chau.

¿Qué tal? ¿Cómo les va? Muy, pero muy buenas tardes. Mañanas frescas en nuestro querido Alto Valle, pero acá estamos, firmes. Un día muy, muy especial hoy porque juega la selección argentina. Emiliano Martínez, Molina, Romero, Lisandro Martínez, Tagliafico o Medina sería la duda de Lionel Scaloni para presentar hoy ante Cabo Verde. Rodrigo De Paul, Alexis McAllister, Enzo Fernández, Thiago Almada, Messi y el Toro, Lautaro Martínez. Ese sería, a priori, el equipo que va a presentar Argentina hoy a partir de las 19 ante Cabo Verde por estos 16avos, pensando en meternos en los octavos de final de esta Copa del Mundo. Que ayer se vivió algo muy especial y uno entiende, más allá de que no lo comparta, como hablaba hoy, cómo ha cambiado el fútbol. Qué lindo momento y qué linda oportunidad nos da esto del Mundial para reflexionar y ver hacia dónde va el fútbol. Porque podés estar de acuerdo o no con el VAR. Mi postura es que no me gusta, lo digo siempre, lo dije desde un momento y lo sostengo. El VAR, porque es muy amplio el debate. El VAR llegó al fútbol para que el fútbol sea más justo. Y no es más justo, muchachos, es mentira. ¿Se achicó el margen de error? Sí. Pero ¿dónde hay justicia, por ejemplo, para el penal que no le cobraron a Haití? ¿Dónde hay justicia para la plancha del jugador de Egipto al jugador de Nueva Zelanda y de que de esa recuperación viene el gol de Egipto? Entonces no es justo el fin con el que se creó, porque cuando se creó el VAR fue para traer justicia al fútbol. Después empezaron con la perorata, achicamos el margen de error y demás. A mí no me gusta, pero hoy alguien me mandó un mensaje que me pareció muy inteligente y coherente. Eran ustedes los que pedían justicia en el fútbol. Los árbitros eran muy malos, la queja era constante, entonces hubo que implementar la tecnología en un deporte muy conservador como es el fútbol. Siempre lo fue, el fútbol fue el deporte más conservador de todos. Pero hoy cambió demasiado, muchachos. Cuatro tiempos, porque ya no son dos, son cuatro tiempos. La hidratación para vender, o sea, el técnico ya no da la charla antes del partido y en el entretiempo corregir algunas cuestiones. Hoy son cuatro tiempos, son cuatro charlas técnicas distintas. Te arrancan jugando 11 y cuando termina el partido levantás la cabeza y de esos 11, si hiciste todos los cambios, reconoces a 5. La tecnología, las nuevas reglas que están mal hechas. Y usted me dirá por qué están mal hechas, porque, y acá sí cargo contra los árbitros, el árbitro siempre tuvo, muchacho, la potestad de que si veía que un arquero estaba haciendo tiempo, sacar la amarilla, y si seguía haciendo tiempo, sacarle roja. Lo que pasa es que los árbitros no tenían la personalidad, por ser radiofónicamente hablando correcto, de hacerlo. Entonces, ¿a qué se ajustan ahora? ¿A que te cuento con los dedos? Que se quiso hacer también en un momento. Entonces ahora es 8 segundos, listo. Tiro libre para el equipo rival. ¿Está bueno? Sí, dale, está bueno. Está bueno, agiliza el juego, ni una duda. Se juega más tiempo, ni una duda. Pero, ¿por qué tuvieron que llegar a esto? Por la falta de personalidad de los árbitros. ¿Vos te imaginás a Boca o a River, y esto lo digo como hincha de Boca, en el último minuto, haciendo tiempo contra Platense, le ibas a cobrar un tiro libre indirecto en el área porque el arquero tardaba más de 5 segundos? Imposible, porque toda la vida se favoreció en el fútbol argentino a Boca o a River, siempre. Entonces entiendo la queja de Platense, de Sarmiento, de Talleres. Pero, muchachos, igual se lo sigue favoreciendo a Boca y a River. El que mira fútbol internacional
se sigue favoreciendo al Real Madrid y al Barcelona, ¿eh? El VAR no le cobra un penal al Alavés en el último minuto en el Santiago Bernabéu. Entonces, ¿se achicó el margen de error? Sí. ¿Hay justicia en el fútbol? No, mentira. Porque la FIFA, ya que buscan justicia en el fútbol, debería, y por lo menos, che, el penal que no le dimos a Haití en el Mundial. Ah, es Haití, no pasa nada. Bueno, no, no hay justicia. Porque si con 16 cámaras, 16, con 3, 4 árbitros en el VAR, con 3 en la cancha, con un cuarto árbitro, ¿no viste esa mano? ¿Qué le dio la FIFA a Haití? Nada. ¿Le va a dar algo? No, el partido ya terminó. Pero ahora y ayer pasó algo que creo que es más grave. Porque la tecnología, en el último de los casos, bueno, dale. Lo de ayer ya es científico, muchachos. Es ciencia. Una pelota que tiene un chip. Los jugadores están todos escaneados, porque si es un trabajo de los 1248 jugadores que juegan en el Mundial, los cuales están escaneados en los pies, los tobillos, los hombros, los brazos, los codos. ¿Y alguien puede discutir si la pelota pegó ayer en la cabeza del jugador croata en el gol de Croacia? No, porque la ciencia te está demostrando fehacientemente que la pelota en un pelito le tocó, porque claramente se ve en la imagen que, por ejemplo, no cambia el recorrido de la pelota. No es que la pelota iba para un lado y terminó yendo para otra. No, yo creo que mirá que han usado imágenes ampliadas al lado, no se ve que la pelota toque el jugador croata. Y alguien me mandaba hoy también un mensaje que me pareció muy gracioso. Perdón, Pasarela. 30 años después. Y sí, ¿se acuerdan que Pasarela le decía a los jugadores que se corten el pelo? Bueno, hoy, así como están dadas las cosas, si yo soy técnico de Cabo Verde, yo hago rapar a todos mis jugadores. Porque la pelota te toca un pelo y te define una jugada. A ese extremo llegamos con el fútbol. Seguramente para las generaciones más jóvenes, que están tan ligadas a la tecnología, está bien. Para los que tenemos un par de años más, es difícil acostumbrarnos a esto. Porque si vos me apurás, para mí lo de Portugal ayer a Croacia fue un choreo total. Pero claro, me tapás la boca, porque científicamente está comprobado por el chip en la pelota y demás, que al jugador croata le pegan los pelos. Porque esa es la explicación. Lo quiere más sutil, el balón pega en el cabello o roza el cabello del jugador croata. Y es joda, muchachos, o sea, quedar eliminado de un mundial. Por eso, y a mí me preocupa, ¿por qué? Porque no sé qué se va a venir. ¿Qué va a ser del fútbol de acá 20, 30 años? Porque si hace 30 años atrás a vos te decían que iba a existir algo llamado VAR, que una pelota iba a estar chipeada, que los jugadores iban a estar todos escaneados en un banco de datos, vos me decías, Ray Bradbury se quedó en el tiempo. Esto es ciencia ficción, Francisco. ¿De qué me estás hablando? Y es lo que está pasando hoy. Y no me extrañaría nada que el día de mañana se metan incluso con el cuerpo del jugador. Porque hoy empiezan escaneándote. Mañana no sé qué va a hacer la FIFA. Y ahí es donde creo que los jugadores

Olimpia de Paraguay a ganar dos mangos, porque en Nueva Zelanda no gana nada. Y donde empiecen a tocar algún tipo de cuestiones que afecten la imagen de los consagrados, que es de donde hacen plata, bueno, ahí va a haber un parate. Lo de ayer para mí es un antes y un después en el fútbol, porque dale, hasta tecnología te compro. Ya lo de ayer es ciencia. Lo de ayer ya es ciencia. ¿Qué sigue a esto? No lo sé. Pero lo digo mitad en broma y mitad en serio.

0: serio, muchachos, un técnico estricto, un Bilardo hoy hace rapar a todos los jugadores, los hace rapar, porque estás dando ventaja. Porque si la pelota te toca un pelo, aunque no desvíes la trayectoria, aunque no tenga injerencia con el gol, va a saltar por el chip, que la tocaste. Mira, tengo algo acá, yo sé que quizás es medio desprolijo, Chorky, ¿cómo le va? Buen día.
1: Buen día, ¿qué tal? Escuchándolo atentamente.
0: Tengo algo que déjeme ver si se lo puedo pasar y lo pone, que me parece fantástico como para que la gente entienda. Es hasta el momento de todo lo que me han mandado y he visto el mejor resumen como para que la gente lo entienda. Yo ahí se lo voy a mandar. Esto lo dice en Instagram un muchacho que se llama Alan Deitch, que está muy bueno. Está muy, muy bueno. Me lo mandaron hoy a la mañana. Pero déjenme ver si puedo mandárselo. Disculpe la desprolijidad.
1: Tiene teléfono nuevo. Es regalo de cumpleaños.
0: Es regalo de cumpleaños, es verdad.
1: Se está adecuando a, bueno, ahora lo que es todas las interfaces del teléfono.
0: Claro, no entiende el VAR, imagínese un teléfono. Se le complicaba demasiado. Perdón.
1: ¿Es un iPhone? No,
0: nah, ¿qué iPhone? Ah. Es más, mi nene más grande me está pidiendo un iPhone. No podría andar yo con un iPhone y mi nene con un teléfono común, me muero, así que no, uno comúncito a mí me sirve para laburar
1: bien.
0: Yo le mandé
1: un link,
0: hay un enlace que me parece que está muy bueno, porque me encantaría que la gente lo pueda escuchar atentamente, que se tome, no dura tanto, 30 segundos dura.
1: Bueno,
0: si usted quiere lo puede poner, no sé si ya lo tiene.
1: Ya está, lo escuchamos.
0: Dele.
1: Por favor, a ver. Aló.
2: Desanulados por imágenes así de milimétricas de offside. Pero de verdad, ¿una máquina te puede asegurar una diferencia tan ínfima? ¿Está bien que no haya margen? Veamos. El sistema se apoya en tres cosas. Primero, la pelota, la trionda de este mundial, tiene adentro un sensor que late 500 veces por segundo y marca el instante exacto en el que el pie la toca. Segundo, las cámaras. Son 16 por estadio, colgadas del techo, que siguen a cada jugador unas 50 veces por segundo, leyendo 29 puntos del cuerpo, como hombros, caderas, rodillas, tobillos y pies. Y tercero, para unir los puntos y generar los cuerpos exactos, a los 1248 jugadores los escanearon en 3D y armaron un gemelo digital de cada uno con sus medidas reales. El sistema cruza el instante del toque que da la pelota con la posición que dan las cámaras, lo completa con el cuerpo escaneado y listo. Pero hay un problema, la pelota es muy precisa, un 500avo de segundo, 2 milésimas. Buenísimo. En ese tiempo, un jugador corriendo a la máxima velocidad que se registró en la historia, que son 38 km por hora de Mbappé, se movió poco más de 2 centímetros. Pero las cámaras parpadean apenas 50 veces por segundo. Entre una imagen y otra pasan 20 milésimas, 10 veces más. En ese hueco, el jugador se puede haber movido hasta 21 centímetros.

0: milímetros. Eso se rellena interpolando. ¿Qué significa? Que agarra la foto de un parpadeo y la del siguiente y calcula por dónde tendría que haber pasado el cuerpo en el medio según la velocidad y la aceleración a la que se venía moviendo. La línea perfecta que ves en pantalla sale de esa estimación. La mejor prueba de que el sistema es impreciso por naturaleza es que la Premier League mantiene un colchón de tolerancia de 5 centímetros. FIFA, en cambio, juega con tolerancia cero. Un delirio. Por eso, para que este sistema sea de verdad confiable, le faltan dos cosas. La primera es que sea de código abierto. Si me vas a anular el gol que decide si un equipo gana o pierde, lo mínimo es que cualquiera pueda abrir los datos de esa jugada y revisar el detalle. La segunda es que tenga un margen de error más generoso. Un mundial se tiene que definir por un milímetro que ni la propia máquina puede garantizar. Aunque suene una locura, mi respuesta es que sí. Razonemos. Aunque pongamos un margen de algunos centímetros, siempre va a haber un milímetro que sea la diferencia entre estar o no en offside. Es como cuando te ponen una multa por ir a 60,1 en una calle de máxima 60. Si pusieran un margen de 2 kilómetros por hora, igual vas a tener alguno quejándose de que iba apenas a 62,1. Vemos muchos goles anulados por imágenes así de milimétricas de offside, pero de verdad...
1: Bien, ahí está.
2: Es fantástico, es lo mejor que escuché hasta el momento. Vos te das cuenta que así miden en la NASA la trayectoria de los cometas. O sea, muchacho, es joda. Esto no es fútbol. Yo entiendo, porque hoy hacíamos el programa anterior que hago con este y tenía en la mesa a Hernán, a Abril y a Martina, otra generación. Y ellos lo ven como algo normal. Y yo no lo comparto, pero se los entiendo. Yo los entiendo, más allá de que no lo comparto. Y lamentablemente, por una cuestión lógica, cronológica, ellos son el futuro y no yo, o la gente de mi generación. Entonces, todo esto en el fútbol llegó para quedarse y va a ir en aumento. ¿Qué viene después de esto? No sé. Ahora que al fútbol lo han desvirtuado en su totalidad, lo han desvirtuado, muchachos, Lo han desvirtuado, Acá gritás un gol un minuto y medio y de repente te dicen que no fue. Haces un gol y lo primero que tenés que ver es si te lo está, el árbitro está, el asistente, perdón, está con la línea, la bandera levantada o no.
1: Bueno, ayer pasó con Portugal.
2: Le sacaron al fútbol lo más sagrado y lo más lindo que tiene el fútbol, que es el grito de gol. Lo más simple de todo, el grito de gol. Y para colmo lo hacen mal, porque repito, el árbitro siempre tuvo las facultades, si un arquero está haciendo tiempo, para sacarle amarilla y roja. Nunca tuvo lo que tenían que tener para hacerlo. Ahora, mi arquero, voy ganando 1-0, no puede tardar más de 8 segundos. Bien, dale. Ahora yo, ejecutor del tiro de esquina, puedo tardar 40 segundos. Entre que la acomodo, la saco, porque no está reglamentado. Entonces, cracks, genios, cráneos del fútbol moderno, no es así. A mí, lo de ayer, imagínate que no es ninguno de nuestros equipos. Vos imagínate si te pasa esto con la selección argentina. Te querés matar. Acá uno lo estaba mirando de afuera, por ahí hacías más fuerza por Croacia porque era el más débil, por ahí crees que Cristiano, crees que le vaya bien en la Copa y hacías fuerza por Portugal, un partido hermoso, recontra cambiante, pero lo de ayer es un papelón. De la forma que Croacia se va del Mundial anoche, yo creo que es un antes y un después. Pero estoy convencido que es un antes o un después. Es o va a fondo la FIFA con toda esta serie de cambios, o en algunas cosas tiene que dar marcha atrás, muchachos. No son las ligas más conocidas del mundo, pero ya hay ligas que han sacado el VAR.
1: ¿Y qué pasa si pateas una pelota, pega en el travesaño y pega en la línea y no sabes si entró o no?
2: No, pero es que para eso, a eso existe desde hace bastante. Por la eso. Pelota ahí sí tiene un chip. Pero esa yo te la compro porque eso es algo muy básico. O sea, si pasó o no pasó la línea. A ver, el gol fantasma de Inglaterra contra Alemania en el Mundial del 66 fue así. Ese no lo vi imágenes después. Claro. Pero en el 86 hay un gol de Mitchell de España, creo que en octavos de final contra Brasil, que la pelota pica y sale. Y después con fotos se pudo comprobar que había entrado toda la circunferencia del balón, había pasado la línea. Bueno, que haya un chip ahí, antes estaba en el palo, yo hasta te lo compro.
1: Sí, por eso es todo o nada.
2: ¿Cómo? Sí, perdón. Sí, eso es lo que voy. En un tiro de esquina. En un tiro de esquina, si demoras mucho, es amarilla por retardar la reanudación del juego, me manda un árbitro. Uh-huh. Sí, pero también antes del VAR, el árbitro le podía sacar amarilla al arquero si hacía tiempo. Y si seguía haciendo tiempo, le podía sacar roja. Y lo normal que era, que el árbitro le advertía 5 veces al arquero de Boca o de River, porque esto es por el poder que han tenido siempre los grandes en detrimento de los chicos. Y los chicos se han quejado, y yo siempre digo lo mismo, y esto no es en defensa de los árbitros, es una realidad. Si vos sentás, si yo mañana en este estudio traigo un hincha de cada club, cualquiera, al azar, un dirigente de cada club, y lo siento en la mesa, yo me atrevo a decir que el 90% no tiene ni idea de reglamento de lo que le reclaman al árbitro el fin de semana. No tienen ni idea. Pero se lo firmo en una hoja en blanco. Se lo firmo en una hoja en blanco. Pero el árbitro tampoco tenía las agallas de ir y sacarle amarilla. Seguía haciendo tiempo Córdoba. Otra amarilla. Boca sin su arquero los últimos 20 minutos del partido. Ni loco. Miraban para otro lado. Por eso me parece hoy hasta insignificante. Me parece hoy hasta insignificante la presencia del árbitro en la cancha. Me parece hasta insignificante. Creo que el partido de acá un tiempo, los partidos no van a necesitar árbitros.
1: No, va a ser todo manejado de esa manera.
2: Sí, sí, es que no lo necesitas más. No lo necesitas más. ¿Por qué? Porque el árbitro, sí, es el que maneja el VAR. Porque el árbitro en la cancha es más. Vos mirá las onceras que te voy a decir. El árbitro ya no interesa siquiera para dar el pitazo inicial de un partido. Algo trascendental, una soncera, me dirá usted. Sí, pero hoy con el 5, 4, 3, 2, 1...
1: Sí, creo que es de 10 encima.
2: Bueno, listo. El árbitro, sacalo.
1: Sí.
2: No me sirve más, ni siquiera para el pitazo inicial. Pero, jugadas polémicas. ¿Para qué? Si los árbitros, salvo algunos con mucha personalidad... no las pitan las jugadas, van al VAR. Entonces hoy el árbitro está totalmente de gusto en una cancha de fútbol. Me alcanza con los que tengo en el VAR. Están pintados.
1: Sí, no, pues aparte la tecnología te va a dar más precisión que un árbitro, o sea que tiene más margen de error en algún fallo.
2: ¿No? Tal cual. Sí, no, es que me llega el mensaje y voy leyendo. Por eso digo, y mirá que soy de los que banco a los árbitros, porque me gusta el fútbol en el cual está hecho de esa manera y tengo que convivir con el error, con la injusticia. A mí cuando me dicen la FIFA lo que quiere es hacer justicia en el fútbol, sinceramente, muchachos, dan risa. Porque nunca se preocuparon por los cientos de obreros que mueren en las obras mundialistas, que siempre son contrarreloj. Es más, los ocultan. Le dieron un mundial a Rusia con sobornos. Le dieron un mundial a Qatar recontraprobado, porque saltó el FIFA Gate, con sobornos. Ahora le dieron este mundial a Estados Unidos, porque antes se lo habían dado a Rusia, que le había ganado la votación a Estados Unidos con soborno. Entonces te veías en la obligación. Y además... de la plata, por supuesto, llevaste más marketing todavía al fútbol. No me acostumbro, discúlpenme, las generaciones más jóvenes que aman este fútbol, pero no me acostumbro, me cuesta, realmente me cuesta mucho, y pese a ser un defensor como soy de los árbitros, porque Por ejemplo, las formativas, ¿por qué son tan lindas? Porque el nene que empieza a jugar empieza a valerse por sí mismo, son sus primeros logros o no, sus primeras frustraciones, pero además aprende un valor fundamental en la vida, que en la vida, en el camino, se va a encontrar con muchas injusticias. Y el fútbol te enseñaba eso, que lamentablemente había injusticias y que la solución no era ir y pegarle una trompada al árbitro, tampoco ser sumiso ante la injusticia, hacer los reclamos como corresponden. Acá no, acá me hablan, quieren hacer lo que no pueden en el mundo, que sea un mundo justo, donde no haya hambre, donde no haya guerras, donde haya tolerancia, donde no haya discriminación. Dentro de ese mundo está el fútbol, y al fútbol sí lo quieren hacer justo. Y lo peor de todo es que no lograron el objetivo, muchachos, porque el fútbol sigue siendo injusto. Y al que le robás, como a Haití, como a Nueva Zelanda en este mundial, no lo resarciste de ninguna manera. Ah, fue un error. Sí, pero fue un error que a mí no me cobraste un penal y podría haber ganado el partido. Y fue un error, loco. No te olvides que el VAR lo manejan las personas. Ven, ven que con lo que vendieron el VAR es mentira. Que el VAR vino para hacer justicia con los poderosos, porque quédate tranquilo que ese gol que le anularon ayer a Croacia, anoche, a Argentina, a Brasil, a Francia, no se lo anulás, pero ni loco.

0: Bueno, ¿cómo vino hoy Rojas? Impresionante.
1: No, pero...
0: ¿Qué editorial? Está, no, está es muy enojado. Está peleado con la tecnología. ¿Qué le pasa?
1: No. A ver, yo siempre digo lo mismo. Son distintos amores, pero yo amo el fútbol. Uh-huh. Más allá de ser mi trabajo, y lo disfruto todos los días, y vengo a trabajar todos los días de la mejor manera, y trato de estar de la mejor manera informado y demás, aprendés, conocés gente, es hermoso desde, por donde lo mires, es una profesión hermosa que nace en base al amor que uno le tiene al fútbol, y ver cómo lo están haciendo añicos, cómo ya se perdió la esencia, y te duele.
0: Hoy juega,
1: te duele, te hace mal.
0: Bueno,
1: y me hace mal.
0: Hoy juega Argentina.
1: Sí, se me rompió el auto y me quiero matar.
0: También, por eso.
1: Caminé, por eso llegué 5 minutos más tarde, claro, le pido disculpas.
0: En realidad fue el micrófono que no.
1: No, sabe que le pongo el pecho. Se me hizo larga la caminata. Pero arrancamos a horario. Eso es lo importante. Pero a mí me gusta estar siempre un rato antes.
0: Hablando de horario, tenemos la pausa con el U19.
1: Como siempre.
0: Escuchan un montonazo.
1: Exactamente. Muchísimas gracias a la gente que nos sintoniza a través del U19, M690, 102.9 FM Comahue, Radio 5 Salto 96.3, la 105, la 95.5, Estación 10, y Frecuencia Urbana 88.3, que nos retransmite el Roca. Hoy tenemos un programón de modo mundial, pero le cuento después de la pausa.

0: Bien, volvemos con un bloque más de esto que hacemos llamar Estación Fútbol. Hoy arranca la fecha, hoy se va a comenzar a disputar esta segunda fecha del fútbol de Copa de Liga, de Liga Deportiva Confluencia, el clásico de la ciudad de Chipoleti. Arranca, creo, es 13:55. Bueno, ya se está jugando tercera división. A partir de las 15:30 arranca primera división. Chipoleti San Martín, un Chipo que logró ganar en la primera fecha. Le ganó a su similar de San Sebastián en condición de visitante. Y San Martín, que viene de una derrota, una dura derrota ante el equipo de San Isidro, puntero y campeón de la apertura en la B. Bueno, las obligaciones van más que nada y fundamentalmente por el lado de San Martín. Le viene muy, muy bien un triunfo a Chipoleti porque, bueno, se recontra acomoda pensando en lo que viene. Pero San Martín tiene que ganar. San Martín se sigue reforzando con la intención de poder ganar. Y hay que ver para qué está este San Martín, que hoy se juega mucho en el Clásico. Hoy se juega muchísimo en el Clásico, porque tiene más que perder que su equipo, que su rival de turno, que es Chipo. Hay que ver qué baja Chipo, que suele poner algunos jugadores. Por ejemplo, en el último partido apareció Enzo Vallejo, que lo habíamos que convertía goles, apareció Domínguez y demás. Bien, si tenemos la comunicación la podremos escuchar, caso contrario esperaremos unos minutos para poder ver si podemos hablar con Diego Guevara, el jugador de Deportivo Roca, pensando en el clásico que se viene de la ciudad, que a contramano de lo que viene ocurriendo tiene la muy buena noticia que va a ser televisado por Canal 10. Eso está realmente muy bueno. Desearle lo mejor a los compañeros, a Matías Caruso, a Elio Díaz, que van a estar y lo lindo que es y lo importante que es para el fútbol de la región, la difusión, siempre lo vamos a decir, somos unos convencidos que cuanto más colegas y periodistas haya cubriendo la Liga Deportiva Confluencia, el que gana es el oyente, el espectador del otro lado. Nosotros abogamos mucho porque haya cada vez más difusión. Eso creo que es algo muy, muy bueno. Así que lo único que sí tenés que replantearte en este tipo de casos es qué lindo hubiese sido poder mostrar la Liga Deportiva Confluencia, en este caso con el clásico de la ciudad de Roca, con las tribunas llenas. Acá va a ser un partido, lamentablemente, en el cual me pasó cuando fui, porque Roca creo que ahora está terminando, creo que le queda una fecha más todavía de cumplir de esto de jugar sin público, y es realmente triste, muchachos, para lo que queremos el fútbol. Nos pide dos minutitos el entrevistado, por supuesto que sí. El vacío en el Mayolino en ese partido ante la Amistad sin público, era un silencio ensordecedor, créame. Era un silencio ensordecedor porque el fútbol es otra cosa. Y Deportivo Roca, por ejemplo, está pasando una situación económica muy compleja, muy compleja, en la cual tiene un funcionamiento diario. A ver, debo casi 1.000 millones de pesos. Hace a la cuestión de que en este partido me hubiesen quedado, no sé, 3 millones de pesos, y no, es una aguja en un pajar, es una hormiga en un desierto, pero para el funcionamiento diario era guita. era guita. Y lamentablemente no la podés tener presente. No la podés tener porque, repito, lamentablemente se da esta particularidad de que hoy Deportivo Roca no puede llevar gente a la cancha con todo lo que ello significa, con todo lo que ello significa. No está bueno y está genial la iniciativa del canal de transmitir el partido, poder llevarlo, que lo puedan ver la gente y demás. Eso está fantástico y uno lo aplaude, pero qué mejor hubiese sido si ese partido hoy se podía jugar con público. Hoy no, el sábado va a ser en realidad, y la gente podía ver a través de la pantalla de Canal 10 un Deportivo Roca Argentinos del Norte con por lo menos las tribunas que están adelantadas, que están en condiciones, sí, jugarlo. Creo que hubiese sido realmente muy muy bueno, pero bueno, es algo que quedará como una deuda pendiente. Estaba llegando a la casa Diego, me dice que ahora apruebe. El clásico se va a jugar, si Dios quiere, el sábado 14:16. ¿Qué pasa con los bloques? Como me pregunta mucha gente. Bueno, los bloques, tanto menor en cancha de Roca como mayor en el CID Formiga, y bueno, pruebe WhatsApp, se van a jugar el día domingo. Ojalá sea todo en paz como debe ser, pero no nos olvidemos que acá se tuvo que suspender una final de mundialito, muchachos, de nene de 13 años por la violencia. Por eso digo, siempre atentos, pero ojalá el domingo, porque los dos están sancionados y los dos necesitan guita. Quizás el presidente de Roca es más complicado, quizás no, seguramente el presidente de Roca es mucho más complicado, pero digo, ojalá vaya mucha gente, a ver los bloques el domingo, y puedan los clubes ahí recaudar, que es lo que siempre incentivamos nosotros detrás del micrófono, muchachos. No hay guita, los clubes están en una situación económica compleja, la vida está compleja. Bueno, aquel que puede ir a la cancha, que hace un esfuerzo enorme, porque yo te entiendo del otro lado, 6 lucas la entrada, vos a mamá, papá y un hermanito, tenés 18, un choripán, un cono de fritas o una gaseosa, dale, vos no comés, papá, pero le comprás a mamá y al nene, y se te fueron otras 20 lucas. Cuando querés acordar necesitas 50 lucas. Ni que hablar si los chicos salen de visitante, y está difícil hoy tener 50 lucas para ir a la cancha, para destinar a la cancha. Por eso siempre la valoración de aquel que va. Abro un paréntesis y lo tengo del otro lado de la línea a Diego Guevara, un referente de la institución. ¿Cómo le va, Diego? ¿Cómo anda usted? Muchísimas gracias por su tiempo. ¿Llegando de laburar?
1: Hola, Francisco. ¿Cómo andan? ¿Todo bien? Yo venía de hacer un trámite en el centro y, bueno, quería estar bien tranquilo para que podamos charlar.
0: Bien, bueno, me siento menos culpable entonces. Gracias por el tiempo, Diego. Diego, sí. Hablaba mientras entablábamos la comunicación. Me tocó estar en el partido de Deportivo Roca, La Amistad, sin público, y decía un silencio ensordecedor. Qué mal que le hace al fútbol, lamentablemente, ¿no? El hecho de que juguemos sin gente. Porque tampoco es que metemos 4.000, 5.000 personas en los partidos, en la liga. Uno es consciente. Pero vos levantás la cabeza y ves 400, 300, 500, y ya es otra cosa. O sea, estás jugando con gente. ¿Cómo lo vive el jugador esto de jugar a puertas cerradas?
1: Sí, tal cual. Es un... A ver, con público le da como un condimento más al partido, sea cual sea el resultado, si es un resultado adverso, por ahí la gente te levanta. Si estás ganando, te ayuda a seguir adelante. Entonces, por ahí lo vivimos tranquilo, igual nos estamos preparando como si hubiese público, lo normal. Solamente que, bueno, a la hora de que empiece el partido, como vos decís, va a haber un silencio, va a ser otra cosa, porque si nos ponemos a ver hacia atrás, los últimos clásicos ha habido mucha gente, va a ser distinto, pero bueno, eso no quita que no va a ser un gran partido.
0: Sí, bueno, Roca tiene un funcionamiento, Diego, muy aceitadito. A veces sale de maravillas, otras veces no, el rival también juega y ya lo tiene recontraestudiado a Roca también, entonces te dificultan el funcionamiento del equipo y demás, pero en los últimos clásicos se ha notado una superioridad de Roca que se termina de quebrar cuando llega el primer gol. De ahí en más, por lo menos esa es la imagen que ha dejado los últimos partidos, cae el primer gol, listo, ya ves muy difícil que el norte lo puede equiparar, y es ver si cae el segundo de Roca. ¿Tendrá algo distinto este partido? Porque creo que el norte algo va a cambiar para este partido en pos de llevarse algo del mayolino.
1: Sí, como vos lo nombrás, por ahí estos últimos años ha habido una diferencia. Si bien cuando arranca el partido somos 11 contra 11, y bueno, por ahí puedes tener un juego muy fluido, pero bueno, los clásicos te llevan a que sean siempre mucha fricción, mucho roce, por ahí el árbitro entra en protagonismo también. Pero bueno, nosotros como equipo siempre nos preparamos para esto, como para darle un buen espectáculo. Trabajamos toda la semana para que bueno, tengamos que llegar al final del partido y tener que lamentarnos, porque bueno, tenemos buen plantel, buenos jugadores, entonces queremos siempre golpear primero, ver esa posibilidad y después manejar el partido. Pero como te vuelvo a reiterar, es un clásico, yo creo que Argentinos no va a querer que bueno, que volvamos a tener una victoria. Entonces va a ser un partido bravo en todas las líneas, y bueno, vamos, estamos preparados. Es un partido que está a la vuelta de la esquina, así que ojalá sea un lindo partido, y que bueno, que termine tranquilo como terminó el último.
0: Diego, no creo, y son muchos que debe llevar. ¿Lleva alguna cuenta de la cantidad de clásicos que lleva jugado, o se la llevaba y ya se perdió? Porque deben ser muchos.
1: Son muchos. No llevo la cuenta de los clásicos, sí de los partidos en general. Bueno, hace mucho tiempo había alcanzado los 300 partidos, y bueno, tengo digamos una buena cantidad de partidos que me queda un añito más seguramente, así que algún que otro clásico voy a sumar.
0: Bien, el año pasado hicieron un torneo realmente muy muy bueno, muy bueno, quedaron ahí a las puertas, y veo que muchas veces usan el fútbol, esa frase, Diego, y lo perdimos por detalles. Y cuando uno mira la tabla, y sí, tenés que ir para ese lado para buscar, che, ¿por qué Roca se quedó ahí a las puertas? ¿Cuáles fueron esos detalles?
1: Y por ahí pagamos un poco, podemos, de muchas cuestiones que pasaron, pero por ahí el peso de enfrentarnos contra un equipo que se armó verdaderamente para ascender. Creo que hicimos una buena fase, después fuimos dejando en el camino a grandes rivales, y bueno, nos topamos con un equipo que era muy fuerte, tanto de local como de visitante. Fueron, como vos decís, fueron detalles que después los lamentamos mucho, porque si vos te ponés a pensar, nos quedamos a dos o tres partidos de lograr lo que nosotros en un principio, para nosotros íbamos a hacer un gran torneo, primero queríamos hacer un gran torneo, llegar hasta donde llegáramos, pero bueno, nos fuimos encontrando partido a partido con que, bueno, íbamos ganando de local, de visitante, y nos topamos ahí, estuvimos ahí cerca, ¿viste? Cuando quisimos acordar, estábamos ahí. Pero bueno, en el plantel hay experiencia, hay juventud, hay jugadores que ya han jugado este tipo de instancia, y bueno, en ese momento creo que no lo pudimos, fue un partido de visitante que no pudimos traernos nada, y de local, bueno, luchamos con nuestras armas, la gente nos acompañó, y la verdad que lo vimos al final, quedamos aplaudiendo con la gente, hubo lágrimas, hubo bronca, pero bueno, desde ese momento decidimos dar vuelta a la página rápido y seguir, porque fíjate que estamos a un mes ahora de la revancha, así que
2: tal cual.
1: Yo creo que vamos a corregir, ya sabemos dónde tenemos que corregir, entonces corrigiendo esos detalles, yo creo que Roca está para llegar más lejos.
0: Y en el campeonato local, que también quedaron ahí en la última fecha con Regina en un final no apto para cardíacos y muy lindo para el que lo ve de afuera, creo que fue clave, Diego, no haber sumado algo más de visitante.
1: Sí, tal cual, tal cual. Mirá, yo recuerdo el primer partido a la vuelta a la liga que fue contra Huergo, que nos trajimos un empate 1-1, sabor amargo. Después fuimos a Pampeanos, que Pampeanos no venía bien, lo venían goleando seguido. Y era el momento, esos dos o tres partidos. Bueno, en Regina estuvimos muy cerca también de traernos los tres puntos. Y bueno, fíjate que fueron los que nos faltó. Entonces,
2: tal cual.
1: Solamente también fueron detalles, no fuimos contundentes. Me acuerdo que en ese tiempo a nuestros delanteros, no sé si estaban afuera, hubo un recambio ahí. Y la verdad que el que entró lo hizo de la mejor manera, pero bueno, faltó contundencia para traernos al menos tres puntos de una sola cancha y ya nos alcanzaba.
2: Tal cual.
1: Pero bueno, también, sí, un gol. Y también nos llegamos a la última fecha con toda la ilusión. Creo que ganamos, hicimos un gran partido de visitante en la cancha de CIMAC, que es complicadísimo. Pero bueno, necesitamos una ayudita y bueno, nos llegó, ¿qué va a ser?
0: Diego, bueno, ahora se viene mucho. ¿Qué importancia le dan en el grupo a esta Copa de la Liga? Porque viene bien para calentar motores para el regional, viene bien pensando en lo que se viene, y también es una chance muy clara, lo hablaba con muchos técnicos, che, también podemos sumar un título, que siempre viene bien.
1: Sí, tal cual, tal cual. Esta Copa creo que ayuda a muchos equipos que aspiran a llegar lejos, como una mini pretemporada puede ser, se llega con mucho ritmo. Fíjate que terminó la liga y nosotros no paramos ni un día, seguimos entrenando, entonces quiere decir que bueno, el club está aspirando a llegar lo más lejos posible. Es una copa que también puede llegar a servirle a muchos chicos para que puedan mostrarse. Se viene el regional, se viene la liga, entonces los chicos lo están tomando, están entrenando al 100% porque van a tener posibilidades. Fíjate que seguramente la liga se va, no sé, se va a jugar entre semana quizás, con el regional empezado, entonces los chicos van a tener posibilidades de estar y están entrenando al 100%, entonces creo que vamos todos juntos hacia un clausura y un regional que va a estar apasionante hasta el final.
0: Diego, apelo a su experiencia y le agradezco mucho el tiempo, pero siempre me gusta preguntarle a los jugadores que ya tienen muchos años en esta liga y que conocieron otras ligas. Se le pega mucho a la liga, se le pega mucho, a veces con razón, a veces sin razón, pero ¿qué ha cambiado para usted desde sus inicios, cuando arrancó jugando al día de hoy? ¿En qué ve que la liga ha dado un paso adelante? ¿En qué ve que el fútbol, no solo la liga, el fútbol regional en general, ¿no? ¿Se ha dado un paso adelante? ¿En qué cree que hay que seguir trabajando porque las cosas no están saliendo como debería o como uno quisiera? Siempre teniendo en cuenta que uno quiere lo mejor, ¿no? Más allá de los colores, uno quiere lo mejor para el fútbol de la zona.
1: Mirá, yo no tengo mucho recuerdo allá en mis inicios, cómo estaba la liga. Yo solamente tengo por ahí un poco de visión lo que pasa ahora. Mirá, no soy mucho de meterme mucho en lo interno, digamos, pero creo que para muchos equipos la liga es polémica, para otros está bien el trabajo que están haciendo, entonces hay como una desigualdad ahí, que calculo que yo tienen que estar trabajando y tirando todo para el mismo lado, ¿no? Creo que todos trabajan para que sea una liga competitiva. Yo he estado jugando en Lifune también y la liga de allá con la nuestra es muy pareja. Después, bueno, en lo interno se tomarán decisiones que por ahí a algunos les puede gustar, a otros no. pero creo que la Liga Confluencia se ha nutrido de jugadores muy muy buenos, han salido cracks de acá y vienen empujando. Entonces, bueno, creo que yo a mi edad ya no me hago mucha mala sangre, porque bueno, ya lo estoy disfrutando, es el final de mi carrera, y creo que lo que venga, bueno, hay que las decisiones que se tomen y que vengan hacia el club, sean buenas o no, hay que seguir trabajando. Pero bueno, yo apelo a lo positivo, creo que no hay malas intenciones hacia ningún equipo en particular, así que bueno, es lo que yo te puedo aportar de mi conocimiento, ¿no?
0: Diego, agradecerle esta dinastía Guevara, que va a seguir, porque ya veo al cachorro pateando la pelota ahí en la formativa de Deportivo Roca, así que vamos a tener Guevara para rato. Aguántelo unos años hasta que llegue él y sigue la continuidad de los Guevara.
1: Mirá, encima ya me está diciendo que tiene ganas de jugar conmigo, y yo le digo, bueno, no, entrená serio, le digo, porque no son tantos años lo que yo tengo. Le digo, no, sí, me voy a poner las pilas, así que está metiéndole a full el loco.
0: Bien, juega muy bien el nene, lo he visto, he tenido oportunidad de verlo, fundamentalmente lo disfruta, que es lo que más lindo a esa edad. Sí. Diego, recontra agradecido por este tiempo, desearle lo mejor para el día de mañana, le iba a decir para el domingo, para el sábado, y seguramente nos estaremos cruzando. Muy amable por su tiempo.
1: Dale, Francisco, cuando quieran, a disposición. Un abrazo.
0: Muchas gracias. Muy gentil, ahí lo teníamos al lateral derecho de Deportivo Roca, un emblema de la institución naranja, Diego Guevara. Charló un ratito con Estación Fútbol y nos vamos volando a la pausa con la gente amiga de Lu 19. Dale.

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0: Bien, che, agradecer muchísimo ayer a Emilio Focante, jugador de San Carlos, capitán de la primera de San Carlos, y a Valentín Sánchez, chico formado en Unión, hoy jugador de la Asociación Civil y Deportiva La Amistad. Recontra agradecerles por el hecho de haber venido un ratito a charlar de Modo Mundial. Me queda la enorme satisfacción con Modo Mundial, que... Y vos te das cuenta cuando es de compromiso o es concreto, que no se han aburrido todos los invitados. Es una hora que se nos pasa volando, Chorqui, charlando de nada más lindo que charlar de fútbol. Así que el agradecimiento a los chicos, anduvo muy bien el programa, muchas repercusiones, recontra agradecido.
1: Totalmente. Y usted prometió algo y no dijo nada acerca de Modo Mundial, hoy quién va a estar,
0: bueno,
1: nada.
0: Hoy...
1: Viene con el auto roto y se le rompió todo.
0: Temprano nomás lo publicamos, porque hay que traer goles. Hoy vamos a hablar de goleadores.
1: Ajá, bien.
0: ¿Y a quién traemos que haga goles de la liga? Y el bicampeón tiene dos que son dos fieras. Rubén García y Tobias Rivas. Y hoy van a venir los dos. Van a estar... Mirá, entre los dos tenés más de 300 goles.
1: Una bestialidad.
0: No, una bestialidad. Si sumás, no hay plantel... hoy que tenga en dos jugadores tantos goles. Es por lejos la delantera más goleadora. En su momento lo fue la del Goldo Sáez con el mismo Rubén García. Porque cuando Rubén jugó allá pasaban los 200 goles entre los dos. Después estuvo la de Martín Sánchez y Montivero. También una delantera de más de... Sí, ahí orillando los 300 goles. Pero en vigencia no hay ninguna delantera que tenga más goles que la de estos dos muchachos, que son dos animales.
1: Dos bicampeones.
0: Son bicampeones y además, bueno, una catarata de goles. Creo que Tobías le vamos a preguntar hoy, pasando el mejor momento de su carrera. Y lo de Rubén ha sido siempre tan bueno y tan regular, que no, ya no te llama la atención escuchar gol de Regina, Rubén García. Es más, a veces hasta... el mismo teléfono te lo escribe, o es García o es Rivas.
1: Esto en la previa de Argentina hoy.
0: En la previa de Argentina, sí. Me comunicaba con los muchachos y les decía, vengan Piola, vamos a terminarlo a las 6 en punto, así se van Piolas a Regina y no tienen que andar corriendo en la ruta, que es lo que no queremos. Siempre agradecido a los invitados que se toman la molestia de venir. Bueno, la idea es que poder disfrutar esa hora y llegar tranquilo a casa a mirar el partido. ¿Nos vas a poder ver por dónde?
1: Por YouTube, obviamente, entras, pones en el buscador 10 Play RN con número, te va a aparecer en la búsqueda esa un icono con de color verde agua o verde amarelo. Verde amarelo, Argentina.
0: Sí, a usted le gusta el verde amarelo.
1: Sí, Argentina. Brasil, ¿en semis?
0: En semis se pueden cruzar. Ojalá. Significaría que dejaron afuera a México. Repudiable, hay una bronca.
1: Sí.
0: Los mexicanos ahora tienen una canción que hace referencia a que se murió Maradona porque no se mueren todos los argentinos. Ha generado mucho enojo. Están subidos arriba un pony.
1: Lo vengo diciendo, están reservados desde que comenzó el mundial. Es más, desde antes ya. Porque lo viven, lo están viviendo de una manera que están totalmente enajenados con la...
0: Sí, aparte, esta es una soncera, ¿no? Escribió Bono de Oasis. ¿Bono es?
1: No, Bono es de YouTube.
0: Bono de Oasis...
1: Gallagher.
0: Son muy, muy futboleros los dos. Y dijo Gallagher, 5-0 le vamos a ganar, que no se hagan ni ilusiones. Y le salió respondiendo al cantante Maná. O sea, pará Maná, baja un cambio.
1: Rayando el sol.
0: Nada contra Maná, hasta me gusta.
1: Sí.
0: Pero bueno, paren muchachos. Por eso, nunca festejé un triunfo de Inglaterra. Pero viene de antes, de lo de las Malvinas y demás.
1: Sí, sí.
0: Viene de la década del 70, cuando iban a jugar un partido los equipos sudamericanos, fundamentalmente argentinos, a las Islas Británicas, y el grito que coreaban en la tribuna era Animals, porque así nos llamaron siempre, animales. Pero no me pondría triste si Inglaterra le mete 24 a México. No lo festejaría, no apretaría el puñito. pero me daría un dejo de tomer, muchachos.
1: Enemigos en el folclore por México y enemigos...
0: Y con Inglaterra es otra cosa.
1: Estamos hablando de rivales, no enemigos,
0: exacto,
1: rivales.
0: Exacto,
1: o sea, vamos a hablar con propiedad.
0: Pero bueno, hoy en la previa de Argentina con Cabo Verde vamos a estar con Rubén García y con Tobias Rivas.
1: En la previa de Ghana también, por favor.
0: Ojalá. Claro, hoy estaba, no, estaba buscando los partidos de hoy.
1: Hoy juegan mis dos selecciones.
0: Hoy juegan sus dos selecciones, mire. Sí, bueno, a las 13, Australia-Egipto. Un partido interesante, ¿por qué? Porque de ahí sale el rival, si Dios quiere, de Argentina, que le vamos a ganar a Cabo Verde. Entonces, este partido es muy importante. A mirarlo, y que puede, por supuesto, y tiene el tiempo... y paga un abono para poder verlo, a esto nos han llevado el fútbol, ahora hay que pagar también para ver el fútbol. Australia-Egipto, 15 horas 19 para nosotros el plato fuerte. Creo que vamos a sufrir un poquito, pero lo vamos a ganar tranqui.
1: ¿Qué es? ¿Que mate, torta, picadita, nada y después se come?
0: 19
1: y salís de acá medio...
0: Un café.
1: Un cafecito.
0: Café, tomando café, después veo si como o no, depende de los ánimos. Y después, bueno, un partidazo. Colombia gana.
1: Colombia que clasificó de una manera...

0: Senegal al partido. Pero bueno, hoy sí.
1: Que cada vez más completo los equipos africanos, pero le falta esa.
0: Le falta.
1: Esa experiencia de manejar los partidos, de bancar un resultado.
0: Yo creo que lo que tiene el futbolista africano fundamentalmente es que cada selección tiene 5 o 6 consagrados en Europa,
1: claro.
0: Pero el resto por ahí no acompaña tanto. Que es el que está en África y todavía no pegó el salto.
1: Claro.
0: Y hace años que no se ve un buen arquero africano. Pero bueno, en serio.
1: El usted de Camerún.
0: Usted me dirá Bono de Marruecos. Sí, bueno, sí. Es español. Estoy hablando africanos.
1: Pero me acordé de...
0: Tomás Nkono.
1: Nkono.
0: Que era el arquero de Camerún en 1982. Y tenía otro muy bueno Camerún. Sí. Que era la pelea y la rivalidad entre ellos. En un momento estuvieron muy peleados. Después limaron las perezas. Con otro arquero que se llamaba Joseph Bell. Que era muy buen arquero, incluso era mejor que Nkono, pero tenía un ego tremendo.
1: ¿Zidane era también arquero, no era arquero de Ghana?
0: ¿Zidane? Ah, de Ghana, no me acuerdo.
1: Que estuvo en el festejo el otro día.
0: Puede ser. Durísimo Chilaver.
1: ¿Qué pasó?
0: Y con esto nos vamos. Dijo Dugarry, campeón del mundo con Francia en 1998.
1: Dugarry.
0: Paraguay lo pasamos por arriba 5-0 y caminando. Y Chilaver le respondió:
1: uf.
0: Escucha, Paraguay enfrentará una selección de África. Bueno, Chilaver comete el mismo error que cometen muchos. Muchachos, estos jugadores franceses, a diferencia de muchos del 98, nacieron en Francia, tienen ascendencia africana porque sus padres nacieron en África, pero es similar a lo nuestro, muchachos. Nuestros antepasados son españoles o italianos. Bueno, pero Mbappé es francés a morir. Sí. Distinto en el 98, por ejemplo, Christian Karembe era de Nueva Caledonia, no tenía nada que ver.
1: Caledonia.
0: Con Francia.
1: Bueno, nos tenemos que retirar.
0: Nos tenemos que ir, no pudimos repasar la fecha de la segunda fecha de la Copa de la Liga, nada. No nos alcanza el tiempo. Pero nos vamos a retirar. Lo esperamos y dejamos hecha la invitación para Modo Mundial a partir de las 17.
1: Sí, señor.
0: Toda la información de la fecha, incluso el partido que juegan ahora, están jugando Chipoletti y San Martín en tercera, 15:30 primera, la vas a tener como siempre en Magazine Mundial. Miren el partido mañana, el clásico de la ciudad de Roca en Canal 10. Nos vamos, nos reencontramos Dios mediante el día lunes.
1: Chao.
2: Quiera que esto dure para siempre.
3: Que reconstruirse,
4: sí.
3: Boca tiene que conseguir título de acá a fin de año,
4: sí.
3: El mensaje tiene que ser otro,
4: claro.
3: El mensaje tiene que ser otro. No empecemos con el pesimismo porque Boca quedó eliminado con la Católica, porque quedó eliminado con Huracán, basta, se terminó.
4: Basta.
3: Hay otro entrenador y a partir de este entrenador plenamente identificado con Boca, Boca tiene que conseguir título.
4: Ahí está.
3: Entonces, por
4: automáticamente,
3: más equipo,
4: ¿qué mensaje?
5: Automáticamente cambió de entrenador, cambió todo.
4: Todo bueno,
5: dice usted.
3: Es un gran cambio.
4: Es un gran.
3: Bueno. Yo felicito a Riquelme que lo fue a buscar a Robarrena. Bueno, listo. A partir de ahí ya empezamos por la base. Bien. Tener un entrenador identificado con el club, identificado con Boca Juniors.
4: Sí.
3: Que conoce el sentimiento y el pensamiento de la gente de Boca.
4: Okay.
3: Bueno. Después, obviamente, tiene que tener un equipo competitivo.
4: Y
3: necesita refuerzo.
4: Yo diría, sí.
3: Ya consiguió un lateral derecho.
4: Sí.
3: El arquero, cuando termine su participación Montero con Colombia, será otro refuerzo de Boca Juniors. Y bueno, falta lo de Villa.
4: Sí.
3: Y algo más que pueda llegar.
4: Algo más. Bueno. Bueno, Turco, lo veo optimista, lo veo realista.
3: Las dos cosas,
4: preocupado,
3: ¿sí?
4: Un poquito preocupado.
5: Un toque de preocupación.
4: Por el partido de...
5: Gran goleada ayer de O'Higgins ante Colo Colo. 4-1, dijo Costa.
4: Ay, ¿tenés miedo, Turco?
3: Tengo miedo.
4: ¿Tenés miedo, O'Higgins?
3: Me compré un perro. Va, ya tengo dos.
4: Otro, bueno, tres.
3: Claro.
4: Chau, Turco.
3: Chao, Leo, querido. Abrazo para todos. Igual fin.
4: Igualmente. El Turco a la luz. Dame dos.
5: Dame dos.
6: Si esta vez te equivoco.
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1: Y 36 y presentamos la información de tenis con Dani Miche. Hola Dani.
3: Leo, querido, un fuerte abrazo. Bueno, lo más importante acá en Londres, ya conseguimos lugar para ver el partido, por acá a las 11 de la noche, las cocinas están cerradas, los restaurantes, pero por suerte apareció un lugar que se llama La Rejuntada UK. Y ahí van los argentinos a ver el partido, así que ahí estaremos a las 11 de la noche con Argentina Cabo Verde. Acá tenemos moviendo las piezas a Jannik Sinner y Novak Djokovic, los dos están en octavo de final aquí en Wimbledon. Sinner le ganó en sets corridos a Jason Brooksby. Va a jugar el domingo octavo de final contra Shintaro Mochizuki, un japonés que ha sido la sorpresa del torneo, desde la cual hoy le ganó a Rafa Jodar. Pensá que lo vimos al Ponja contra Echeverry en el torneo de Tokio, allá por 2021, de paseo por Japón. Fuimos al torneo y lo vimos como Mochizuki, que no lo conocía nadie, le ganaba a Tommy Echeverry. Bueno, ahora está en octavo de final de Wimbledon y va a jugar con Sinner. Ganó Novak Djokovic en 4 sets a Artur Rinkevicius. Va a jugar el domingo su partido octavo de final contra el ruso Ramón Zafirin, que también viene de la quali, y hoy le hizo pelo y barba a Joao Fonseca. 6-3, 6-3, 6-3. Eso por un lado del cuadro. Mañana se completan los partidos de tercera ronda. Hay muy buenos. Zverev con Marcos Girón. Dimitrov, entrenado ahora por David Nalbandián, va a jugar contra Matteo Berrettini. Partidazo. Y por supuesto, Horacio Ceballos, junto a su compañero Marcel Granollers, buscando los cuartos de final de doble, buscando este título de Grand Slam, que por ahora no han conseguido, perdieron 2 finales aquí en Wimbledon. Mañana van a estar jugando su partido entonces de octavo de final de dobles contra el neerlandés Barry y el belga Guille aquí en Wimbledon. Abrazo grande, chicos, buen fin de semana, nos reencontramos el lunes.
1: Abrazo grande, Dani Miche con el tenis.
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0: información de la Fórmula 1. Llega el Lucas Agosta. ¿Qué dice Agosta? ¿Cómo le va?
1: Hola, hola, Leo. ¿Cómo va? Saludos para todos ahí. ¿Cómo andan?
0: Muy bien. ¿Cómo va usted?
1: Muy bien, muy bien. Muy bien, por suerte.
0: Bien.
1: Después... ¿Cómo?
0: No, no, que está muy bien.
1: No, no, muy bien, esperando el partido de Argentina y también sí, viendo lo que fue la clasificación para la sprint de mañana de la Fórmula 1. Hamilton, Antonelli, Max, Leclerc y Russell, los cinco primeros.
0: Sí.
1: Gasly, décimo primero. Colapinto, décimo cuarto. Ya es una realidad, Alpine dejó de ser el quinto mejor equipo de la Fórmula 1. Si bien conserva ese lugar en la tabla de constructores, la pista hizo otra cosa. Racing Bulls volvió a ser mucho más rápido, metió a sus dos autos en ese Q3 y puede superar al equipo de Colapinto en Silverton si suma una buena cantidad de puntos, como parece. Alpine metió mejoras en la unidad de potencia, llevó un paquete muy importante en Austria, trabajó en el simulador durante la semana con Colapinto y con Gasly, pero no le encuentra la vuelta. El coche de Colapinto sigue siendo muy inestable y ya hace rato no puede pelear una Q3. Y por si fuera poco, Audi cada vez está mejor y hoy le pelea mano a mano al Alpine, que depende de un milagro para mí para sumar puntos el domingo. ¿Cuál sería ese milagro?
0: ¿Cuál?
1: Abandonos en algún piloto de las cuatro escuderías de punta, más alguno de Racing Bulls, y a pelear mano a mano con Audi. Ajá. Ese, lamentablemente, ese es el panorama de Alpine hoy.
0: Desalentador, hoy. Sí.
1: Una escudería que había arrancado bien en las primeras carreras, que parecía que se estabilizaba como el mejor del resto, y que lamentablemente en las últimas carreras, si bien había sumado puntos, también se habían dado algunos detalles y algunas situaciones en el medio que lo llevaron a sumar puntos al pin, como fue algunas carreras con toques en los pilotos de punta, con algún abandono y demás, y sobre todo después del último paquete de mejoras que llevaron a Austria, el auto se vio bastante desmejorado. Y la realidad hoy de Alpine, hoy lo confirmó en Silverstone, no está para pelear entre los cinco mejores, hoy lo incluyo ahí a Racing Bull, no está para pelear, está muy lejos. Incluso a Franco se le abrió una ventana muy importante entre Gasly y el tiempo de él, se le colaron los dos Audi, por lo cual para mañana es muy difícil, para la sprint de mañana es muy difícil y para la carrera del domingo habrá que tener una buena estrategia y un poquito de suerte también.
0: ¿A qué hora es la carrera del domingo, señor Agosta?
1: El domingo es a las 11 de la mañana, pero primero tenemos la... Sí, pero primero tenemos la sprint de mañana. Mañana 8 de la mañana, mañana 8 de la mañana la sprint, a las 12 es la quali y el domingo a las 11 de la mañana la carrera principal.
0: No me acostumbro, no me acostumbro con el tema del sprint. Ya yo voy el domingo a la carrera directamente, perdóneme, claro. Soy antiguo.
1: Es una pena que se la pierdan porque la verdad es que las sprints son bastante entretenidas. Y mañana tenemos una primera fila tremenda. Antonelli, el puntero del campeonato, con Hamilton, que era escolta hasta la fecha pasada, ahora se le metió y Russell, pero Hamilton, que conoce el circuito de memoria, que ganó muchas veces ahí, que siempre mete podio, estará compitiendo con la revelación de la Fórmula 1, la joven promesa, que ya no es tan promesa, joven, porque es una realidad, sí, muy joven, que es Kimi Antonelli.
0: Claro,
1: así que,
0: totalmente.
1: Y Max ahí en la segunda fila, así que es una muy linda...
0: 8 largada, de la mañana el sprint.
1: Sí, señor, 8 de la mañana. Levántese temprano, sí, con una factura y póngase a ver las fechas.
0: Ahí está, perfecto. No, factura no que engorda.
2: No, una tostadita.
0: Una tostada. No, una galletita de salvado. No,
2: muy triste.
1: Bueno. Qué triste.
2: Dale caso a vos, triste, te compra una factura con pastelera.
0: No. Algo. Yo con lo de
1: Iris me
0: eso.
1: Póngale un poco más de alegría al sábado.
2: Claro, la vos enséñale a usted.
0: Ahí está, perfecto. Bueno, a Agosta le quedó algo más.
1: Nada más, señor.
0: Cuídese, por favor.
1: Abrazo grande para todos.
0: Lucas Agosta y la Fórmula 1.
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0: Nos vamos a ir a Estados Unidos, pero antes dame tres.
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0: ¿Cómo le va? ¿Cómo andan? En dos horitas la selección argentina parte del hotel de Fort Lauderdale al estadio, al Hard Rock. Unos 20 minutos van a acompañar la delegación argentina para llegar al estadio donde va a jugar frente a Cabo Verde, con más de 50.000 argentinos sin entradas. Y escucharon bien, 50.000 argentinos sin entradas. El FanFest ya avisó que va a ser, el FanFest que está a 30 kilómetros donde juega Argentina, tiene capacidad para 30.000. Ya avisaron que, como es sin entrada reservada, como es sin previo aviso, va a ser por orden de llegada. Y una vez que se complete, que se calcula que se van a completar las 30.000 personas que van a estar en el FanFest, que van a ser todos argentinos claramente, el FanFest va a cerrar su puesta y no hay manera de entrar. Así que con una Miami convulsionada, con un equipo que va seguramente, como hablaba con Marianito Antico, el mismo equipo que jugó frente a Austria, será en un rato nada más la confirmación oficial. Calculo que cuando Argentina esté llegando al estadio, allí se pegará la famosa planilla, que no existe más, ya no existe más esa planilla que se pega, sino que será información oficial. El Dibu Martínez, en la línea de fondo, Nahuel Molina, Cuti Romero, Lisandro Martínez y Facu Medina. El tridente de la mitad de la cancha, De Paul, Enzo y McAllister. El cuarto jinete del apocalipsis será seguramente Thiago Almada. Messi y Lautaro, los 11 de la Argentina que van a buscar, con estadio repleto, con un escándalo con las entradas que sigue habiendo por doquier, con Argentina buscando un lugar en octavo de final para ir a Atlanta. Se va a quedar Argentina en Miami hasta el próximo domingo, y allí se va a ir, si Argentina clasifica, rumbo a Atlanta para intentar buscar hoy la clasificación. Un montón de gente purgando entrada, la página de FIFA colapsada, lo que se preveía que iba a pasar, un calor agobiante, las nubes que van cada vez te van acercando más, nubes horribles, feas, con un pronóstico rarísimo. ¿Vieron las películas cuando vienen esas nubes negras que en forma
1: Twister.
0: Así que esperemos. Crucemos los dedos para que el partido se pueda jugar con normalidad. Digo lo mismo que dije hace un rato, el pronóstico está pronosticado lluvia, pero no tormenta eléctrica, acá cambia todo el tiempo. Así que si no hay ningún inconveniente y la lluvia es normal y no hay tormenta eléctrica, el partido comenzará en hora habitual. Si no, tendremos que depender de un milagro.
1: Abrazo, doctor.
0: Abrazo.
1: Cerramos.
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1: En un ratito tenemos la transmisión del partido entre River y Flamengo con Juan Gavelán y David Burstein. Errón me pasa el equipo titular de River para jugar 3:30.
3: A ver.
1: Beltrán en el arco. Gio González, Martínez Cuarta, Rivero Acuña. Vera, Juan Cruz Mesa, Galván, Arambarri, Driussi y Colidio. Los 11 de River para jugar en un ratito, 3:30 de la tarde, frente a Flamengo. Transmisión de lo que hay, no hay mucho más. Dame dos, dale.
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3: Bueno, todo confirmado en Dallas para el partido que se viene dentro de 10 minutos. Australia ante Egipto, arbitraje del uruguayo Gustavo Tejera, con los 11 confirmados de Egipto, que va con Jobeir, Hani, Rabia, Ibrahim y Jafés, Fati, Atia, Ashur, Mohamed Salah, Zico y Omar Marmoush. Australia, claro, Australia va con Beach en el arco, Sirkati, Sutar y Harrington, Boss, O'Neill, Irvine y Behic, Volpato, Metcalf y Nestori Irancunda, los 11 de los Socceroos para enfrentar a Egipto. De acá sale el rival de Argentina o Cabo Verde.
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1: Acá tenemos el...
3: ¿qué?
1: Papelito.
3: ¿Qué tiene?
1: Que me dio la producción.
3: Claro.
1: Y adentro, cuando se desenrolle este papelito, ¿qué? Está el nombre del ganador.
3: No me
1: o
3: diga.
1: Ganadora de la camiseta de la selección argentina.
3: Miro, te voy a mostrar
1: una vez más.
3: Qué linda esa, ¿eh? Muy bien.
1: Gentileza de camisetas, Lani.
3: Muy bueno.
1: En contados minutos damos a conocer.
3: ¡Ya!
1: ¿Quién gana la camiseta? Quédense, aguanten un poquito más. Y lo tenemos Héctor Foglietto en línea. ¡Hola, Héctor!
6: Hola, Leo. ¿Cómo estás?
1: Muy bien. ¿Cómo va eso? ¿Bien?
6: Todo en orden.
1: No me va a decir que hace frío porque no es una novedad.
6: No.
1: No hace frío.
6: Estoy adentro. Así
1: está,
6: no
1: troden. Perfecto.
6: Está muy lindo.
1: Bueno, aprenderlo más, Héctor.
6: Sí, le cuento. Se puso en marcha el curso de pastelería de Aprender Lomas en Comunidad. Muy bien. Técnicas básicas de pastelería. Es un curso absolutamente gratuito que se está dictando en la sede de UTGRA, el sindicato de los pasteleros, de los mozos, uh-huh. El de Barrio Nuevo.
1: Sí, sí.
6: Para todos los vecinos de Lomas y de todas las edades, a cargo de profesionales chef. La verdad que estuve viendo unas imágenes buenísimas, con salida laboral asegurada, ya que a través de la plataforma Empleo Lomas, los que se vayan recibiendo de este curso van a acceder a trabajos allí. Para inscribirse hay que acceder a la plataforma Aprender Lomas desde la web del municipio, completar el formulario y empezar a aprender.
1: Bien. Jornada ambiental de la comunidad.
6: Sí, mañana, 4 de julio, desde las 10 de la mañana, en la Avenida del Rey y Cuyo, en la localidad de Lavallol, uh-huh. Se realizará una jornada de trabajos en comunidad para mejorar y embellecer el barrio. Uh-huh. En esta oportunidad, el gobierno de la comunidad del intendente Fedio Termín y la Secretaría de Ambiente Lomas van a realizar forestación con plantas nativas y ribereñas por el Arroyo del Rey, ¿no? Uh-huh. Limpieza del arroyo, mantenimiento de árboles, despeje lumínico, erradicación de microbasurales, realización de un mural. Hay muy buenos muralistas en Lomas, Leo. Los sí. De Maradona en Fiorito son
1: sí,
6: fantásticos.
1: Es verdad.
6: Puesta en valor de un espacio verde, huerta agroecológica y puerta a puerta con difusión del Día Verde y del cuidado del arroyo para los vecinos, uh-huh. Instalación del punto de reciclaje en el Centro Integral de Salud y la nueva cartelería sobre el puente. Reitero, mañana a las 10, Avenida del Rey y Cuyo, en la localidad de Lavallol, jornada ambiental de la comunidad.
1: Bien, obras en Villa Albertina.
6: Sí, más de 350 metros lineales de tendido de cañerías, desagües y sumideros de distintos tamaños, anulando las zanjas, allí todavía no hay asfalto total, y poniendo hormigón en las entradas de las casas, logrando el escurrimiento de las aguas en épocas de fuerte lluvia. Uh-huh. Estas obras de la comunidad se realizan, vale destacarlo, con fondos y personal del municipio, uh-huh. Y en colaboración con los vecinos que son los que las solicitaron. La jefa de gabinete del gobierno de la comunidad, Soltischik, las recorrió y recibió el cariño y el agradecimiento de los vecinos de Villa Albertina. La obra fue en las calles, sobre la calle Ostende, entre Cosquín y Campo Amor.
1: Bien. Bueno, ¿le quedó algo más, Héctor?
6: No, el intendente está haciendo trabajo político, uh-huh. Está armando un nuevo, está formando parte de un nuevo armado de intendentes, uh-huh. Es el grupo AFA, porque se reunieron a jugar al fútbol, y ya tienen unos cuantos miembros. Uh-huh. Me parece que los intendentes en esta etapa del peronismo van a tener un trabajo muy importante para evitar las pujas internas, y además porque son los que mejor representan el sentir de los vecinos de la provincia de Buenos Aires.
1: Héctor, gran abrazo, buen fin de...
6: Igualmente, y que gane Argentina.
1: Sí, señor. Héctor Foglietto.

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0: sobre, escriban acá. Y no vino el fiscal.
1: Y no.
2: No sabe leer.
0: Pero pará, si no abrí.
3: No, pará.
0: Ahí abrí.

0: lleva la camiseta de la selección argentina. Felicitaciones a Matías Cruz, Alan Cruz. Ve que tiene dos nombres, no sé.
1: Sí, bueno.
2: Queda una más.
0: Queda la del viernes que viene, una más todavía. Después veremos si sorteamos otras cosas.
2: Si Argentina pasa, nunca sabe.
0: Sí. Exacto.
1: Algo que traiga el doctor, por ejemplo.
0: Felicitaciones a Matías Cruz, entonces. ¿Quedó algo para el final?
2: No, en Boca esperar a ver mañana qué conclusión se saque y a la espera de un primer amistoso con un rival que también tiene entrenador nuevo como Defensa y Justicia y que va a jugar frente a Racing Copa Argentina.
0: Bien, ¿usted le quedó?
1: Bueno, en Racing lo mismo, esperar al amistoso de mañana y empezar a enterarnos de a poquito cuál puede ser el equipo para ese debut por Copa Argentina ante Defensa y Justicia y los refuerzos que van llegando.
0: Bueno, va a llegar el señor Ricardo Rodríguez y después viene la transmisión de River Plate, porque 3:30 juega River ante River. Flamengo, partido amistoso, el primer partido de pretemporada de River Plate. En Portugal, en Faro, recién dábamos a conocer.
1: A 277 kilómetros de Lisboa.
0: Impresionante. ¿Al sur o al norte?
1: Te no
0: cagué,
1: lo sé.
0: Te cagué.
2: Me tiró, por Dios.
0: Llega Ricardo Rodríguez. Nosotros nos volvemos a encontrar el próximo lunes a las 12 del mediodía. Mañana a las 2 de la tarde nadie sabe nada aquí en Radio Espléndido. Ahora llega Juan Gavilán con David Burstein para el partido entre River y Flamengo en el aire de Radio Espléndido. Nos encontramos el lunes. Gracias por acompañarnos. Agur.
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0: Las 3 de la tarde en todo el país, la temperatura en Buenos Aires 10 grados 2 décimas, el cielo ligeramente nublado. Javier Milei podría visitar al Reino Unido. De concretarse, sería el primer presidente en más de 25 años en desembarcar en Londres por una visita bilateral. En el gobierno creen que el escenario ideal sería replicar el evento Argentina Week que se celebró en Nueva York. Repercusiones tras la designación de Diego Santilli. El gobernador de Chubut, Ignacio Torres, celebró la asunción del ex dirigente del PRO como jefe de gabinete.
1: La verdad lo veo como un acierto del presidente poner a Diego como jefe de gabinete y que oficie de interlocutor válido con los gobernadores. Creo que en este momento es necesario tener una agenda intensa de gestión de temas que hay que agilizar, que hay que destrabar y que hay que tener resultados tangibles más allá de los compromisos. Y la verdad vi un Santilli pragmático y con una agenda aceitada con todas las carteras de gobierno. De hecho, fue más una reunión de trabajo, te diría, que una reunión institucional.
0: La investigación a Jessica Sirio. El juez federal de Lomas de Zamora, Luis Armella, analiza la situación de Priscila Ferrante, quien es titular o cotitular de un extenso patrimonio. El mismo incluye 77 inmuebles, varios autos de alta gama y yates, entre otros. Ferrante, de 33 años, es presentada públicamente por Sirio como su prima. Los funerales de Ali Khamenei. Comenzaron en Teherán las ceremonias que durarán varios días para despedir al líder supremo. Además, y durante los preparativos, apareció públicamente y por primera vez en meses el poderoso general al mando de la Guardia Revolucionaria Paramilitar de Irán. La hora 15:03 minutos, la temperatura 10 grados 2 décimas, el cielo ligeramente nublado.
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7: 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Esto es el Show de los Grandes. Hoy, por el amistoso internacional sudamericano, se enfrentan River Plate versus Flamengo de Brasil. Lo comenta David Burstein. Lo relata Juan Gavilán Gabigol. Y vos, como siempre, lo vivís acá, en el Show de los Grandes, por AM990, Radio Splendid, la más futbolera.

0: Muy buenas tardes, sean bienvenidos queridos amigos de Radio Splendid M990, el show de los grandes, comenzando este día viernes, un poco en la previa, después de lo que será el gran partido de nuestra selección allá por las 7 de la tarde. Y para la previa de ello, qué mejor que disfrutar de un gran amistoso, un choque de gigantes realmente, un duelo realmente interesante, por los nombres, que luego iremos repasando en algún ratito. Suena como para que sea un lindo partido. Después veremos si se toma como un evento amistoso, si se toma simplemente para empezar a tomar minutos. Pero en principio realmente suena como un lindo partido. River y Flamengo. Flamengo y River van a estar jugando desde las 15:30 allí en Portugal. Un choque amistoso, un evento importante, lindo, para ver qué presenta River con estos nuevos refuerzos. No jugarán todos ellos seguramente, pero algunos sí estarán desde el arranque. Y ver también qué tiene Flamengo del otro lado, que a pesar de que tiene algunas de sus figuras participando en el Mundial con Brasil, muchas de ellas serán titulares esta tarde y realmente el once que presenta es muy interesante. Así que River y Flamengo, la propuesta que tenemos desde las 15:30 estará comenzando el partido aquí a través de Radio Splendid. Y para comentarlos esta tarde, para acompañarnos aquí en los comentarios y para analizarlos el fútbol, aquí está David el Tordo Gursi. David, querido, buenas tardes, qué lindo partido que tenemos.
1: Juan, qué placer enorme estar con vos para vivir este partido muy, pero muy atractivo en la previa de lo que es el plato fuerte y el que nos tiene a todos empantanados, que es el partido de la selección argentina frente a Cabo Verde. En un ratito se va a jugar ese partido de las 19, pero antes hay un choque de gigantes, como dice el título del partido, y es así. Son quizá dos de los equipos más importantes de América, de los 8 o 10 equipos más importantes que tiene el continente, sin lugar a dudas.
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Nos encontrás siempre en el mismo lugar. Tarde completita, tarde de trabajo, tarde de relax. Vos seguí con tus cosas que nosotros le ponemos música y te hacemos compañía hasta las 16.

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0: hora 15, 30 minutos en la República Argentina, temperatura 7 grados centígrados con 4 décimos, humedad relativa ambiente 46%, viento del noreste 21 kilómetros por hora, cielo cubierto.
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0: Otro herido de bala en Chipoleti. Un nuevo hecho de violencia con arma de fuego se registró en las últimas horas, dejando como saldo un joven hospitalizado. El episodio ocurrió en inmediaciones de las calles Los Caranchos y Río Negro, una zona donde la tranquilidad de la tarde se vio bruscamente interrumpida por una serie de detonaciones. La víctima, un joven de 24 años, se encontraba en la propiedad de un amigo realizando tareas de reparación de un vehículo. De acuerdo con la información proporcionada por fuentes policiales, el damnificado no tendría vinculación alguna con el conflicto que se desató en la vía pública, transformándose en un herido accidental.
1: Nacionales.
0: Viaje a Tucumán confirmado. Javier Milei va a participar de la vigilia del 9 de julio junto a Osvaldo Jaldo. El presidente va a asistir a los festejos por los 210 años de la declaración de la independencia en Tucumán. El gobierno confirmó que estará junto al gobernador Osvaldo Jaldo en un gesto político en medio de las negociaciones con las provincias.
1: Internacionales.
0: Irán comenzó los mayores funerales de su historia. El régimen busca recomponerse apelando a la imagen de Ali Khamenei. Su féretro fue expuesto en la Gran Mosalla de Teherán, junto a familiares también asesinados en el ataque del 28 de febrero. En tanto, su nuevo líder supremo, Mojaba Khamenei, aún no apareció en público.
1: Estos son los datos del tiempo.
0: Temperatura 7 grados centígrados con 4 décimos, humedad en relativo ambiente 46%, viento del noreste 21 kilómetros por hora, cielo cubierto. 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

Siguen pasando las canciones, siguen pasando los temas seleccionados que queremos escuchar y que estamos compartiendo, estamos disfrutando esta tarde. Quédense ahí porque ya viene más, ya viene lo mejor. Seguimos con nuestra playlist del día de hoy.

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0: está todo perfecto. Ya terminamos, ya el reloj, la hora, el top nos está echando. Llegamos al cierre de otra semana compartida de la tarde de la radio. Terminamos música en compañía, ¿eh? De lunes a viernes siempre estamos, siempre nos escuchás por AM690, LU19, 102.9 FM Comahue y también www.lu19.com.ar. Disfruta tu fin de semana, disfruten, ¿eh? Descansen, que la pasen muy bien. El lunes nos volvemos a reencontrar, nos volvemos a escuchar. Abrazo gigante para todos. Chau, chau.
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0: Hora 16, un minuto en la República Argentina, temperatura 7 grados centígrados con 4 décimos, humedad relativo ambiente 46%, viento noreste 21 kilómetros por hora, cielo parcialmente nublado.
1: Regionales.
0: El Club Chipoletti tendrá un predio deportivo. La institución local ha dado un paso institucional y deportivo más importante de las últimas décadas, tras un cuarto de siglo y gestiones completas tras la grave crisis institucional de 2001, volverá a contar con un predio deportivo. Será un espacio de primer nivel top 5 en el fútbol del país. El predio tiene 10 hectáreas y costó $175,000 que ya fueron pagados. El proyecto integral tiene un presupuesto de $1,000,000, en el que surgió, entre otras fuentes de recursos, de la venta del pase de Gustavo Tutti del Prete.
1: Nacionales.
0: Murió Vanessa Rial, la mujer que sobrevivió a 2 meses de torturas y logró una condena histórica contra su agresor. Tenía 50 años y permanecía internada por una neumonía bilateral que se agravó tras sufrir un accidente cerebrovascular. Su historia conmovió al país, escapó del cautiverio de Jorge Martínez Poch, logró una condena histórica y dedicó el resto de su vida a acompañar a otras mujeres víctimas de violencia machista.
1: Economía.
0: El Banco Central renovó préstamos por $6,000,000,000 con bancos internacionales y estiró los vencimientos hasta 2028. La autoridad monetaria informó que refinanció la totalidad de las líneas en que tiene como 10 entidades financieras del exterior. La medida va a favorecer el funcionamiento del mercado cambiario local, según indicaron desde el Ministerio de Economía.
1: Estos son los datos del tiempo.
0: Temperatura 7 grados centígrados con 4 décimos, humedad relativo ambiente 46%, viento del noreste a 21 kilómetros por hora, cielo parcialmente nublado. 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

0: ¿Cómo les va? Bienvenidos al último día de la semana, el día más importante donde juega la Argentina. Un día tremendo. Sandrita, ¿cómo estás? Bienvenida, buenas
1: hola,
0: tardes.
1: Hola, Juanpi, buenas tardes para todos. ¿Cómo están? Bienvenidos.
0: Che, qué emoción, cuánta cosa, todo junto en un día.
1: Está de frío.
0: Encima está fresco.
1: Esa, no anda nadie en la calle a esta hora prácticamente.
0: Ya se están quedando...
1: Sí, ya muchos dicen, no vuelvo hasta
0: desierto.
1: El lunes.
0: Sí. Oh. Uh-huh. Una cosa de locos. ¿Qué les iba a decir para que lo tengan ahí en cuenta? Estamos felices y tristes a la vez.
1: ¿Por qué?
0: ¿Cómo por qué, Sandrita?
1: ¿Eh?
0: ¿Cómo por qué no?
1: Sí,
0: felices
1: sí.
0: Y tristes a la vez.
1: Está.
0: ¿Por qué?
1: Sí, porque no encontramos nada. Dijo, está.
0: Esa es una de las que
1: porque
0: estamos.
1: Porque hoy
0: diciendo.
1: Es nuestro día, señoras y señores. Felicidades,
0: feliz día,
1: Juanpi.
0: Sandrita.
1: Día del locutor.
0: Muchas gracias.
1: De la locutora.
0: Feliz
1: vamos.
0: Día, Sandrita.
1: ¿Qué me importa, Argentina? Vamos, es nuestro día.
0: Se calentaba mal. No. Estamos, yo decía, con el fútbol al pleno. No se enoje, José está peleando ahí con los botones. Porque se fue Luka Modric ayer y le robaron el partido.
1: No,
0: ¿qué está? Le
1: no,
0: robaron
1: no, no,
0: el partido.
1: No. Durísimo, sí, durísimo, sí, sí, durísimo.
0: El robo más grande que hubo en el mundial, en los mundiales, fue el de ayer.
1: Y no pasó nada después de todo, ¿no?
0: Y no, porque sigue siendo un caballero Luka Modric.
1: Sí,
0: no.
1: Sí, sí.
0: De hecho, hasta se acercó cuando iban a dar la decisión del VAR de los muchos goles que le anularon. Y una cosa de locos. Y Cristiano Ronaldo se sigue haciendo odiar en todo el mundo.
1: Terrible. Es esa persona...
0: odioso, total.
1: Es imbancable, realmente.
0: No lo quieren ni los compañeros.
1: Emitir improperios, pero sí. Realmente... No.
0: No lo quieren ni los compañeros.
1: Creo
0: bueno,
1: que es el mal ejemplo de la persona uno no se quisiera encontrar en todo el tiempo.
0: Obvio.
1: Pero... Así nomás,
0: sí,
1: como
0: sí,
1: si
0: no,
1: nada.
0: No lo quiere la gente.
1: Digo, se cree que es el ese sí es el ombligo del
0: el
1: universo,
0: ombligo,
1: se
0: el
1: cree. O el hoyo del queque.
0: Cuando se fue de. Cuando lo cambian, sale y renegaba al tipo enojado.
1: Sí.
0: Son decisiones que tener que respetar.
1: Qué mal
0: bueno,
1: creído.
0: Ayer Lucas Modric se fue como lo que es un gigante, un tipo muy ordenado, muy prolijo. Que hizo lo máximo por su equipo. La verdad, yo ayer estaba muy emocionado y hay que despedirlo con aplausos porque la rompió, se jugó,
1: realmente.
0: Corrió todo, es de los más grandes en edad.
1: Fantástico,
0: la verdad que...
1: Vos sabés que justamente también me quedé con mucho... Primero con mucha alegría cuando lo vi, cómo iba todo, pero después al final... Cómo fue un robo realmente,
0: robo.
1: Y grosso, me quedé pensando en él porque se quieren mucho con Messi, se quieren mucho, muchísimo. Y justo
0: de
1: viste cómo
0: grande,
1: es, hablábamos con Iván justamente de lo que te saltan los algoritmos.
0: Sí.
1: Y una de sus de la historia de él me dejó muy perpleja porque a los 6 años vio cómo la guerra le arrebataba su casa, su pueblo y a su abuelo.
0: Sí.
1: Creció como refugiado, entre sirenas y hoteles improvisados, con un balón como única forma de escapar del miedo.
0: Ojo.
1: Nadie hubiera apostado por él en ese momento.
0: No, no. Ojo que hay mucha historia que se cuenta que es lo que sugieren los buscadores y demás.
1: Sí.
0: No tan así, por las dudas, yo les digo que me tomé el tiempo de leer y demás.
1: Sí.
0: No todo lo que se dice es tan así.
1: No.
0: Sí que pasó por esa época y bueno, su abuelo falleció.
1: Y que es balón de oro, por eso decimos del valor, de la importancia que tiene justamente el jugador con más títulos de la historia del Real Madrid.
0: Sí,
1: también
0: ha sido...
1: por eso cuando lo veíamos ayer era...
0: Mediocampista del Real.
1: Sí. Y no ha cambiado, han pasado los años y él está igual, ¿eh?
0: No, está igual, conserva un montón
1: increíble.
0: De cosas, lo noble, fantástico su ser, el tipo... sus compañeros lo idolatran, el flaco, porque es
1: muy
0: fantástico.
1: Es
0: muy bueno.
1: Buen compañero, además. Muy buen compañero. Cosa que el otro muchacho no sabe lo que significa esa palabra.
0: Verdad. Hoy me dediqué, media mañana me debo haber leído, no sé, un montón de libros, recortes de libros, recortes de diarios, que gracias a esto que traducís, pude ver de Modric y bueno, nada, una carrera totalmente exitosa.
1: Uh-huh.
0: Y de lo más importante, yo creo que ha sido. Conservar lo de la pasión por el fútbol, ¿no?
1: Uh-huh.
0: La sonrisa de ponerle, creo que había una foto de los 15 años hasta la actualidad, antes de jugar este partido de anoche que le robaron.
1: Sí.
0: Se ve un tipo.
1: Sus etapas.
0: Viste que cuando vos ves las cámaras y demás, te das cuenta qué onda No es lo mismo que mirar a Ronaldo, lo decíamos recién,
1: ¿no? Sí, no, tal bueno. cual, tal cual. Él ha sufrido de muy chico. Sí. Sabe de dónde salió.
0: Sí.
1: Y,
0: bueno,
1: y lo tiene presente.
0: ¿Qué más? ¿Qué más? Uh-huh. Hoy, por si no lo sabían, es el Día de los Locutores. Así que feliz día para ellas. Yo no sé uh-huh. por qué dicen locutores, locutor. Bueno, locutoras y locutores. Y
1: claro.
0: Para todos.
1: Sí, sí, sí.
0: No van a decir locutores.
1: Exacto.
0: Ojo, para todos.
1: Un feliz día especialmente para Marina, que sí, nosotros señor. Donde estamos aquí en los estudios de la radio se llama,
0: para Marina.
1: Lleva su nombre, uh-huh. la voz del Comahue, sala de locutores María Marina López, digo uh-huh. bien, así que este
0: un abrazo gigante,
1: un abrazo para ella.
0: Recuerdo por ejemplo cuando estaba estudiando que una de las profes de práctica que tuve en su momento fue Adela Galán.
1: Adela Galán.
0: Uh-huh. Sí, así que le mando un abrazo grande a Adela, que ya está jubilada, disfrutando ella. Un abrazo grande a Adela. Y tengo en mis fotos de recuerdos así que, a ver, uno a veces es como cuando ves un partido de fútbol y te saca la foto con el ídolo, ¿viste? Bueno, en aquel entonces, Gurrumín, yo nuevo, ingresando por acá. Recién había terminado y ingresaba, y en ese entonces Adela todavía estaba trabajando uh-huh. y Diego conducía la mañana, creo.
1: Ah, mira.
0: Me acuerdo que tomaba mis primeros turnos y tengo una foto con Diego Navarro de un uh-huh. lado y del otro lado Adela Galán, que me acompañó y ella me entregó mis papeles y todo. Grande, gracias Adela. Así, un abrazo bien. Grande para ella.
1: Muy bien.
0: Locutor que te acordás, yo me acuerdo de. Se me olvidó. El que hacía de Nuestro Sur, Gustavo Monti.
1: Gustavo Monti.
0: Se me van las
1: voces. Ah,
0: los
1: muy bien,
0: por ahí.
1: Gustavo Monti. Bueno, entre locutores y locutores, mira, sí. recordaba un poquito lo que hoy en la Salco está cumpliendo sus 83 años. Uh-huh. Viste que cuando uno también empieza en la profesión, sí, sí, sí. decís, me gustaría conocer a Fulano de tal.
0: Sí.
1: Bueno, tuve la oportunidad de conocer a los que siempre veía por la tele,
0: sí.
1: conductores, locutores, Silvio Soldán.
0: Ah,
1: pude conocer
0: groso,
1: a Silvio. Pude conocer
0: Silvio.
1: También.
0: ¿Es alto?
1: Sí,
0: es alto.
1: Y está igual que siempre, realmente.
0: Qué buena onda.
1: Después, a Martita que falleció
0: Monteleone,
1: hace unos días, Monteleone
0: sí.
1: que también falleció sí. hace unos poquitos tiempos, tuve la oportunidad de conocerla. A Pelusa Suero, el
0: sí.
1: hombre de las mil voces también.
0: Sí, mucho,
1: a varios de ellos también. Hoy uno de los muchachos también es Basalo, que está en. Canal 25, pero yo no sé si es el mismo que está por cable,
0: claro.
1: sí. Pablo Basalo, que su papá también fue locutor, ¿viste cómo uh-huh. se van heredando las cosas, no?
0: Claro,
1: bueno, sí. Así que bueno, con ellos la oportunidad de compartir, de conocerlos, realmente una experiencia muy linda. Cuando uno empieza con esto y después de estar con ellos compartiendo uh-huh. algo, es hermoso, muy lindo.
0: Alguna de las voces recordadas, ¿no? Por ejemplo, para quienes hemos vivido gran parte aquí en el Valle. Paula Leguizamón en FM Comahue. Nada, uh-huh. Paula, ha sido una voz grosa. Uno la escucha y dice, wow, Paula. Bueno, lo decíamos bien, Paula Leguizamón. Del otro lado, Alejandro Lara, qué sé yo.
1: Carmen Lascón, San Martín.
0: Carmen, que ayer
1: que
0: la reconocieron sí,
1: en, la,
0: sí, en el Consejo Deliberante de Neuquén.
1: Y también a Pancho Casado.
0: Claro, pero Pancho
1: pero
0: por periodismo,
1: por
0: en realidad.
1: Por periodismo, sí. En Carmen fue por locutora, sí. sus años. Yo me acuerdo de ella en televisión. Cuando yo llegué
0: claro.
1: al Valle, ella estaba en la...
0: Estaba
1: en televisión, allí. Para mí era un placer escucharla.
0: Sí, grosa,
1: escuchar las noticias, escucharla... y escucharla a ella en las publicidades y todo,
0: sí, sí,
1: era un lujo realmente, y que todavía esté trabajando es
0: tuve
1: fabuloso.
0: La suerte de laburar las tardes allá en la vieja LU5 que estaba en Santa Fe de Alberdi. En las tardes estaba Carmen uh-huh. San Martín y Carlos Ferrera, hacían
1: ajá.
0: una dupla uh-huh. para que les cuento uh-huh. un deleite uh-huh. deleite.
1: Mira, y hablando de dupla, dice Susi, feliz sí. día para los mejores de la tarde. ¡Felicidades! ¡Vamos, Argentina!
0: Gracias, Susi.
1: Gracias por el saludo,
0: tráete
1: Susi.
0: Tráete unos sambuchitos. No, nada más que no.
1: También nos escribe Luis, dice, hola Sandrita y Juanpi, un feliz día del locutor para ustedes
0: grande.
1: Y sus compañeros de la radio. Espero bueno. que lo pasen lindo y que sea un lindo partido y que gane
0: sí.
1: el más grande, Argentina, por supuesto.
0: Vayamos tirando resultados uh-huh. ya, de una.
1: Bien, nos escribe también
0: ver,
1: un mensaje más Julieta, saludándonos,
0: ver,
1: dice buenas
0: acá.
1: Tardes, ¿lo querés leer? Dale.
0: Dice buenas tardes, dice, se ven súper, vamos en la foto, porque está hablando de la foto que
1: claro,
0: subimos de las camisetas.
1: Uh-huh.
0: Feliz día al locutor para los dos, que lo disfruten hoy, dice lo mejor también para nuestra selección y que tengan un fin de gracias, un lindo fin de gracias por la compañía de siempre, aunque no siempre escribo. Abrazos, saludos, Julieta.
1: Gracias.
0: Viste que a veces hay mucha gente que
1: escucha
0: pero
1: sí,
0: no escribe.
1: Sí, claro.
0: Yo también, yo escucho radio por ahí, no escribo.
1: Pero bueno,
0: hay más mensajes, ¿lo leemos?
1: Hay más mensajes, dice, hola radio, no se olviden de mi amigo José Luis Dati, locutor de La Hostia, desde Cinco Saltos, César, gracias para vos también, entonces,
0: un
1: por
0: abrazo,
1: el mensaje, César.
0: Feliz día, chicos, espero que le pasen lindo en su día, son mi fiel compañía todas las tardes, Bruno de Cinco Saltos. ¡No! ¡Yo lo conozco,
1: mirá,
0: Bruno!
1: ¡Bruno! Qué ¿cuántos grande. De Cinco Saltos? ¡Qué lindo! La gente de Cinco
0: grande.
1: Saltos reportándose. Bien.
0: ¿Sabés qué? Me acuerdo... Miren, acá me voy a delatar con la edad, pero les tiro un recuerdo así al pasar. La voz del Comahue no estaba emplazada donde está hoy, que es Roca 365, sino estaba en la rotonda.
1: Ajá.
0: En la rotonda de 151
1: y 22. Sí.
0: Y creo que era de nuestro folclore, che. Que estaba Pedro Luis Payote y José Luis Datri.
1: Ajá.
0: José Luis Datri, pintón, fachero, una voz que partía, abría la tierra, era un terremoto 7.5. Y en aquel entonces recién 11 años tenía, mirá lo que te digo, 11 años tenía. Caí con un trío de guitarras en aquel entonces a tocar a las 5 de la mañana, tenía que ir porque arrancaba
1: a las
0: 6 el programa.
1: ¡No!
0: Los pibes,
1: ¡no!
2: ¿Qué haces, querido? ¿Cómo te va? Buenos días, Rubín.
0: No, mentira, no hablaban así. Pero llego y los encuentro ahí, ¿no? Y bueno, fue mi primera incursión. Primero, los nervios total, porque vas a tocar un programa y no sabes quién es el conductor ni nada. Bueno, llegamos. Uh-huh. Y lo importante que era en una banda local llegar a tocar en vivo en la voz del Comahue. Era una locura.
1: Uh-huh.
0: Y de aquel entonces, y se lo dije a José Luis Datri, después se hizo muy amigo de mi viejo. Bueno, después ya estaba siempre en mi casa.
1: Ya estaba.
0: Le mando un abrazo.
1: Ya era uno más, dijo.
0: Le digo, yo quiero ser lo que vos haces. Quiero hacer lo que vos haces. Y me decía, qué sé yo, me contaba, bueno, si tenés que leer un montón. Entonces, yo ilusionado con ese afán de eso,
1: claro.
0: Le metí siempre para adelante.
1: Ajá.
0: De hecho, para aquel entonces, no, a ver, nosotros lo charlamos siempre con Sandrita. Chicos, no todo es son color de rosas. Más estudiar, para muchos
1: estudiar, sí.
0: Era un quilombo, porque tenías que juntarte un pesito, porque por lo general vivías en una localidad donde no estaba para estudiar.
1: Sí,
0: o sea,
1: no,
0: nunca
1: no,
0: te
1: no,
0: tocaba no. la fácil. Siempre te tocaba la que tenías que juntar para viajar en cole, por ejemplo, o lejos, y bueno, era no era fácil.
1: No. No.
0: Entonces, a veces yo trato un poco de pensar en lo que ha sido la carrera en sí. Y yo digo, locutor es un poco mi colectivero que me llevó cuando no tenía un peso. Que lo digo, es Tito Mora.
1: Mirá.
0: Me ha fiado Bondi, no le digan nada porque si no, no estuviera ahí acá. Domingo también, acordeonista. El Domingo laburaba en el Alto Valle, después se pasó a Pehuenche. Empresa, pero bueno, viste que todos eran como que te daban una mano, ¿o no?
1: Sí, sí, seguro. Hay una cosa que mencionaste recién y coincidimos, dije, wow, yo también era media chica, porque vivía en Macachín, cerquita de Santa Rosa, y en la
0: estaba.
1: AM, José Luis
0: estaba
1: allá,
0: ahí,
1: y yo era poner los domingos la radio, siempre en el patio, mientras preparaba el papi algo más para echarle a la parrilla, era esa previa, estaba la radio siempre prendida, y era escucharlo a él, el programa de él.
0: Sí, sí.
1: Pasaron tantos años después, yo entro a la carrera de comunicación, y cuando llego acá a la radio, me lo encuentro y digo, no puedo creer, me pasó como vos. Había pasado varios años, obvio.
0: Sí, sí,
1: digo, no puedo creer,
0: obvio.
1: Era vos al que escuchaba.
0: Sí, sí.
1: Qué cosa tan loca, ¿no? Las vueltas que da la vida.
0: Y aparte te genera una emoción encontrada, ¿no? Porque primero, por eso siempre decimos, nosotros bromeamos con esto del streaming, que si nos dicen, che, salen en el streaming, ¿sabes qué? No. Yo por lo menos quiero que se conserve la magia esa. Que sigue existiendo todavía, ¿no? En la radio que llega a tantos lugares, uno a veces no calcula hasta dónde llega, ¿no?
1: Eso.
0: Y me acuerdo de José Luis que, bueno, una cosa es escucharlo en la radio porque tiene como otro audio y escucharlo en la casa y qué sé yo, bueno, nada, era toda esa imaginación que se generaba en torno a, ¿no? Así que, bueno, ahí está. Feliz día para todos aquellos que han formado parte. Tengo para hablar en Cinco Saltos. Pablito, que fue mi taxista, que a veces, Sandrita, te cuento, cuando no tenía más dónde, me llevaban taxi. Porque yo no había momentos en que, no sé si ustedes saben, pero el colectivo, antes, creo que ahora hay frecuencias más tarde, pero antes del último cole creo que era a las 11:30 de la noche.
1: Mira.
0: Y yo laburaba en un lugar donde recién salía a las 11 y se me iba al cole, entonces tenía que viajar en taxi. ¿Saben el sacrificio que era viajar en taxi?
1: Sí, era mucho sacrificio.
0: Durísimo.
1: Yo creo el sacrificio fue por la pasión. La pasión de hacer esta profesión.
0: Total.
1: Porque aunque muchos quizás no la reconocen como profesión, pero ser locutor no es para cualquiera.
0: Lleva un montón de cosas.
1: Hay que estudiar. Sí o sí hay que estudiar.
0: Aparte es bravo cuando te bochan en alguna cosa que te dice no, andá, está mal. ¿Cómo que está mal? Pero sí.
1: Tenés que volver a hacerlo.
0: Tenés que volver a hacerlo. Viste, o grabás una cosa y te dice no, esto está sin expresión, tomá.
1: Sí.
0: Tenés hasta el, ponele, si hoy, no sé, hoy es 3, ponele, ¿no? Tenés hasta el 4 para hacerlo. No había dónde grabar, chicos.
1: No, era todo en la facultad.
0: No había dónde.
1: era ahí. Era agarrar un lugarcito y decir permiso, necesito.
0: Difícil, claro. Difícil. Ahora podés grabar con el cel. Ahora podés grabar con el cel.
1: Teníamos el grabador periodista nosotros para hacer más o menos algo que
0: era caro. Que
1: era carísimo. Bueno,
0: era como comprarse la calculadora científica cuando éramos pibes.
1: Más o menos. El grabador periodista, con eso hacíamos lo que podíamos. Sí.
0: Qué bravo. Odiaba los cassettes chiquitos esos porque los veía todos iguales en el nervio. Todos iguales, agarrás uno que no era. Qué garrón que era eso. Pero qué bien que he grabado. Hay algunos audios por ahí y hay mensajes,
1: sí,
0: Sandrita.
1: Hay mensajes, por supuesto. Que nos dice Inesita: hola chicos, feliz día del locutor. Dios bendiga sus voces, son linda compañía mientras preparo unas empanaditas.
0: Qué bueno.
1: Sandrita, qué bueno escucharte. En aquellos tiempos decían de estudiar radio y te escucho, me da mucha alegría. Hace mucho tiempo, es verdad, Inesita, hace muchos años.
0: Qué bueno.
1: Porfa, un tema de Soledad y Ángeles Azules a elección de ustedes. Gracias,
0: bueno.
1: Inés.
0: Está lindo eso. Para que tenga uno. Ya viste, ya cuando me empiezo a meter en la tecnología y le pifio, ya me estoy dando cuenta que estoy más grande.
1: Ah, bueno.
0: Dice: yo escucho desde cuando estaban en la rotonda. Dice: ya estaba Marina, mirá. Que es una linda persona. Qué bueno. Qué bueno. Y llegan audios.
1: A ver, ¿qué nos dicen?
0: Hola.
3: Hola, Sabina. Feliz día. Que tengas un hermoso día. La verdad que siempre te escucho. Escucho AM640 de la mañana, que llego a mi trabajo hasta que me vengo.
0: Bueno.
3: Y después sigo en mi casa.
0: Ahí está.
3: Que tengas un hermoso día. Y que Dios guíe tu camino.
0: Bueno,
1: muchas gracias.
0: Se le corrió el dial, pero igual lo aceptamos el mensaje. ¡Hola, Susana!
3: ¡Hola, Sabina!
0: ¡Hola, Susana!
3: ¡Hola, Sabina!
0: ¡Hola, Susana! ¿Será? Me encanta.
3: ¡Hola, Sabina!
1: ¿Será Sabrina? ¿Acá o no será acá? No, ¿tenemos más audio también o no?
0: No sé. No, me muero. Bueno, puede pasar.
1: Puede pasar.
0: De acuerdo.
1: Puede fallar.
0: Ya a punto de las noticias y un recuerdo hermoso que tengo, que fue un día una radio en la
3: AM640 de...
0: Llegué a una radio.
1: Llegó a la M640.
0: Y tocan el timbre y dice: hola, dice, vengo a conocer al locutor.
1: Ah, usted.
0: Yo soy. En ese momento, imagínenlo.
1: No.
0: ¡Loco! ¡Bilingo! Digo, sí.
3: Hola,
0: sí.
3: Sabina.
0: Me dice: no, pero en serio. Bueno, sí. Ahora lo llamo, no volví más.
3: Yo,
1: se llevan sorpresa.
3: AM640 de la.
1: No sé, o cuando te... bueno, hace un par de años surgió eso también, ¿viste?
0: Sí.
1: En una radio, yo estaba en una FM.
0: Sí.
1: Y también, llamaban los oyentes y la consigna
0: y
1: era, ¿cómo te imaginas a tu...
0: A tu locutor.
1: A tu locutor,
0: claro,
1: locutora. Sí. A mí lo fue lo más lindo. ¿Rubia, de ojos verdes o azules? Fue lo mejor que... Fue lo mujer que... Lo mejor que pudieron haber dicho.
0: Tremendo. Debían dicho tantas cosas, pero de él no podemos decir nada porque cada 30 minutos...

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3: Hora 16:31 minutos en la República Argentina. Temperatura 8 grados centígrados con 4 décimos. Humedad relativa ambiente 46%. Viento del noreste a 26 kilómetros por hora. Cielo parcialmente nublado.
2: Regionales.
3: Padre de alumnos de la Escuela 168 de General Roca presentaron un amparo por la presencia de murciélagos. Según madre de los alumnos, la situación real es que no quieren irse de la escuela y no es el primer antecedente, ya que sabe de antaños que están viviendo ahí allí los murciélagos. Sin embargo, remarcaron que en las últimas semanas la magnitud del problema se agravó. Por eso en las últimas horas se decidió la suspensión de las clases hasta que la empresa contratada haga un nuevo trabajo para sacar a los murciélagos del establecimiento educativo.
2: Nacionales.
3: Javier Milei podría visitar el Reino Unido antes de fin de año para liderar un foro de inversiones que prepara el gobierno. De concretarse, sería el primer presidente en más de 25 años en desembarcar en Londres con una visita bilateral. En el gobierno creen que el escenario ideal sería replicar el evento de Argentina Week que se celebró en Nueva York.
2: Internacionales.
3: Donald Trump afirmó que Irán aceptó prácticamente todo lo que Estados Unidos exige para un acuerdo sobre su programa nuclear. Además, el mandatario estadounidense precisó que ambas partes siguen negociando después del entendimiento preliminar alcanzado el mes pasado para avanzar en un acuerdo.
2: Estos son los datos del tiempo.
3: Temperatura 8 grados centígrados con 4 décimos, humedad relativa ambiente 46%, viento del noreste a 26 kilómetros por hora, cielo parcialmente nublado. 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
1: Su servidor quien le habla, Dr. Javier Palacio Celorio, de la Congregación Gozo y Paz en Tehuacán, Puebla, México. 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Permítame contarle una historia. Después de la muerte del rey Salomón, Israel se dividió en dos: Reino del Norte, Reino del Sur. Las 10 tribus de Israel fueron esparcidas entre las naciones y está profetizado que al final de los tiempos, los descendientes de las 10 tribus perdidas de Israel regresarán a Yahweh a adorarle como él se merece. Le deseo lo mejor. Shalom.
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0: La música mentira. De Ralph Farga. Ahí está, qué bueno.
1: Mentira.
0: Pucheta, el cantante de la banda que la rompe toda. La verdad que es una cosa de locos. Bueno, ¿qué aguante, tenemos que contarles? Pucheta. ¿Viste donde vos te hiciste los anteojos, donde yo me hice los anteojos, donde hiciste los anteojos, José?
1: Sí, ¿qué tenemos?
0: Bueno,
1: a ver, ¿qué pasa?
0: Cierran 18:30.
1: Cierran a las 18:30.
0: Sí, sí.
1: Bueno.
0: Óptica.
1: Sí, porque lo venimos diciendo que todos los comercios, desde ayer que estamos viendo en redes sociales. 18:30 ya.
0: Sí.
1: Dijo, no vas a encontrar a nadie. Sí. ¿Por qué? Bueno, juega Argentina a las 19. ¿Qué va a hacer?
0: Sí.
1: Se para Chipoletti, se para todo.
0: Y
1: estamos viendo una imagen en Buenos Aires también. Cómo la gente estaba saliendo corriendo, literalmente, para no perder ningún colectivo.
0: Viste, me dicen por acá, dice que hay colectivo casi hasta dentro de un rato más, pero después que no se hagan problema.
1: Ah,
0: ¿sabes a quién se lo pregunté?
1: Sí,
0: a
1: quién.
0: Alf.
1: Alf,
0: ¿sabes qué me dijo?
1: Sí.
0: No hay problema. Sí, señor.
1: Allá chequeó nuestro operador si vuelve bien, ¿no? Sí.
0: Sí, está todo en orden.
1: Sale, regresa bien, ¿no?
0: Regresa bien en turno.
1: Sí.
0: Ve el partido
1: bueno,
0: en Ferri.
1: Por las dudas. Por las dudas.
0: Se va a Ferri a ver el partido.
1: Bueno, fin de semana, además está bueno.
0: Abrazo, José.
1: Ay.
0: No
1: bueno.
0: Te me vas a mudar si todos los partidos ganan ahí. Siempre ahí, José. Siempre en el mismo lugar. Por favor, te pido. Cábalas secretas.
1: Ah, esas cábalas.
0: Está bueno, después se desvelan.
1: Cábalas, dijo. Las cábalas. Che, escúchame. Hay mensajes, ¿eh? Hay mensajes y los oyentes están atentos, también están ansiosos.
0: Bueno.
1: Hola, muy buenas tardes. Los murciélagos tomaron el colegio porque quieren aprender, jaja, pone. Bueno, no sé.
0: Bueno.
1: Ay. Pues Dios mío.
0: Guarda con eso. Guarda.
1: Bueno, feliz día para todos. Son mi compañía, abrazo, dice grande. Mabel. Gracias, Mabelita.
0: Bueno.
1: A ver. Bueno,
0: acá
1: no tenemos tiempo de ver TikTok, así que...
0: Dice, la dupla ideal, abrazo para los dos, un silo sin verte, Juanpi, Wally de Five Jump Fera.
1: Ay, bueno, ¿cómo estamos?
0: Qué bueno, sí, está re bueno eso, en serio que sí.
1: ¿Cómo cambia si le decís Five Jumps?
0: Sí, es verdad.
1: Qué cool.
0: Bueno, y está Fernández Gol también.
1: Claro,
0: Fernández Gol. Es buena esa, Fernández Gol. Después tengo... General Piedra. Fernández Gol sí, porque Fernández
1: sí,
0: Oro
1: sí.
0: Y Five Jump, cinco saltos es muy bueno.
1: Queda muy bueno.
0: Es muy bueno, sí.
1: Queda
0: señor.
1: Muy bueno.
0: Qué grande, Wally, un abrazo grande. Sí,
1: Wally.
0: Cada tanto voy a cinco saltos. Ojo, hablando de eso, a ver, ayúdame, el otro fin de semana es 11, ¿puede ser?
1: Sí. Este sábado 11.
0: ¿4? El otro 11. Bueno,
1: sábado 11.
0: El sábado 11 vamos a estar con la banda que, viste, esto es como Superman, viste. De lunes a viernes somos Clark Kent y el fin de semana somos Superman. Bueno, vamos a estar tocando con mi banda, vamos a estar tocando en Cinco Saltos el 11 de julio.
1: Pero no. Así toca que... de los 80 o sí.
0: No, pero por ahí podemos sacar alguno.
1: ¿Sí?
0: Sí.
1: Ah, ok.
0: Somos todo terreno.
1: Mañana es 4.
0: Sí.
1: Es el día de la independencia, justamente.
0: De los Estados Unidos.
1: De los Estados Unidos.
0: Alguien que no
1: debe, varios, sí.
0: Va a estar por allá.
1: 250 años, creo que es lo que vi que está.
0: Sí.
1: Impresionante.
0: Tremendo, sí.
1: Tremendo. Muy bien, ya a esta hora te comento cómo se encuentra la temperatura. Bastante frío. 8 grados, 4 décimas está. Algo nublado, más sol que nublado, pero la humedad está alta, 46%. La presión atmosférica 990.
0: ¿Estaba nublado cuando llegaste? ¿Cuando llegaste a la radio? ¿Estaba nublado? ¿Viste? ¿Estaba nublado?
1: ¿Sabés qué? Es lo que decimos, se levantó la helada.
0: Raro, yo decía lo mismo.
1: Negro estaba el cielo.
0: Después de la vuelta, cuando dejé el cachirulo, que no sé ni dónde lo dejé ahora, se despejó después.
1: Sí,
0: no
1: para
0: nada.
1: Al lado Roca se veía negro.
0: No se
1: para
0: dice
1: Neuquén,
0: Roca, ¿sabes cómo se dice?
1: General Stone. General Stone. Tenés verdad,
0: General
1: Stone es piedra.
0: Cantorrado.
1: En General Stone está negro.
0: Me encanta, está bueno.
1: En general.
2: Hola, Sabrina.
0: Y bueno, tengo que.
1: Me hizo el día.
0: Con Sabrina. Tengo que ver cómo se dice. ¿Qué otra localidad le podemos poner? Bueno, después lo vamos a ir investigando, después vamos a ir buscando. Bueno, mientras todo pasa, estaba... Ayúdame, Carly llegó recién. ¿No estaba jugando River hace un rato? ¿Viste? Con... ¿Con Brasil? ¿Con quién estaba jugando? Contra Flamengo estaba jugando River. ¿Habrá ido a alguien?
1: ¿Qué cosa?
0: No sean mal.
1: Yo ni me enteré. Lo que sí puedo decirte es que... a estos precisos instantes, Egipto y Austria están empatados. Empatadísimos, 1-1 van,
0: Bueno.
1: 1 a 1.
0: Bueno, bueno, estén atentos. Hoy va a estar bueno, hoy a la noche, porque además de la Argentina, después viene Colombia, Ghana, va a estar bueno eso también.
1: Australia, digo, me rectifico, no es Australia.
0: Australia. Egipto,
1: 1 a 1.
0: ¿Ya hay menú para esta noche? ¿Hay algo?
1: No, por
0: hacemos
1: lo general,
0: ropa vieja, aunque calentamos de lo que
1: por lo general yo bien. No los miro los partidos.
0: Ah,
1: me ponen
0: claro, histérica. Porque el copito aparte se pone de los
1: sí,
0: cables.
1: No,
0: claro.
1: Así que me voy a estudiar, me voy a leer un poco.
0: Pero una picadita.
1: Pero por ahí, sí, yo antes, prefiero bien. Antes. Ya hablamos en casa, digo, no, antes. Así,
0: ande
1: para así tranquilo, miras el partido, bueno. Tranca. Yo en algún momento que voy me escapo, miro un poquito, ¿viste? Pero también,
0: lo que les voy a contar ahora, esto es para la risa porque... ya hoy temprano arranqué mal del estómago.
1: Mirá,
0: por los nervios, qué sé yo. Entonces me encontré qué es lo que les puedo pasar de...
1: ¿Por si te hace mal?
0: Por si te hace mal, mirá, lo tengo bueno. Por acá. Escuchen, uh-huh. Esto es buenísimo, ¿eh? Mirá la que les voy a tirar. Pero,
1: a ver,
0: ¿está?
1: A ver.
0: Acá lo encontré. Escucha.
1: ¿De qué se trata?
0: Si andás mal con acidez, escuchá, Carly, esto es tremendo. Tenés que hacerte un tecito de cangorosa...
1: ¿Cangorosa?
0: Y hierba de pollo.
1: A ver.
0: ¿El de yerba de pollo lo habías escuchado o no?
1: No.
0: No, el yerba de pollo.
1: No. Cangorosa tampoco.
0: Yerba de
1: sé.
0: Pollo y cangorosa. 50-50, hace una cucharita cada
1: eso?
0: Uno de estos.
1: Yerba de pollo.
0: Y
1: pobre pollo.
0: Y para el dolor de panza, ¿no? Por si alguno se pone nervioso, ¿no? Si hay alguno de acidez o algo, ¿viste? Ya sabe. Y si no. Bueno, después habían otros, viste que hay un montón de remedios, qué sé yo, té de ajenco.
1: Mucho tecito.
0: Esos té de raro, bueno, si no manzanilla, no, ¿cómo es?
1: Manzanilla.
0: Gracias.
1: Manzanilla. Manzanilla, yerba la piedra, Marcela, está, todos ¿viste? Esos son para
0: pero
1: para
0: Marcela no viene a las 6 hoy.
1: Marcela no viene, Marcela no está, Marcela se fue.
0: Marcela, no, es verdad.
1: Usted no lo que hay un yuyo. Hay un yuyo, una yerba que se llama Marcela.
0: Marcela
1: para el mate.
0: Para la tos me dicen, ¿cuál? Té orégano con azúcar quemada.
1: Eso para el estómago.
0: Para la tos me parece che. ¿Puede ser?
1: Yo para el estómago.
0: Lo toman.
1: Me resulta.
0: Diferentes
1: claro,
0: me dicen
1: ¿viste?
0: Que lo usan
1: a mí
0: para
1: me
0: diferentes
1: resulta,
0: cosas.
1: Para, bueno.
0: Yo lo mezclo con Fernet, chico, y va bárbaro.
1: Así te queda el estómago.
0: No. Pero, ¿vieron que el Fernet Branca tiene un montón
1: de propiedades?
0: De hierbas.
1: De propiedades
0: ¿o no?
1: De hierbas.
0: Tiene un montón de. Cuando vos andás mal.
1: Una tapita de hierba y lo demás de alcohol, hijo.
0: Ponele. Gana la Argentina, salí a festejar, tenés un botellamiento y mañana una tapita te ayuda. A ver, mira, vamos a poner
1: las
0: por
1: tapitas.
0: Acá.
1: Tapitas.
0: Componente.
1: Todo se empieza por una tapita.
0: Pero es blanca.
1: ¿Y después?
0: No, y después un meme.
1: ¿Y después?
0: Tiene como 40 cosos, che, 40 yuyos.
1: Seguro tiene. Que tiene carqueja.
0: 40 botánicos.
1: O no, a ver.
0: Tiene,
1: carqueja tiene otro, del, la otra bebida
0: de
1: natural.
0: De los más, ¿para dónde está? Acá está. De los que te dicen que tiene, porque no te van a dar la receta. No,
1: ¿no? Más vale.
0: Tiene manzanilla, azafrán.
1: ¿Azafrán? Es
0: raro, ¿no?
1: Sí.
0: Ruibarbo.
1: Ah, ruibarbo.
0: Mirra.
1: Mirra.
0: Okay. Canela.
1: Es cara la mirra, ¿eh?
0: Tilo. Lirio.
1: Lirio.
0: Cedoaria, no sé cuál es esa. Y quina.
1: Quina. No me suena.
0: No me, no, ¿sabes que no me
1: no
0: suena
1: conozco.
0: Ninguno, che?
1: A la quina no.
0: Hasta
1: quinoa,
0: me hace ruido que tenga
1: sí,
0: azafrán,
1: no
0: ¿viste? Que tenga azafrán me hace...
1: Azafrán sí es muy está raro, ruda. Que le dé el color, puede ser.
0: El color se lo dan con azúcar, no. Con,
1: con
0: caramelo
1: azúcar.
0: De azúcar, sí, sí, natural. Azúcar cocida y eso le da el color. Pero después es raro, ¿no?
1: Es una cosa rara.
0: Yo me hacía
1: entonces.
0: Más que tenía melisa, qué sé yo, otras cosas. No sé si tenía no. Esto que dicen acá. Mirra parece más un... ¿Cómo es?
1: Y mirra es fuerte.
0: Parece
1: el aroma
0: más un
1: de la mirra
0: que...
1: es claro, el, sí... El aroma de la mirra es fuerte.
0: ¿No tendrá fuerte. Caramelo media hora ahí en al baño María?
1: Parecido, ¿no?
0: Raro.
1: Sí.
0: Bueno, después lo vamos contando. Pero bueno, ya saben, ¿eh?
1: Yo estoy viendo ya lo que es en el monitor, justamente, sí. Que hay alerta por tormenta eléctrica en Miami.
0: No te lo puedo creer.
1: ¿Se puede demorar el inicio del partido? Y sí, creeríamos que sí, porque cuando jugó México, sí. En estos días atrás, se suspendió. Yo digo, estaba esperando, digo, no... Una hora se suspendió por lluvia.
0: No te puedo creer.
1: En México. Y ahora, si se suspende, si se suspende,
0: sí.
1: Entonces habrá que esperar.
0: Bueno, vamos a estar
1: porque
0: atentos.
1: Porque no se reprograma esto. Sí o sí se
0: tiene
1: que jugar.
0: Hoy. Uh-huh. Claro, tal cual. Uh-huh. Bueno, vamos a estar atentos a ver qué es lo que pasa. De todas maneras, les vamos a contar que En ratitos después de las 5 nos vamos a estar comunicando con alguien que tenemos en el FanFest.
1: Muy bien.
0: Allí le vamos a preguntar cómo está el movimiento, está, si es verdad lo de las nubes, sí, o no llega, viste, ahí. Yo veo.
1: Porque el corresponsal de Canal 10 al mediodía estaba justamente, pero sí, chicos, se veía, no había sol casi,
0: sí,
1: la humedad, el calor y las nubes
0: no aflojaban.
1: No aflojaban y decían que estaba ahí muy... muy crítica esa situación, así que esperemos,
0: Sandrita,
1: que no.
0: Llegó un mensaje, dice, si van a estar nerviosos esta noche, chicos, yo les doy el brebaje ideal. Tomen nota, esto para ver. Me lo dio Chichita Altiaga y su Supe Coraro, las dos. Dice, buenas tardes. para la indigestión, escuchá, José, vos que me decías recién. Para la indigestión, té de ruda y limón. Dice, ya, afloja todo. No sé si es el aceite, afloja,
1: claro,
0: todo.
1: Claro, ¿qué es lo que te afloja? Esa combinación no me resulta. No me resulta.
0: Hay que tener cuidado. Bueno, vamos a una pausa. Nosotros vamos a hacer un tecito. Después le contamos de qué. Ya venimos, dale.
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2: Su servidor quien le habla, Dr. Javier Palacios Elorio, de la Congregación Gozo y Paz en Tehuacán, Puebla, México. Visita el canal de YouTube Shalom 132. Permítame contarle una historia. Después de la muerte del rey Salomón, Israel se dividió en dos, Reino del Norte, Reino del Sur. Las 10 tribus de Israel fueron esparcidas entre las naciones y está profetizado que al final de los tiempos, los descendientes de las 10 tribus perdidas de Israel regresarán a Yahweh a adorarle como él se merece. Le deseo lo mejor. Shalom.
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0: Hora 17 en la República Argentina, temperatura 8 grados centígrados con 4 décimos, humedad relativo ambiente 46%, cielo parcialmente nublado.
1: Regionales.
0: El sistema de emergencia de Chipolete llevó a cabo más de 3.400 asistencias. El gobierno provincial destacó que el sistema de emergencias médicas atendió más de 2.000 situaciones de emergencia en el lugar derecho. De esta manera, el sistema reafirma su compromiso vital con la salud de la comunidad a través de un intenso despliegue asistiendo y acompañando a vecinos y vecinas.
1: Nacionales.

0: Hola, hola, Polar. El partido de la selección prevé un pico de consumo eléctrico esta noche. Las bajas temperaturas impulsan el uso de calefacción, hornos, pavas y otros electrodomésticos en el mismo horario. El 1 de julio de 2025, el consumo eléctrico había llegado a 28.119 megawatts, según los registros del Sistema Argentino de Interconexión, en tanto en el medio que se produjo el apagón en La Plata a más de 100.000 usuarios que se quedaron sin luz en la Ciudad Autónoma de Buenos Aires y en el Gran Buenos Aires.
1: Economía.
0: Una empresa de logística echó a 60 trabajadores en Rosario y acumuló 200 despidos en distintas zonas del país. Se trata de la empresa Expreso Brío, despidió 60 trabajadores en su sede central y ya acumula una desvinculación de 200 empleados en todo el país, según informaron los propios despedidos que ayer se manifestaron frente al Ministerio de Trabajo. Los trabajadores denunciaron un esquema de despido sin causa y una posible maniobra de vaciamiento luego de que la empresa cerrara el acceso a su planta y enviara telegramas de cesantía.
1: Estos son los datos del tiempo.
0: Temperatura 8 grados centígrados con 4 décimos, humedad relativa ambiente 46%, cielo parcialmente nublado. 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

0: Estamos empezando una nueva hora con la música de Calvin Harris. Acá ya tenemos lleno de banderas. No podemos abrir las buzzeras porque hace mucho ruido y se puede saturar el micrófono. Pero no saben lo que es el merchandising que tenemos. Nos trajeron tres camisetas, 2XL y 2L. Así que si están del otro lado, los queremos escuchar. Porque nosotros estamos acá, claro.
1: Claro, y llega mensaje, sí, nos escribe Ricardo. Sí. Feliz día del locutor y que gane Argentina, dice Ricardo.
0: ¡Vamos!
1: ¡Argentina! ¡Vamos!
0: ¡Qué bueno!
1: ¡Qué lindo!
0: Ya me imagino un salamincito, un queso pategrás, aceitunita, maní.
1: Mirá.
0: Y un poquito de pan, porque si no va, si no va, no sé.
1: Qué buena propuesta, Juanpi. Lo que estoy viendo, mira, lo comento porque me gusta, es cuando siempre se habla de la radio. Sí, sí, la radio no, dice, en el manso, a la hora del partido, dice, todos como lo escuchan por la radio.
0: Muy bueno.
1: No lo ven, lo escuchan por la radio.
0: Bueno, y tiene otra.
1: Eso, claro, los vecinos del Manso eligen ver el partido todos juntos en el centro comunitario, pero los que no pueden, decía recién, lo escuchan por la radio.
0: Tal cual.
1: Qué increíble.
0: Así se ha hecho.
1: Tremendo.
0: Qué bueno que está. Bueno, ya me imagino todos juntándose en las casas y demás. Nosotros estamos intentando por esta parte ver si nos podemos comunicar con Iván, que les contamos que nuestro Iván, querido Iván Devia, está en el FanFest y estamos ahí a punto de ver si podemos contactar con él para que obviamente nos cuente cómo está todos los festejos, cómo está la Argentina ya preparándose para el partido que por ahora está retrasado.
1: Sí, exactamente.
0: Está retrasado porque hay tormenta eléctrica.
1: Tormenta eléctrica, claro, y eso es lo más preocupante.
0: Y allá no es joda.
1: No.
0: No es como acá que dice, bueno, a lo mejor capaz en
1: claro,
0: una de esas.
1: Eso. Allá sí dicen que va a llover, seguro que llueve.
0: Y
1: es más, nosotros estamos viendo las imágenes. Está cerradísimo el cielo en Miami. El calor dice que es desesperante.
0: Sofocante.
1: Es más, las imágenes del corresponsal de Canal 10 hoy mostraba él en un poquitito de sombra que encontró. Estaba haciendo la transmisión y a su espalda tenía un lugar donde de comidas, pero la gente estaba adentro por el aire acondicionado. Pero
0: claro,
1: ¿sabés qué es lo que le llamó la atención? ¿Qué es lo que había en la vereda?
0: ¿Qué había?
1: Ventiladores. ¡En la vereda!
0: ¿En la vereda?
1: Para aquellos que querían comer afuera, nadie, te digo, nadie.
0: Obvio.
1: Ventiladores por el tema del calor. Y más, sumado a esta tormenta que ya se avecina, imagínate lo que es la humedad.
0: No, es tremendo. Tremendo. Bueno, viste, esto tiene que ver con una cosa con la otra.
1: Sí.
0: Si retrasa el partido, me dicen por acá, ¿y qué no se va a jugar el otro, el partido que sigue? ¿Cuál? ¿El de Colombia gana? No, chicos, en otro estadio ese.
1: Claro, en otro estadio.
0: Así que no pasa nada.
1: Claro, en Kansas City es el de Colombia y gana. Y ahora
0: Argentina
1: y Cabo
0: Verde.
1: Argentina es en Miami. En Miami Stadium. Y los que están jugando ahora, que van empatados 1-1, están en el estadio de Dallas.
0: Para tenerlo en cuenta. Para el que no vio un recital alguna vez, bueno, en el estadio que va a jugar la Argentina dentro de una hora, tiene que ver con dentro de una hora 45, ¿no? No se asusten, no se asusten por las dudas. Es el Hard Rock Stadium que sale en las películas, han hecho, no sé, un montón, qué sé yo, los Chili Peppers han tocado ahí, se juega el Super Bowl.
1: Bueno,
0: todo eso pasa ahí.
1: Claro.
0: En ese estadio.
1: Sí.
0: Tienen cuatro bandejas, una locura. Sí. Una bestialidad
1: impresionante.
0: Total.
1: Impresionante.
0: Que está muy bueno. Bueno, ¿hasta qué hora van a estar? Me dicen acá, Óptica Wolf cierra 18:30.
1: 18:30.
0: Bien.
1: Exacto.
0: Me preguntan, ¿y los vendedores de la calle que venden banderitas y eso se van enseguida?
1: ¿A dónde,
0: no sé.
1: ¿A dónde irán?
0: ¿A dónde irán?
1: ¿A dónde irán? Sí.
0: Es como los pájaros cuando llueve, ¿dónde van?
1: ¿Viste? Hicimos esa pregunta un momento.
0: ¿Dónde se me va el vendedor de banderita? Cuando no... Claro. ¿Habrán vendido buenas camisetas? ¿Habrá alguno escuchando la radio que se venga para acá y le vendemos las camisetas?
1: Claro,
0: todo.
1: Más o menos.
0: Claro, nos quedó 2XL y 2L. Nos trajeron acá. Bueno, 2995-1121-44 es nuestro número de WhatsApp donde pueden dejarle un mensaje a quién. A Sandrita en el Día del Locutor, por
1: ejemplo. Supuesto. Y a Juanpi también en el Día del Locutor. ¿Sandrita? Todo el mundo dice Sandrita. Bueno.
0: Es verdad. Sandra, en realidad.
1: Sí. No, pero no me enojo. Todo el mundo me dice Sandrita.
0: Sandrita, claro.
1: Tendré la edad que tenga. Tendré 100 años, pero seré Sandrita.
0: Digo, Sandrita, es verdad.
1: Como Juanpi. Juan.
0: Claro.
1: ¿O no? Y
0: me acuerdo, una vuelta, creo que una tía me decía, che, Pablo, vení para acá. Yo, ¿qué?
2: ¿Qué? ¿A quién le habla?
1: ¿A quién, claro?
0: Me decía, ¿a vos? ¿No te llamás Juan Pablo? Digo yo.
1: Se te terminó todo. Ya se te...
0: Es como que te mal acostumbrás, ¿viste? Te nombran de otra forma o en realidad te nombran como va.
1: Sí,
0: y no lo sacás así enseguida. Bueno, ¿qué me dicen por acá? Muchos están haciendo, mirá lo que te cuento. Muchos están ya teniendo la comida media lista.
1: Y sí. ¿Vos cómo la vas a arrancar hoy? ¿Con una picadita o directamente...?
0: Yo creo picadeli para los primeros 40 de ansiedad. Y después tengo que sí o sí ponerme las pilas porque tengo dos nenes, así que...
1: Hay que darle la papa.
0: Hay que darle la papa. Y el más grande me pidió hamburguesa.
1: Ah, bueno.
0: Así que va a ser hamburguesa, qué sé yo, así que vamos a tener que... Y hamburguesas como las que venden, solo que somos medio renegados a veces, ¿viste? Dice, che, pero pedilas no, las hacemos.
1: Las hacemos, y sí.
0: Sale más barato, por la duda, ¿no?
1: Sí, eso más rico.
0: Comprando el pan de papa y todas las cosas, sí, todo lo pro que vos, cuando te compras una de esas hamburguesas, si las haces, para que tengan idea, ¿no? Con lo que me salen... Con esto no voy a encontrar a nadie, por las dudas. Con lo que me sale a mí en mi casa, comerme 8 de esas con las papas fritas y todo, y la gaseosa, ¿sí? Yo compro 2 de las hechas. Claro, sí. Así que me conviene comerme 8.
1: Yo creo que es el día de las hamburguesas
0: hoy.
1: Sí,
0: obvio.
1: En casa también se hicieron hamburguesas
0: hoy. Hoy viene la hamburguesa plena.
1: Para dejar ya, viste, listas, así, frisaditas, pero hamburguesas caseras. Wow.
0: Muy bueno.
1: A prepararse entonces.
0: Sí,
1: del otro lado quizás
0: supuesto.
1: Sean las pizzas, o vos decías también la picadita, que o las empanadas también, la picadita, las pizzas.
0: Picadita, claro, empanada, picadita, todo
1: junto trajo Carly hoy.
0: Sí, bueno.
1: Hoy como no
0: hay que salir
1: con
0: a buscar
1: nadie.
0: La bebida gaseosa temprano.
1: Eso.
0: Bueno, temprano, les queda nada, una hora y media les queda.
3: Le gustaba el chupe.
0: ¿Saben que el otro día me pasó algo raro, Carly? Ponele, ¿no? Salí a un lugar así, tomé un gin. ¿Cómo es con frutos rojos? ¿Cómo es? Un gin de frutos rojos, una cosa así, ¿no? Bueno, digo, lo hago en mi casa, exactamente igual, todo así. Qué feo el de mi casa.
1: Ay, no me digas.
0: Sí, no, el de mi casa
1: falló?
0: No tiene onda. No, lo hice tal cual estaba.
1: ¿Sí?
0: No.
1: Ajá.
0: Feo. O sea. Amargo, sin onda. Y es exactamente igual que el otro. No sé qué pasó. No.
1: Sí.
0: Es como que tiene onda, es como social, ¿viste? Si lo tomás en otro lugar, tiene. Es como ir a comer un chori a la cancha.
1: Un chori.
0: Vos te comés un chori.
1: Es otro sabor. Todos dicen así.
0: Te juro,
1: que
0: Sandrita,
1: sí, que
0: si un día nos toca un partido, así que tengamos y vamos. Yo te invito, nos comemos a los chicos, todos nos comemos.
1: Dicen que tiene un sabor diferente.
0: Unos chori en la cancha.
1: A mí me comentaron el secreto, porque tiene otro sabor.
0: A mí me dijeron que no lavan la parrilla, pero otro día lo contamos.
1: Ah, no sé, a mí me dijeron... No, tiene que ver con,
0: ¿otro?
1: Una, con otra cosita, me dijeron, sí.
0: Lo rico que es. ¿No se lava la mano? No. Pero espectacular. No tiene precedente.
1: Además, yo creo que puede ser porque como lo preparó otro...
0: Claro, también, sabe distinto.
1: Puede ser, claro.
0: Sí, totalmente.
1: Porque viste, cuando estás haciéndolo vos, o el que está dentro de la familia y ya viene recibiendo...
0: Se llenó con el olor.
1: Sí.
0: Bien, tal cual.
1: Exacto, yo creo que va mucho en eso.
0: Sí, sí. Y mirá que el chori de cancha no lleva mucha cosa, ¿eh? Es mayo y de último un poco de chimichurri y picante y ahí
1: y
0: nada más.
1: Y pancito y nada más, claro.
0: Eso es todo.
1: Claro.
0: Y el pan así...
1: ¿Qué valor tiene un choripán, chicos, hoy?
0: No sé.
1: Desconozco totalmente.
0: ¿5?
1: No voy a la cancha. No, que te quedaste
0: 7,
1: corto, creo yo.
0: ¿7, 8, 9? ¿Eh? ¿8, 9 mil pesos?
1: ¿No estará más?
0: ¡Chori, chori, chori!
1: A ver, ¿cuánto sale un chori? A ver,
0: al
1: 9, 5, 11, 21, 44. Vamos, los que van a la cancha.
0: ¿Cuánto sale un chori antes de la selección?
1: ¿Habrá un chori hoy?
0: Sí, yo sí.
1: ¿Sí?
0: Sí, podría, ¿eh?
1: ¿Choris?
0: Capaz voy y me compro unos choris.
1: Estaría bueno.
0: ¿Unos choris, viste? ¿Mariposa?
1: Ay, claro.
0: Con los choris, ¿sabes qué? Mañana me tengo que tomar el tecito ese que no te he contado.
1: Sí, más o menos.
0: Vamos a la pausa, ya venimos.

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0: Bueno, ya estamos de regreso. Y bueno, para contarles que, bueno, para quienes por ahí no están con las cámaras y demás, les contamos que de Neuquén para acá sí hay flujo de autos.
1: Exactamente, de Neuquén está fluido también, eso es importante. Y ahora, bueno, de Chipoleti hacia Neuquén está tranquilo.
0: Bien, mucho más tranquilo. Y sí. Se empieza a apagar el movimiento más cerca, ¿no? O sea, más cerquita del partido.
1: Vienen más apurados de Neuquén a Chipoleti, te digo.
0: Y ahí te das cuenta de que toda la gente que trabaja del lado de Neuquén.
1: Claro.
0: Bueno, estuve viendo hoy un trabajo de... ¿Vos sabés que hay gente que, por ejemplo, se dedica todas las mañanas, desde temprano, de madrugada, a asistir a la gente que está durmiendo en la calle en Neuquén? Uh-huh. Si no sabías.
1: Sí.
0: Hay mucha gente que se dedica, no es que se dedica, sino que lo tiene que hacer porque no hay quien. Esas es las cosas como son, ¿no? Se habla de un montón de cosas, pero nadie habla de lo que no se hace. Bueno, ¿qué pasa? Con esto, dejando un mensaje claro, esa gente que labura tempranísimo, uh-huh, que sale a asistir a la gente para que no muera de frío, lo dejó muy en claro diciendo que Neuquén capital no es Dubái, chicos. No es que vos decís,
1: sí,
0: che, no hay trabajo en Argentina, vamos a Neuquén que lo vamos a encontrar.
1: No.
0: No es así, porque no lo hay.
1: El boom de Vaca Muerta.
0: Sí.
1: Creo que es eso lo que...
0: Solo si venís con un contrato ya pautado, claro, si venís con algo que ya está hecho, o si justo tenés el tío del tío, del abuelo, del primo... Que dice, vení, yo conozco al que corta el queso, vení, te va a enseñar a cortar queso a vos. Si no, no.
1: Uh-huh.
0: Es muy difícil. Empezó a pasar con el último tiempo del trabajador golondrina, que venía en su momento, ¿se acuerdan?
1: Sí.
0: Y después eso empezó a mermar, se empezó a bajar. Bueno, también haciendo mención a esto, y por favor decía... Que vengan, si es que van a venir, traten de tener todo un poco más ya articulado y que no vengan con la familia porque es venir a sufrir. Porque los alquileres, uh-huh, y esto es verdad, no bajan de los 500 mil y para arriba. ¿Sí? Promedio, vos tenés que tener 1 millón para alquilar.
1: Uh-huh.
0: Así que bueno.
1: O más. O más.
0: Es una realidad fuerte,
1: porque
0: pero.
1: Porque es mucho más caro que acá.
0: Que, obvio.
1: También.
0: Así que bueno, estaba dicha en primera persona. Así que bueno, espero que llegue el mensaje, uh-huh, y que no lo tomen a la ligera. Bueno, después vamos a hablar con Mauricio Gorostarzu.
1: Bien, a ver cómo va a estar el fin de semana.
0: Y a ver cómo va a estar esta noche. Caliente,
1: bien,
0: me dicen.
1: Sí, caliente.
0: Nervioso.
1: Sí. Bueno. En cuanto a las emociones, sí.
0: Sí.
1: Caliente, seguro.
0: En cuanto a clima, congelado, me parece.
1: Sí.
0: Es tremendo.
1: Muy bien,
0: tremendo,
1: sí, estamos tremendo. Viendo eso, el ingreso al estadio de la selección.
0: Epa.
1: Hasta acá parece que todo viene normal.
0: Sí, sí.
1: La alerta por tormenta, veremos ahí qué onda.
0: Sí, señor.
1: Uh-huh.
0: Lichi. Bueno, no vamos a hablar más.
1: Nada.
0: ¿Se vienen las noticias?
1: Sí, las noticias, por
0: Dale,
1: supuesto.
0: Dale, ya venimos.
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0: 8 grados centígrados con 6 décimos, humedad relativo ambiente 49%, viento norte a 15 kilómetros por hora, cielo parcialmente nublado.
1: Regionales.
0: Comenzó la instalación de iluminación LED en la ciclovía de Ruta Chica. El municipio de Chipoleti inició la colocación de las primeras columnas. En tanto, la obra busca mejorar la seguridad y la conectividad de uno de los corredores más utilizados por los vecinos y ciclistas. El proyecto contempla una intervención de mayor alcance que prevé la colocación de un total de 132 columnas y 132 luminarias a lo largo de toda la ciclovía desde Circunvalación Perón hasta Puente 83.
1: Nacionales.
0: El gobierno eliminó el Ministerio del Interior y Santilli va a absorber sus funciones en la jefatura de gabinete. La decisión concentra en el ministro coordinador la relación política con las provincias, la ciudad de Buenos Aires, los municipios y áreas claves como el régimen electoral, el RENAPER y las políticas federales.
1: Deportes.
0: Hay alerta por tormentas eléctricas en Miami. Podría demorarse el inicio del partido. El albiceleste comienza su camino en la fase eliminatoria con la obligación de ganar para seguir en el Mundial. Tanto Scaloni no confirmó el equipo, pero mantiene una sola duda en el lateral izquierdo.
1: Estos son los datos del tiempo.
0: Temperatura 8 grados centígrados con 6 décimos, humedad relativa ambiente 49%, viento norte a 15 kilómetros por hora, cielo parcialmente nublado. Más noticias en cualquier momento.
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1: Carlos Blota, que nos trae toda la carpeta comercial. Está Juan Furlanich y Matías Cuaranta con lo que está pasando en Dallas. ¿Empiezan los penales o no?
2: Se acaba de realizar el sorteo, Gastón. Los dos sorteos los ganó Salah. El arco y también quien comienza pateando. Creo que Salah eligió arrancar. Están en plena arenga preparándose. El técnico de Egipto le mostró a través de una computadora a sus jugadores y también a su arquero algunas imágenes previas de cómo patear los penales. Todo preparado, se nos viene el arranque de la definición. Buscamos el clasificado para octavos de final.
1: Entonces va a ser todo de ustedes junto a Carlos, la ejecución de cada penal, el análisis de cada ejecución y por supuesto el consejo, la recomendación que tenga Carlos para todos los oyentes de D-Sports Radio. Nosotros en Miami, esperando por Julián Fernández, por Marcelo Benedetto, con el apoyo informativo también de Fernando Cis. Vamos a estar acompañando a la selección argentina como siempre, desde que nació hace más de 4 años ya. Esta radio, la 103.1, la que vos elegiste y de la que no te fuiste, porque entendés que prendés la radio y estamos en lo que a vos te parece interesante y divertido, y que cuando te vas a dormir seguimos hablando de lo que a vos te parece interesante y divertido. Juan, manejás vos a continuación junto a Matías Cuaranta y a Carlos Blota para todo lo que está ocurriendo en Dallas, que tanto importa a Egipto, a Australia, pero también a la Argentina.
2: Fantástico, Gastón. En un rato estamos volviendo ya para empezar a seguir, para en realidad seguir palpitando la previa de Argentina y Cabo Verde, pero arranca la definición en los penales. Salah ganó el sorteo y eligió arrancar atajando. Empieza pateando Australia, va a Sutar por el primero.
3: A la inversa de lo que siempre se pide, que es patear primero.
2: Va a ir Sutar, el primer penal para los australianos. El árbitro, el uruguayo Tejera, charlando con el arquero Jubir, el arquero egipcio que se va acomodando. En el arco se vendrá la definición de los penales. La orden ya del árbitro Tejera, primer penal para Australia. Va a ir Sutar para pegarle, el gigante, el de los 2 metros. Va Sutar que le pega, afuera, afuera, afuera, afuera. La tiró por arriba del travesaño. Falló Sutar el primero. Arranca con buen pie Egipto. Primera acción fallada por Australia, 0-0.
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3: Abrió el pie Sutar, su pie derecho, la quiso colocar al ángulo izquierdo. Jubir fue a la derecha, pero pega en el travesaño la pelota con sutileza y arranca con el pie izquierdo Australia.
2: Le iba a pegar Saber, primer penal para Egipto. Saber que entró para patear. No había jugado el partido, le había hecho el gol a Irán el otro día, hoy no jugó y entró en el minuto 120 para patear el penal.
3: El lugar de Atia, el futbolista que completó los 120 minutos y entra solamente para patear.
2: Ante un arquero que también entró para atacar, así
3: exactamente,
2: que
3: Ryan.
2: Dos que no estuvieron en el partido, se van a ver las caras. El árbitro Tejera que charla ahora con Ryan, se acomoda el arquero australiano, se vendrá a saber, primer penal para Egipto, ya falló Sutar. El primero para Australia, vendrá a saber en la primera ejecución para el equipo africano. Allí se va a adelantar Saber, 2 pasos a la izquierda, vale, pega, gol, gol de Egipto. Buen remate, cruzado, no pudo el arquero. Empieza a ganar Egipto, 1-0, 0 para Australia.
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3: Se plantó en línea recta, después se abrió para pegarle con la derecha, eligió el palo derecho de Ryan, que se tiró bien porque adivinó, pero la convicción de Saber fue más y ahora lo gana 1-0 Egipto.
2: Se vendrá Irving en el segundo penal para los australianos. Empieza ya a estar obligado Australia, falló el primero y está ganando Egipto. En esta definición buscamos el clasificado para los octavos de final, para jugar el próximo martes a la 1:00 p.m. en Atlanta contra Argentina. Esperamos que en un rato jugará frente a Cabo Verde y lo va a subir aquí en Disco Radio. Se va a levantar Irving. Así va a ir. Segundo para Australia. ¡Gol! ¡Gol! ¡Gol de Australia! Suave contra el palo izquierdo. Al otro palo fue Jubir. Historia igualada. 1-1 estamos.
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3: Eligió de vuelta el palo derecho Jubir. Le pegó muy bien, con mucha categoría. Irving sin miedo la colocó al palo izquierdo. Lo que intentó hacer Sutar, que no le salió bien, en este caso fue perfecto. 1-1, pero tiene un penal más Egipto.
2: Va a ir el central Rabia ahora en el segundo penal para Egipto. Rabia, que es uno de los rústicos que tiene Egipto en defensa, veremos si
3: uno de los mejores de la cancha, ¿eh?
2: A la hora de patear también elige la misma manera con la que juega. El segundo marcador central que tiene el equipo africano. Se va a adelantar Rabia frente a Ryan, que va un palo, va al otro. Tocó primero el izquierdo, después tocó el derecho, ahora se acomoda en el centro del arco. Se golpea las manos el arquero australiano, se va a adelantar Rabia, allí va Rabia que le pega. ¡Gol! ¡Gol de Egipto! Le cambió el palo Rabia, sutil contra el palo derecho. Al izquierdo fue el arquero. Mantiene la diferencia Egipto, gana 2-1.
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3: Fue el más regular de los 120 minutos, Rabia, con mucha enjundia en la marca y acá definió perfecto. Disparo por abajo, rasante al palo derecho. Ryan fue a la izquierda.
2: Se vendrá Mavi, el tercer penal para los australianos. Acomodar la pelota al número 11, un beso a la pelota para el jugador de Australia que sí la va acomodando. Después también subir, tratando de ponerlo nervioso a Mabil, que toma tres pasos de carrera, apenas, carrera cortita para darle para el tercer penal para Australia. Se va a adelantar Mabil con una ventaja para Egipto por ahora. Así va Mabil para darle, Mabil que le pega, gol, gol de Australia. Otro que engaña al arquero, otro que amagó a pegar la derecha, le dio la izquierda. Hacia la derecha fue el arquero, lo empata Australia. Con un penal más están 2-2.
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3: Se lo gritó a subir al arquero, lo esperó hasta el final, volvió a elegir la derecha, lo pateó a la izquierda nuevamente a Australia. Los cinco que patearon en la tanda, los cinco derechos, y va el primer zurdo, va Salah.
2: Vendrá Mohamed Salah para pegarle. Atención que hasta ahora Marruecos y Paraguay los dos arrancaron segundos, arrancaron atajando. ¿Será por esto que Salah eligió arrancar atajando? Los dos que pasaron no empezaron pateando en la serie. Vamos a ver qué sucede con esta. Le va a pegar Mohamed Salah. Acomodó la pelota el capitán de Egipto, que terminó muy bien la prórroga.
3: Sí, terminó jugando muy bien. Todos los ataques, toda la esperanza de Egipto depositada en la firmeza de Salah.
2: Le va a pegar Salah, tercer penal. La picará o le dará fuerte, veremos. Se va a adelantar Mohamed Salah. A carrera así del faraón va Salah, que le pega, la picó nomás Salah, golazo. La picó nomás Salah, golazo de Salah. Un homenaje para Breu, que ayer cumplió años de aquella gesta frente a Ghana en Sudáfrica. Salah que marca el tercero, arriba Egipto, 3-2, mantiene la diferencia el equipo africano.
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3: Un irrespetuoso Salah, con una categoría la pica la pelota, hizo que Ryan lo esperó hasta el final y se dio cuenta que la había pinchado, pero eligió la izquierda y no tuvo tiempo, como le terminó pasando a Courtois en la final. En lo que fue el partido de Francia, no tuvo la chance de poder girar hacia el otro palo y termina siendo gol nomás de Salah.
2: Se vendrá otro central para pegar a la Australia, Harrington en este caso. Atención que el otro lo falló, Sutar, uno de los defensores australianos. Vendrá Harrington, el cuarto penal para Australia, obligado Harrington ya a esta altura. Va el Harrington para pegarle, atención, se va a adelantar Harrington, dos pasos de carrera, al travesaño, al travesaño, al travesaño, al travesaño, al travesaño, Harrington falló. Y si Egipto convierte, Egipto pasa a octavos de final. Harrington al travesaño. Tiene tres match point Egipto para meterse en octavos de final de la Copa del Mundo.
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3: Terminó siendo un remate, un calco similar a lo de Sutar. Abrió el pie, buscó el palo izquierdo. Los cuatro futbolistas de Australia fueron a ese lugar y el travesaño le ahorró el trabajo al arquero Subir, que ahora tiene una chance inmejorable Egipto para meterse en los octavos de final.
2: Se vendrá Abdel Magid para pegarle. El número 4 de Egipto tiene en sus pies la chance de meter a su selección en los octavos de final de la Copa del Mundo. Abdel Gamid para sentenciar la serie. Ryan, que entró para atajar los penales y que hasta ahora no estuvo cerca siquiera en ninguno. Veremos si puede redimirse el arquero australiano y darle vida todavía a su selección. Recomoda la pelota Abdel Gamid. Le va a pegar el número 4. Algo trata de distraerlo Ryan, acercándose para sacarlo de la concentración. El árbitro manda al arco. Le va a pegar nomás Abdel Magid. Se vendrá el cuarto penal para Egipto. Atención, Egipto y la chance de meterse en octavos. Va a ir para pegarle Abdel Magid. Allí va Abdel Magid, que corre, pega. Abdel Magid marcando el cuarto. Puntería perfecta para los egipcios. Precisión absoluta para el equipo africano. Cuatro penales convertidos en cuatro ejecuciones. 4-2 sentencia la serie. Egipto está en octavos de final. Egipto espera por Argentina o Cabo Verde. Egipto en el camino de la escaloneta. Le ha ganado a Australia. Fue 4-2 en los penales. No falló ninguno. Ryan, que entró para atajar, no pudo en ninguna opción. Se queda con la clasificación. Egipto espera por Argentina para el martes.
3: Contundente. Egipto no dudó en la tanda de penales. Le termina ganando 4-2. Australia eligió el mismo palo en cuatro oportunidades. Falló en dos y necesitó de la intervención de Jubir y Abdelmadjid. Sobre el palo derecho, Ryan no pudo contener ninguno, eligió mal en este caso. El primero estuvo más cerca, pero acá con frialdad, con firmeza, buscando el palo derecho. Y ahora Egipto, que termina extenuado, fusilado físicamente, con Salah como bandera, que picó la pelota. El atrevido, el irrespetuoso, la picó para poner firmeza para Egipto, que ahora espera por Argentina o espera por Cabo Verde.
2: Abrazo grande, Mati, todo tuyo, Gastón. Egipto está en octavos de final, le ha ganado 4-2 en los penales a Australia. Nos quedamos prendidos a la radio escuchando Argentina Cabo Verde. Abrazo grande.
1: Abrazo grande, Juan, Matías, excelente trabajo. Esteban Sassi también con toda la información de Estudios Centrales. Vamos a hacer una nueva tanda, estamos en Miami, independientemente de cuál fuera la fortaleza de uno, de otro, de Egipto o de Australia. Lo que sabe hoy Argentina es que de pasar a Cabo Verde, el martes va a agarrar a un equipo cansado. Porque hoy Egipto corrió más de lo que hubiera querido para lograr esta histórica clasificación para el equipo del norteafricano. Tanda y volvemos desde el Hard Rock Stadium, esperando por Julián Fernández, por Marcelo Benedetto, por Argentina y Cabo Verde. Falta cada vez menos para que juegue la selección campeona del mundo.
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22: El excelente trabajo de Carlos Blota. Ya pasaron los penales y las emociones en la clasificación de Egipto histórica, por supuesto, para el equipo del norte de África, con Mohamed Salah, que está viviendo una mitad de año difícil, yéndose del club donde tan feliz fue, pero viviendo este momento de alegría con la selección de su país. Ahora estamos con Fernando Cis, que está en un sector del estadio donde tiene que confirmarnos lo que dijo y anticipó hace un rato. Juega Facundo Medina, ¿querés repetir el 11, Fer?
0: Claro que sí, Gastón, porque hoy confirmado Argentina, ya ahora con planilla, Emiliano Diego Martínez será el arquero, Nahuel Molina Lucero, el lateral por derecha, Cristian Cuti Romero y Lisandro Martínez, los centrales, Facundo Medina, el lateral por izquierda, en el medio, Rodrigo de Paul, Alexis McAllister, Enzo Fernández, arriba, Lautaro Martínez, Thiago Almada y el capitán, un tal Lionel Andrés Messi.
22: Y el que está en los estudios centrales, Cecilio Maverino, a quien le damos la bienvenida a esta transmisión de viernes, esperando por la Argentina, por Cabo Verde, con Julián Fernández y Marcelo Benedetto aquí en el estadio, a punto de agarrar sus micrófonos para conducir esta previa y para relatar y comentar el partido que se viene a continuación, el anteúltimo de estos 16avos de final, pero todos los números, todas las estadísticas, todos los datos los tiene el gran Silvio Maverino. Silvio, buenas tardes.
1: Abrazo grande, Gastón, para vos, para el resto de los compañeros y oyentes de Dispor Radio 103.1, el sonido del deporte. Algunos apuntes de lo que dejó el relato de Juan Furlanich, el empate de Australia con Egipto y la clasificación del equipo africano en la tanda de penales. Marcaba nuestro relator que las tres tandas de penales en este Mundial 2026 fueron ganadas por los que ejecutaron el segundo penal de la serie. Una tendencia que se afirma en el último tiempo, porque en total son 37 las tandas de penales en la historia de los mundiales. La primera en el año 82. 20 veces ganaron los que patearon el segundo penal. 17 ganaron los que patearon el primer penal. Ahora, de los últimos 13, 11 ganaron los que patearon el segundo. La tendencia se mantiene con este 0-3 para los que comenzaron la serie en el 2026. El otro apunte es sobre la polémica del gol en contra de Mohamed Hani, el futbolista que marcó por segunda vez un autogol en esta Copa del Mundo. Y la polémica radica, no creo que haya gente haciendo fila en el obelisco para saber si es el primero o el segundo que marca dos goles en contra en un mismo Mundial. En el año 66 y jugando para Bulgaria, el defensor Iván Butsov marcó un gol en contra frente a Portugal, y ante Hungría está la polémica si marcó él o su compañero Davidov el gol en contra de Hungría ese día. A ver, yo me he tomado el trabajo del año 66 a la fecha de ver absolutamente todos los goles que se han marcado. Para mí no hay dudas que es autogol de Butsov, porque su compañero Davidov rechaza, pega en Butsov y se mete. Por lo tanto, según los registros de goleamos.com, Hani es el segundo jugador en la historia de las Copas del Mundo que marca dos goles en contra en un mismo partido. Y lo último, para dejar definitivamente Australia-Egipto, esperando por Argentina y Cabo Verde, si se clasifica Argentina hoy, mi querido Gastón, será la segunda vez que en una Copa del Mundo Argentina enfrente a Egipto y a Mohamed Salah. Claro, usted dirá, ¿cuándo ocurrió? Agosto de 2011, Mundial Sub-20. Argentina le ganó 2-1 a Egipto en octavos de final. Los tres goles ese día fueron de penal. Dos de Lamela para River y el gol de penal para Egipto que no le alcanzó lo marcó Mohamed Salah. Esto se hablará, obviamente, si Argentina hace su trabajo y elimina a Cabo Verde en la previa de octavos de final.
22: Excelente, Silvio, ya vamos a volver. Vamos a confirmar Cabo Verde también, porque están los 11 del equipo africano, hoy rival de la Argentina, Fernando.
0: Exactamente, con un dibujo 4-1-4-1, Osini en el arco, Moreira, Pico, Borges y Cabral. Lenini será el volante central, Méndez, Duarte, los dos en el centro, Cabral y Costa, los 11 de Cabo Verde, los 11 de África, los 11 del rival de Argentina, hoy pensando en los octavos de final.
22: Seguimos vendiendo con Carlos Blota en Buenos Aires, porque se viene la Argentina a hacer la entrada en calor al campo de juego. El público espera, todavía mucha gente afuera, también comprando provisiones, porque hace calor y también se viene una nube amenazante, con lo cual todo puede pasar acá, pero por las dudas, Carlos, metámosle.
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2: Tenemos que esperar por los jugadores, tenemos que ver cómo ahora los arqueros de Cabo Verde ya están haciendo su trabajo. No sale aún el Dibu, con Musso y con Rulli y con Martín Tocal y con la rutina de cada partido. Lo que sí tenemos es preparado a Julián Fernández, también a Marcelo Benedetto. Vamos a vender una nueva tanda y a la vuelta arranca formalmente el relator de Disports Radio cuando juega la Argentina, el que te grita los goles con el corazón. Y desde el corazón, igual que vos, donde tengas sintonizada la 103.1. Acá ya todo preparado, Silvio Mavenino en Buenos Aires con toda la información, Carlos Blota con cada consejo. Tanda y arrancamos en serio desde Hard Rock Stadium, porque falta menos de una hora y juega la Argentina por fin.
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5: Esperando para Argentina, Cabo Verde, reiteramos que Australia y Egipto empataron 1-1 en el alargue. No hubo un ganador y por penales el equipo africano se impuso 4-2. Se habló mucho del antecedente de Krul y Cillessen, Países Bajos cambiando arquero frente a Costa Rica. Pero en un repechaje de Mundial teníamos un antecedente de Australia. En el repechaje de 2022 ante Perú, Australia cambió de arquero. Andrew Redmayne, aquel arquero que fue viral porque se movía, bailaba para todos lados, atajó un penal, Perú se quedó afuera del Mundial y Australia jugó Qatar 2022. Hoy al técnico no le salió la movida.

0: amigos y amigas, es un gusto saludarlos. Aquí estamos en Miami, en un estadio que a esta hora, a pesar del calor, a pesar de lo que sucede en las adyacencias, es insoportable prácticamente. El sol se está llenando de argentinos y estamos a poco menos de una hora del partido. Y te puedo decir que esta cancha está en un 80% con la ilusión intacta con este equipo de Leo Scaloni, que hoy afronta esta etapa de 16avos de final. Ya podemos empezar a hablar de cuarto, quinto, sexto partido, el cuarto partido de la Copa del Mundo, con la ilusión de poder avanzar hoy y pensar en lo que se viene. Sería Atlanta, ya estaremos con Silvio también sacando otro tipo de especulaciones, pero hoy es el día, y hoy el que pierde se va a la casa. Y va a comentar el señor Marcelo Benedetto, y vamos a empezar a correr este camino también con Gastón Recondo de lo que será el partido. Hola, Marce, ¿cómo estás? Qué gusto.
1: Igualmente, Juli, un placer saludarte. La verdad, un orgullo por todo lo que estamos haciendo con la transmisión de la radio, obviamente, esperando por la salida de los jugadores argentinos. Ya salió el Dibu. ¿Qué quería decir? Venía pensando en el partido, obviamente hoy es el saco más que nunca del de favorito. Argentina está acostumbrada a jugar estos partidos, pero me dejó tranquilo de escuchar las declaraciones de Scaloni, de De Paul, de cómo se encaran con la seriedad, con la madurez, de entender que este partido es largo. Hoy hablé recién con Roberto Ayala, hay que ser pacientes, hay que ser ordenados, es un equipo rápido tras pérdida. Entonces, más que nunca, tener la paciencia y encontrar el hueco a partir de algunos toques. Ese es el partido que tiene en la cabeza Argentina. Pero cómo no ilusionarse cuando uno ve a este equipo que rinde, que va cumpliendo con las expectativas, que va destrabando obstáculos, que es más que el rival. Pero bueno, y además porque tenés al mejor jugador del mundo, que es el líder, y que los futbolistas intentan que llegue lo más lejos posible. Así que de a poco, Juli, en este privilegio que tenemos de llevar a cabo esta transmisión con todos los compañeros, los que salen al aire y los que no, pero esperando la actuación de Argentina en un lugar que pareciera que se está jugando en cualquier lugar de la República Argentina.
0: Sin lugar a dudas, pareciera en plena provincia de Buenos Aires o en alguna provincia del país, sin lugar a dudas. Aquí estamos porque hay que estar atentos con el clima. El ganador de este partido va a jugar con Egipto, que acaba de ganarle por penales a Australia. Ganador de este partido jugará con Egipto. Fernando, sí, bienvenido. A esta hora hay novedades, ¿no?
2: Exactamente, voy a leer textual, Julián. El partido 86 en el Miami Stadium ha entrado en modo meteorológico severo debido a la actividad relámpago que se aproxima al estadio. La interrupción de las actividades y el refugio en el lugar se activará a la próxima hora. La actualización a las 5:30 hora local, 18:30 de la Argentina, ha entrado este partido en modo meteorológico severo. Atención.
0: Bueno, ¿qué significa? ¿Qué significa? Porque la entrada en calor se está haciendo en el campo de juego, está el arquero de Argentina y están los 11 de Cabo Verde.
2: Esto significa, Juli, que si sigue la actividad eléctrica, podría haber retraso en el comienzo del partido. La actualización es en 15 minutos. El servicio meteorológico acaba de emitir una alerta. Lo habíamos anticipado, lo decía el servicio meteorológico, lo acaba de actualizar. Atención a lo que puede suceder con un cielo que empieza a encapotarse. Ahora es mitad cubierto y mitad despejado.
1: Pues fíjate, Juli, que no ha salido todavía Argentina.
0: No.
1: Fíjate ese detalle. Sobre todo por lo que acaba de decir Fer, de actualizar en 15 minutos el servicio meteorológico para ver qué va a condensar. A ver, para situarlo, ¿dónde está el banco, Juli? A la izquierda de donde vienen las nubes.
0: Correcto.
1: Son amenazantes.
0: Se viene negro, ¿eh? Negro fuerte.
1: Ya, a la derecha no.
0: Divino, a la derecha un celeste, bueno, fantástico. Bueno. Bueno. Señoras y señores, se viene el equipo argentino al campo de juego con Messi a la cabeza. La entrada en calor del equipo de Scaloni, que vivís en el aire de la radio, estás en el auto, está laburando un frío bárbaro, ¿no? Te levantaste temprano, fuiste a laburar. Estamos en los primeros días del mes, seguramente cobraste, está por cobrar. Cuando cobraste ya, entre el colegio de los pibes, alguna cosita más, ya te empezás a quedar corto. Bueno, ponete en pausa. Ponete en pausa y empezá a disfrutar del aire de la radio. Se viene Argentina, la selección. Te da vida, te da alegría. Hace un montón de años, ¿eh? Hay que bancarlo, nada más. A toda esta gente que tiene el privilegio de estar acá, como nosotros, que venimos por trabajo, pero no deja de ser un privilegio, un orgullo. Y estos chicos que siempre dejan todo. Si toca irse, será con la frente en alto. Yo creo que hoy es otro de esos grandes días. Ancala, saludos Silvio Maverino. ¿Qué hace Silvio? Bienvenido, hermano.
3: Abrazo grande, relator. No se imagina la helada que cayó hoy, sobre todo en la provincia de Buenos Aires. No me arrancaba el gol 2012 hoy. Lo tuve que empujar, mi querido Julián. Bueno, esperamos por Argentina, Cabo Verde. Reiterando que ya Australia y Egipto empataron 1-1 por penales. Egipto se clasificó y espera por Argentina, Cabo Verde. Ganó 4-2 el equipo de Mo Salah. A las 22:30 van a cerrar el día de los 16avos de final. Colombia frente a Ghana. Pero esto no da tregua porque mañana ya arrancan los octavos con dos partidos. 2 de la tarde Canadá-Marruecos. 6 de la tarde Paraguay-Francia. En un ratito seguimos actualizando el cuadro. Pero para ir matizando con algunos datos de la previa, hoy lo escuchaba el querido Marcelo Benedetto en Cómo Te Va, hablando...
1: ¡Vamos, Silvio!
3: Pero claro que sí, con el uno, con mi amigo el Toti Pazman, que escuché, salieron al aire, y hablaban de Bilardo, de Menotti, de Scaloni. Bueno, Scaloni que hoy se va a convertir en el segundo técnico en toda la historia de la Argentina en llegar a 100 partidos. El único que llegó a esa cifra y la superó es Guillermo Stabile con 124. 100 partidos para Scaloni. Pero atención que si hoy la Argentina gana en el tiempo regular frente a Cabo Verde, Scaloni se va a convertir en el técnico con más victorias, técnico argentino, en la historia de los mundiales, igualando los 8 triunfos de Bilardo. Por ahora Bilardo 8 victorias en 14 partidos, campeón y subcampeón. Menotti 7 victorias en 12 partidos, campeón 78, y Scaloni lleva 7 victorias en 10 partidos, campeón 2022, y por ahora defendiendo la corona.
0: Lota, feliz día, querido, abrazo grande.
4: Muchísimas gracias, relator, qué placer estar con usted, con el querido Marcelo Benedetto, bueno, con el Gastón que ya estuvimos compartiendo.
1: Feliz día.
4: Muchas gracias, muchachos, un placer y un orgullo estar compartiéndolo con ustedes, y nada más y nada menos que en un partido de Argentina. Y como bien decía también el amigo Fernando Cis, 33 grados la temperatura, 40% la térmica y 63% la humedad allí en Miami, con el cielo que se está nublando y, como bien decía Fernando, con probabilidad de tormenta eléctrica para alrededor de las 6:30 de la tarde, hora de allí de Miami.
0: Bueno, va a ser pleno partido, Fernando, si es a las 6:30, ¿no? La tormenta.
5: Exactamente, lo habíamos dicho, la tormenta se esperaba para una vez que comience el encuentro, al promediar el primer tiempo. Atención, porque si, como dijo recién el locutor que tiene esta transmisión, te parece sin feliz día para él, se puede llegar a postergar el desenlace de este encuentro. Atención a lo que puede hacer la inclemencia, es estadio abierto y esto puede modificar el partido.
0: Bueno, está hablando Ayala, ¿no? O en realidad habló cuando ingresó. No con vos, Marcelo Ayala, cuando ingresó al estadio.
1: Es correcto, está bueno lo que dice, cómo destrabar el partido. ¿Cuál es la intención que va a tener Argentina? Porque el partido es Argentina con cuidado, con paciencia, yéndola a buscar.
0: Vamos a escucharlo, dale.
6: La primera es cómo imaginás el partido, qué diferencias hay con los otros tres en esta instancia donde hay definición definitiva.
7: Bueno, el tema es cómo encaremos el partido, sabiendo de que van a ser importantes los primeros minutos de tomar el protagonismo del partido y ir a buscarlo.
6: Es hablar de mantener el orden, quizás, esa paciencia que ustedes hablan habitualmente, que apostar a ese partido de destrabarlo.
7: Sí, la idea es esa, de seguir con nuestro juego, pero viendo de que ellos son un equipo ordenado, de que buscan rápidamente la contra, entonces, bueno, es la atención que tenemos que tener cuando estamos jugando.
6: Y la otra es, ¿cómo se destraba un partido cerrado? ¿Cómo lo van a intentar?
7: Bueno, la idea es encontrar esos huecos. Creo que estos jugadores tienen la capacidad de poder hacerlo. puede pasar que la pelota parada también tenga su protagonismo, así que bueno, hemos trabajado en todo sentido y esperemos poder abrirlo.
6: Como siempre, un placer, Roberto.
7: Gracias, un abrazo.
1: Bueno, ahí dio parte de la pista, de la intención. Hay una estrategia, claramente, después hay que ver si la podés traducir en el campo de juego, después hay que interpretarlo. El partido se interpreta, no es rígido. Y creo que lo que dijo recién de encontrar el hueco, pero también la pelota parada. Atención con la pelota parada. Veremos si esto que dijo Roberto Ayala termina siendo parte de un eslabón de la búsqueda argentina de un partido que hay que llevarlo de a poco. Y la... estoy mirando para el costado, Julián. Y la nube que ya está encima nuestro.
0: No, y ¿eh? El Tito, ¿no?
1: Es correcto.
0: Yo te digo, hasta ahora lo festejo desde las 8 de la mañana.
1: Muy bien, Fernando, como... yo creo que se puede dedicar también al servicio meteorológico, ¿eh?
3: Fernando Confesore, parece, ¿no?
1: Es correcto.
3: No, Fernando,
1: es correcto.
3: Sí. Bien.
1: Muy bien, muy bien. Sí.
0: Mi abuela decía un abrazo a Héctor Pascal. Ella creía que le daba.
3: Ah, Héctor Pascal. Claro. No, qué grande la abuela.
0: Pascal,
1: sí, grande la abuela.
0: Dijo Héctor Pascal que va a llover.
3: Sí. Qué locura. No,
0: no. Eso es la humedad. Y la presión atmosférica. Pero bueno, pasó Javier Zanetti recién por acá.
1: Sí, sí. Javi, qué jugador Zanetti. Emblema. Bueno, te aparece Silvio y te dice 300 millones de partidos de Zanetti.
0: Exacto. ¿Cuántos jugó Zanetti? Silvio, rápido. No, mentira.
3: No, 142 en la selección y más. Mirá, de 1.100. Son 1.106 en su carrera.
1: Te mata,
3: Es uno de los argentinos que ha superado la barrera de los 1.000 partidos.
1: Nunca te dice pasapalabra. Nunca. Te responde todo.
3: No me invitó el amigo de Pineda. Cuando quiera, lo vamos al rostro, ¿eh?
1: Lo vamos a...
0: Muy difícil, Marito.
1: Lo vamos a hacer.
3: Bien.
0: Bueno, ahora lo suma Gastón Recondo también, que estuvo haciendo la previa con nosotros. Te digo, el vientito viene bien, viene bárbaro. El vientito viene muy bien. La verdad que el día estuvo álgido, estuvo complejo. Y un poquito de brisa hasta ahora, viene bárbaro. Los jugadores están emocionados haciendo la entrada en calor, Fernando, ¿alguna novedad?
5: Ahora no, seguimos esperando, faltan 4 minutos para que actualice el servicio meteorológico. Eso afuera de la cancha, por lo menos adentro sigue todo normal, los titulares haciendo el típico...
0: ¿En cuántos kilómetros es el radio 13, no? O sea, tiene que haber tormenta... ¿Cuánto?
5: Tiene que haber tormenta a 13 kilómetros del estadio para que se suspenda.
0: Ok.
1: A ver, Julián, a ver si lo compartís. Estábamos hablando del partido todo, pero estaba recorriendo. Para aquel que va en el auto y que está escuchándote, el recorrido visual de ver el celeste y blanco en todo el recorrido del estadio es...
0: Sí, como si fuera un partido en la cancha de River, ¿viste? Eliminatoria.
1: Es un partido eliminatoria.
0: Sí.
1: Donde fuere. Y yo creo que eso, lejos de presionar, es como dijo Scaloni. Es esa inyección para determinado momento del encuentro. Cuando por ahí, que pasa habitualmente, vos no lográs tener el dominio del juego, porque tiene vaivenes un partido en los 90, pero también la otra parte es no volverse loco con la ansiedad. En la gente es como que es un combustible espiritual muy, muy importante. La verdad, local absoluto. Para mí la presencia más importante es de hinchas argentinos, porque se quedaron muchos afuera. Y vos lo sabés que se quedaron muchos afuera, Julián.
0: Muchísimos, muchísimos hinchas que no han podido conseguir su entrada. Recién me tocó estar un ratito charlando con la gente también en las afueras. Aquellos que las consiguieron pagaron un precio más alto que el de una final. En Miami tiene esto. Es tan pintoresco, es tan argentino, que la demanda es tan grande que terminás pagando cualquier cosa.
1: No, y que además, Juli, había gente en el banderazo que no le importaba si consiguió o no la entrada. El tema era estar acá. Bueno, los jugadores están del otro lado, los que van a ser parte del banco de los suplentes. Qué decisión del entrenador. Esto fue parte de lo que veníamos hablando con Fernando. Obviamente, Julián y Lautaro y Tagliafico Medina son de esas decisiones que han acompañado al entrenador desde Qatar, con Di María, con Paredes, con Enzo Alexis. En este mundial con Otamendi y Lisandro Martínez. Hoy lo contaba en la radio y digo, no se discuten las decisiones del entrenador. De ninguna manera se discuten las decisiones del entrenador.
0: No, nada, cero.
1: Esta es muy fuerte, porque Julián es top, recontra top. Julián, Lautaro, Tagliafico, Facundo Medina, que se metió ahí en lo último y al entrenador no le tembló el pulso, dijo, bueno, es parejo, pero él venía jugando.
0: Totalmente, totalmente. Va tomando decisiones Scaloni y hoy por hoy cada vez que lo hace uno...
1: con un grado muy alto, sí, de credibilidad, no se discute.
0: Decís, bueno, por algo lo hizo.
1: Exacto. Claro, esa es la respuesta.
0: La respuesta es por algo lo hizo. Dale, Blotita, descargamos.
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0: Bueno, teóricamente estamos a media hora del partido. Fernando, ¿podés actualizar o todavía no?
5: Llegamos F5, a ver si todavía nos llega. Ah, sí, sí, sí. Bueno, se esperan chubascos y tormentas frecuentes durante la próxima hora de la... Las tormentas serán intensas, con viento fuerte, relámpagos frecuentes e intensos aguaceros fuertes. Las altas temperaturas persistirán.
0: Bueno, pero espera, atención, la gente se confunde. Todo esto, si no tiene tormenta eléctrica, el partido se juega. O sea, solo se suspende el partido por tormenta eléctrica.
5: Por ahora no hay alerta de tormenta eléctrica, pero dice que va.

0: puede cambiar el escenario
1: totalmente
0: del juego también, ¿eh?
1: Pero ya lo escuchábamos a Scaloni preocupado por las altas temperaturas, por el horario, por el
0: hoy
1: sol.
0: Cambió, claro.
1: Todo ya cambió. Por lo menos, Marce, de haber estado acá todo el día, te das cuenta que es una brisita que nosotros no habíamos percibido en el resto de la jornada. Se nota que está bastante más agradable. Bueno, en un rato vemos si agradable pasa a tenebroso. Mabegol, entonces Argentina va a jugar con el ganador de Egipto y Australia. Mirá Egipto, quién lo ha visto, quién lo ve, ¿no?
2: Correcto, hace un rato compartíamos el antecedente de Argentina frente a Egipto en un octavos de final de un mundial. Claro, tiene una trampa. Usted sabe que me gusta hacer trampa cada tanto, relator. Agosto de 2011.
1: Depende en qué ámbito. Si querés hacer trampa acá en la radio, está todo bien,
2: ¿sí? Claro que sí. Octavos de final del Mundial Juvenil Sub-20. Ese día la Argentina le ganó a Egipto 2-1 con dos goles de penal de Eric Lamela. Mohamed Salah de penal anotó el gol egipcio. A la carrera, el 11 argentino de ese día, Andrada, el Sabandija, Tagliafico, Nervo, Galeano, Adrián Martínez, Leandro González Pires, Matías Lava, Eric Lamela, Rodrigo Bataglia, Carlos Luque y Facundo El Chucky Ferreira. Entraron Iturbe, Ezequiel Sirigliano y Alan Ruiz. ¿Sabés quién estuvo en el banco ese día? Mundial Sub-20 de 2011. Un tal Emiliano Dibu Martínez.
1: Tenemos tanda, Silvito. Vamos liquidando que se juega acá, ¿eh? Dale.
2: Vamos.
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17: Bien, damas y caballeros, aquí estamos esperando por Argentina, esperando por Cabo Verde en plena animación de la fiesta. Vamos a presentar las formaciones. Se prendieron los aspersores, ¿eh? Se prendieron los aspersores en el campo de juego. En este momento, Marcelo, mirá.
18: Falta que se prendan los de arriba, los que vienen de arriba.
17: Los profesores de arriba se van a prender en cualquier momento.
18: Claro.
17: Vamos a presentar la formación de Cabo Verde, dale.
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19: La selección africana hoy irá con Bostini en el arco, Sidney Cabral con el 13, con el 3 Dinei Borges, con el 4 Roberto López y con el 22 Steven Moreira, con el 6 Kevin Lenini, Giovane Cabral estará en el medio junto con Deroy Duarte, Laro Duarte con el 15, con el 20 Ryan Méndez y con el 21 el único delantero Nuno da Costa, los 11 de Ubista, los 11 de Cabo Verde para hoy.
17: Impecable Fernando, sumo a Gastón Recondo que estuvo haciendo una previa fantástica y que siempre es tan generoso, por lo menos conmigo. Señor querido, ¿cómo le va?
20: Simplemente digo lo que me parece. No, y suelo tener razón.
17: Me hace poner colorado.
20: Bueno, no importa.
17: Pero te agradezco.
20: Bancate las verdades.
17: Te agradezco.
20: Te digo lo mismo que le digo a Palermo y bueno, si Palermo no se la cree, tampoco te la vas a creer vos.
17: No.
20: Pero bueno, no exagero en un solo término. Y aparte, ¿sabés que lo dije? Sin saber si alguna vez nos íbamos a cruzar en la vida.
17: Primer día.
20: Entonces.
17: Exactamente.
20: Pero, Marce, yo no sé cómo estás viviendo vos esta previa, así tan nervioso como yo. Te veo mucho más tranquilo que yo. Yo sé que esta selección invita a que confiemos, a que creamos, a que no nos pongamos nerviosos. Pero estamos acá, faltan menos de 20 minutos para que empiece el partido. Ya se vienen los equipos, ya se vienen los himnos. Y lo vemos tan celeste y blanco al estadio, que es una invitación a una fiesta.
18: Yo le decía recién a Julián que este es un partido de eliminatorias en el fútbol argentino, cualquier lugar de la provincia argentina, porque para mí esto es realmente maravilloso y es un combustible para este plantel, porque vos no dominás 90 minutos. Cuando haya un momento de cimbronazo, este público, que es diferente cuando va a ver a la selección que cuando va a ver a su equipo, que empieza cuando no destrabás a gritar movete, movete. Acá no existe el movete, movete.
20: No existe. Pero lo que digo es que al estar vestido de celeste y blanco es porque se preparó para una fiesta.
17: Totalmente.
20: Hoy el estadio tiene los globos, la guirnalda, todo lo que...
18: Escuchá ahora, ¿eh?
20: Ahí está.
18: Escuchá ahora.
20: Escuchá. Y hay música en el estadio. Pero
17: sí,
20: la gente
17: hay una banda
20: tapa,
17: vivo, pero tapa...
20: La
17: sí.
20: gente tapa la banda. La gente tapa a la banda. Hoy hay mayoría de argentinos vestido de celeste y blanco. Hoy ya no son mayoría de extranjeros.
18: Estoy buscando dónde está lo de Cabo Verde.
20: No, pero no eso. De los que están de celeste y blanco.
18: Son argentinos.
20: Son argentinos. Sí. Hay algunos que no.
18: Y los que se quedaron afuera, le decía.
17: Totalmente. Es una fiesta en este momento. Un abrazo al pueblo venezolano. También los están homenajeando aquí en el estadio. Nosotros nos unimos a ese homenaje. Vamos a presentar la formación de Argentina que se viene el partido. ¡Dale, Fer!
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19: El campeón del mundo, el campeón de América, el campeón de la finalísima. Hoy con el 23, Emiliano Vivo Martínez en el arco. Con el 25, Facundo Medina. El 6 para Lisandro Martínez. El 13, Cristian Julio Romero. Y el 26, Nahuel Molina Lucero. En el medio con el 6 y 4 Enzo Fernández, con el 20 Alexis Magaliter, con el 7 Rodrigo de Paul, arriba con el 16 Thiago Almada, con el 22 Lautaro Martínez y con el 10 el capitán, un tal Lionel Andrés Messi, los 12 de Calori, los 12 de la Caloneta.
17: Impecable Fernando, paso por tu puesto, Lotito, en tu día.
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17: Bien, impecable. Hoy tocó hacer Bus Arrival por primera vez. Marcelo, vos sos un especialista, que para que la
18: ¿cómo
17: gente
18: te
17: sepa.
18: Sentiste?
17: Me gustó, estuvo lindo, bueno. ¿Viste? Es lindo tenerlos cerca, los protagonistas.
18: Sí.
17: Pero me sorprendió lo que sucedió cuando terminaron de pasar todos los jugadores. Y todos los dirigentes. Andrés Calamaro se bajó del micro y entró al vestuario con un jugador.
18: Lo trajo... voy a aparecer alguien, pero lo trajo un amigo mío,
17: sí.
18: Te juro, pero este es verdad, Osvaldo, que me había avisado que no se podía decir hace dos días que está acá. Y te digo, fue un pedido para que estuviera así como estuvo la Mona, para que le cantaran los futbolistas argentinos.
20: Qué fuerte, ¿eh? No, pero me sorprendió. Ayer se vieron las fotos, buenísimas.
6: Esto es fuerte.
20: Esto es tremendo.
6: Esto es el Monumental, es la Bombonera, es el Madre de Ciudades, es el Kempes. Es cualquier estadio argentino que haya elegido la selección para jugar después de ser campeón del mundo. Es impresionante el aliento.
20: Los chicos que animan están tratando de ponerle onda a Gastón, pero no entienden nada de lo que está pasando,
6: ¿eh? Y no lo van a entender. Es muy difícil entender al público argentino, porque nosotros vivimos la pasión del fútbol así. La vivimos así. Se nos va la vida en esto. Y nos ponemos nerviosos como si fuera a pasar algo realmente importante. Después decimos, al final uno se hace mala sangre por tantas cosas.
20: Totalmente.
6: Al siguiente partido nos volvemos a hacer mala sangre.
20: Totalmente. A la derecha nuestra, entre tanta camiseta celeste y blanca, hay un rectángulo de unos 90 metros cuadrados, 100 metros cuadrados, con la gente de Cabo Verde, pero el resto es toda Argentina. Se agruparon porque si no es imposible, no se los escucha.
6: No.
20: No hay manera.
6: Y no va a haber manera.
20: Y no va a haber.
6: Y no va a haber manera.
20: Y no entra un alfiler, Gastón. La gente está sentada en los pasillos en algunos sectores. No entra un alfiler más. No se ve un asiento.
6: Y yo lo que veo son nubes amenazantes que se acercan y que quizá traigan lluvia. Ojalá que no más que eso.
20: Yo creo que si hubiese, Fernando, si hubiese amenaza de tormenta eléctrica, esto ya estaría anunciado, Fer.
19: Sí, hay una actualización que va a llegar en apenas 5 minutos. Va a ser la última, pero el partido va a comenzar. Esa es la información que está dando en este momento la FIFA. El partido comienza, van a entrar los equipos. Se prepara todo para la show. Se viene el partido, Argentina-Cabo Verde.
20: Es que sin tormenta eléctrica, sin amenaza de tormenta eléctrica, no hay absolutamente ningún motivo para suspenderlo, Marce. Lluvia, lluvia.
18: Efectivamente, te digo, este es el momento donde todo el mundo empieza a saltar. Vuelvo al tema, está el tema de la tormenta, está el tema de la lluvia. Se está preparando todo, como dijo Fernando. Cuando vos recorres, otra vez vuelvo a lo visual. Ya ahora ocupa todos los nubarrones el ancho de la cancha. Pero estoy imaginando el momento que salga Argentina al campo de juego.
20: Una blotita, dale.
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20: Damas y caballeros, aquí estamos esperando para Argentina, esperando por Cabo Verde. En 10 por radio, en 103.1. Achita Ludueña ayer me dijo algo por mensaje, si está escuchando yo quiero dejarlo a él. Me dijo algo sobre el 103.1 que tiene que ver con los partidos de Scaloni, pero yo lo dejo acá para que después lo hable a Chita.
6: Hoy es el partido 100.
20: No es el partido 100 de Escalón.
6: Por eso, ya hicimos la cuenta. No jodamos.
20: Después, lo dijo ayer a Chita por mensaje, y yo no, decilo vos, Sacha.
6: No, al aire no, al aire.
21: Nadie
6: no
21: se quiere hacer cargo, ¿no?
20: Al aire
21: no.
20: Nadie se quiere hacer cargo. Está bien, al aire está bien, pero es muy buena.
6: Sí.
20: Bueno, se viene Argentina, Con Messi en la cabeza, se vienen los protagonistas, señoras y señores. Uy, ya la vieron en la pantalla, olvídate, se viene abajo la cancha. Partido 100 de Scaloni, sí, Silvio.
21: Sí, señor, partido 100 de Scaloni. Y atención, que Messi sigue ampliando su récord. Primer jugador en disputar 30 encuentros de Copa del Mundo. Y va por su gol número 20. Lleva 19 y ampliando la marca de 7 partidos seguidos con al menos un gol para la Pulga. Todo récord.
20: Damas y caballeros, se va a venir Argentina. Plena ceremonia FIFA.
18: Qué privilegio poder jugar para un futbolista un partido de esta naturaleza. Sobre todo, y más allá de la distancia, representar a Argentina. Que es lo que dijo Scaloni y lo dijo De Paul ayer, que esto me dejó tranquilo. Los jugadores son personas antes que futbolistas.
20: Cuenta regresiva, se vienen los equipos, se viene Argentina. Se va a venir abajo la cancha, Se va a venir abajo. Préstenle atención. Ah, la cara del 10, Gastón. Las ganas de jugar que tengo. Si me mira así.
6: Por favor.
20: Sí, me mira así.
6: Y ahí vienen los equipos. Sale el equipo arbitral. Y detrás, las dos formaciones lideradas por sus capitanes, por supuesto. Todos los primeros planos se los lleva el 10 argentino. Con mucha música en los parlantes. Una vez que se apague, aparecerá
20: la música más linda, que es la de la tribuna, la que hoy sonará en el micrófono de ambiente dispuesto por Martín Rubio, de excelente labor todo este mes que llevamos ya en los Estados Unidos. Hoy cumplimos un mes acá, y hace un mes que todo sale de manera impecable por lo que se trabaja allá en Buenos Aires y lo que se trabaja acá en los Estados Unidos, con Martín, con Pablo Bumarito y con todas las personas que le ponen el pecho allá y acá. Se trabaja en equipo, como el equipo argentino.
4: Sin lugar a dudas, es un privilegio y además es un equipazo. Señoras y señores, se vienen los protagonistas al campo de juego. Se va a producir la ceremonia de apertura Fair Play FIFA. Algo tan lindo que armaron para esta Copa del Mundo. La verdad que hay unanimidad de esta cuestión, en que los jugadores puedan estar en el círculo central, que participen los 26, que se hagan homenajes cuando hubo que hacerlo de Venezuela, Gastón, que fue también muy conmovedor. Realmente en organización han aprendido muchísimo en este país.
20: Porque además, cuando reparten medalla para los 26.
4: Exactamente.
20: Entonces, el himno lo tienen que cantar los 26.
4: Es una muy buena idea. Alessandro Del Piero fue el que se la sugirió a Gianni Infantino y tomó nota, ¿no? Como jugador, a Del Piero obviamente le ha tocado ser no solamente campeón del mundo, sino también titular casi toda su carrera. Pero estuvo muy bueno que haya propuesto esto. Señoras y señores, se va a cortar en algún momento la música, la música oficial de la FIFA, para escuchar los himnos, y se va a venir abajo la cancha cuando escuchemos el himno argentino. Y me parece que, como dirías vos, Marcelo, es el momento.
18: Es el momento, sí señor, vamos.

0: Si no se te pone la piel de gallina y no te emocionás con esto, sos un boludo, perdone, ¿eh? Pero no hay manera.
1: Yo digo,
0: no hay manera. Bueno.

0: Damas y caballeros, el himno de Cabo Verde y todo se va armando para el partido. Saludo inicial. Presentamos a las autoridades del encuentro.
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2: El árbitro principal es el canadiense Drew Fisher. El segundo, el primer asistente, Michael Berwen. El segundo, Alice Iron de Canadá. El cuarto, Katia García de México. En el VAR estará Armando Villarreal de Estados Unidos.
0: Impecable, querido Fer. Una línea, Gastón, de lo que vamos a vivir en este rato de fútbol, con tu experiencia, con tus mundiales y lo mismo para Marce, pero ¿cómo lo ves? ¿Cómo estás? ¿Cómo estás vos?
3: Yo lo que espero es el famoso gol en el primer tiempo que suele hacer la selección argentina.
0: Ahí va.
3: Desde la Copa América de Brasil en adelante, si algo distinguió a Scaloni fue acertar en la lectura previa al partido, proponer una estrategia y que le resultara satisfactoria. Y es por eso que en los registros, Silvio lo tendrá mucho más claro, para mí supera largamente el 80% de los partidos en los que la Argentina de Scaloni marcó por lo menos un gol en los primeros tiempos. Hoy un gol en el primer tiempo para la Argentina puede resultar todo.
0: Chelo, querido.
4: Sí, a mí, charlando con gente del análisis de cuerpo técnico, es que Alexis Mac Allister esté resguardado, que mantengan el orden en el equipo de lo táctico. Ver a Facundo Medina en esa proyección de ataque, ver cómo Lautaro busca la conexión. Yo creo mucho en Thiago Almada, Messi, en esa sociedad para romper, sabiendo que el partido es largo, que tiene que haber paciencia y que, como dijo Roberto Ayala en la previa, tal vez hasta de pelota parada lo podés trabar.
0: Bueno, mejor clima no puede haber en la cancha. Después, en el cielo te cuento en un rato. ¿Había alerta meteorológica? Sí. ¿Nos importa? No. No. Nos importa el partido, nos importa que nuestra gente, los que están trabajando con nosotros, que son más de 180 personas entre radio y televisión, se tienen que poner a sacar pasajes si pasa lo que queremos que pase. Bueno, nos importa que se queden toda la noche nuestros compañeros sacando los pasajes para Atlanta.
5: Juli.
0: Porque significa que Argentina pasa. ¡Sí!
5: Con respecto a lo que marcaba Gastón, además, Argentina en los 99 partidos del ciclo Scaloni, en 80... anotó el primer gol del partido. Y atención a este dato que creo que ha pasado bastante de largo, pero Argentina tiene el récord en toda la historia de los mundiales, anotando al menos 2 goles en los últimos 9 partidos. No hay nadie en la historia que tenga esta marca, que comenzó después de perder frente a Arabia Saudita. ¿Sabés quién está segundo? Y también es una racha vigente. Francia. 8 partidos seguidos con 2 o más goles de manera consecutiva. Sin duda, Francia, Argentina, los dueños del último tramo de los mundiales.
0: Bueno, segundo ahí también. Igual me da miedo Francia. Ánimo nosotros primero, ¿no?
3: El último en el que no hizo 2 goles entonces Argentina fue con Arabia.
5: Correcto, y la última que perdió, obviamente.
0: Señoras y señores, arenga final para los caboverdianos. Arenga final para nosotros. 16avos de final de la Copa Mundial de la FIFA en 10 por radio, en la 103.1. 104 partidos del Mundial. Con ustedes, con nosotros de este lado, y el saludo de los entrenadores, ¿no?
3: ¡Qué abrazo! Le dio un banderín el entrenador de Cabo Verde a Scaloni. Y Scaloni, con las manos vacías, le dio un abrazo.
4: Mirá cómo le están poniendo agua. Pidió agua Leo, viene al costado.
0: En la nuca, ¿no?
4: En la nuca y en la cara. Se fue a refrescar.
0: Bueno, está pesadito, porque ahora no hay ese vientito tan lindo que nos ilusionaba. Está pesado el asunto. Señoras y señores, vamos a ver Cabo Verde. 8-7, mientras sigue la cuenta regresiva, la regala que arranca.
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0: Señoras y señores, arrancó la historia. Primeros 30 segundos interceptaba De Paul porque había salido con pelota dominada Cabo Verde, lateral para ellos, lo jugaron rápido. Aparece Borges por adentro. La otra opción es el otro central, que es López. Se perfila como para tirarla larga y al campo contrario. Viene recuperando la pelota, no. Argentina presiona simplemente sin recuperar. Va Lautaro, lo presiona al gran Bocinha. ¡Sale Cabo Verde!
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0: Allí estaba esperando Giovanni Cabral, bien abierto sobre la banda, la recuperó Argentina, la tiran larga y se viene Enzo, aguanta Enzo, mete centro pasado, estaba por adentro el Toro, viene cerrando también De Paul, la pelota que se va por el fondo, no podía Rodrigo, será saque de arco para Cabo Verde, Gastón.
3: Y la Argentina intenta presionar alto en la mitad de la cancha, juegan de espalda los ofensivos que tiene Cabo Verde, que al menos intentan serlo, veremos por cuánto tiempo. La iniciativa será argentina.
4: Bueno, recién en Messi le hizo el gesto a Thiago Almada, que tiró el centro pasado, que se fue por detrás del arco, pero le pidió que jugara por abajo. Argentina tiene que jugar por abajo.
0: Primer minuto y medio, va saliendo Argentina. La van a tirar larga al campo contrario. A ver, mete la cabeza para ganar. Otra vez Molina, Molina, que la deja para Dibu Martínez. Y allí está nuevamente el arquero argentino para salir otra vez con Lisandro. Va Lisandro Martínez, toca por adentro Licha, aparece Cuti bien abierto, lo tiene Nahuel. Molina con la pelota dominada, el ritmo del partido es cansino por ahora. Tiene que ver con el clima, cuidado con esto, venía De Paul, la metía por adentro, se la robaban uno de Acosta, cuidado, toca atrás, va a salir Dibu.
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0: Me asusté con la de recién, Marcelo, ¿eh?
4: Sí, sí, pérdida de Molina recién, ¿eh?
0: Van uno de Acosta otra vez, presiona Argentina, recupera y va Messi. Le rebota la pelota al que lo marcaba, el que cerraba por allí. Uy, había pasado de largo y pasó nomás, la tiran larga y a correr y se viene Lautaro, se va a meter en el área, la apertura de Lautaro. Damas y caballeros, el equipo argentino que va con Facu Medina, el toque atrás, vamos a pidiendo la pelota, ahora Enzo, se frena Enzo, se perfila como para meter un centro, pero todavía no, la sacó por la banda para que venga a buscarla nuevamente el futbolista Medina, el toque para que vaya Lisandro, Lisandro que juega frontal, grita, pide Enzo, aguanta Almada, toca atrás, viene Enzo otra vez, por adentro lo tiene Alexis, si la cambian toda, está solo De Paul recostado sobre la banda, lo acompaña también por allí Molina, tira la diagonal Molina, que bien la hizo con Cuti, toca por adentro con Alexis, para mí un manotazo de Sidney, el árbitro le dice a Molina que se levante.
4: Es que para mí se le iba larga la pelota.
3: Le pone el brazo en la cara, le pone el brazo en la cara, no sé si era para impedir el paso sin cometer falta, golpe no hubo. Brazo en la cara, sí.
0: Sale el equipo de Cabo Verde, aparece por adentro, siempre Pina. La pelota para Borges, Borges que se perfila para meter un pelotazo al campo contrario, lo van a esperar. Abierto a la izquierda está Sidney, quería Cabral, está Duarte, tenemos dos Duarte, Deroy y Laros. Vamos con eso, va saliendo Deroy, aguántala, Deroy y Duarte la saca sobre la izquierda, hacía falta.
3: Sidney presiona,
0: allí el árbitro no lo deja hacer, no lo deja pasar. Tiro libre para Cabo Verde, no caigamos en esta.
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3: Lo veo acelerado Argentina, Marce. Lo veo casi que nervioso. Es un marco que yo no recuerdo haber visto jamás de ninguna selección en el extranjero. No solo Argentina. Es un estadio impresionantemente celeste y blanco hoy.
0: Damas y caballeros, hay tiro libre. Estoy notando que está Joao Paulo en Cabo Verde, ¿eh? Y en la página y en la planilla que entrega FIFA no. El centro al área va pasado, segundo palo, cuidado, ¿eh? Que no vaya, le va a quedar a Méndez del otro lado, lo aguanta Méndez por la derecha, se perfila para meter el centro. Va Méndez, rebota en un futbolista argentino. Casi cinco minutos, dale Marce.
4: Bueno, ahí estaba lo que había logrado Medina. Creo que el partido por ahora se está acomodando. Es ese partido de la famosa paciencia de Argentina.
0: Chequemos esto, sigamos al número 8, Fernando, Joao Paulo. ¿Y quién no está de los que entregó en la página FIFA y en la planilla que nos dieron a todos impresa en la mano aquí? Sin édito, en el Mundial no pasa esto, ¿eh? En un partido de fútbol local puede ser, en el Mundial, y es más, no pasa más. Ni en fútbol local, ni en la Copa. Tal vez hubo algún tipo de lesión en la entrada en calor. Va saliendo ahora Argentina, roba la pelota De Paul. La mete por adentro para el pibe Messi. La aguanta el pibe Messi, el pibe de 40. Toca por adentro, ya tiene 39 en cualquier momento. Podemos empezar con el mismo apodo que tanto bien nos hizo con Ginóbili, Gastón.
3: Exacto, el de Manu. Él era el pibe de 40.
0: Exacto.
3: Leo es el pibe de 39.
0: Exactamente. La van a tocar por adentro. Ayer jugó Modric con 40, por cierto. Edin Dzeko es el mundial de los futbolistas que tienen una edad avanzada y que juegan realmente muy bien. La va tocando Enzo, parece, por allí para rebotar. Y pide Almada, la van a cambiar toda, quiere por adentro Alexis, la salida con el Cuti Simar, se decime.
4: Lo veo más adelantado a Enzo Fernández, que en otros partidos.
0: Está esperando Lautaro, señoras y señores, se mueve bárbaro, parado de 10 ahora, sin pelota, fantástico lo de Almada, después lo bajaron Alexis, metía Cuti, mía. Dice Bocinia, se fue larga la pelota, tengo tiempo, Carlito.
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0: Enganchó Bocinia, lo presionaba. Ay, ay, ay, Lautaro, casi queda a mitad de camino el arquero. Anticipo bárbaro de Cuti Romero, la tiene que ir a buscar ahora Alexis. Le va cayendo la pelota en el rebote a Enzo. Toca por adentro, una carambola, va Lautaro, revienta como puede Borges. Y a correr porque se viene del otro lado Méndez. Va mano a mano con Medina. Aguanta el lateral izquierdo argentino. Va Méndez, rebote y Dibu. Dibu se queda con la pelota en última instancia. Pegaba en el Cuti Romero, Gastón. No puede pasar esto, ¿eh?
3: La Argentina está errática. Los delanteros juegan de espaldas. Los volantes presionados. Los laterales no encuentran el espacio para sorprender por afuera. Messi no tiene socio aún.
0: Señoras y señores, va saliendo por adentro Alexis. Ya paró el viento, hace un calor bárbaro otra vez. Está todo pegajoso. ¿Y la lluvia, Fernando, qué?
2: Por ahora la alerta dice que se mantiene monitoreando, pero que no se espera en los próximos 45 minutos.
0: Saliendo con la pelota el equipo argentino, Balicha levanta la cabeza, toca de primera, sale con Cuti. Chequeame si el que tiene, el que está de 5, juega con la 6 o con la 8, Fernando. Tiene un número que bastante confuso.
2: Con la 6.
0: Entonces, sí, pero entonces parece que no, sí, parece un 8. Entonces Espina. Perfecto, no es yo, Paulo. Perfecto. Era muy raro que la FIFA le erre en eso. El que le erré fue yo. La van a abrir sobre la banda. Aparece Medina. Se perfila para meter el centro. Aguanta Medina. Toca por adentro con Almada. Almada que se apoya nuevamente con Medina. Y aparece Enzo. Si la cambian toda, está solo Nahuel. Y la cambiaron toda para Nahuel. Atento la marca. Sale Sidney. Gran anticipo de Sidney. Ojo que estos tienen tranco largo. La juegan ahora sobre banda. Va a pasar Sidney. Se va a meter también por adentro pidiendo la pelota. De Eloy Duarte. Son tres de Argentina que lo marcan. Excelente.
4: Sí. Impresionante la recuperación.
0: De Paul impresionante. Porque y tres que lo rodearon.
4: Es que el partido está muy claro. Argentina teniendo la pelota, poniendo gente en ataque, y el otro ante una pérdida salir rápido de contra. Es el partido.
3: Y lo que vemos es a una Argentina que ataca pacientemente, más que atacar avanza, no encuentra hueco en el cerrojo que puso hasta ahora Cabo Verde, y si no tiene un remate en media distancia que sorprenda, parece no encontrar la llave por afuera.
0: Señoras y señores, la tira más larga, no va a llegar el futbolista argentino, se va por el fondo, saque de arco para ellos.
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0: Síganlo, Bocinia, el arquero, que me parece que cuando sacó sintió algo, ¿eh? No pasó la mitad de la cancha el pelotazo. Después hay falta en la mitad en el círculo central sobre Cabral. Habrá tiro libre para Cabo Verde. ¿Qué pasa con Scaloni por allá, Fer?
2: Por ahora muy tranquilo el técnico argentino, brazos cruzados, no le gusta lo que ve, pero habla mucho con Aymar y con Samuel.
0: Bueno, lo vi que gritaba bastante recién, por eso el toque por adentro, la van a dejar ahora, parecía López, vete López, sigue López, párenlo, la tira larga López, sale Dibu, tengo tiempo.
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0: Sale la Argentina, el toque atrás para Lautaro, 10 minutos, 0-0 la historia. Silvio, después repasame cuando fue el gol más rápido de Argentina en el Mundial, creo que fueron 7. La pelota para dentro de Messi, la van a jugar ahora para Lautaro, cruzaba muy bien en la marca Borges, quedaba a contramano como Rosalía, el futbolista argentino, la van a sacar, va a recuperarla en el centro Lisandro Martínez, que tocaba con Alexis. viene a buscar también Almada, se juntan, cuando se juntan Almada, Enzo, a mí también me gusta, más allá que Almada está llamado a ser el socio de Messi, Marce.
4: Sí, es que cuando él acelera da la sensación, Alexis bien distribuyendo. Este es el partido, Argentina tocando la pelota, recién van 10 minutos, tampoco iba a ser avasallante Argentina desde el arranque.
0: Partido paciente para la escaloneta, la aguanta Leo, toca atrás a Lecuti, la meten para que venga a buscarla de Paul, la aguanta Rodrigo. Todo vuelve a comenzar con el Dibu Blota.
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3: Es un 4-5-1 claro el de Cabo Verde. Es un 4-5-1 claro. Le tapa los costados.
0: Señoras y señores, se viene con la pelota Enzo. La abrió para que vaya a buscar Almada. Otra vez para Enzo. Se perfila para el centro, que bien parado estaba Pina. Recupera la pelota, ahora Cabo Verde, la meten por adentro, esperaba por allí Méndez, quería Da Costa. Y el balón que se va a ir por un costado, no, hace equilibrio en la raya Méndez. Buena marca de Medina, muy buena.
4: Ya tuvo tres cruces Medina, lo ganó los tres. ¿Sabés que hubo recién en este ataque que no terminó nada de Enzo Fernández? Se ubicó a espaldas del interno entre el 8 y el 5, digamos, para lo vulgar. Ahí hay un hueco para poder aprovechar.
5: Juli, el gol más rápido de Argentina en este Mundial a los 16, Messi frente a Argelia. Contra Austria abrió el marcador Messi a los 38 y contra Jordania el primer gol, lo Chelsea de tiro libre a los 19.
0: Pensé que alguno había sido a los 6, 7 minutos. Mirá vos.
3: No, sí, había sido, pero lo anularon.
0: Ah, tenés razón.
3: El de Argentina y el de Argelia.
5: Tenés justamente razón. Que hoy jugó River en Faro. Ese no cuenta, diría Walter.
0: Sí, ¿dónde juega? Ese Faro fue,
5: sí,
0: ¿no?
5: Déjame terminar a mí. Sí. Claro que sí, 2 a 2.
0: Sí, déjame terminar, Marcelo, dale.
4: No, no, saludos al taxista memorioso, a Rodolfo Visco, ¿eh? ¿Cómo está la memoria?
0: Señoras y señores, el toque por abajo, viene saliendo Borges. Qué bien que nos llevamos con todos los colegas nosotros, ¿eh? Nos saludamos con todos, nos sacamos fotos con la competencia.
4: Muy bien.
0: Como si nos sacamos una foto con López.
4: Somos un vehículo.
0: Imagínate, señoras y señores, 12:36 tenemos 0-0 la historia, dale.
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0: Sale Argentina de su campo, Lisandro Martínez a buscar la pelota, todo Cabo Verde, como contaba Gastón, bien compacto, 4-5-1. Y a tratar de morder, va Argentina, esperan en campo propio, la dejan ahora para que venga a buscar la Cuti, que se junta con Nahuel, va a buscar Nahuel también Alexis. Toca atrás Alexis, la pelota para Nahuel, está jugando más lateralizado o más pegado a la raya que otra vez de Polo y Marce.
4: Sí, para hacer el tándem con Molina. Mueve la pelota Argentina, cada vez más atrás Cabo Verde, que apuesta como única opción a la pelota perdida de Argentina.
0: Buscate, Mabe, la posesión, que sabés que me encanta. Y después contame cómo fue la grafiquita del match moment, que acá en la cancha no se ve. El toque atrás, señoras y señores, mueve la pelota Argentina y aparece otra vez Rodri de Paul. Para adentro la pide Messi. Va descargando, va dejando el toque, el envío para que venga a buscarla ahora Lisandro Martínez, parado de enganche prácticamente Lisandro, ¿eh? Toca atrás con Cuti, que quedaba de último. Si la cambia por la derecha está abierto Nahuel, si la cambia por la izquierda está Medina. Están los dos laterales bien abiertos. Ataca Argentina con 5 futbolistas más el que lleva la pelota, es impresionante. La deja atrás ahora Enzo. Toca Enzo, la juegan por abajo para que venga Almada. Hay que revisar la posición, le quedó a Messi. Se metió en el área, le dio el arco Messi. ¡Afuera! ¡Afuera! Para mí estaba adelantado cuando empezó todo Almada igual.
3: Bueno, que en línea no cobra offside, no le cantan del VAR. La jugada valía. Lautaro se quedó esperando que la pelota entrara. Era cruzada, no tan cerca del palo izquierdo del arquero Bocinha. La primera vez que Argentina cambia de ritmo y la cambia con un pase filtrado o una diagonal de Thiago.
4: Pero arrancó todo con la paciencia, con De Paul por la izquierda, curiosamente. Thiago Almada aceleró y lo encontró a Messi, que siempre saca algo de la galera, aún sin estar tan bien perfilado para pegarle cruzado. Es el partido que vinimos a ver. Tranquilo, es largo el partido, pero Argentina maneja la pelota. Lo que siempre rescatamos es el grado de madurez de este equipo, de ir de a poco.
0: 15 minutos tenemos, primer tiempo, 0 Argentina, 0 Cabo Verde.
5: 72-28, posesión para Argentina, Blota.
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4: Fíjate que le cortan el circuito porque Alexis siempre tiene un hombre cuando Argentina quiere tocar.
0: Sale Argentina de campo propio, la abrieron para Nahuel, pasaba Rodrigo de Paul, era buena la idea, pero siempre le ponen uno encima a Alexis.
4: No le dejan el circuito interno.
0: Sí, es Bruno da Costa el que está encima de él, que más allá de ser el único delantero, único punta, también tiene la tarea de que cuando repliegan Alexis no reciba. Parejito, el toque por abajo, a ver qué pasa, viene Enzo, aguanta Enzo, se mete en el área grande, estaba en el vértice, va girando Almada, lo corren de atrás, va Duarte contra él, aguanta Almada, toca por adentro para Messi, falta en tus narices, árbitro. Sí, señor. Sí, señor, tiro libre para nosotros, Marcelo.
4: Sobre la izquierda, a ver, gran tiro libre, Gas, Julián, porque esta es una chance para Argentina. De a poco, cada vez más atrás. El tema, voy a ser recurrente, o vamos a ser recurrente. El tema es no tener una pérdida sensible cuando estás con tanta gente en ataque.
3: Me animaría a decir que llega la pelota limpio el volante caboverdiano. Messi va a buscar la pelota, cae el árbitro al lado, decide cobrar infracción. Es para un derecho, pero el zurdo de la Argentina se llama Messi.
0: Sí, señor. 25, 26 metros.
3: Desde ahí,
0: sí.
3: Distancia, ángulo, todo. Le hizo un golazo a Alisson Becker en una semifinal de Champions contra el Liverpool. La semifinal que después pierde de visitante 4-0.
0: Exacto.
3: Desde ahí fue.
0: Bueno, por ahí quien te dice, dame dos pelotas que la está acomodando. ¿Viste cómo es esto?
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0: Damas y caballeros, acomoda la pelota Lionel Andrés Messi. Mira el cronómetro, 17 y medio. ¿Qué sé yo? No sé. Fíjate si tomás aire para gritarlo. Yo tengo que tomar porque tengo la obligación. Porque si llega a entrar, tengo que gritar fuerte. Bueno, no sé, porque estás en el auto.
3: Tiene razón, no hay distancia.
0: No hay distancia.
4: Fíjate la barrera de los jugadores argentinos que juega un papel preponderante y estaba el Dibu atrás.
0: La falsa barrera armada por Dibu que se vio el otro día en una imagen viral. Va Messi al arco. ¡Oh! ¡Bocinha! ¡Bocinha se queda con la pelota! La adivinó la intención y miraron a Bocinha que quiere salir rápido. La tira larga para la Costa. La mandó al demonio, dame dos.
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0: Va saliendo Guti, levanta la cabeza, toca de primera, aparece De Paul como último hombre. Entre los dos centrales, la pincha De Paul, ¡qué bárbaro! Para que vaya Nahuel, bajó para Messi, ¡va Messi! Muy largo el envío de Nahuel, Gastón. Era puntear la penita nada más.
3: Pero qué pase le habían puesto a Nahuel Molina. Era matarla, no darle un pase. Era ponérsela de frente a Messi, que él se ocupaba.
4: Bueno, te digo, el pase fue de Paul. Me hizo acordar al que le puso a Messi entre medio de un montón de futbolistas. Lástima el control de Molina, que lo hizo de primera y se le fue largo.
3: O el que le puso a Di María en la final del Maracaná.
0: Claro. Engancha Bocinha, sale como un libro, le gana a Lautaro. Deja la pelota por adentro para Borges, aguanta, la juega en frontal, presiona la salida argentina con Enzo, pero va ganando Laros Duarte, encara a Laros Duarte, tiene 7 pulmones este muchacho, el que corre, mamita, va buscando Sidney, toca por adentro, otra vez se va a juntar con Laros, mueven bien la pelota, mueven bien la cancha, pero Argentina está metido, marcan bien y sale rápido ahora Lautaro, sí, Marce.
4: El tema, le di vuelta, que el calor, recién veíamos las imágenes de los jugadores todos transpirados, el ida y vuelta hay que llevarlo de a poco.
0: El que hizo la jugada recién es el lateral derecho, tiró una diagonal bárbara y terminó en campo contrario atacando por adentro. Muy disciplinado, para hacer eso hay que tener confianza, además de hacerlo con Argentina. Toca atrás ahora nuevamente Messi, va saliendo Argentina con Alexis que juega sobre la banda, la va dejando para que venga a buscarla nuevamente ahora Almada, pero por la derecha. Toque corto para Nahuel, aguanta Molina, aguanta, si la cambian toda del otro lado está Medina. Me gustaría ver un desbordecito de Medina. La pelota para Messi con toda la cancha de frente. Ya lo vio Medina, ya vio todo con la periférica. La ve él nada más. Él solo tiene ese ojo de águila. Toque por abajo, metió un centro Medina. Quedaba mal parado el equipo ahora.
4: Pero esta fue como la del gol del otro día, que ahora salió mal.
0: Sí, señor. Faltaba el que la dejaba pasar. El toque por abajo va saliendo nuevamente. Joao Paulo. Le quedaba Pina. La van a abrir, la van a tocar por adentro. Nuevo receptor ahora por el centro es Cabral. Aguanta Cabral, va Cabo Verde, espera Argentina. Silva al público, sale Sidney. Se prepara para encarar, por ahora no lo deja de Paul. Aguanta Sidney, toca de primera. Adentro Duarte, que juega con su homónimo, Iván Laros. Aparece Pina, la deja otra vez para Moreira. Qué corrida se mandó Moreira recién, el toque atrás, sale Cabo Verde.
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0: Señoras y señores, se viene otra vez el conjunto caboverdiano. Le pasa por debajo de la suela a Sidney, se le va, se le termina la cancha Gastón, menos mal.
3: Atrevido el equipo de Cabo Verde, ¿eh?
4: Sí.
3: No vino solamente a meterse atrás, sí, se mete atrás para defender y por ahora le viene saliendo bien por detalles de control que recién falló Nahuel Molina, si no tranquilamente podría haber estado el primero. La Argentina corre mucho para atrás para lo que le hubiera gustado, me parece. Hay dos maneras de retroceder: pasando la línea de la pelota o intentando recuperar aún en el repliegue. Y la Argentina hace más esto que pasar la línea de la pelota. Se lo ve voraz para recuperar la pelota, no se lo ve tan decidido para atacar.
0: Cierto. Sí, Marcel.
4: No iba a marcar que recién De Paul le marcó a Lautaro Martínez, que se tenía que parar delante del 5, por eso quedó desproporcionado en el último ataque cuando le erra la pelota el jugador de Cabo Verde.
0: Estamos a nada del cooling break, dame un par, Lota.
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0: Par más que no pasa nada, dale.
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0: Se viene Messi, la aguanta, la empezó él, quiere girar. Esperaba en el balcón del área, no sé, podía dar vuelta, lo marcaban bien. A piso para ganar, impecable Cuti, sin falta, Termina robando Pina, 1, 2, 3, 4 de ellos contra 5 nuestros, estamos bien. Aguanta Pina, le va a pasar ahora a Moreira. Se frena Pina, toca para Moreira, abierto lo tiene a Méndez. Este también corre, Aguanta Méndez, toca para Moreira. Se perfila Moreira, se junta con Méndez y ya está. Ahí termina el libreto, Gastón. Es un toqueteo en un costado y termina el libreto.
3: Es que el libreto de Cabo Verde es esencialmente defenderse bien. Y se lo nota trabajado el equipo en esa fase del juego. En ofensiva no tiene la misma dedicación, evidentemente, que para, es más fácil defender que atacar.
0: Recién se olvidó la pelota Sidney y se la llevó De Paul, le hice de todo.
4: Quiso controlar antes y también se le fue a un costado.
0: De Paul le hice de todo, De todo, lo sigue charlando.
4: ¿Por qué? Porque fue, apenas empezó el partido, le gambeteó y le hizo la falta.
0: ¿Qué pasa, Fer, ahí? ¿Cómo lo estás viendo ese duelo que está de tu lado?
2: Atención a Kevin Pina, que se agarra mucho al pie a derecha. No está bien el centro, bueno. Verde.
0: Viene Messi, después contame el duelo de De Paul con Sidney. Va saliendo por allí nuevamente el futbolista Molina, que la terminaba perdiendo. Recupera Duarte Loy, que la toca atrás. Presiona Messi, gira ahora Borges. No lo deja dar vuelta Messi. Termina sacando un pelotazo el Cuti con enjundia contra Da Costa.
3: No está, cobran perfecto. Esto los árbitros este Mundial, no cobran esto.
0: No cobran esa agarrarse, como tirarse hacia atrás, hacia el defensor, girar y tirarse para generar la falta.
3: No la compran.
0: No la compran. Y menos en campo contrario, donde le pasó recién al Cuti. Damas y caballeros, va saliendo Argentina, la cambian toda. Aparece De Paul, está Molina. Deja que yo te la bajo, le dijo. Se conocen muchísimo. La baja de pecho Molina para De Paul, mete centro. Sacaba en el primer palo Borges. La deja pasar Molina, será lateral para la Argentina, como una pelota para la Marce, sí.
4: Es poco usual lo que pasó recién, que De Paul tiene un centro desde el costado para el área. Es raro verlo esto en Argentina.
0: A tomar agua.
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5: 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Pelé, Gengini, el francés, Beckham, Messi y Rivelinho, líderes en la tabla de goles de tiro libre en la historia de los mundiales con dos.
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0: Abrazo grande a Guille Maresca, que estaba escuchando el arranque de la transmisión. Me dice, soy profe de tenis, salí de casa a las 9 de la mañana, estoy volviendo, escuchando el partido con ustedes, y nos saluda. Así que este tipo de mensajes, esa es la gente que nos sigue a nosotros, y me encanta.
3: Totalmente, mi hija está en un colectivo yendo a la casa de una amiga, llega tarde, viene de trabajar para ver el partido aún empezado, y el chofer viene escuchando la radio.
0: Oh, le mandamos un abrazo, que diga la línea, todo, y le mandamos saludos a todos los que están escuchando. En el colectivo después de laburar. Le queda la pelota a Lautaro, se reanuda el partido, toca por adentro, se perfila para darle. Por allí Tucu Medina va recuperando la pelota. Enzo toca atrás, la va dejando para Licha. Levanta la cabeza Licha, tira la larga Licha, que va, el nene va. Tira la Licha, se me caso, ya no. El toque corto para que venga a buscarla nuevamente Cuti, que la va a abrir por la derecha. Y allí está Nahuel Molina, listo para meter el centro. Nos pueden escribir a nuestros arroba yo Juli Fernández, arroba M Benedetto y arroba
4: M-Benedetto.
3: No sé.
0: Ahora lo digo. Vale, envío largo, le queda Messi, qué bárbaro, se metió en la chica Messi. 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

0: Messi. Otra vez de arremetida en el área chica con el arquero encima, define bárbaro Leo. Qué buena pelota, le veníamos pidiendo que le tiren la larga. Vino nomás y después del cooling break se reanuda el partido. 28 tenemos, Argentina 1, Cabo Verde 0. Por ahora nos vamos a Atlanta.
1: Sigue haciendo maravillas, el mejor del mundo. ¡Qué control! Pero primero me quiero quedar con el pase de Lisandro Martínez, que algo en el descanso estuvo hablando con Messi. Un pelotazo magnífico, pero Messi hace todo sencillo porque controla, sin espacio, con el arquero encima y pone el 1-0. Había que tener paciencia. Es maduro este equipo y era más que el rival.
2: A una defensa cerrada, o le entras por afuera, o con pases como este. Antes de Paul para Nahuel Molina, falló el control. Ahora Lisandro Martínez para Messi, que no falla nunca, ni en el control, ni en la definición. No es de este planeta. Es un pibe que circunstancialmente tiene 39 años y que sigue haciendo delirar a todos los amantes de este deporte.
1: Escuchá la cancha, escuchá la cancha con Messi y Messi.
3: Este chico el día nos interrumpió. Gastón, tu Instagram es recondo.gastón.
2: Ahí está.
3: Así que ahí la gente lo puede escribir. A todos nuestros arroyas, gracias a todos. Yo ya no califico más a Messi. No hay que calificarlo más. Hay que verlo, disfrutarlo y listo, dale, brota.
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1: Y llegó el gol del primer tiempo, Gastón.
2: Y me encanta haber desafiado a Silvio Maverino a que busque del Mundial para acá, en realidad de la Copa América de Brasil para acá, porque ahí empezó todo. ¿Cuántos partidos en promedio la Argentina marcó por lo menos un gol en los primeros tiempos?
3: Parada de pecho, Silvio, ¿eh? Paso sí. Por tu puesto, Fer.
5: Sí, el festejo argentino te abrió otra vez el muchacho gol para Lionel Messi, también dedicatoria especial por la asistencia a Lisandro Martínez.
6: Juli. Sí. Fíjate que hace todo tan redondo Messi. El 10 marca su gol número 20 en su partido número 30 en la Copa del Mundo.
3: Qué locura.
1: Silvio, hasta ahora, ¿cuántos goles? ¿Cuál es el mundial que hizo más goles?
3: No. Este.
6: Este es el.
2: Igual a Qatar.
1: Claro. Por eso te digo. Claro.
6: El está séptimo un paso. Gol. Correcto.
1: Claro. Los 39 años está un paso de superar su propia marca en el mundial que está jugando.
3: Se viene Leo. Va recuperando la pelota por allí, Cabral.
6: En Qatar sí. Hizo siete claro. Ahora, lo igualó. Está uno de igualar al goleador argentino en un mismo mundial, que es un tal Guillermo Estabile, que hizo 8 en el mundial de 1930. Si sacamos las camisetas, el récord es de Jaap Fontaine. 13 goles en el mundial de Suecia. Es

0: advierte. Totalmente. No hay registro de muchos ataques en los partidos de Argentina.
1: Hay tiempo, dale. 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
2: Sale con la pelota Messi, se juntaba momentáneamente con De Paul, la cambió toda para Licha. El trámite siempre el mismo, bien compacto, esperando todo atrás, Cabo Verde y Argentina moviendo la pelota para poder romper. Ya rompió, ya ganó 1-0, ya hizo el gol Messi, le cae la pelota otra vez a Molina, Molina que la juega por adentro, qué bárbaro. Aparece Almada, pasó el guayo, busca el hueco, se junta con Messi, se estiró todo lo que pudo Leo para devolverse la Almada. Intenta salir ahora Cabral, al piso va De Paul, pasa rapidísimo la línea de la pelota para marcar, para volver, para dar una mano a Almada. Se la termina llevando de Prepo. El futbolista argentino que regresaba,
0: Medina,
2: para mí con la mano, pero el árbitro hizo caso omiso, dejó seguir, salimos nosotros.
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2: Va saliendo con la pelota el equipo argentino, aparece Licha, levanta la cabeza Licha, tiene ganas de jugar por abajo, sí señor, toca con Alexis, va Alexis, y la lluvia, Fernando, nada, ¿no?
3: Por ahora nada, y el alerta de a poco va despejando por aquí.
2: Sí, con el calor que hace, te digo, ni el vientito quedó, por lo menos hubiera quedado el vientito. Ahí lateral para Cabo Verde, tengo tiempo, Carlitos.
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2: Silvio,
4: diga.
2: Está Shakira en la foto, para mí está buscando la segunda foto con Marcelo.
4: Ah, seguramente, no. Está preguntando Shakira, ¿dónde está Marcelo Roberto el vehículo?
2: Para mí viene para eso, Gastón, viene a sacarse otra foto con Benedetto.
5: Insisto en que es Shakira.
2: Bien, Shakira.
0: Escuchá, le regalé la camiseta al hijo. ¿Puedo decir que Lisandro Martínez es un enganche tirado de central?
2: Sí, obvio. Si jugaba eso con Becasese ya en Defensa y Justicia.
5: Un gran enganche.
2: Totalmente. Totalmente.
0: ¿Qué mundial está haciendo Lisandro Martínez?
2: Un animal.
5: Y Medina.
2: Toca atrás, señoras y señores. Allí está Licha. Ya está en campo contrario. Toca de primera para Cuti. Levanta la cabeza Cuti. No cayó en la tentación de tirar la larga para Molina. Molina en posición adelantada. Volvía Molina. Sí, señor. Tengo tiempo.
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5: Antes de la pausa de hidratación, se lo veía sofocado a Messi, casi que ahogado, sintiendo mucho el calor. Salió de refrescarse y lo primero que hizo fue el gol. Y ahora, el mismo paso Cancino, esperando otra vez su momento.
2: No se preocupen ellos, ahora toca traba saliendo Borges. Levanta la cabeza Borges, lo tiene siempre por la izquierda Cindy. Solo una vez en todo el partido salieron por la derecha. Es constantemente por la izquierda. Hay gente preocupada, ¿eh? Hay gente muy preocupada por el rendimiento de algunos futbolistas de Cabo Verde, Marcelo.
0: Se repite la salida, ¿eh?
2: Indicaciones distintas, digo.
0: Es correcto.
2: Sí. Juli, faltan 25 más, sí.
4: Desde la Copa América 2021, con el de hoy, Argentina lleva 73 partidos jugados. Solo en 19 no anotó goles en los primeros tiempos.
2: Agarrate, pelota, dale.
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2: Va saliendo del fondo ahora Cabo Verde, la tira larga para que meta la cabeza Da Costa, la tira larga Da Costa también, pero de cabeza buscando la posición de Méndez. Se va a llevar el rebote Moreira, aguanta Moreira, lo corre de atrás Almada, lo espera Argentina Moreira.

0: Moreira, una moral Moreira.
1: ¿Te puedo reivindicar algo de Argentina? Cuando ataca, lo poco que ataca Cabo sí. Verde, te dobla todo el tiempo por los costados la marca. Recién Thiago Almada con Medina y del otro lado De Paul con Molina. Todo el tiempo dobla la marca.
2: Dale, Blotita. 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
3: Vos querías festejar el día del locutor, ¿no? Le queda la pelota por adentro, va buscando. Nahuel Molina, se había ido la pelota, saque de mano para ellos, Gastón.
4: Feliz día, Carlos, feliz día, que no te dije más temprano.
2: Muchas gracias, Gastón.
3: Feliz día, Blotita, ya como nos muestran el cartel. Ahora, 19.
4: Demostrá que sos locutor hoy y ya está.
3: No, claro, claro. Igual llegamos, queda tranquilo, Blota. Va saliendo con la pelota el conjunto caboverdiano, la pone bajo la suela López y Fer.
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3: Qué locura, la pincharon para que venga a buscar la Cabral, aparecía Duarte, la deja por el costado para que venga Méndez, tiró la diagonal por adentro, esta vez no le pasa a Moreira, sí, ya le pasó. Moreira es un lateral que pasa por dentro, me parece súper interesante, buscamos dónde juega Silvio Moreira, el 22, lateral derecho, va recuperando nuevamente López, López que la juega por abajo, así está para girar, nuevo desbloqueo, cuidado, se vienen por la derecha, el centro al área, va, no bajaba nunca, quedó por la izquierda para Sidney, le pega con la 2 Sidney definitivamente, el centro quería Moreira, del otro lado era muy buena la acción de Méndez que apareció por la izquierda, es versátil el equipo, sale López, mete la cabeza, recupera Argentina, va con Almada, falta, tirate que la cobra, tengo tiempo.
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3: Toque por adentro, sale el equipo argentino, grita Licha, levanta la cabeza, Cuti toca de primera para Alexis, primera vez que no le ponen uno adelante a Alexis, y la va a reventar por allí Cuti no revienta nada, toca cortito con Alexis que se generó el mismo el espacio, va picando del otro lado, el Guayo Almada, aparece Alexis, pone la pelota bajo la suela, la deja para Rodrigo De Paul, si la cambia toda está el Tucu, pero está en ese momento Argentina de toquetear la pelota, aceleró De Paul, puso tercera, puso cuarta, se metió, parecía falta pero no, todo pelota, cayó Rodrigo, ni en la protesta, roba Messi, qué bárbaro, la mete para Enzo, la cambia ahora para que aguante Almada, le va a pasar el Tucu, va el Guayo, se frena, otra vez ritmo Cancino y otra vez mueve la pelota Alexis, la apertura para que venga a buscarla nuevamente Nahuel, se perfila Nahuel, la deja por adentro, allí está Alexis, Molina, el toque para el Cuti, dame una.
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3: 40-30 marca el cronómetro. Va Rodrigo De Paul, gana Argentina 1-0. Se mete en el área Rodrigo, la pinchó, le quedó incómoda ahora Lautaro. Le va a quedar a Pereira, la dejó para Messi. Venía Medina, lo marcaba bien Pereira. Llevó Pereira, la pelota que se termina. Estaba adelantado, ¿no? Sí, señor. Tiro libre indirecto para ellos. Sí, Silvio.
6: En el Columbus Crew juega el amigo Sidney y anote el récord de Messi. 8 partidos seguidos.
3: Pará. Sí. Ahí jugó claro. No sé qué loto. Cuando vos decís Columbus Crew, tenés que decir el glorioso Columbus Crew.
6: Fuimos hinchas del Columbus, ¿no? Bueno, 8 partidos seguidos anotando goles. Aumenta su récord histórico Messi, pero además es el cuarto jugador en anotar en 5 partidos seguidos de mata-mata. Leonidas de Brasil, Zarossi de Hungría. Babá de Brasil y Messi, racha vigente.
3: Mete por adentro. Otro Cabral roba la pelota ahora. Alexis, Enzo. Sale Argentina. Enzo bárbaro. Enzo bárbaro también, Marcelo.
4: Se sacó la cinta de la muñeca.
1: Recupera recién una pelota porque Argentina tiene ese espíritu solidario. Es clave ahora porque ellos son rápidos. Recién lo desairó a Molina con un movimiento de cintura. Pero igual es poco lo de Cabo Verde. Vuelvo con Argentina. Fíjate que hay muchos jugadores que miran para abajo por el tema del calor. El ida y vuelta es un partido difícil de soportar. Por eso pienso en Julián Álvarez para el segundo tiempo.
3: El calor está sofocante, ¿eh?
2: 30 grados la temperatura, la sensación térmica, 80% sí, la humedad.
3: Nos cuesta a nosotros, imagínate a ellos. Estamos llegando ya al final, 42, tenemos uno para Argentina, nada para Cabo Verde.
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3: Recién Messi la tiró larga para ponerlo a correr. Lautaro se dio cuenta de todo lo que iba a pasar. Bocinia se acuesta arriba la pelota, la abraza. Sale Cabo Verde y sale pelota.
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3: Señoras y señores, hay saque de manos para la Argentina. Allí va Medina, dame una línea, Marcelo, ¿cómo lo estás viendo?
1: Argentina jugando con la madurez de todos los tres primeros partidos, llegando lo justo y lo necesario. El tema lo que me preocupa es el calor. Lo veo todo el tiempo a Messi, pero recién pensaba en el gol, en el pase de Lisandro Martínez. Pero la locura de Messi, que controló con la izquierda, la pelota venía por para la derecha, para controlar de derecha, y le pegó con la parte de afuera, todo en un mismo tiempo. Control con la izquierda y pateó con la izquierda.
3: Señoras y señores, la pelota por adentro. Está Cuti habitando el círculo central, perfilado para atacar nosotros. 44 casi. Va buscando por abajo Lisandro Martínez. La apertura de Enzo, qué bárbaro. Se viene Argentina por la izquierda. El toque del Guayo Almada. Se junta con Medina. Medina con Enzo. Enzo con el Guayo. Se frena. El de Fuerte Apache toca atrás. Otra vez con Medina. La mete por adentro para Licha. Pínchenla. Salté en la línea. Como en la del gol, muchachos. Va Licha, toca otra vez. Aparece Cuti, bien abierto, pide la pelota Nahuel, se va a meter también de Paul. Gira Alexis, tres que lo rodean, mete por abajo para Lautaro, queda viva, remata el arco. Tapó el arquero, tapó Bocinia. Tapó el arquero, lo tuvo Argentina otra vez, señoras y señores. Le cae la pelota ahora a Nahuel Molina, la deja para Messi. Perfilado como para meter un centro Messi. Viene rompiendo Lautaro, lo tuvo para Argentina. En el final del primer tiempo, 44-30, no da respiro el partido. Señoras y señores, allí va otra vez Licha, pero desacelera. Todo vuelve a comenzar, Blota.
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3: Otra.
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3: Una línea, Gastón, que se fue la pelota por el fondo. Será saque de arco.
0: La Argentina es esa persona que te acaricia hasta que te parece que estás por dormir.
3: Sí.
0: Y te da el cachetazo.
3: Cuando estás por dormir te despierta.
0: Y eso es lo que hizo durante todo el primer tiempo. Va a ritmo cansino y de golpe el puñal, primero de De Paul, después de Lisandro, lo convirtió Messi y se va a ir, si Dios quiere, al descanso con esta ventaja importante, por cierto.
3: Señoras y señores, se viene Almada, toca cortito con Enzo, dame doblota.
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3: Se junta De Paul por la derecha con Nahuel, el toque de primera para Alexis, otra vez con Nahuel.
1: Te digo,
3: perfilado como para meter el centro. Sí, Marcelo.
1: Es el mejor momento de Argentina en la confianza con la pelota. Te cansan, ¿eh?
3: Mueve la pelota para un lado, para el otro. 46 y medio de 49. Va a entrar al área argentina otra vez. Va Lisandro, se juntó con Leo. Toca Messi, la pincharon. Allí está buscando Medina. Intenta salir Cabo Verde. Recupera Alexis, le metió por abajo para Messi. Se jugó de encima, lo trabaron bárbaro. Y se viene la contra o el intento de contra, corta Cuti. Tocan con Lautaro, está habilitado Messi. La venía metiendo Enzo, pegó en la espalda de Lautaro en el número, le pegó la pelota, falta en ataque, dale, Blotita, cerrala.
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3: Era para hacerlo sufrir a vos, Marito, nada más. Va saliendo con la pelota por allí. Duarte se perfila para meter el centro. Duarte o el pelotazo, mejor dicho, no. La cambio de frente, fue por el otro lado, ya estamos, ¿eh? Busca López, la apertura para Duarte, se viene en cualquier momento, también está Moreira esperando, abrieron con Duarte, la tira, larga Duarte, señoras y señores, viene Laros, se tranquilizó, sacó bien, sin problema Medina, la pasó mal, pero ahora está bárbaro, ¿eh? Cortó y sale Argentina, Gastón.
0: Mirá si estará húmedo y pesado el clima ahí adentro en el campo de juego, que Enzo Fernández y Thiago Almada, que los dos salen con un vendaje en la muñeca izquierda, o derecha, ya no me acuerdo. No la tiene ninguno de los dos. Está en las dos cintas que te molesta. Solo sobrevive la muñequera de Lautaro Martínez.
1: Y la de Facundo Medina.
0: Y la de Facundo Medina. Facundo Medina se arremanga los pantalones. Es de otra especie. Hay que ver de cuál.
3: Señoras y señores, la pelota para Lisandro Martínez se va a terminar, ¿eh? Última bola del primer tiempo. Gana Argentina 1-0. El gol, quien lo hizo, y Messi. ¿Qué no va a hacer si juega Argentina? La pelota por adentro para Enzo. Toca atrás, todo vuelve a comenzar y aparece por allí Lisandro Martínez. Simplemente están esperando que se termine, que el árbitro pite para ir a refrescarse. Te digo, está para bañarse, por más que tengan que jugar el segundo tiempo. Yo metí un duchazo, ¿eh?
1: ¿Ahora en entretiempo?
3: Sí, un duchazo.
1: Sí.
3: Una duchita reparadora.
1: El cambio de camiseta también.
3: Totalmente, ¿no? Sí, completo, todo completo. El árbitro lo va a terminar. Quedan 10 segundos. Simplemente falta que pasen. Allí está Lisandro Martínez, se junta con Guti. Corre un poquito a todos, la costa. Y sale De Paul. Se acaba el primer tiempo, damas y caballeros. ¡Se acabó! Gana Argentina 1-0 en los primeros 45.
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1: Gana 1-0 Argentina, gana bien, lo tiene a Messi, el mejor jugador del mundo. Buen partido de Lisandro Martínez, el sello, la paciencia.
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3: Tanda, señores, y te lo cuentan Marcelo y Gastón, dale.
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24: Es un común denominador en Argentina, en los partidos de este mundial, juega muy parecido, siempre superior al rival, se toma su tiempo hemos explicado un montón de veces que los partidos se van jugando de a poco, no va a ser avasallante. Argentina no registró muchas llegadas, pero fue contundente en un momento determinado del partido. Además de tener al mejor jugador del mundo, que simplifica todo. Definitivamente, pensar que algunos querían sostener que ya Argentina había aprendido a jugar sin Messi. Es como dijo McAllister, nunca se puede aprender a jugar sin Messi. Pase genial de Lisandro Martínez, lejísimo desde su campo, buscando a Messi, que hizo todo con una facilidad, con esa pierna izquierda mágica, cual si fuera un artista pintando un cuadro. Argentina gana 1-0, buen trabajo de Lisandro Martínez, de Facundo Medina ni hablar, mostrándose todo el tiempo, no equivocándose con la pelota, marcando, tocando y haciendo el juego simple. Bien Alexis McAllister, aunque siempre tiene un hombre encima. De Paul para doblar a Molina, lo mismo del otro lado. Thiago Almada, que cuando acelera son destellos, son esporádicos, no son muchos, pero útiles. Lautaro Martínez, que le picó en un momento al vacío a Alexis McAllister para que pudiera patear Enzo Fernández. Argentina gana bien, con lo básico, con la paciencia, con el orden y tratando de equivocarse lo menos posible. Y como frutilla del postre, tener al mejor jugador del mundo, el más admirado y que juega para Argentina. Argentina gana bien, 1-0 con el gol de Leo Messi y el pase genial de Lisandro Martínez.
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4: 20 goles en 30 partidos para Messi, primer jugador en marcar 7 goles en 2 mundiales diferentes, primero en anotar en 8 partidos consecutivos, anotó en 10 de los últimos 11, solo falló ante Polonia, que le atajaron un penal. Goles a más rivales diferentes, Messi 14, récord, más veces el 1-0, Messi 11, récord, impresionante.
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5: Dale, largalo.
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5: Damas y caballeros, ya se está jugando la segunda parte. Los segundos 45 minutos gana Argentina 1-0, y va saliendo el cuti, el toque para Licha. Aguanta Licha, habitante del círculo central, la mayor parte del partido, Lisandro, una maravilla. Le cae otra vez a Cuti Romero la apertura para salir con Nahuel. La puede pinchar, le marca el pase De Paul, le dice, da la vuelta, vení por acá. Y van por ahí, por donde dice De Paul. Y va a salir Argentina por la izquierda. Y se ofrece como una opción Medina. Y pica también del otro lado el Guayo Almada. La aguanta fuerte Apache. Allí está Almada, se perfila para meterla hacia adentro. Toca corto con Enzo. Va metiendo Enzo otra vez para Cuti. Todo el bloque de Argentina atacando todo Cabo Verde detrás de la línea. La pelota, primer minuto frenético. La pelota para De Paul. La apertura para que vaya Messi. La tira larga y a correr. Se viene Almada, gira Almada, quiere aguantarla, pero tiene dos encima. Ahí llega el segundo, recién se va por el costado de la pelota. Saque de mano para ellos.
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7: Dentro de un partido criterioso de la Argentina, sin arriesgar, Thiago Almada ha sido el que intentó sin que le saliera más veces. No está preciso, no está lúcido. Y lo está sintiendo la Argentina, a la que no le abundan situaciones de gol.
5: Sale el equipo de Cabo Verde, la metida por adentro, Pina. La viene aguantando de espaldas Cabral. Juega Giovane, ¿eh? Busca Cabral, se perfila para meter el centro. No tenemos amonestado, Fernando, en el partido, ¿no?
8: Sin amonestado, lo mismo 22. Se mueve Julián, Nico y Ezequiel Palacios.
5: Viene Moreira, intenta un centro. Digo intenta porque cada vez que tiraron un centro, Marcelo, había uno de Argentina para sacarla.
9: Sí, recién hasta sacó la pelota de derecha. Estaba pensando, a partir de lo que decía Gastón, ¿será un buen momento para tener la pelota con Nico Paz?
5: Estaría bueno, pero yo te digo, de acá a unos 10, 15 minutos.
9: Sí, sí.
5: 2:35, segundo tiempo, gana Argentina 1-0. Tiro de esquina para Cabo Verde. Rebotó la pelota en el futbolista argentino que regresaba. Era muy buena la acción por la izquierda. Aparecía otra vez Sidney. Tiro de esquina para ellos.
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5: Se va a venir el centro. A ver, tienen la jugada preparada, Va Sidney, centro, primer palo. Con la nuca, Lisandro recupera Argentina. Cuidado, queda viva el remate. Desde afuera, nuevo tiro de esquina. Volvió a rebotar en un futbolista argentino. Creo que en De Paul. En primera instancia que los está retando a todos, Marce.
9: No, que De Paul lo reta a Thiago Almada porque dejó la pelota ahí en la puerta del área.
5: Dale, pelota.
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5: Y acomoda otra vez Sidney. Vendrá el derechazo al área. Es diestro, pero juega por la izquierda en definitiva. Porque los dos corners los pateó con la pierna derecha, pero con la zurda también tiene un centro. El centro al área, pasado, segundo palo. Se molestaron entre ellos, la tiene que sacar Argentina. La saca De Paul a correr. Iba Almada, atento en el anticipo. Llegaba Duarte, va recuperando la pelota. Ahora Cabo Verde, el remate por arriba del travesaño. Cualquier lado. Señoras y señores, habrá salida para nosotros, Gastón.
7: Después de lo que corrieron detrás de la pelota los caboverdianos, el momento en el que van a rendir físicamente es este. No es cuando hay que dejarles patear córner. Para Cabo Verde, en este contexto, un córner es casi un penal.
5: Totalmente. Y Méndez estaba esperando con los brazos abiertos esa pelota. Falta en ataque, le cobran a Lautaro.
9: Te digo, raro este.
5: Rara.
9: Sí, para cobrar esto, falta.
5: Faltita, 4:30, tiro libre para ellos en campo propio. Ganamos nosotros 1-0, Marce.
9: Vos sabés que a partir de lo de Thiago Almada y lo de Argentina, lo noto otra vez arrancando de a poco. De a poco Argentina, como que no acelera. Es como el famoso dominguero que va de a poco.
5: Es lo que hay que hacer, no te queda otra.
9: Obvio, estaba ganando.
5: La obligación para ellos, los espacios para nosotros. La pelota para que venga a buscarla por allí Da Costa que no puede. El gran Nuno Da Costa. ¿Dónde juega Nuno? Silvio Bucame. Va recuperando la pelota nuevamente el conjunto argentino y aparece Enzo. Y el toque para Medina, sobrio Medina, solvente. Cuando tiene que estar, está. Toque atrás, la verdad, impensado, ¿no? Hace un mes atrás.
4: En Turquía, volvieron. En el Estambul juega Julián.
9: Volvieron las muñequeras, Enzo con la muñequera en la izquierda.
5: Tocan para Enzo y allí va con la muñequera. La pone bajo de la suela. Enzo toca de primera. Aparece Alexis. Primera intervención en el segundo tiempo. La apertura por la derecha y a correr. Se viene Nahuel Molina. A correr es lo que quiero yo que hagan, pero no. Tocan de primera y lo hacen realmente muy bien, aguantando la pelota. Enzo que la mete por adentro. Aparecía por allí Lautaro, lo venían trabando. Parecía retención, pero no, dice el árbitro. Sigue, recupera la pelota Cabo Verde. Van a salir por la izquierda siempre con Sidney. Primero la aguanta Duarte. Va Deroy. Duarte para meterla por abajo, aguanta Cabral, toca por la banda con Sidney, otra vez con Duarte, perfilado Duarte, lo espera Alexis. Argentina acomodadito, sobrio en el fondo, esperando que se equivoquen ellos, tengo tiempo.
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5: Sacaba de media vuelta Nahuel Molina. Todo vuelve a comenzar para nosotros. La apertura ahora para De Paul, que bien la hizo Lautaro. De Paul otra vez con Molina, salimos.
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5: Vino a jugar a nuestro campo Lionel Andrés Messi. La va a tirar larga. ¡Qué bárbaro para que vaya De Paul! Se metió en el área. ¡Va Rodrigo! Era Molina. Gracias, Gastón. Se le complicó el control. Se le fue larga el saque de arco. Pero qué pelota que puso el 10, ¿no?
9: Lo que hizo Messi de la nada. De la nada Messi le sacó al pique de Molina un pase increíble.
7: Cuando hace tanto calor y las piernas pesan, hay que hacer correr a la pelota. Es lo que hizo Messi recién.
5: Damas y caballeros, hay falta en ataque, tiro libre para Cabo Verde.
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5: Va el bochazo largo al campo contrario. Quería por allí Da Costa. La pelota que no terminaba de bajar nunca.
9: Aplauso se lleva Alejandro Martínez. Qué mundial está jugando.
5: Un abrazo a la flaca Bonel en su día también, locutora. Y siempre prendida a los partidos de Argentina por 10 por radio. La apertura sobre el costado. Y se viene ahora Méndez, perfilado como para un centro. Lo tenía bien tomado Medina, pero descargó para Duarte. Pelota por abajo, Da Costa no la pudo parar, no pudo controlar el remate al arco. ¡Dibu! ¡Dibu tomando el rebote! Venía De Roy. De Roy Duarte le dio como venía. Lo exigieron a Dibu, difícil esta pelota, porque te lo exigen cuando no le patean nunca. Y puede ser una catástrofe, Gastón.
7: Y decir que Dibu no dio rebote, pero no es la primera vez que le queda ahí en la media luna. En este segundo tiempo a Cabo Verde, la Argentina tiene que ajustar algo ahí en el medio y también adelante.
9: Bueno, 53 minutos la suma del primer tiempo, la primera llegada desde afuera, no desde adentro. Y muy bien respondiendo el Dibu con seguridad, que esto es clave.
5: Sale del fondo ahora el equipo argentino. Le queda la pelota, Licha, tengo tiempo.
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5: Maneja todo Argentina, maneja los tiempos con Licha. Allí está Martínez, toca de primera, la pone bajo la suela. Ahora el Tucu, va saliendo Medina, gira Licha. Otra vez con Medina, uno que vaya por la raya. Ya picaba Almada, metió la diagonal por adentro. El Tucu la deja para que vaya Alexis McAllister. Se toma su tiempo, marca el ritmo McAllister, a ritmo Cancino, caminando, da el pase para Enzo, tres dedos, la saca Enzo ahora para que venga a buscarla Almada, la aguanta contra la izquierda Armada, volvió con todo, Moreira también, otra vez por adentro para Licha, va limpiando la jugada argentina, el toque para Cuti, la tira larga Cuti para que vaya ahora De Paul, le pasó como una tromba Molina, aguanta De Paul, toca de primera, se junta con Alexis, con Messi y otra vez con Rodrigo, pegale De Paul, se metió en el área en un golazo, le va a caer nuevamente a Messi, la cambia Leo, aparece otra vez Enzo para Medina, quiere meter el centro, amaga, la deja para Enzo otra vez, se frena Enzo, el día del comunicado, Enzo hace uno vos, toque corto con De Paul, la aguanta Messi, quiere girar, lo marcan muy bien, presión Argentina, sale Cabo Verde.
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7: Primero De Paul, después Enzo Fernández, los dos buscaron la falta en la media luna para que Messi marcara el segundo.
5: Señoras y señores, salía Bocinia con la pelota, Messi lo presionó, casi se la roba, la terminó mandando lateral adrede. La pincha ahora Guti, va tocando atrás con Molina, Argentina va a volver a comenzar con Dibu, pelota para el arquero argentino que estaba de líbero, termina metiendo un pelotazo, Molina se equivocó, le tiene un compromiso y se viene ahora. Cabo Verde, la pelota por abajo, pide Cabral, presiona De Paul, casi la termina robando, va también tomando marca por allí Alexis McAllister, aguantando la pelota sobre el costado, parecía Cabral, Cabral que la deja para Sidney, ojo que este es derecho al final, ojo que es derecho y queda perfilado para adentro y es el que más va de los dos laterales, del otro lado Moreira, aguanta Moreira, la tienen y se la olvidó Moreira. Se la olvidó Moreira, después se complicó Medina, para mí le cometieron infracción, el árbitro dice que siga. Hay dos o tres faltitas, Gastón, que no me gustaron, que no dio.
7: Ya empieza a ser partido para Nico González y Julián Álvarez.
5: La pelota por adentro, aparece por allí Borges. Borges que es presionado por Messi. Y la pelota queda en los pies de López. López que termina con ese. López y el envío. Seguía así López toda la noche. Se va por el fondo la pelota. Saque de arco para nosotros, Blota.
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4: Juli, un dato para ver si se rompe la maldición o no. Con Messi en la cancha, ningún jugador argentino hizo goles. Porque el de Lo Celso y el de Lautaro fueron sin él, con la pulga en el banco frente a Jordania.
5: Tenés razón. Se viene De Paul, aguanta Rodrigo, juega de frente. Aparece Cuti, listo para abrirla para que pase Molina. Le va a pasar De Paul, no por la raya. Rodrigo la metió por abajo. Aparecía por allí con muy buena ubicación el Guayo Almada, pero no pudo controlar. Está así la cobras.
9: Le falta, bueno, el Cuti le tiró un burrazo. Tranquilamente le pudo haber sacado tarjeta amarilla.
5: Lo rompió todo a Laros Duarte.
9: No se la sacó.
5: Tiro libre para ellos, Gastón.
7: Recordemos que se limpian después de cuarto las amarillas.
5: Si es el primer mundial que tiene dos instancias de limpieza, ¿no, Mabe?
4: Correcto, porque tiene una fase más, esta que estamos inaugurando, la de 16avos de final. Es para evitar que alguien se pierda la final, como claro. Le pasó, por ejemplo, a el Pájaro Canilla en el 90.
5: Claro, limpiaron en la fase de grupos y ahora en cuarto.
4: Correcto.
5: Pelota por abajo, va a recuperar la pelota Alexis, que bien le hicieron la apertura para Enzo. Enzo que lo vio llegar a De Paul, la pinchó Rodrigo para Messi. 1, 2, 3, que lo marcan, toca de primera Messi. Casi le sale un autopase. Me ibas a decir algo, Marcelo, te interrumpí.
9: Que fue muy bueno el mano a mano que otra vez tuvo el Cuti Romero.
5: Roba la pelota ahora Da Costa, la aguanta bien de espaldas, toca para Duarte, se junta sobre el costado nuevamente con Méndez. Méndez y Duarte, gran tándem, ¿eh? La pelota para adentro para Eloy. El otro Duarte, la abrieron ahora para que pase Sidney. Perfilado Sidney, le puede pegar como que quiera las dos. Perfila para la derecha, toca por adentro. Tiene ganas de pegarle el aros. A ver qué pasa con esto. Recupera la pelota, la autoriza la Argentina. Y el pelotazo que no prospera de Medina. Se enoja la gente por ese rechazo. Tengo una voz ahí que no sé si es Fernando. Ya voy,
4: Fernando, sí.
5: La pelota por abajo, aparece nuevamente. Remata el arco, gol de Eloy Duarte. Gol de Cabo Verde, se durmió Argentina. Llegó de Eloy Duarte, así se dice, en la misma posición que hizo el gol Messi. Estábamos tranquilos, che, y en 14 minutos esto está 1-1.
9: Es una jugada de juego, todo desde la derecha, izquierda del ataque de Argentina. Le ganan la posición a Facundo Medina. Hay pases internos dentro del área. Y nada puede hacer el achique del Dibu Martínez. Era un poco el momento de Cabo Verde sin estar llegando al arco. Y Argentina había cedido en el retroceso. Para mí algo de cansancio. Había perdido el protagonismo de la pelota.
7: La Argentina, más que tranquila, estaba pasiva. Y creyendo que el 1-0 era suficiente, veníamos avisando que esta situación empezaba a ponerse compleja. Y ahora estamos igualados, con el cansancio de una hora de partido, con dos cambios que me parece que debían ser hace algunos minutos. Y veremos si vienen los fantasmas de Arabia o si arranca nuevamente ese equipo argentino que maneja los tiempos y que sabe cómo ganar los partidos.
5: 15 minutos, segundo tiempo. Me ibas a decir algo, Fernando, antes del gol. Fernando.
8: Se viene Nico González y Julián Álvarez, que va a hacer los cambios. Están esperando justamente que le den la orden. Se viene el 15 y el 9 en Argentina. Ya te confirmo quiénes salen. No, después. Primero que hagan el saque de arco, después se va a venir Nico y Julián.
5: Bueno. A remarla, Marcelo, ¿eh? 15 clavados, 60 al global, a remarla. Dale, Blota.
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5: Señoras y señores, va saliendo el Cuti Romero, la abrieron por la derecha, la aguanta Nahuel. Espera De Paul, atrás de Nahuel, son dos que lo marcan, presiona. Vaya uno más, muchacho. Vaya uno más, pues se lo comió crudo Sidney. Recupera la pelota Messi, quien si no, parecía falta entrando al área. Siga, siga, dice el juez, caiga Leo. Ya se reincorporó. Se enoja Argentina, toca de Licha. Licha que viene buscando a Enzo. Enzo que lo busca a Messi. Le interceptan justo por el rebote ya de Rodrigo. Va De Paul, perfilado para darle De Paul. Levanta la cabeza De Paul. No tiene con quién, la cambia toda para que entre del otro lado el Tucu Medina. La bajó de cabeza, quiere por adentro. Lautaro queda atrás. De Lautaro la pelota no va a llegar tampoco Almada. Va a recuperar Licha. Aguanta Licha. No tiene por adentro Almada. Más adentro todavía el Cuti, va a salir Argentina, Blota.
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5: Lo ganábamos 1-0, tranquilos, con gol de Messi. Lo empató de Eloy Duarte. Estamos en 17 del segundo tiempo. La pelota por abajo, la aguantó bien Lautaro. Se mete Messi en el área, se lo leo. Tapó el arquero, rebote, va Leo. Corner. Corner. Tiro de esquina para nosotros, lo tuvo Argentina, lo tuvo Messi.
7: Le quedó para la derecha, pateó el cuerpo de Bosigna, que nunca fue al piso, que esperó, quiso que fuera de rastrón, se le elevó el remate, simplificó la tarea del arquero.
9: Qué bien que aguantó la pelota Lautaro Martínez para dejarlo solo a Messi de espalda y mano a mano. Infrecuente, ¿eh?, que se la termine tapando Bocinho.
7: Señoras y señores, se lo ve tranquilo al 10, ¿eh? Y si el 10 está tranquilo, yo estoy tranquilo. Presentamos cambio.
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8: Se retira con el número 22, Lautaro Martínez, y con el número 16, Thiago Almada. Ingresan con el 15, Nico González, y con el 9, Julián Álvarez.
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7: Señoras y señores, viene el centro al área, cerradito, Bocinha. En dos tiempos controla el arquero. Va a salir del fondo, tengo tiempo.
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7: Qué raro que no la cruzó. Es verdad que le queda para la derecha,
9: sí,
7: con lo cual le cuesta más esquinar el remate. Pero fue muy centrada la definición de Messi. Estaríamos 2-1.
9: Damas y caballeros, el toque atrás, todo vuelve a comenzar. Va a salir Bocinha, presiona por allí. Julián Álvarez. Con Messi, roba la pelota parcialmente Julián, la pelota termina en la cabeza por allí de Droy Duarte, el autor del empate, y roba Alexis, y vale Alexis, va con ritmo Cancino otra vez Alexis. Esto tiene que ver con lo climático, pero también me parece que con el planteo. No hay que desesperarse, Argentina está jugando de la misma manera que antes de que se lo empate, Marcelo.
10: Es que es frenar el ritmo.
9: Messi que va abriendo la cancha, le queda a Nico González, se metió en el área, va mano a mano González con Duarte, le queda un poquito atrás, se tiene que apoyar con Medina. Medina que va, traba y gana Medina, robaba la pelota justo Méndez que volvía, otra vez le cayó a Nico, mete por adentro González, se perfila ahora Lisandro Martínez, presiona a Enzo, pase encortada por la izquierda para Enzo, la aguanta bien sobre ese sector Medina. Medina otra vez con Enzo, libre por adentro, parado 10 Messi. Otra vez vino para Enzo, la pide del otro lado de Paul, hace el gesto también Molina. Aguanta Molina, bien abierto está de Paul, se mete por adentro Molina, va Rodrigo. La deja para Alexis y allí va la Argentina buscando otra vez la ventaja. La cambian para Nico González, de pecho la jugó al área Nico. La terminan revoleando, no le tiene mucha paciencia la gente a Nico. Tengo tiempo.
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9: Se viene Argentina otra vez con De Paul y con Molina por la derecha, por adentro espera Alexis, le van a cambiar. Aparece Lisandro Martínez en campo contrario, casi tres cuartos de cancha. Vino a pivotar, a aguantar la de espalda Julián Álvarez. Y otra vez vino para el 9. Aguanta Julián, la pincha, la pisa y mueve el cuerpo para que algún futbolista argentino se le ponga en uno de los costados. No sucedió, tuvo que tocar atrás y otra vez arrancando con Cuti. Y este con Molina y este con De Paul, bien recostado sobre la banda Rodrigo. Toca por adentro otra vez para Cuti. Mueve la pelota Argentina y es lo que hay que hacer, ¿eh? No queda otra. La pincharon ahora para Nico González. Se metió en el área otra vez. La bajó de pecho Nico. Y Enzo con una pirueta le erró por mucho al arco. Tengo tiempo.
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9: Meta.
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7: Alguien puede decir, ¿cómo te va a hacer un gol Cabo Verde? Y todavía no tenemos respuesta. Es un partido en cámara lenta. La Argentina, por la estrategia y por el calor, elige jugar a ese ritmo. Y Cabo Verde, al que no le abundan luces en ataque, tuvo una y sacamos del medio.
10: Recién hubo un pelotazo largo otra vez, como el que buscó Lisandro Martínez a Messi. La pelota en el pecho de Nico González, otra buena oportunidad de Argentina.
9: Preséntame dos cambios en Cabo Verde.
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8: se retiraron con el 15 Laro Duarte y con el 21 Da Costa, ingresó con el 10 y con el 19 Livramento.
7: Viene con la pelota Lionel Messi, lo baja, lo toman del brazo, tiro libre para nosotros, línea recta al arco, 26 metros. Y presentamos al primer amonestado del partido.
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8: Con el primer amonestado, con el número 6, Kevin Lenini.
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7: Otra que el tiro libre tiene ceremonia larga, dale.
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7: Señoras y señores, se acomoda Messi. Hace 8 minutos se lo empataron a la Argentina. Está Messi junto con De Paul. La distancia de la barrera está bien. Tiro libre, línea recta, 25-26 metros del arco. Va Messi, va Leo. Barrera, barrera, barrera, barrera, barrera, barrera. La tiene que ir a buscar Medina, no te duermas Medina. Y lo durmieron. Y allí está buscando Yamiro, el recién ingresado, el 10 Yamiro. La deja ahora nuevamente para Alexis. Alexis que va hacia atrás, sale Licha, salimos nosotros.
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10: El que escucha el relato de Julián, que no lo está viendo, sepa que más allá del resultado, el juego lo domina Argentina. Después, por momentos hay estadios donde juegan mejor o peor, pero el juego es de Argentina.
7: Pelotazo largo de Cuti, despeja Duarte. A buscarla de cabeza, metía Méndez. Presiona Julián, roba la pelota Nico, la pide Messi. Muy mala entrega de Nico. Muy impreciso entró Nico González, quiso dar dos pases de pecho, los dos le erró. Y en la tercera que tocó, le erró a Messi a 6-7 metros. Va recuperando la pelota otra vez el equipo argentino, sale Dibu. El toque para Cuti. Señoras y señores, aparece Medina. Manu Ginóbili en la pantalla. Carenga al equipo y los hace gritar, los hace volver locos como en Dallas. La tiran para Enzo. Enzo se perfila, la aguanta contra el fondo. Gira Enzo. Se va mostrando como una opción. Medina la metió para Julián. Tiene que estar adentro del área Julián. Pero la abandona y presiona y va. Y no se le acerca a ninguno. Él toca atrás y todo vuelve a comenzar. Y va Licha. La deja para De Paul. La pincha Rodrigo para Messi. El anticipo oportuno para sacar de cabeza de Borges. Va a salir Argentina. Va a presionar otra vez De Paul. Robó. Va Nico. Nico que la deja corta. Bien por Enzo. Y otra vez para Nico la pelota. Se juntó con Medina. Arranque Enzo. Está Enzo Fernández poniendo la pelota bajo la suela. Le va a pasar Medina. Se metió en el área. La abrió para Nico. González que la aguanta. Hace tiempo ahí. La tiene Nico. La deja por adentro para Enzo. Enzo que lo ve llegar al Cuti del otro lado. Va a pasar Nahuel Molina. Lo tiene cerca también a Messi. Mueve la pelota Argentina.
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7: Centro atrás. Le va quedando la pelota a Julián. Venía Messi de frente. Falta. Tiro libre para Argentina. Al ladito de la media luna. Ahora sí.
11: Ahora la movilidad de Julián Álvarez, la frescura de Nico González, más allá de alguna imprecisión, se muestra, la pide. Medina llegó hasta el fondo, no da ninguna por perdida, se esfuerza y se sacrifica en ataque también. Y está ahogado, pide agua rápido Nico González para Medina, extenuado, debe ser el de mayor recorrido en lo que va del partido. Que no suene herejía, pero es más para Julián que para...

0: Va a entrar, Tengo fe en esta. La falsa barrera. Y creo que va a ser como vos dijiste, Gastón. Creo que le va a pegar Julián. Más allá que haya acomodado Messi. Va Messi al arco. ¡Tapó el arquero! Tapó el arquero que lo va a dejar a Julián, ¿no? Tapó Bocinia, qué pelota que sacó. Se va el córner, tiro de esquina para nosotros.
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0: Dale otra.
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0: Señoras y señores, viene el tiro de esquina para la Argentina. El centro al área, va el cabezazo. Segundo palo, no pudo Julián. No se puede creer. Saque de arco.
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0: Bueno, a tomar agua, dale.
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2: Ya espera Egipto por Cabo Verde o por la Argentina. El equipo de Mo Salah empató 1-1 con Australia en el tiempo reglamentario y en el alargue. Egipto está en octavos de final. Ganó la tanda 4-2.
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0: Bueno, abrazo grande a mi amigo Wally que me manda una foto por la General Paz con el dial en la 103.1 y sin un alma en la calle.
3: Sí, claro, a Jorge Bertín que está escuchando en La Serena, en Chile, como lo hace siempre. Qué rápido que quiso volver a Argentina.
0: Sí.
3: 1 minuto y medio y ya estaban para empezar.
0: Quedan 50 segundos, son tuyos, Blota, dale.
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0: Bueno, va volviendo ahora Cabo Verde, sí, Fernando.
4: Justo con el Tucu Palacio se intensifican Nicolás Otamendi y Leandro Paredes.
0: Paredes y Otamendi, bueno, veremos qué tiene preparado Lionel. Señoras y señores, se va a reanudar el partido. Saldrá del fondo Bocinia. Argentina ya se quedó parado en campo de ellos, Marcelo, para renovar. Directamente.
3: Creo yo a esta altura un común denominador del partido. Pasa que en la única jugada que te atacaron por la izquierda real desde el juego, concebida en pases, terminó en gol.
0: Va saliendo el pelotazo, campo contrario, y allí nuevamente el pelotazo controlado por un futbolista argentino. No bajaba la pelota, ahora sí, controlaron ellos. Cuidado, se viene Yamiro. Encara Yamiro, falta. Tiro libre para Cabo Verde.
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0: Bueno, a ver qué preparan, a ver qué tienen listo. Porque ellos también deben trabajar la pelota parada, ¿eh? No solo nosotros. Está Yamiro. Aparece Sidney, que es el dueño de la pelota parada. Más Dylon, que ingresó.

0: Tres hombres. Prepare la contra argentina. Dibu pone solo a Messi en la barrera. Dibu le da el arco, ¿eh? Ahí va Julián. Dos pone. Dos en la mini barrera. Vaya Miro al arco. Mamita. Erró por mucho. Dale, Blota.
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0: Sale Argentina por abajo, lo bajaron al Cuti. Fue Dailon, tiro libre para nosotros en campo propio. En la posición de Molina le va a pegar el Cuti.
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0: Dailon que lo presiona. Ahora Lisandro Martínez estuvo al borde de cometer la infracción. La baja de pecho ahora para que venga a buscarla Nico. Nico que no pudo bajarla para Julián. Julián que presiona, que da una mano con la marca. Roba la pelota del Atlético Madrid. Por ahora Atlético Madrid. La deja para Enzo. Va metiendo por allí Medina. Falta abajo y le dieron en la cara después a Enzo. Se toma el rostro el futbolista argentino. Tiro libre para nosotros. Campo propio.
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0: Sale de abajo Argentina. Le queda la pelota a Licha. Levanta la cabeza como para sacar el pelotazo. Presiona un poco más ahora Cabo Verde. Rompe Nico González. Se mete en el área Nico. El centro de González. Pasado venía de Paul. Señoras y señores.
2: Bueno, el pelotazo. Otra vez Lisandro Martínez para Nico González por la izquierda. Lo mejor de Argentina es lo de Lisandro Martínez con los pelotazos largos.
0: Bueno. ¿Qué le pasa al árbitro, Fernando? ¿A quién llama?
3: Hay cambios en Cabo Verde 2.
0: Dale,
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3: Se retiran con el 7 Giovanni Cabral y con el 20 Ryan Méndez. Ingresa con el 26 Sergio Varela y con el 17 Willy Semedo.
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0: El toque por abajo, va saliendo nuevamente Lisandro Martínez, se perfila para meter la larga. Esperaba Cuti del otro lado, fue por Medina. El toque ahora de Enzo Fernández, se lo olvida Enzo, lo interceptaban bien, no entró bien González. Para nada bien Nico González. La pelota que se va a ir por un costado, ojalá le queda alguna como para dar la vuelta. Dominando Alexis McAllister. La salida ahora con Cuti Romero. Levanta la cabeza Cuti, no tiene mucho cerca. Pasa por delante de Alexis la pelota. Le cae nuevamente a Lisandro Martínez. Para mí el mejor jugador de Argentina hoy. Mete Licha más allá que salió en la foto del gol. La dejan para Julián. Julián se junta con Messi. Le pasa del otro lado de Paul. La aguanta bien. La dejó para que vaya Molina al centro. ¡Oh! Y la sacaron en la línea. La sacó López en la línea, señores. Tiro de esquina para nosotros.
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0: La juega corta Messi en el córner. Le queda de Paul. El centro es de Rodrigo. El cabezazo que no prospera de Medina. La termina sacando lejos ahora Cabo Verde. Tiene que cortar Molina. Molina que la juega al sector de Julián. Julián la vino a buscar en realidad. Le queda Enzo Fernández, le pegó muy mal. La sacó de la cancha lateral para ellos, Marcelo.
2: ¿Querés que te diga algo? Sigue dominando Argentina el partido. Ha llegado más en el segundo tiempo que en el primero. Esta es una jugada muy clara. El desborde por la derecha. La sacan justo al córner. Toda una jugada de un pase de Messi increíble. Y llegaba por el otro lado precisamente Enzo Fernández.
0: Dale.
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0: Está listo Paredes, Fer, se va afuera y entra, ¿no?
3: Está para entrar, creo que se va Rodrigo de Paul.
0: Bueno, el toque para Medina, Medina que lo vio llegar a Martínez. Estoy pensando el cambio.
2: Y sí, Paredes se para de 5 y Alexis va a la derecha.
0: Alexis abriendo para De Paul, última intervención seguramente en el motorcito. La apertura que vino para Lisandro con tranquilidad va Argentina. Lo empata 1-1, lo ganaba 1-0. Al partido le van a quedar 8 minutos más lo que agregue el árbitro. Presiona por allí Martínez, le queda a Nico González, se mete en el área Bocinia, se queda con la pelota Bocinia. Saque de arco para ellos.
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0: Mete largo Bocinia, la pelota al campo contrario, allí está para ganar el Cuti, perdió nomás con Dailon. Tiene todo controlado en el fondo, de todas maneras Molina. Molina que le deja para que salga Martínez. Señoras y señores, estamos con el match moment, Silvio. Toda Argentina,
2: ¿eh? Por eso digo que el resultado, más allá de todo, de no opinar por el empate, Argentina lo domina. Esto igual no implica nada. Lo digo, el que ha llevado el peso del partido es Argentina, como corresponde, por otra parte, por el rival.
0: Dale, Silvito.
4: La posesión 66-34 a este momento.
0: Ahí aumentaron ellos. Pelota de Rodrigo para Messi, Messi para Rodrigo, la abrieron para Nico González, centro por abajo, córner otra vez. El despeje de López, tiro de esquina para nosotros.
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0: Bueno.
2: Es buena jugada para terminar el partido para De Paul, en esa pared con Messi construida.
0: Buscando el momento Messi. Va a venir el centro al área de Messi. Y el cabezazo de Nico desviado, reclaman alguna falta. Sobre González no me pareció, Marcelo.
2: No, y se dobló el tobillo. Ya te digo que Nico González se dobla el tobillo cuando baja el salto.
0: Sale Argentina con Nahuel Molina, la meten por abajo y va Enzo. Para mí no pasó nada.
2: Ojo, ojo con Medina. Ojo con Facundo Medina. Para mí es el posterior. Y en el medio sufrió lo de Nico González y a Enzo Fernández.
0: Bueno, estemos atentos. Recién venía Enzo con la pelota dominada. Ya voy, Fer. Venía con la pelota dominada Enzo Fernández. Reclamó una falta y se tiró. Y el árbitro le cobró mano. De ahí se va a reanudar el partido. Y el otro que está caído, ¿quién es, Fernando? Además de Enzo.
3: No va más Medina, que se habla del Afico. No va más Medina.
0: No va más Medina. Que golpeaba el piso, ¿eh?
4: Sí, gemelo izquierdo, me parece. Cuando se toca esa parte, Juli Medina le pega una trompada al piso. Por la bronca que le dio, obviamente, lesionarse en este momento.
2: Ahora sí hay que aprovechar la ventana. Se levantó Enzo Fernández. Facundo Medina se tira de nuevo. Para mí no va a poder seguir. Y empieza a ver, esto es lo que pasa cuando hablábamos del calor y del partido de la intensidad. Partido largo, acá donde te complica.
0: Dale, Fernando, que el lenguaje de señas por ahora no lo entiendo. Te escucho. Te escucho, Fer. Presentamos el cambio en Argentina y te escucho.
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0: Ok, se cortó, bien. Señoras y señores, va saliendo con la pelota Sidney, la tira larga, ya ingresó Tagliafico en lugar de Medina. Y se viene ahora, se complica, Varela, el centro al área, está complicado el partido, el pleito, todo. Está complicado el trámite, no me gusta. Ya estoy más para decir, bueno, listo, cerrémoslo acá y vamos a ver qué pasa en el suplementario, Marcelo,
2: Sí.
0: No me gusta nada.
2: No, es que en tema físico lo está sufriendo, por eso ahora cada equivocación la vas a padecer, pero el juego para mí lo tiene Argentina. El tema es que ahora cuando te equivocás lo podés llegar a sufrir demasiado.
0: Sale Argentina con Nico Paredes, con Leandro Paredes. Picaba Nico González sobre la banda, se mete también Tagliafico a dar una mano. Yo creo que hoy puede ser más importante en ataque Tagliafico que González, que entró impreciso.
2: Acá lo que habíamos marcado, Alexis más tirado de De Paul, más cerca de Paredes y en la misma posición Enzo Fernández.
0: Arranca Messi por la derecha, ahora encaró, ganó, la tiró larga, pasó, mete el centro, no, llega hasta el fondo Messi, centro bárbaro, atento la marca, llegaba el defensor, le quedó Alexis, le dio por arriba el travesaño, jura que es córner, Alexis.
2: Mirá, se la tiene que corregir en línea porque el árbitro daba saque del arco, desde el arco, y Alexis le juraba que habían tocado la pelota.
0: Y tenía razón Alexis, tiro de esquina para nosotros, Blota.
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2: Era buena esta Argentina también, cuando le quedó el rebote a Alexis McAllister.
0: Fernando, ¿te tengo?
3: Sí, acá estoy.
0: Bueno, después de esta, me contá lo que me quería contar, Va Messi para el centro, señoras y señores. acomoda Messi. Va a venir el centro al área. Mira el reloj, faltan tres. Centro cerrado, Messi. Salía Bocinia a cualquier lado, ¿eh? Terminan despejando lateral. O no, no, va a llegar primero Paredes. Recupera la pelota Paredes, amaga y toca para adentro para Molina. Bien por Molina, que la metió como venía en el área. Si no, armábamos un lío bárbaro. La tiene que correr Tagliafico. Vale esto, ¿eh? Toca atrás Tagliafico. Se va juntando Nico Guanta. Nuevamente Lisandro Martínez. Aparece nuevo como un puntero izquierdo Enzo Fernández. Le quedó a Julián. Julián que la va cambiando para Messi. La aguanta Leo. Está haciendo una fuerza física descomunal Messi. Se va a meter en el área Messi. Busca que lo bajen. El toque para abajo para Alexis. La entrega mal Alexis.
2: Era para Messi el pase. Perdón, era el pase para Messi.
0: Bueno, Fer, ¿qué me ibas contado recién? Que se cortó.
3: Se sentaron los dos que estaban haciendo calentamiento. No va a haber más cambios. Así termina por lo menos los 90 Argentina.
0: Bueno, 88 marca el cronómetro. Faltan dos más lo que arregle el árbitro. Qué pena ese gol, ¿eh?
2: Sí, sí.
0: Hecho
2: sí.
0: Aislado, un tiro, un gol. Un hecho totalmente aislado para Cabo Verde.
2: Hay que jugarlo, Juli, con paciencia, ¿eh? Porque acá están parados agazapados de contra. Porque te han regalado toda la cancha.
0: Busca Messi por la derecha, se perfila para pincharla. La metió en el área, venía Alexis. Me parece que, ¿con qué la bajó López?
2: Pide en mano, ¿eh? Pide mano Julián.
0: Pide mano de López, ¿eh? Lateral para la Argentina, dice el árbitro. Algunos futbolistas nuestros piden mano de López. Silvio, me avisás.
2: Hizo parar el árbitro, ¿eh?
0: Saque de mano para la Argentina.
4: Mano clarísima.
2: Clarísima.
0: Mano de López tiene que cobrarlo, ¿eh?
2: Se lo marcó Julián inmediatamente, ¿eh?
4: Brazo izquierdo. Sí, señor. Penalazo.
0: Porque aparte Marcelo hace el gesto como para cubrirse la pelota de ahí.
2: Inmediatamente. Están todos mirando para Julián, para la posición de Julián. Sos el VAR.
0: Señoras y señores, el árbitro todavía. No lo va a cobrar. No lo va a cobrar. Una vergüenza.
4: Pero mínimamente tiene que ir a revisarlo.
0: Una vergüenza. No. Es una vergüenza lo de Fischer. ¿Pero qué partido está viendo? ¿Y en el VAR? ¿Quién es en el árbitro VAR, muchachos? Villarreal, ¿no? Armando, de este país. Local, Armando Villarreal. No, es insólito. Es insólito lo que le acaba de pasar a la Argentina. Queda un minuto, va a robar la pelota ahora Enzo. La aguanta, se saca uno de encima.
4: Para Lugano, que dice que le regalan penales, ¿no?
0: Sí, para Lugano. Bueno, igual Lugano...
2: Para
0: que
2: Lugano.
0: Se preocupe por otra cosa.
2: Y para varios.
3: Minutos más.
0: ¿Cuánto, Fer?
3: Ocho minutos más.
0: Ocho más. Bueno, tiempo cumplido más ocho. Entonces, va buscando Paredes. La apertura para González. Otra vez para Paredes. Se va friando Nico González. Es un parto esto, ¿eh? La pincha Messi. Quiere Nico González. La bajó en el área. Presiona ahora Julián Álvarez. Y le cobra falta. Ahí es una vergüenza. Va girando nuevamente. El toque atrás. Aparece Enzo. El toque para que venga Paredes. Paredes que la juega para Julián. Se mete en el área. Julián busca el hueco. Pasó Julián. Quiere meter el centro. Lo termina interceptando. Se impacienta el público también. Hay que acompañar más que impacientarse en este momento del partido.
2: Es que acá es la paciencia. Y ahí aparecen los aplausos. Este equipo recupera en ataque. O sea, el que busca el partido es Argentina.
0: Va metiendo la pelota Lisandro Martínez. Le cae nuevamente a Paredes. Pincha o no pincha Paredes. Así está. Toca cortito y de primera. Pensé que la jugaba alta. Que la pinchaba para que pique alguno. Cuti ya está en el área. Cuti ya está en el área.
2: Es que van a venir pelotazos largos de Argentina.
0: Cuti está de 9, ¿eh? Como si Argentina fuera perdiendo. Le queda Messi. Mete por abajo Leo. Va juntándose con Paredes. Gira Leandro, el de Boca. Abriendo la cancha ahora Alexis McAllister. Le va a quedar a Molina. Cuti de 9. Molina que mete otra vez para Alexis. Perfilado Alexis. Juega por adentro con Paredes, busca a Leandro, le va a pegar Paredes a colocar Bocinia. Cancherea encima. Cancherea Bocinia. Saque de arco para ellos.
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0: Va a salir del fondo Bocinia, no lo presiona nadie ahora. Abandona el área, deja la pelota. Va Messi. Le dice todo Leo, ¿eh? Por canchero. Mirá Bocinia. Bocinia, ¿dónde ataca Bocinia, Silvio? Ya me decís.
4: Ahora está libre, estaba en la segunda de Portugal.
0: Busca la pelota, Yamiro.
4: Lo están ofreciendo por todos lados. Lo ofrecieron a Riestra. Riestra le dijo que no, que tienen a Arce.
0: Y sí, me ha parecido el físico, sí, rol y las formas.
4: Claro.
0: Sale del fondo y allí está Borges acomodando su defensa porque se viene Argentina. Sale Lisandro. Mete por adentro para Paredes. Si rompen. Por... ¿No estaba para un ratito el Mono Lo Celso el partido? Un ratito, ¿eh?
2: Yo creo que hoy necesitas ahora mucho cambio de aire, hecho. El cansancio juega ahora, ¿eh? Para la lucidez en la jugada dentro del área.
0: Damas y caballeros, se va terminando esta historia. 3 minutos de los 8 que dio el árbitro. Está empatando Argentina 1-1 por ahora, suplementario con Cabo Verde. El sorprendente Cabo Verde, el centro al área. La pelota que no termina de bajar. Presiona Nico González. No le salió una Nico González hoy. Va a robar la pelota Martínez. Martínez que la mete por adentro. Aparece Enzo. El toque para Alexis McAllister. Buscando Messi. Gira Leo. Entra Messi al área. No, todavía no. 1, 2, 3 que lo marcan. Falta, falta, falta. Tiro libre para nosotros.
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2: Es increíble porque hace todo, 39 años, final, calor, lo que quiera, si gambetea él. Y en la puerta del área hay un tiro libre para un zurdo. Si es un zurdo, ¿quién es?
0: Messi.
2: Es correcto.
0: Escuchame una cosa, Leo, yo nunca te pedí nada, viste que hay algunos que te hablan. Yo no te pedí nunca nada. Te cuento, estamos acá, cagados de calor, con un rival que pateó una vez sola al arco, lo ganábamos tranquilos con tu gol. Argentina dominó durante todo el partido, faltan 4 minutos de los 8 que dio el árbitro. Nadie tiene ganas de jugar un suplementario, o vos sí tenés ganas de jugar un suplementario, Leo. No tenés ganas de terminar de partido, irte a cenar, una duchita, ya está, ¿o no?
2: Y es correcto.
0: Para eso tiene que ser
2: sí,
0: el gol.
2: Sí, sí.
0: Hace el gol ahora y listo.
2: Mirá el Dibu, mirá el Dibu, mirá el Dibu armando la barrera.
0: El Dibu está armando la falsa barrera, encima. Bueno. Leo, Leo querido, maestro, escuchame una cosa. No te jodí nunca, nunca te pedí nada. Frotala y adentro, nada más. Ya sabes lo que tenés que hacer. Faltan 3 minutos y medio, Leo. Hacé lo tuyo, eso solo. ¡Va Messi! ¡Tapa el arquero! ¡Un desvío! ¡Quedó viva Julián! Y el cabezazo a las manos del arquero, señoras y señores, estuvo cerca. Créanme que estuvo cerca. Bocinia se va a caer en el piso ahora, Marce.
2: Es lo que corresponde para otro tiro libre de Messi, que va al medio, que el arquero da rebote, porque era complicadísima, no la puede controlar, la pelota le pica antes. Y otra jugada de riesgo concebida por Messi.
4: Uli.
0: Sí.
4: Espero no se enoje con el mensajero. Hablando con un ex árbitro mundialista, me dice reglamentariamente, si es cabeza-mano, no es penal porque se juzga que no hay intención. Al despejar con la cabeza, después le pegan la mano. Reglamentario.
0: Sí, sí, sí, sí, está claro, está claro. Falta, señores, tiro libre para ellos. Lo único le faltaba a Nico González, pobre, cometer esta infracción. Tiro libre, casi 3/4 de cancha para Cabo Verde. Dame una blota que me vuelvo loco.
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0: Ay, ay, ay. Acomoda Yamiro. Está Sidney también. Ojo que hay uno solo acá en la derecha, Moreira, ¿eh? Ya no. Va Yamiro. Y vamos a Argentina en la contra. Quedan 2 minutos. El centro de Yamiro saca. Sin inconvenientes en el fondo. Argentina con Leo Paredes. Va a recuperar la pelota Cabo Verde. Van a terminar atacando ellos. La van a abrir. Aparece Yamiro. Lo presiona testimonialmente Julián Álvarez. Está de punta Messi. Saliendo el equipo de Cabo Verde por la izquierda. Ahora la abrieron para Sidney. Y allí espera Molina. La van a jugar por adentro. Señoras y señores, toca y toca el equipo de Cabo Verde. Ahora es el momento de mayor posesión del partido. Los nervios también ayudan, ¿eh? La quieren abrir para que pase Semedo del otro lado. Se va la pelota por un costado lateral para ellos. Vamos al suplementario derechito. 7 minutos de los 8 que dio el árbitro. Vaya Miro. No creo que Argentina tenga otra. Hay que defender esta ahora. Seamos realistas. Labrino sobre el costado, viene por la izquierda. Ahora quiere Sidney.
2: Entró bien este el 10, ¿eh?
0: Yamiro, bueno. Sí. Está muy bien Yamiro. Ojo que pasó Varela. Ojo que pasó Varela y pasó y metió el centro Varela o no. La aguanta Varela. La falta. Que no nos cobraron en contra. No te la puedo explicar. De Paredes sobre Varela. Lo anticiparon a Messi ahora. Salió López el central. Tiene que aguantarte a la fija, empujón. Tiro libre para nosotros y se termina. Dale.
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0: Sale Leandro Paredes. Resta que el árbitro haga sonar el silbato y se venga el suplementario. Va Lisandro Martínez. La abrieron para Nico González. Toca por adentro, Nico. Aparece también Tagliafico, señoras y señores. Ni un segundo más. Vamos al suplementario. Uno para la Argentina, uno para Cabo Verde.
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2: Esto es lo que tienen los partidos de definiciones de esta manera, porque Argentina lo estaba ganando, en definitiva los 90 minutos fue un poco más, pero un descuido lo terminás pagando de esta manera, por eso el alargue, una Argentina que habrá que ver cómo sigue reaccionando en la parte física, y habrá que ver si aparece ese hueco para Julián Álvarez. Y tener mucho cuidado ahora porque un error en el pase, ya decididamente Cabo Verde defiende muy atrás. Entonces habrá que tener mucho cuidado para el recorrido largo, donde lo puede dejar expuesto a una Argentina que, insisto, para mí fue un poco más. Pero bueno, ahora hay que luchar en el alargue. Gran partido de Lisandro Martínez, ni hablar de Messi, que ha sido el mejor en los 90 minutos junto con Lisandro.
0: Fernando, lo que hay que saber a esta hora, vamos, arriba todos, vamos, metidos.
3: Están hablando justamente Calvera, está hablando fundamentalmente a Messi, está hablando también a Nicolás Tagliafico, tratando de levantar el ánimo, y Dibu Martínez ya hablando con Tocali sobre lo que viene, y quizás en el horizonte, ojalá que no, los penales.
0: Bueno, así estamos, yo la verdad que no esperaba esto. Seguimos con el lenguaje de señas, imposible, ¿eh? 1-1, Argentina con Cabo Verde, señores. Al primer suplementario derechito nos vamos. Silvio, es el tercer partido, ¿no? No, el cuarto. ¿Qué va suplementario este? El de Australia ayer, este.
4: Sí.
0: Y luego el...
4: Los dos de los penales. Y este, además la Argentina, Julián, se convierte junto a Alemania en la selección con más tandas de penales en la historia de los mundiales. 12 para Alemania, 12 para la Argentina, 11 tandas para Italia, 10 tandas para Inglaterra.
0: Bueno.
4: Y te digo más, ojalá rompa la racha la Argentina, pero de las tandas que se han disputado hasta el momento, más de 70, estadísticamente la mitad no tienen modificaciones en el resultado. Es decir, el 50% de las tandas o los alargues terminan en tanda de penales.
0: Es que ellos van a apostar a eso, Marcelo.
2: Es que han apostado a ese partido largo y hay un valor. Porque así como marco que Argentina fue el que lo fue a buscar por una cuestión lógica, porque dominó el partido, porque llegó mucho en comparación con lo que hizo Cabo Verde. El valor de Cabo Verde es estar perdiendo con Argentina y haber empatado el partido, porque lo jugó todo el tiempo desde atrás. Eso también tiene un valor como para poder descifrar por qué motivo. Obviamente son descuidos, y en esos descuidos lo terminó pagando muy caro.
0: Bien, Argentina está listo para arrancar. Cabo Verde sigue con su arenga o lo que esté haciendo en el banco. Tengo tiempo, Glota.
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